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0: Hola, buenas tardes a quienes nos escuchan por el 102.9 en La Que Huelga Radio. Estamos por iniciar este programa que se llama Desde la Tormenta y tenemos a una compañera y un compañero invitados por acá que acudieron al encuentro zapatista, algunas partes del todo, y pues nos van a platicar un poquito de sus impresiones por allá, y resulta que pues también compartieron algunos temas y pues queremos que nos platiquen de eso. Bienvenidos, bienvenidas, y se pueden presentar, compañeras.
1: Claro, yo soy Valentina Victoria y es un gusto estar en estos micrófonos de La Que Huelga Radio. Eterna, la radio eterna, así esperemos que sea.
2: Hola, hola, buenas, buenas. Yo soy Chaxito. Acá andamos dando el rol, pues muy complacidos de estar nuevamente en La Que, viendo pues el paredón de stickers, de retratos, de ilustraciones de lucha, que pues hacen que uno realmente se sienta cobijado en el mero nido de la ciudad.
0: Lo que nos motiva a estar aquí es ese encuentro que se realizó en Chiapas, ese encuentro de resistencias y rebeldías, y estuvimos por allá, los tres que estamos en estos micrófonos, y pues queremos pues que nos platiquen qué impresiones tienen, con qué se quedaron, qué fue lo que pudieron ver por allá, compañeras, compañeros.
2: Fue un encuentro muy bonito, la verdad que fue encontrarnos con muchas geografías, con muchos mundos diferentes, ver cómo pues desde el centro cada uno en sus luchas, pero convergemos de alguna manera en este piso común, tratando de entendernos los unos a los otros. Pero pues siempre es chido escuchar la pluralidad de voces, incluso de los compas que vienen de aquí mismo del país, de aquí mismo de la ciudad, y de repente toparnos con todas estas geografías diferentes, pues fue un choque de mundos muy interesante. También pues está pues toda esta cuestión de lo que nos platicaban los compañeros con la obra, ¿no? Con los cambios que han experimentado hace poco, ¿no? Los procesos, la transformación. No sé si quieras ahí comentar un poquillo.
1: Sí, pues fue un encuentro que la verdad nos dejó la cabeza muy revuelta y el corazón latiendo al mil, porque encontramos en ese encuentro, en primera es ir después de mucho tiempo. Yo tenía como ya, ¿qué será? Desde el 2018, que fue la última vez que fui a Comunidad Zapatista. Justo fui a ese Caracol Morelia, en el encuentro de mujeres. Ese encuentro también fue fenomenal, 7,000 mujeres reunidas ahí y conviviendo y conociéndonos y también ahí tejiendo redes. Entonces regreso a este Caracol en esta época, después de la pandemia y después de tantas cosas que han venido sucediendo en el país y en el mundo, y no sabíamos bien pues cómo íbamos a encontrar las cosas por allá, y entonces constatarlas con tus propios ojos, escuchar todas las luchas que están en resistencia ahí congregadas y escuchar a los propios compañeros zapatistas y bases de apoyo en qué van, en qué están, fue mucho, fue en realidad no sé, una locura poder escuchar toda esa construcción de otro mundo que sí se va dando y ver que es posible en la forma. Ver y escuchar que hay una crítica que existe, que hacen los compañeros muy fuerte a la propia organización, y el reconocimiento de los problemas que nos trataron de mostrar por medio de obras de teatro así como para hacernos las cosas más ligeras, como para poderlas entender de una manera muy sencilla al estilo zapatista, en ese lenguaje que siempre ha caracterizado a los zapatistas, un lenguaje claro, sencillo, no rebuscado, y que llega el mensaje que se busca. Y en este caso, pues lo que más me impresionó a mí fue esa crítica tan constructiva que se realizó, en donde, como dije, por medio de obras de teatro pudimos ver los problemas que ellos llegaban a tener en las juntas de buen gobierno, que pues nos explicaban por qué era que se habían terminado, por qué habían tomado la decisión entre todas y todos de cambiar esa forma, y nos planteaban problemas que eran muy complejos, ¿no? Un problema de una violación hacia una chica, miembro de la comunidad, también hacia un robo de dinero, y también pedir comprar una camioneta, y cuestiones así que son realmente muy complejas, que era como partir de pues, de la realidad de lo que tenemos. Ellos siempre nos han dicho, no idealicen a los zapatistas, y somos personas como ustedes y tenemos nuestra propia complejidad del ser humano. Y sí, un tanto nosotros llegamos a idealizar generalmente las luchas, y ese es uno de los problemas que pues generalmente van a propiciar otro tipo de problemas, ¿no? Porque no vamos a como poder tratar la realidad si nosotros pues estamos idealizando. Entonces, ver esa representación y también que mostraban una forma piramidal de mantener tanto las relaciones sociales como las organizaciones, en donde iba a haber corrupción y unos cuantos iban a tener posibilidades de tener un poder, y para poder destinar ya sea recursos, decisiones, comodidades, etcétera. Y era lo que ellos en su sencilla palabra nos explicaron, que fue lo que culminó con la pirámide en la representación que hicieron allá, con una construcción de una pirámide donde había varios puntos y se quemó a final de cuentas. Todo esto, verlo así tan sencillo, que se ve fácil, pero que finalmente son procesos que son muy complejos, donde se está llevando una crítica para la construcción de un mundo diferente. Entonces, de entrada, esto ya es así como una bomba, ¿no? Y ahora síguele con todo lo que estás escuchando de las luchas que vienen desde Siria, Kurdistán, Colombia, Ecuador, Brasil, Italia, Francia, Japón, Chipre, que era muy impresionante escuchar a todos los compañeros la forma que han tenido de organizarse, porque la pregunta era, dime cómo es tu lucha antisistema y da una propuesta, ¿no? Fueron de las primeras preguntas que se hicieron cuando tú te tenías que registrar y ver si querías participar como un ponente o como un asistente. Y ya como ponente, pues tenías que responder esas preguntas y conversar, bien lo dijeron los zapatistas, en un lenguaje muy sencillo, porque si no, no les vamos a entender. Y pues en la participación que yo tuve, me tocó escuchar a un compañero que explicaba que él no hablaba bien la Castilla, como él decía. Y sí, o sea, a eso íbamos, a compartir, a escucharnos. Y escuchar a los compañeros de todas partes del mundo y saber que en esos rincones ha estado gestándose una lucha antisistema, es también el tejido social que vamos realizando, la estructura que podemos ir dando en nuestras relaciones con otras personas, saber que no estás solo, sola, que hay alguien más allá afuera en algún rincón de este mundo, teniendo también la idea de cambiar la forma en la que nosotros vivimos. Y pues, ¿qué fueron? 45 luchas las que escuchamos. Si mal no recuerdo, si fueron 45 de compañeros que vinieron de otros países, y era pues estar apuntando, grabar, estar atento para comprender bien cómo era que se habían gestado esas luchas y saber toda la historia de cada una de ellas. Colectivos mucho, muy diversos, reunidos en ese espacio, y sobre todo algo que me llamó mucho la atención era las formas que teníamos en ese momento de interactuar, que eran formas sumamente solidarias, muy fraternas, hasta cariñosas.
2: Sí, muy cálido todo.
1: Que en ese momento era como si tú estuvieras experimentando, sí, la creación de otro mundo diferente, en donde desde que ibas al baño encontrabas algo distinto, o sea, la amabilidad, o si ibas al comedor, que era un comedor que funcionaba perfectamente bien, un comedor organizado por las bases de apoyo, que dieron de comer a todos los asistentes, que fuimos más de 1,000 personas, y que el trato era muy amable, muy fraterno, de camaradería, y que eso fue lo que se mantuvo a lo largo de por lo menos toda la semana que yo estuve en ese caracol. Y ese tipo de formas tal vez son las que soñamos tener entre nosotros para relacionarnos. Y a pesar de que comentaba, no hay que idealizar, y también hay que partir de la realidad, y que también no negamos toda la complejidad que podemos tener los seres humanos, pero que hay maneras pues de existir, y que podemos ir propiciando este tipo de cambios. Ese tipo de encuentros siempre nos dejan a los que regresamos de acá a la ciudad con una chispa, con un, no sé, te sientes como revitalizado para poder seguir armando cosas. Te cambian cada que asistes a una comunidad zapatista, de lo que ves, de lo que te hace clic, te cambia la forma de percibir las cosas.
2: Totalmente.
1: Y fue lo que yo vi con muchos compañeros que regresamos de ahí, como con ganas de seguir haciendo cosas, e incluso de trascender algunos conflictos que pudiéramos tener personales o entre los colectivos, con ganas de poder seguir tejiendo estos vínculos y de ir creando esto que siempre soñamos, ¿no? Que es la creación de otro mundo.
2: Sí, verdaderamente.
0: ¿Y tú qué nos puedes decir, Emiliano? ¿Qué con qué impresiones te quedas de este encuentro?
2: No, pues muy comparto muchas de lo que nos cuenta Valentina. Partiendo de la obra, ¿no? Del proceso, todo lo que nos contaban los compañeros. Madre, pues fue muy fuerte, cómo llegaron a esa conclusión de utilizar la pirámide como símbolo de las estructuras de poder. Y bueno, además, como desde el momento fue muy interesante verlo, porque fue una obra larga que se expandió durante días, y también como ahí muy ad hoc la tenacidad y determinación de los zapas, pues de que aunque el tiempo haya sido inclemente, de que de repente llegara una llovizna a partir el evento, que realmente fuera insostenible terminar de contar la obra, se contó a lo largo de varios días. Y al mismo tiempo fue muy muy bonito, fuerte ver incluso, ¿no? Hay una, en el momento de la obra hay una asamblea de los muertos que nos presentaron como en el primer día, ¿no? Y en esta hora, pues en esta asamblea de los muertos, pues es consultar a nuestra memoria, ¿no? A nuestros caídos, a nuestros hermanos en lucha que han perecido, y pues, o sea, contemplarlos fríamente, ¿no? Siempre es un ejercicio muy estoico, muy, muy fuerte hacerlo, pero del que se extrae muchísima fuerza, ¿no? O sea, la muerte es el extremo, ¿no? Y al verla a los ojos, pues nos permite realmente sacar, ¿no? El extremo de nuestras fuerzas también. Y también muy poético que justo en ese momento cae una lluvia torrencial fuertísima que nos obligó a parar, pero pues, se juntaron muchas cosas, ¿no? De lo orgánico, lo vivo que fue todo esto. Y también sobre todo su proceso de reacomodo interno, ¿no? O sea, fue un ejercicio fuerte de autocrítica a problemas, pues, de la humanidad. O sea, que somos humanos en colectividad, organizándonos, que siempre va a haber, y por más que intentemos resolverlos, ¿no? Justamente por eso sirve tener la pirámide como símbolo. Y el hecho de tumbarlo es pues también tumbar la pirámide, que el pirámide que vive en todos nosotros, ¿no? Que también pues muy fuerte, ¿no? O sea, porque llegamos a con comparticiones de otras formas de ver el mundo que a fuerza te entran te hacen entrar en conflicto, ¿no? Te hacen ver las cosas que todavía no tumbamos cada uno de nuestro propio pirámide, ¿no? Y eso es pues muy bonito, también muy fuerte. Esto es también algo que le aplaudo mucho a las comparticiones, pues que nos dieron cátedras, verdaderas cátedras, ¿no? Esto que es la búsqueda, en luchar dignamente, en buscar la libertad, buscar pues una buena justicia. Y también es bien chido, ¿no? Ver que cada vez hay más símbolos, más ejes comunes de lucha. De repente las luchas se vuelven interseccionales, nada más es pues luchar contra el capital, ¿no? Sino también luchar contra el patriarcado, sino luchar contra la colonización. Y de repente en una conjunción, es un jugo de voces, de intercambios, pues bien chido, bien chido. Y ver cómo cada vez esta interseccionalidad de problemas se hace algo más visible, ¿no? Fue bonito ver eso del encuentro. También bueno, yo pues soy joven, algo.
1: Para los que no lo ven, pueden imaginarse un muchacho universitario.
2: Es que tengo una voz
1: atractivo.
2: Muy, muy madura, muy, muy ya entrada en años, pero pues no, pues uno es chavo y es chido de repente entrarle a este mundo, se te abre. Y también justo en ese momento, pues también conectar con la chaviza que va a los encuentros, ¿no? Fue algo muy bonito, y de repente encontrarme compitas de aquí mismo, de la Ciudad de México, compitas de otras partes del país, de tu rango de edad, que de repente, o sea, se entiende, ¿no? Que te vibra de la misma forma que a ellos les vibra, ¿no? O sea, hablábamos con los compitas, no manches, pues nos tocó vivir, empezando nuestros 20s, una pandemia mundial y un genocidio en menos de 5 años, ¿no? Y eso como que pues, te marca entrando en esta etapa del joven adulto, pues fuerte. Dices, ¿qué onda con este mundo, no? Y pues te hace visualizar la onda, la montaña de problemas que toca, las que toca entrarle. Pero pues es fuerte hablar con esas voces en común, y chido encontrarse con colectivos estudiantiles de Torino, Italia, con compañeros que están acompañando el internacionalismo con los kurdos, ¿no? Compañeras que se han ido a las montañas de Kurdistán ahí a hacerle la militancia, ¿no? Y es frente a todo ese panorama que pues como nosotros como jóvenes compartimos, que nada más nos miramos a los ojos y decimos, no, pues chale, sí está cabrón, ¿no? Y sí está cabrón. Es bonito encontrar ese cobijo, ¿no? Siento que fue algo que compartimos bastante, ¿no? Platicando de nosotros, que nos íbamos con bastante esperanza y también con bastantes herramientas con las cuales poder hacer frente a esto. Y al mismo tiempo, pues con amigos, ¿no? Con lazos. Es también bien bonito esa afectividad que se forma en estos eventos, la afectividad de la lucha. Porque pues si no, yo creo que si no forjáramos este lazo de comunión, pues no se habría hecho todo lo que se ha hecho hasta este momento, no estaría esta radio, ¿no? Entonces como que es parte de ese.
1: Sí, porque esta radio pues es de la lucha estudiantil, de la edad más o menos que tú tienes ahora, pues es como se... Esa chaviza fue la que formó esta radio.
0: Y además, agregar ahí, ya que hablamos ahí de jóvenes y jóvenes, pues también los zapatistas, quienes participaron, por ejemplo, en estas obras de teatro que estamos diciendo, pues eran jóvenes, jóvenes de 15 años, 16, yo así los vi, no creo que llegara alguien de 18, y por ejemplo también los tercios compas, que eso sí lo estuve observando detenidamente, eran jóvenes, 18 años, y con muchos, con gran habilidades técnicas sorprendentes, uh-huh. E incluso, no estoy seguro, pero creo que también los milicianos que estaban por ahí, también muy jóvenes. Entonces, uh-huh. Al menos para los zapatistas, un encuentro de jóvenes, y eso es también muy esperanzador. Pues ahí están las nuevas generaciones que tendrán otras luchas y vamos, internamente, que estén los jóvenes, eso está muy chido, ¿no? Ojalá fuera así en todos los, o en la mayoría de los colectivos. A veces nos cuesta trabajo que haya nuevas generaciones, pero pues qué chido ver que es posible.
1: Sí, sí, uh-huh. Esa es otra de las cosas que era impresionante, ver a... como dices, los tercios compas bien organizados y a todos los demás bases de apoyo que hicieron las obras de teatro, que probablemente tuvieron que practicar mucho tiempo atrás, crear la obra, hacer el libreto, los diálogos, y eso que nos estaban mostrando eran, como ya lo comenté, problemas muy complejos como para mostrarlos de una manera muy sencilla, y ellos lo actuaron, y vimos esa participación constante de jóvenes, más jóvenes que Chaxito, o sea, de 13, 14, chavito, 15, que era la chaviza de la chaviza. Y encontraste también ahí a otros jóvenes de 20 y tantos años, que eran, como dice Chaxito, parte de colectivos que están acá haciendo chamba en diferentes universidades, pues también era súper refrescante, porque ese es ver nuevas caras, también ver que las luchas están en diferentes ubicaciones, y que había personas que eran... que iban ahí porque simplemente les interesaba saber de la lucha de los zapatistas, querían comprobarlo por sus propios ojos, y en algún momento hasta se le escaparon a la mamá para irse a tierras zapatistas, y por ahí le mandamos un saludo a la compañera, donde quiera que esté ella. Y sí, o sea, todo esto fue muy revitalizante, y aparte la inauguración del encuentro, Moisés empieza a hablar acerca del genocidio que se está viviendo en Palestina y deja el mensaje: todos somos Palestina. Y durante el encuentro estuvimos hablando acerca de qué medidas, qué acciones se podían tener para que haya una participación desde aquí, desde México, para poder también coordinar con todo lo que se está llevando a nivel mundial para frenar este genocidio. Con eso fue con lo que nos recibieron al principio, y con el desfile de los milicianos, todos con una banderita de Palestina, y con ese mensaje de alto al genocidio, uh-huh. Y todos somos Palestina. Y durante las ponencias que se tuvieron en ese encuentro, pues la voz era esa. También conocer las luchas que se llevan a cabo con respecto a lo que se está haciendo para frenar el genocidio, por ejemplo, en Europa. Y también aquí en México y en otras regiones. Pues nos hace a nosotros escuchar, reflexionar, pensar cuál es también la posición que nosotros podemos tener en la participación para frenar ese genocidio.
2: Sí, también volviendo a hablar de la chaviza, de relevo generacional, pues bien padre, o sea, también bien interesante en como en la compartición, las comparaciones culturales, ¿no? Llegaban los chavitos a presentar sus números de rap, También muchos bien padres le hacían al corrido tumbado, que el corrido tumbado se podrá tener acá de repente su contenido pues lírico, tal vez muy violento, tal vez muy apología al narcotráfico, pero técnicamente, o sea, en cuanto sea instrumental, obviamente los chavitos le dan la vuelta y le dan su propio significado, le dan su propio contenido. Y no, unos músicos impresionantes, ¿no? Con sus requintos, con sus sus guitarras, los arpegios, no, o sea, no, es una, la verdad, impresionantes en cuanto a cuestión técnica. También bien padre acercarse a sus grupos musicales y escuchar como el proceso, ¿no? De cómo se van formando entre compañeros zapatistas, pues el hecho de tener un propio sonido, ¿no? Y buscarlo, ¿no? Esa parte también estuvo bien bonita. Me platicaban compañeros que formaron su banda, que eran de hecho de distintos caracoles, y yo decía, no manches, ¿cómo le hacían para organizarse, para ensayar? Y dicen, no, pues es que tenemos un grupo y nos mandamos audios, ¿no? Cada quien manda su parte y entre nosotros vamos checando, ¿no? Y hay un carnal que es el que tiene mejor oído musical y él es el que más nos va diciendo, ¿no? Como que moverle, qué hacer acá. Y también nos dicen, nos platicaban, pues nosotros estamos buscando un sonido propio, ¿sabes? O sea, seguimos buscándolo, pero lo estamos construyendo también. Y no, pues padrísimo, ¿no? Escuchar cómo nace esa corriente cultural, musical, ¿no? Y cómo la van pues construyendo los compas desde su organización, ¿no? Desde otras formas, ¿no? De mover este mundo. Y pues bien chido, o sea, en general bien chido también. Cada uno con su propio relevo, con sus propias formas, ¿no? De bailar, ¿no? En el baile estuvieron muy presentes los chavos, ¿no? Todas las noches. Bien chido también entrar con ellos a ese cotorreo.
0: Y para las personas que nos están escuchando, pues era durante el día escuchar pues de distintas luchas, a veces escuchar a los zapatistas, pero ya en la nochecita había una hora, me parece, de actividades culturales, y son cuando los jóvenes zapatistas presentaban esta música o esta poesía, ¿no? Uh-huh. Y ya hacia el final, diario, siempre hubo baile, como es clásico en tierra zapatista, y pues eso, ese baile les gusta mucho a las compas y a los compas zapatistas que acuden, ¿no? Entonces también vienen de distintas regiones, entonces pues también es una manera, supongo, de interactuar, de conocerse, bien bien bonito.
1: Uh-huh. Y nosotros con ellos, de conocernos, porque sí tuvimos por lo menos todo lo que duró el encuentro, el tiempo que yo estuve, que fueron como 6 días, diariamente la dinámica era: te levantas, vas, te bañas si quieres, vas al comedor, luego vas a las participaciones, que eran en 2 auditorios muy grandes, solo había 2 auditorios. Se pegaba una listita con todas las participaciones que iba a haber en el día y tú elegías a quién querías ir a escuchar, la lucha que más te interesara. Y entonces te podías cambiar en los auditorios, terminaba una participación, te ibas a otra, después venía el receso para el pozol, después del pozol podía venir una obra de teatro, una participación de las bases de apoyo, después venía la comida, y ya como a las 4 de la tarde, 5, nuevamente las participaciones hasta como las 8 de la noche. Cada participación tardaba como máximo 1 hora, y si podían meter a otros colectivos para sus participaciones, pues los metían y tenías que estar muy atento.

0: el pirámide, y al final un baile colectivo, un baile con todos los que veníamos de fuera y con las bases de apoyo, y a convivir entre todos y hasta, no sé, pasada las 12 de la noche. Y así era diario. Un encuentro muy enriquecedor, ¿no? Lleno de arte, lleno de lucha, de escucha, muy cansado también, pero volvimos muy contentos de él.
1: Pues si les parece, hacemos una pausa para que después de que escuchemos una cancioncita, pues nos platiquen de lo que ustedes fueron a compartir por allá, ya el tema del que hablaron, ¿les parece?

0: llegado el momento de regresar. Nosotros nos disponemos a concluir con nuestra misión. Tengan la bondad de ser felices. Fue Campayo Climaco, reportero del aire.
1: Señor locutor, quiere hacerme el favor de decirme llorando.
2: Son las 4:20, 4:20 minutos.

0: Pues un saludo allá a la banda, como dicen los chavos, a la banda de Santocho. Es una colonia de lucha, por eso vivimos ahí, no porque el gobierno sea bueno, ¿sí? Siempre hemos estado en las batallas ahí, ya sea por los impuestos, por las escrituras, por todo hemos estado en la batalla ahí en los Pedregales.
1: Y regresamos al 102.9 de la frecuencia modulada. Y estamos platicando con Valentina y con Chaxito de este encuentro de resistencias y rebeldías que se realizó en el Caracol de Morelia. Y pues si ustedes quieren mandar algún mensajito, pueden hacerlo al 55-21-15-44-49, 55-21-15-44-49. Ahí por WhatsApp o Telegram, Signal, hay distintas maneras de mandar algún mensaje. Y pues regresamos a nuestra plática y pues vamos a intentar ligar lo que platicábamos con esta segunda parte. Y pues de lo que hablaban los zapatistas era de esa escenificación en la cual además derribaron esa pirámide. Y algo que platicábamos aquí en la Qué Huelga Radio es que pues nos dejan una tarea a los colectivos y es pensar en esa pirámide que a lo mejor existe en nuestros colectivos e intentar pues también tumbarla, cambiarla, o con que, yo diría, con que la identifiquemos ya es un gran avance. A veces ni siquiera la identificamos y creo que esa es una tarea, ¿no?, que nos llevamos, el pensar si en nuestras relaciones como parte de un colectivo reproducimos alguna pirámide y cómo podríamos cambiarla. Y eso me da pie a que la compañera Valentina Victoria pues nos hable de su participación, porque pues hablabas un poquito ahí de las violencias, no quiero robarte la palabra, pero creo que tiene que ver justamente con eso de, pues tal vez, de pirámides que tenemos dentro de los propios colectivos. ¿Qué nos puedes decir al respecto, compa?
2: Pues esta participación que yo tuve, que bueno, se las voy a resumir porque fue muy larga, se llama así: Trabajo Psicológico en Común contra el Terror de Estado desde la Otra Salud Mental. En sí, yo lo que hice fue responder las dos preguntas que les comenté, que es cómo has llevado a cabo tu lucha antisistema y que hicieras una propuesta. Esta lucha antisistema, yo comenté, pues la he llevado de diferentes maneras y una de ellas ha sido en la salud, en la Otra Salud Mental. Eso nos ha llevado, como lo comenté ahí en ese encuentro, a ir tratando de encontrar una manera para poder atender todas las situaciones que se van presentando a nivel mental, emocional, psicológico, por el solo hecho de nacer en este sistema capitalista. Por el solo hecho de nacer en este sistema, vamos a tener ya sobre nosotros imposiciones en nuestra vida. Esas imposiciones son muy diversas. Ya nacemos con un nombre, ya nacemos con un género, ya nacemos con un estatus, una forma de vida, etcétera. Y también, pues, el sistema ya tiene destinadas, dependiendo de dónde hayas nacido, en qué región, en qué lugar, ya tiene destinado para ti algo, para tu vida. Todo eso es una violencia que nosotros vivimos y que va a tener diferentes manifestaciones en nuestra vida, porque ya nacimos con esa violencia. Todos, cualquiera, nadie se salva, ni siquiera los que nacen en un régimen socialista, comunista, todos ya tienen una carga de un sistema. Y esas violencias, pues son las violencias que nosotros vamos a también, al no tener salidas para digerirlas, para trascenderlas, vamos a sacarlas hacia el exterior, en la forma en la que nosotros nos relacionamos. Eso es algo de lo que yo hablé, que traté de explicar, cómo es que nosotros, como colectivo, fuimos encontrando maneras también de atender no solo ese tipo de violencia, sino también la violencia que ya el Estado prepara para poder afectar a todo aquel que se rebele contra esas imposiciones. Y esas maneras pues son muy diversas y varias de ellas son las que yo comentaré, ¿no? Por ejemplo, hay masacres a la población, hay violaciones, desaparición forzada, asesinatos, tortura, desprecio a los derechos humanos, leyes arbitrarias y autoritarias, creación de supuestos enemigos, despojo de bienes comunes, uso de contrainsurgencia, instalación de bases militares en puntos estratégicos dentro de comunidades, aprehensiones ilegales, violencia de género, patriarcado, no tener aseguradas las necesidades básicas de salud, de educación, de vivienda, de trabajo, entre muchas otras más. O sea, es larga la lista de todas las estrategias de terror de Estado que nosotros llegamos a vivir por el solo hecho de rebelarnos a no vivir como nos los están imponiendo. Y estos daños van a producir otra larga lista de afectaciones, como son eliminar la dignidad de los pueblos, crear efectos a largo plazo de estrés colectivo, destrozar la estructura social, lo que nos hace más vulnerables, provocar disminución de la capacidad de reacción, sumisión a las normas impuestas, degradar la imagen humana, producir pánico, ansiedad, crear clima de desconfianza e inseguridad, sembrar terror, imponer la violencia, y el impacto de las situaciones vividas también va a ser una afectación. Crear un empeoramiento de las condiciones de vida, fomentar la ruptura familiar, crear trastornos psíquicos y mentales como ansiedad, depresión, ideas suicidas, etcétera. Estos estados de ánimo, como lo comenté, pues son estados que se mantienen con el tiempo y que pues los viven varias generaciones en una familia. Y también comentaba que cada estrategia de terror de Estado iba a tener una finalidad en lo que el Estado quiere obtener de esa población. Por ejemplo, se va a realizar una masacre cuando se quiere crear pánico, un clima de desconfianza, desorganización social, daño individual y colectivo, cambios sociales, creencia de superioridad sobre un individuo, por comentar solo algunos de los efectos que se van creando. La militarización va a normalizar la violencia, insensibilidad frente al sufrimiento, desprecio a la vida, cambio de valores. La violación va a humillar, a sembrar terror. La tortura va a destruir como persona o miembro de un grupo, va a crear trastornos psíquicos, debilitamientos de la propia persona y así. Son largas las listas de los efectos que se van creando y existen varios riesgos de vivir bajo estas situaciones, pero yo destacaba una que es muy importante. Como lo comenté en el encuentro, pues vivir bajo violencia va a generar más violencia. Y esto va a destruir o a mutilar lo que conocemos nosotros, porque no tenemos otro término para nombrarlo, nuestra autoestima. Había participaciones en esta ponencia que yo hice donde pues era como una crítica, un comentario hacia incluso el término autoestima, ¿no? Pero pues yo comentaba, no hay otro término que nosotros hayamos creado para nombrar esa idea, esa sensación que podemos tener nosotros de saber que valemos por el solo hecho de estar en este mundo, de ser seres vivos, y saber que por el solo hecho de estar en este mundo tenemos la posibilidad de vivir con dignidad, con respeto, sin violencia y con todo lo que le quieran sumar. Bueno, esto es la autoestima. Y esos términos nosotros podemos ir creando otros nombres que sean más afines a nosotros, con los que nosotros nos sintamos más identificados. Y al destruir estas posibilidades, nosotros pues a su vez vamos a tener efectos que van a ser duraderos. Y yo hacía una crítica porque mencionaba que al vivir bajo esta imposición en este sistema, nosotros íbamos a vivir con una violencia y esa la íbamos a sacar en algún momento. Y en los colectivos era donde nosotros experimentamos también este tipo de formas, en donde pues pueden ser cosas que parecen muy simples, pero que en realidad destruyen la organización social, el tejido que podemos hacer entre nosotros, no nos permiten la cohesión colectiva y finalmente destruye la posibilidad de la forma colectiva. Y esas formas que podemos nosotros identificar, pues las podemos vivir. Yo creo que todos los que me están escuchando en algún momento las han experimentado, que son simples, ¿no? Que en el colectivo haya uso de poder, abuso de poder, prepotencia, haya formas que son hostiles, violentas, que no haya amabilidad, que no haya solidaridad, que entre nosotros nos pongamos el pie, que esto que tú mencionaste con lo que abriste esta participación, Tren, pues podamos nosotros irlo criticando para cambiarlo, porque eso es parte de el pirámide. Y yo mencionaba en el encuentro, a veces por prestar un espacio, un equipo, o por pensar que yo tengo más posibilidad de estudiar y tengo conocimiento, llego a tratar a la otra persona como si fuera superior, pasar por encima de quien sea, con tal de pues moverme lo que se llama la falsa autoestima, en esa posibilidad de verme hacia los demás como alguien superior, pero finalmente eso es parte de una falsa autoestima, en donde nosotros también, al ser bombardeados por los medios masivos de comunicación, lo mercantil y cómo funciona este sistema capitalista que te vende todo, te vende una imagen, te vende la idea de que tú necesitas cosas para que puedas valer en este mundo. También esas maneras nos, pues sí, las adoptamos por vivir en este sistema, si es que no las criticamos. Y en ocasiones pues se piensa que teniendo mayor intelecto, mayor facilidad de palabra en un colectivo, yo tengo beneficios o puedo pasar por encima de mis compañeros que yo pienso que no tienen el conocimiento o que no son aptos para poder, no sé, tener una destreza que se piensa que se necesita. Y esto, pues es algo que tenemos que criticar, porque es la pirámide. Y en realidad nosotros no vamos a poder tener una manera diferente de relacionarnos en ese mundo que queremos crear si no es que vamos haciendo una crítica constructiva, así como nos la mostraron los zapatistas, pero a nivel personal. O sea, ya esto ya es para cada quien, ¿no? Para adentro, para que podamos ir haciendo esa reflexión y ver como colectivo. Y como me lo dijo un compañero base de apoyo, yo platiqué con él estaba vendiendo
3: y paliacates y artesanías que hacían allá en el Caracol de Morelia, y él me decía: yo estoy completamente convencido de que el cambio tiene que ser generado por uno mismo desde dentro, para que eso se vaya hacia lo común, lo colectivo, y de esa manera pues nosotros vayamos creando otras posibilidades. Y sí, en efecto es así. Nosotros tenemos que partir de esa crítica constructiva, amable, que podemos tener desde esa otra salud mental, para poder ir teniendo unas maneras y escapándonos en sí de la violencia que ya describí, que es muchísima. Y pues yo finalizaba esa participación haciendo la invitación a crear esas maneras colectivas que podemos tener, porque si el Estado invierte muchísimos millones de dólares para conocer al ser humano, ver cuál es su psicología, cuáles son sus debilidades, sus temores, cómo despertarlos, contrata a psiquiatras, psicólogos, va financiando investigaciones, en donde puede ir encontrando la forma para dominar o para crear lo que desea con cada población, pues nosotros, ¿qué vamos a hacer al respecto? Creo que nos hemos quedado un tanto cortos al respecto de esa creación de la otra salud, para poder defendernos, para poder crear eso que, pues, que nosotros soñamos, una manera en donde podamos vivir con otras formas que no sean estas que va imponiendo el Estado. Y por eso comenté que esa atención que nosotros debemos tener a la salud mental es urgente, y que es algo que sí tenemos que ir colectivizando, para que esas pirámides que se van teniendo incluso en la salud mental, donde pues la persona que es el profesional de la salud pues es el que tiene el conocimiento, ¿no? Pero así como se ha podido realizar campañas en la educación, o en esta ocasión que nosotros fuimos a visitar la clínica zapatista, en donde se ha puesto atención a esa salud física, o en la construcción de escuelas, se tendría que tener también esa especial atención a la otra salud mental, porque la pirámide no la vamos a poder destruir pues nada más así para afuera. La pirámide tiene que ser destruida desde dentro, desde todas estas maneras en las que nosotros estamos acostumbrados a relacionarnos, y que inclusive muchas de ellas son invisibles, ni siquiera nosotros nos damos cuenta que las tenemos hasta que se hacen ejercicios colectivos, y es ahí donde nos las dicen, ¿no? Y es ahí donde nosotros pues tenemos que hacer un trabajo fuerte para poder ir creando estas formas comunes, estas nuevas relaciones sociales de calidad, que sean con igualdad, que puedan ir creando, como digo, es una lucha antisistema la que nosotros tenemos que llevar a cabo en común, y que vamos a propiciar desde casa, ¿no? Pregonar con el ejemplo, con lo que podemos hacer con nosotros mismos, y colectivizarlo, para que de esta manera esas pirámides se vayan destruyendo, y este cambio sea verdadero, no sea momentáneo o de mentiras, ¿no? Porque pues otra crítica a los colectivos es que en muchas ocasiones puede haber personas que pues en realidad no buscan el cambio, buscan un poder, o buscan engrandecer su ego, o tienen un interés en esa participación, y pues también se hacen pasar como personas de izquierda, y en realidad se repiten muchas de las actitudes que ya están impuestas por este sistema, ¿no? Esa prepotencia, ese abuso de poder, etcétera. Y esto fue lo que yo compartí.
1: Y recuerdo de nuevo esa imagen cuando los compas zapatistas derribaron literalmente esa pirámide que habían construido. Y lo que decía el Sub Moisés es lo que queda es la base, y en esa base hay muchos pueblos, y yo vi después que eso generaba como muchas dudas. Decía, había comentarios, ¿no? Pero es que en la base pues también está la pirámide, ¿no? O sea, y claro, yo insistiría, creo que dice algo muy muy valioso de pensar que la pirámide también está dentro en general, dentro de un colectivo, a lo mejor dentro de una persona, ¿no? Pero esa idea de pensarla que está dentro, creo que es fundamental. Si no, creo que no se entiende claramente ese mensaje, ¿no?
3: Que, sí, exactamente. Nosotros tendríamos que entender esta parte de la salud mental como algo fundamental, algo que va a propiciar el cambio verdadero, porque si no, así como lo comenté, ¿no? Puede haber personas que estén, no sé, como equivocadas, ¿no? No estar en una sintonía, en una congruencia de lucha antisistema, y pues vivir en un sistema capitalista ya de por sí, ser congruente en él parece imposible por las necesidades que nos han creado, que tenemos la idea también de nosotros, y no sé, o sea, simplemente pues estar aquí, tener uso de un celular, una computadora, la luz, el agua, etcétera. Pues tú sabes, ¿no?, que para tener esas comodidades, pues se tienen que destruir bosques, tierras, en fin. Uh-huh. Y vivir en esa congruencia, en ese sistema, es difícil de por sí. Pero por lo menos tener la congruencia en el actuar, en las formas que nosotros podemos desarrollar a nivel colectivo y personal, identificarlas. Pero eso lleva todo un trabajo educativo en la otra salud mental. De hecho, yo comentaba, hay muchas enfermedades psicosomáticas, muchas enfermedades que vienen desde las emociones, y podría evitarse que empeoraran si hay una atención a la salud mental, porque eso sí, me lo estoy provocando yo por alguna situación emocional. Y mientras no se le dé la importancia, es también una manera de, como dije, reproducir, y como dijiste, reproducir la pirámide, y también de no partir de lo básico, de lo que tenemos que hacer para crear otras maneras. Tal vez es como, no sé si sea complejo de entender, o tal vez no, todavía no tengamos todos los elementos como para irlo comprendiendo, pero es así. Y si lo atendemos, pues la idea era que poder colectivizar el conocimiento para que lo critiquen, vean si es cierto o no es cierto, lo discutan, busquen otros materiales, vean si es verdad o no es verdad, y de ahí podamos ir ideando formas para poder atenderlo. Yo hacía el comentario, ¿no? Aquí hay muchos psicólogos y psicólogas que ya atienden la salud mental en sus países, en Ecuador, en Colombia, en Costa Rica, que fueron compañeras que se acercaron conmigo para compartirme lo que hacían. Bueno, pues nos relacionamos, nos juntamos, discutimos, vemos, proponemos y realizamos ese... No sé, tal vez puede ser como una manera piloto de ir atendiendo estas necesidades y después colectivizarlo. Pero indudablemente, como lo dijiste, es parte de la pirámide.
1: Y además despertó muchísimo interés tu participación, ¿no? Tú dices, yo lo comparto, a ver, para que lo pensemos. Y resulta que sí... Sí despertó mucho interés, lo cual habla de que dentro de colectivos, organizaciones, pues esos conflictos, esas violencias existen, ¿no? Y yo agregaría que pues pensémoslo muy en serio, a veces son compas nuestros, son uno mismo, son camaradas, y de pronto surgen estas violencias. Entonces es como un poco contradictorio, o sea, es como emocionalmente, ¿no? Compas cercanos, sin embargo, puede haber relaciones no muy respetuosas, y el asunto es que no sabes qué hacer, ¿no? O sea, hay un problema y a veces no sabemos qué hacer. ¿Qué hacer frente a una violencia? Por ejemplo, puedes en los hechos negarla, así como que no, pues si aquí somos
3: hermanos.
1: Sí, idealizar, ¿no? Eso de no, las juntas de buen gobierno funcionan perfecto, pudieron haber dicho los compas. Y pues no, nos mostraron que no. En ese sentido, a lo mejor a nivel micro puedes negar, ¿no? Pues aquí no existes. O bien puedes normalizarlo, como hay como muchas maneras de normalizarlo, sufrirlo, no ser como que no pasa nada. O tú decías hacer una crítica constructiva, partiendo pues de que a lo mejor pues son compas con los que estás haciendo acciones políticas, colectivas. Eso es muy chido, ¿no? Es muy chido tener compas con los que estás luchando. Y pero también pienso que es muy muy humano pues ese tipo de violencias. Entonces, de pronto decir, oye, compa, o uno mismo tratar de identificar esas cosas, y de modo que nos lleva a cómo resolver conflictos, ¿no? O sea, ese tipo de cosas, hacer críticas constructivas, resolver conflictos, tratar de organizarnos de modo distinto, pues son cosas que creo que son invitaciones, son cosas, no sé si se practican mucho, me da la impresión que no lo sé.
3: No se practican mucho, y sí hay otras posibilidades, otras posibilidades de poder atender las problemáticas que están viviendo a nivel colectivo y que haya salidas. Hay muchas posibilidades psicológicas que se pueden compartir, que incluso tendrían que ser parte como de manuales que se pueden tener para que se sepa, a ver, cómo atiendo, o sea, primero cómo gestionar mis emociones, después qué hacer cuando se salen de control y ya tienen un daño hacia alguna persona, miembro del colectivo. ¿Cómo le hacemos? ¿Cómo limito? ¿Cómo puedo tener una escucha activa? ¿Cómo puedo hablar para externar esto que está sucediendo y que no me gusta? ¿Y cómo podemos ir creando como formas que tengan que ver con los acuerdos de convivencia? Y eso, pues, se tiene que ir creando. O sea, yo lo comenté, es algo que tenemos que crear entre todos, pero es algo que ya que se está señalando, pues, para que se atienda, porque es la base de la pirámide. ¿Cómo una persona va a dejar de robar, por ejemplo, o va a dejar de abusar de una chica si no es atendido lo que lo llevó a realizar esa violencia tan grande? Es lo que yo trato también como de explicar, ¿no? Que eso que incluso nos mostraron los compañeros zapatistas tiene un origen, y ese origen, al no ser tratado en la otra salud mental, pues va a llevar a ese resultado. Entonces, para detenerlo, pues yo tengo que partir de la base. Esto viene desde que somos niños, la atención a la salud mental tendría que venir incluso en la escuela desde que somos muy pequeños. Este término de autoestima, que sí, a mí tampoco no me gusta, porque es algo que nos lleva como a relacionarlo como con una psicología muy mercantil.
4: Creo que autoamor no era la propuesta que dio una compañera como para alternativa, quizás.
3: Sí, ese término es bonito, en vez de autoestima, autoamor, no sé. Solo ahorita es para identificar de lo que estamos hablando, a qué nos referimos. Estas posibilidades incluso que tienen las bases de apoyo de ir creando su otra educación, pues en esa otra educación es donde tendría que venir un trabajo con el autoamor, porque eso es lo que me va a hacer a mí vivir de una manera más libre, más feliz, más íntegra, y eso tendría que darse desde pequeños. Desde pequeños se tendría que ir dando esa educación, pero nosotros tendríamos que encontrar las maneras. O sea, ¿cuál sería, pues, la forma, la materia, el taller en el que yo lo voy a aprender para que, pues, mi vida vaya siendo de una manera diferente? Y esto da una labor.
1: Y agregaría algo ahí. Esto permitiría tener una mejor organización interna, ¿no? Y eso es relevante políticamente.
3: Claro. Claro, de hecho, es esto del autoamor, con ese término, porque nos referimos a la autoestima, es un trabajo político. Es un trabajo político, porque te va a dar otra forma de relacionarte y te va a dar la posibilidad de crear a la realidad lo que estás buscando, que es otro mundo posible con otras formas, otros tratos. Pero eso no te va a llegar así nada más a la cabeza, te vas a iluminar, sino que es un trabajo que se tiene que llevar desde pequeños, y nosotros tendríamos que vivir una reeducación en diferentes niveles, ¿no? Afectivo, psicológico, emocional, y eso pudiéramos nosotros irlo creando. Y así, pues, vamos a la segura, ¿no? Es como yo lo veo, ¿no? Repito, si nos mostraron que un problema tan grave fue que alguien violó a una chica de una comunidad, ¿cómo vas a evitar que eso vuelva a suceder? ¿No? Pues te lleva a hacer toda una reestructuración de las formas de convivencia y de los niveles de pirámides que se vive, ¿no? Por ejemplo, en el patriarcado o en la violencia de género. En fin, es como para...
1: Y de nuevo, en el plano político, pues internamente, ¿qué tipo de justicia le apuestan los compas? ¿Una justicia del castigo? ¿Una justicia de, pues, no sé, de reparar el daño, si es que eso es posible? E internamente, los propios colectivos, ¿Cómo resolvemos esos conflictos? ¿Con expulsión? ¿Con este tipo de castigos? ¿O habrá otras maneras, no? Como que pensar esas posibilidades son muy pertinentes. No asumir, por ejemplo, en mi opinión, que la única solución es la expulsión, el castigo, el y todo aquello que vaya parejo. Sino a lo mejor pensar otras maneras. A lo mejor depende del grado de violencia, pero sí pensar otras maneras para tratar de resolver los conflictos, de vivir, de convivir y organizarse, a pesar de que de pronto podamos tener ciertas violencias, ¿no? Que las vamos resolviendo. Eso sería, en mi opinión, lo ideal, ¿no?
3: Claro, sí, la creación de la otra justicia, ¿no? Que han intentado los zapatistas, y que este tipo de ejercicios, a lo mejor sin ponerles el término o nombrarlos, ya los han estado desarrollando. Por ejemplo, la creación de la Ley Revolucionaria de las Mujeres fue un ejercicio en donde se reunieron mujeres de muchas comunidades, donde hablaron sus dolores, sus padecimientos, las formas de dominio que podían tener por el machismo, y que todas, entre todas, fueron creando esa ley revolucionaria, en donde hay punto por punto van mostrando lo que quieren, la forma en la que quieren vivir. Y esos ejercicios son los que nosotros pudiéramos ir desarrollando, pues, en esa otra salud mental, ¿no? Ver lo que no queremos, por ejemplo, a nivel colectivo, no queremos formas violentas, groseras, identificarlas y decirlas exactamente cuáles, y ver cuál es la solución, qué es lo que se puede hacer. Pero todo esto va a partir de un trabajo más profundo que se tiene que hacer, como ya lo ya lo nombré, ¿no? A nivel psicológico, y de ir identificando nosotros mismos las propias violencias que desarrollamos, hacer la crítica e intentar el cambio. Y de esa manera nosotros estaríamos destruyendo nuestra propia pirámide.
1: No sé si compa Chaxito quiera decir algo respecto a esto.
4: Pues, sí, no, pues siento que retocando, rebotando ahí en el pinball los distintos puntos, justamente retomando que en ese momento esta participación, esta compartición, resonó muchísimo. Varios compas también expresaron su simpatía o su compartieron experiencias similares, y también fue muy llamativo el compañero compa base de apoyo que nos platicaba, ¿no? Que él hablaba Xochitl, que todavía no dominaba bien la Castilla, y en sus palabras nos intentó comunicar de una forma bastante poética. Tal vez el Xochitl es una lengua poética en sí mismo, y de ahí como tiene esa raíz, pero su sentir, ¿no? Y cómo incluso los mismos compañeros zapatistas también están muchas veces, al estar expuestos en esta violencia contra grupos paramilitares, contra el narco, ¿no? Eso también trastoca la mente de quien sea, ¿no? Y son dolores que las personas afectadas por esta violencia pues habitan, ¿no? O sea, es fuerte habitar un dolor e intentar relacionarte con otras personas, aunque sean tus camaradas, aunque tú les tengas ese afecto, cuando uno se está adolorido, ¿no? Entonces, justamente, o sea, muchas veces el problema que el compañero señaló era que él no sabía de esto, de la salud mental, que no sabía, que de entrada, como identificar esos males en sí, solo se sentía mal y no sabía bien cómo, por qué, ni qué hacer frente a ello, ¿no? Entonces, sí, también una pauta, yo desde mi trinchera, desde lo que veo, muy básica, pues incluso, o sea, visibilizar, ¿no?, este hecho que tenemos que estar nosotros bien, ¿no?, para poder luchar y para poder trabajar en esta construcción de nuevas formas. Y también, o sea, a veces invisibiliza, ¿no? Es fácil de repente decir, estoy bien, no pasa nada, lo importante es esta chamba, ¿no? Lo importante es cumplir con este compromiso con el compañero, ¿no? Y a veces en esa inercia, pues uno se descuida, y uno descuida cómo está uno en su cuerpo, en su mente, y es fácil entonces que se propicien este tipo de violencias, de altercados, de disgustos, ¿no? Entonces, una pauta pues muy básica es incluso pues hacer un llamado a visibilizar, a vernos a nosotros y constantemente checarnos, ¿no? No, si algo anda mal, pues detenernos a analizar qué es y ver cómo entre todos los compañeros podemos colaborar en solucionarlo, ¿no? La salud mental a veces se ve muy minimizada, pues ya Valentina sabrá muy bien que también hay un pequeño, o sea, ya hay un boom, ¿no?, un auge, cada vez se le da más atención, cada vez se le da más esta cuestión de importancia, solo que hace falta más, ¿no? O sea, creo que siempre en muchas de estas cosas siempre nos vamos a quedarnos bastante cortos. No sé qué piensen.
3: Sí, o sea, es un trabajo que se ha llevado a cabo en la atención de los compañeros y compañeras que han vivido violencia, terror de Estado. Sí se ha trabajado, sí se ha hecho esta labor, por lo que escuché, ¿no?, en Ecuador, en Colombia, en Costa Rica, en otras partes, se lleva a cabo, pero lo que yo comentaba es precisamente partir de lo que todos sufrimos por el solo hecho de estar dominados, y que eso tiene que tener una atención, un nombre y colectivizarse para que nuestras relaciones sean diversas y para que los efectos de estas violencias no sean lo que trunque la posibilidad de seguir haciendo colectivo.
1: Y un comentario ahí al margen, el La participación que mencionas, Chexito, de un compa zapatista, creo, a mí me... Yo sé que lo que él compartía era doloroso, pero a la vez me dio gusto. De creo que fue de las pocas participaciones que había de los compas. El Sun Moisés participó muchísimo, muy interesante, no le resto valor. Pero que se animaran algunos otros compas zapatistas, pues ahí lo vi. Eso es bien chido, ¿no?
3: Sí, fue muy muy gratificante, porque él comenzó diciendo que no tenía buena Castilla, pero que todo lo que había escuchado, que yo había hablado, lo había comprendido bien. Y él dijo: yo lo viví, lo experimenté, todo lo que usted está diciendo yo lo experimenté. Mi mente estaba perdida, mi cuerpo estaba perdido, yo no sabía de mí, no sabía si separarme o seguir, y continué. Y no recuerdo muy bien, pero decía como que...
4: Sí, no, decía que la mente era un mar, y que en ese mar a veces uno se estaba perdido, ¿no? Y también tal cual decía, a veces no sabía ni de dónde venía, ni quién soy, ni para dónde voy. También fuera, da para pensar, ¿no? Como de qué ser exactamente se refería el compañero, ¿no?
3: Sí, ese muy fuerte lo que se vive con todos los eventos que describí de terror de estado, donde pues se plantea la posibilidad de destruir a la persona, y psíquicamente se va encontrando esa finalidad. Y hay un efecto que es el efecto de estrés postraumático, en donde hay una desestabilización completa de la persona, porque viene una ansiedad muy fuerte y va a traer diferentes efectos al cuerpo. Y hay una clase de ansiedad psicológica que va a dar este tipo de efecto, y es muy dolorosa, muy fuerte, muy difícil de atender. Y afortunadamente pues ha habido colectivos que se han encargado de atender este tipo de problemas, pero el prejuicio que existe con el trabajo psicológico también es un impedimento para que se pueda dar la atención como se debería de dar. Yo platiqué de toda la experiencia que se tuvo en el contacto con los compañeros de Santa María Ustula, con los padres de los 43, con los normalistas, con algunos compañeros de Xochicuautla, con la Asamblea Nos Queremos Vivas, en fin. Y una de las situaciones que impedía la posibilidad de tener una atención como debería de ser, un tanto era también el prejuicio que se tiene, como si se pensara que se está desperdiciando el tiempo, pero también es un efecto psicológico que hay por los duelos que se van viviendo, que son sumamente fuertes, ¿no? La desaparición de un ser querido, el asesinato de un familiar, en fin, son situaciones que traen ya de por sí todo un conflicto psicológico que va a dar como resultado que se tenga culpa, que se sienta que no se debe destinar tiempo para mí, porque yo tengo que buscar a mi familiar desaparecido. Y esto es algo que es a nivel psicológico, porque son problemas sumamente complejos, difíciles a resolver, y sobre todo que causan un dolor interminable, que son situaciones que llevan a una persona a vivir uno de los mayores dolores con el que puede vivir una persona. Y esto se tiene que entender. Si se conoce, se podrán crear maneras para atenderlo, pero si no lo conocemos, pues no vamos a saber por qué yo me siento de esta manera, por qué siento tanta culpa, y no voy a hacer algo por tener otro estado psicológico. Entonces es algo que es complejo, pero que tiene, que puede tener su atención, ¿no? Y que solamente alguien que ha estado dentro de la salud mental te lo puede explicar. Y lo que se requiere es que se colectivice para que no solamente quede ese conocimiento en una persona, ¿no? Que lo estudió, que lo sabe, ¿no? Sino que haya materiales que se puedan leer, que expliquen, y que esa persona que lo está padeciendo pueda ser alguien que auxilie a otra persona que está padeciendo ese mismo dolor.
1: ¿Quieres mencionar algo de la canción?
3: Sí, ese son lo escribió Patricio Hidalgo cuando los zapatistas visitaron su región. Y pues precisamente la palabra compromiso ya es una palabra fuerte, ¿no? Es una palabra que te deja a ti como también pensando la idea de cuál es el compromiso que puedes tener en esta vida contigo, a lo común, en la destrucción del pirámide, en fin, te deja para mucho.
4: Muy bella canción, muy bello son, ¿eh?
1: Muy, muy poético ese soncito. Pues vamos a escucharlo y ahorita regresamos.

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0: Regresamos a La Que Huelga Radio y estamos platicando nuestro compa Charcito, y pues queremos darle la palabra. Antes quiero platicarles que lo que nos platicó Valentina, esa participación del compañero base de apoyo zapatista, todo lo que ella compartió y ese diálogo muy enriquecedor, lo pueden encontrar, lo van a poder encontrar en quehuelga.net. Ya tenemos casi lista una publicación de los días 3 y 4 donde van a poder encontrar la participación de Valentina Victoria, y con la particularidad de que viene todo ese diálogo que se dio después, también la participación del compañero Chaxito, pues ahí también va a venir. Me parece que esa fue ya un poquito después, pero en algún momento se va a publicar también. Además de que pueden buscar ahí en otras páginas hermanas, como es Radio Zapatista, ahí también vienen algunas participaciones. Y pues queremos escuchar al compañero. Pues tú también participaste en este encuentro. ¿Nos puedes platicar un poquito qué fue lo que compartiste? Te damos la palabra, compa.
1: Va, que va. No, pues sí, ahí anduve un ratillo. Ya el último día que estuve ahí en el encuentro, se abrió un espacio y pues lo aprovechamos. Estuvo padre. Y pues yo vengo a hablar en representación de un colectivo acá, surgido a partir de la chaviza que estuvo tomando

fans de los huertos urbanos, compañeros entusiastas de la agroecología, compañeros economistas, es un popurrí. Entonces también eso es bien chido porque nos permite, o sea, platicar justamente desde el diálogo y desde otras formas de abordar pues la ciencia. Pues digamos, nuestro enfoque, partimos del enfoque que le damos a, desde las ciencias al suelo, como ahorita vamos a hablar cómo vemos el suelo, pero ya no solo no como recurso, ¿no?, sino como un sistema ecológico, y dialogar ahí con otros compañeros para tratar de hacer este trabajo político y trabajo de divulgación acerca de sus beneficios, ¿no?, su importancia, y pues sí, abogar también por su conservación, su defensa. Pues el paréntesis igual pequeñísimo sobre, para ver que estemos como en el mismo pisito común, sobre cómo entendemos desde las ciencias el suelo. Pues el suelo es, o sea, la forma que tenemos como técnica de decirle a la tierra, realmente estamos hablando de eso, pero separándola un poco, ¿no? Ver cómo de realmente la maravilla que es dentro del universo, estar en un planeta donde existan suelos, ¿no? O sea, el suelo es algo que solo vamos a encontrar en este rincón, en este punto azul del cosmos. Y pues estamos hablando como de esta, técnicamente como de esta capita superficial de la corteza terrestre, que está, porque se dio lugar a través de la acción de seres vivos, pero también en conjunto con distintos factores físicos de su tiempo, ¿no? Con el clima, con la orografía, con el tiempo geológico, ¿no?, que nos dan una especie de sistema. El suelo es un sistema ecológico que permite la base de los ecosistemas terrestres, ¿no?, que podemos encontrar en la Tierra. Entonces está formado por distintas partes. El suelo es muy bonito. No solo es esta la Tierra, pues no solo es esta como parte, estos granos sólidos, cafés que agarramos, que huelen rico. También en este sistema entendemos que estamos hablando de agua que permea, de aire que está circulando en estos granos, ¿no? No solo es como sólido y ya, ¿no? O sea, sino están distintas partes funcionando, ¿no? Y dentro de estos esta parte sólida hay materiales, minerales, hay materia orgánica, y también dentro de estos hay organismos vivos, ¿no?, que están ahí interactuando, ¿no? O sea, todo está para pues señalar la importancia, la suerte que tenemos de estar parados en este lugar del universo. Este suelo tarda siglos en formarse, sino es que milenios, ¿no? Se cree, está el dato de que entre cada, más o menos, una capa de un centímetro de suelo tarda entre 100 a 400 años en formarse. Hay otros que dicen que son de 400 a 900 años en formarse, ¿no? Entonces, acá en rincones de la Ciudad de México, donde tenemos un clima, una orografía llena de volcanes, cerca de los Pedregales, ¿no?, que estamos llenos de, tenemos la erupción de Xitle hace pues relativamente muy poco tiempo geológico, 2000 años, o sea, eso es un bebé. Y estamos hablando también que en general en la Ciudad de México tenemos suelos muy jóvenes, ¿no? Tenemos muy poquito tiempo de haberlos tenido, formado, y pues es chido echarles el ojo porque hay que conservarlos. Bueno, y eso del contexto de la Ciudad de México, ahí en cada uno en su geografía va a experimentar, va a poder echar el ojo al lente y ver distintos procesos, distintas formas de suelos. Eso también es algo bien chido de los suelos, que hay una variedad de formas, ¿no?, según los procesos que le dieron pie, según sus características, ¿no? Entonces, así como desde las ciencias se trata de hacer esta chamba como de taxonomía, de clasificar, de identificar distintas formas de vida, también hay muchos tipos de suelo, ¿no? Entonces, también para eso hacer el hincapié en la importancia de conservarlos, ¿no?, de tratar de conocerlos, ¿no?, desde acá, desde nuestras trincheras, más del lado de la ciencia, pues hay mucho, mucho que hacer simplemente para conocer, para monitorear, porque desconocemos en gran medida qué suelos tenemos, ¿no?, y en qué proporción y cuáles son sus características. Y eso, también pues un llamado, ¿no?, a conocer las formas, ¿no?, las características de nuestro entorno y poder entenderlas, ¿no? Entonces, vinculándolo aquí, hablando en la tormenta, sobre la tormenta,

0: que pues es parte de lo que nos cuentan los compañeros zapatistas, que se hizo muy presente en este encuentro y que ha sido muy presente en sus comunicados desde hace años, que estamos viviendo un punto de quiebre fuerte, y les podemos también comunicar que sí, que el también uno de esos puntos de quiebre son ecológicos, ¿no? Este sistema voraz, violento, en el que vivimos, está acabándose la base misma de la vida, ¿no? Sobre la que nosotros vamos a poder vivir y sobre la que otras muchas formas de vida también existen. Y por eso, desde esa perspectiva, es que te intentamos hablar de los suelos y conservarlos, optar por su regeneración. Pues la tormenta es fuerte, es también en el encuentro muy angustiante la forma tan certera, tan contundente en que lo dicen muchos compañeros, ¿no? Lo dicen compañeros, pues, o sea, ya es momento de organizarnos, es momento de enfrentar esta tormenta en colectividad, porque solo así podemos, solo podemos en común, es lo que nos compartieron los compañeros. Y nos dicen, porque ya cuando sea otro momento, pues solo vamos a poder llorar, ¿no? Y nos dicen, ¿no? El lamento, el llanto va a ser muy grande, muy fuerte, y en ese momento no va a tener tu razón, ¿no? O sea, estamos ahorita enfrentando una urgencia bastante fuerte, y también es, digamos, acertado, muy acertado, como lo ven, creo yo, los compañeros zapatistas, y cómo nos tratan de comunicar eso, dar ese coco, ese cocazo para tomar acción. Y en términos de suelos, pues qué les contamos, o sea, ahí están degradando, los estamos perdiendo por distintos tipos de erosiones, contaminaciones químicas, ¿no? En el país, pues sí, estamos también viviendo una lluvia de factores, ¿no? Por un lado está el cambio climático, ¿no? Que va a cambiar el régimen de las lluvias, muchos suelos van a empezar a desecarse, y al desecarse se vuelven más vulnerables también a que pase la erosión del viento y se los vaya descarapelando, ¿no? Y al mismo tiempo va a pegar en distintas formas nuestros alimentos, ¿no? Ya muchos de los alimentos que nosotros estamos acostumbrados a consumir van a ser cada vez más complicados de hacerlos crecer en un panorama climático tan cambiante, tan hostil para la evolución que han tenido, artificial, que han tenido estos cultivos a lo largo de milenios. Entonces, pues sí, también muy acertado ver que la primera prioridad de los compañeros es ver qué vamos a hacer para pues tener el pan, ¿no? Para comer, para alimentarnos, ¿no? Para tener nuestro maíz, frijol, calabaza, nuestra milpita. Y eso es algo que desde los suelos, como los suelos están muy relacionados a las actividades agrícolas, pues que compartimos, ¿no? O sea, sin esta tierra, si no lo hacemos por cuidarla, no vamos a poder comer, ¿no? Eso es también algo primordial de tenerlo en cuenta. Y bueno, o sea, y pues sí, bueno, también hacernos a la idea de que muchos de estos cambios ya están ocurriendo y van a darse a la vuelta de la esquina, y van a seguir, vamos a tener que surfearlos, que va a venir esta tormenta y tenemos que adaptarnos a ella, ¿no? Bueno, lo dije en la compartición, pero lo repito acá, se me hace una analogía muy chida, la del Titanic, ¿no? Que unos maestros profesores nos dicen que si ya muchas veces con el cambio climático y con todas estas crisis ecológicas, ¿no? Se nos habla de que, pero hay un punto de no retorno, ¿no? Y se nos pregunta la pregunta como con esperanza, ¿no? Todavía con duda, como de no, pero todavía estamos a tiempo de girar el barco antes de chocar con el iceberg, ¿no? Todavía estamos a tiempo. Y pues la respuesta es que ya chocamos con el iceberg, compañeros. Ya chocamos. Ahí va a haber muchos cambios que vamos a tener que surfear este siglo. Pero no por ello quiere decir que hay que pues ya resignarnos como los violinistas, tocar nuestro concierto. Y caballeros, fue un honor haberlos conocido, haber tocado con ustedes y dejarnos hundir. Pues porque no, digamos, porque todavía estamos a tiempo de estos cambios, atenuarlos, vivirlos de una forma muchísimo más, digamos, armoniosa, ¿no? De resguardarnos de esta tormenta. Y justamente por eso es la importancia del llamado de los compañeros, ¿no? La organización ahorita va a ser clave en que nosotros podamos tener una vida digna estas décadas. Y pues sí, esta es un poco también, tenemos bastante simpatía con ese llamado desde nuestro colectivo, y es lo que estamos intentando hacer desde la Ciudad de México, el empezar a tejer distintas, por eso nos hacemos llamar Red por la Regeneración. Lo que tratamos de hacer es conjuntar distintos esfuerzos de compañeros que están haciendo trabajos de regeneración de suelos de distintas formas. Aquí en la ciudad es también un panorama muy complicado para hacerlo, pues simplemente porque estamos en una ciudad, ¿no? Estamos en una urbe y los suelos están sellados, no hay muchos espacios que se presten para poder cultivar nuestros propios alimentos, pero justamente le tiramos a conectar con los compañeros que tengan sus huertos urbanos en sus escuelas, en sus azoteas, los compañeros que todavía tienen un predio, que tienen son todavía parte de las comunidades ejidales, ¿no? Entonces estamos ahorita en vías de construir diálogos entre nosotros y pues optar por hablar de estos temas y conjuntar esfuerzos para poder conservar estos suelos dentro de la ciudad. Sin el suelo de conservación de la Ciudad de México se cae. Así de simple, y también es algo que podemos extrapolar a distintas geografías. Hablando de geografías, un saludo a pues nuestro compa de Lo Conseguí Soñando, que nos está ahorita sintonizando desde el otro hemisferio. Esperemos que se pueda resguardar del frío. Creo que por ahí en ese hemisferio ya es el invierno, y espero que pues lo esté aguantando ahí en la Patagonia y que podamos surcar estas tormentas cada uno de nuestras geografías.
1: Saludos.
2: Dice Pablo, precisamente, abrazos desde Puelmapu. Y les manda saludos a ustedes.
1: Ah, saludos y un abrazo. Compita.
0: Un caluroso abrazo hasta allá.
2: Sí. Y precisamente al inicio no mencionaste cómo se llama el colectivo, Red de por la Regeneración.
0: Por la Regeneración de Suelos, una disculpa ahí, se fue.
2: Muy bien. Y pues queda ahí la pregunta, que la respondes un poquito, que qué podemos hacer frente a este escenario que pues describes, ¿no? Dices, pues ya chocamos con ese iceberg, pero no por ello pues vamos a pensar que no se puede hacer nada. Estamos aquí organizados, ¿no? Organizadas, muchos y muchas de los que nos escuchan, pues también son personas de lucha que tienen algún colectivo, que están interesadas en lo que están haciendo los zapatistas, en diversas luchas, ¿no? Y pues es difícil, pero creo que es importante pensar qué se puede hacer frente a este escenario. Por ejemplo, aquí en la ciudad, uno pues, de entrada, uno que no conoce los temas diría pues pareciera que nada, ¿no? Ni siquiera hay uno pensaría que lo único que hay es el asfalto, que no hay un bosque, que no hay ríos, que no hay manantiales, ¿no? Digo, uno podría llegar a pensar eso si de tu trabajo a tu casa solo ves el asfalto, las calles, los edificios. ¿Sí se puede hacer algo desde la ciudad?
0: Sí, es complicado, pero pensamos que sí. Y justamente también hablando de la Ciudad de México, pues una ciudad preciosa, una ciudad monstruosa también, pero también algo muy bonito es que tenemos pues todavía bastantes rincones donde incluso persiste pues banda dedicándose a la agricultura productiva y a ello dedicando como esfuerzos para ganarse su pan, para ganarse su sustento. Estamos en los compañeros del sur, sobre todo, ¿no? En Tlalpan, en Xochimilco, en Milpalta, ¿no? En Milpalta, que todavía se mantiene esta férrea resistencia ejidal organizada y pues tú vas al mero sur de Milpalta y no vas a ver ni un pinche Oxxo porque no lo dejan pasar, ¿no? Entonces, existen dentro de la ciudad ya estas comunidades, estas redes. También en Sochi están la banda Chinampera aún haciendo su máximo esfuerzo pues para respetar esta forma de vida ancestral, que es algo también nos admirando la enseñanza que nos dejan los zapas, ¿no? Que ellos voltean a ver a sus raíces, a los mayas, ¿no? Y en cómo ellos organizaron, pudieron encontrar el común. Pues aquí, de aquí mismo en la ciudad, tenemos a los compas chinamperos que defienden esta forma de vida, una tecnología, pues de tiempos de la gran Tenochtitlán, ¿no? Desarrollada por distintos grupos mexicas, totonacas, xochimilcas, ¿no? Y que fueron, que hicieron como de esta, de la gran Tenochtitlán, una maravilla de urbe y para su tiempo, ¿no? O sea, que nada le deseaba a Venecia, que nada le deseaba, o sea, a Roma, ninguna de estas urbes, digamos, precapitalismo, bueno, del nacimiento del capitalismo, europeas, ¿no? Y hay que, digamos, volteando esas raíces también. Es válido también enfrentar los desafíos que vivimos en la ciudad, ¿no? La ciudad es muy diferente dependiendo en dónde te estés parando, ¿no? En hay distintos rincones donde de verdad justamente por llamarlo recurso, el suelo, que es nuestra tierra, la tierra está madreada en distintos grados en distintas partes de la ciudad. Y también es un desafío justamente con compañeros que estábamos intentando echar a andar huertos urbanos, por ejemplo, en centros comunitarios, ¿no? En la alcaldía y así. Es duro el desafío de repente intentar echarlo a andar y pues ver que estábamos construyendo sobre nada de suelo. O sea que llegaron, echaron chapopote, echaron cascajo, echaron ladrillo. Y pues cómo vas a hacer crecer, ¿no? Algo... es difícil, ¿no? Se pudo trabajar, se ha estado trabajando, pero también ese desafío también de, pues no sabíamos si lo que estábamos trabajando sobre un suelo muy contaminado, si había presencia de metales pesados, por ejemplo, y también fue un poco la discusión de tratar de hablar con los compañeros para pues renunciar un poco a la idea, quizás en algunos contextos, de que vamos a poder alimentarnos nosotros mismos en ese contexto de un suelo tan degradado. Y por otro lado hay muchas alternativas, y también justamente la regeneración de suelos no es como nuestro no está en nuestro nombre, es lo que estamos intentando hacer, y hay distintas técnicas, ¿no? Donde podemos a través de un trabajo agroecológico contribuir a que esta tierra pueda regenerarse, que pueda acelerar. Les platico, ¿no? toma siglos, no hay que dejar que se pierdan, pero sí, o sea, el trabajo humano puede acelerar muchísimo, hacer muchísimo para beneficiar estas relaciones de organismos que se dan en un suelo orgánico, en un suelo vivo, ¿no? Y podemos hablarles, por ejemplo, hay muchísimas técnicas de composta que dentro de la ciudad pues podemos empezar a practicar para echar a andar huertitos urbanos. Entonces, en cuanto a pautas, yo recomiendo estas, ¿no? Por un lado, tratar de conectar con las redes en la Ciudad de México o cada quien en su geografía que aún defiendan estas formas de vida ancestrales, ¿no? De defender una forma de vida agrícola. Y por otro lado, intentar construirlas, si nos queda muy alejada, dentro de nuestra propia comunidad. Dentro del, como usando el huerto urbano, usando técnicas de composteo, ahí está la lombricomposta, puede intentar un bokashi, ¿no? Una técnica japonesa. Esto lo que nos hace no nos genera suelo como tal en términos estrictos, pero sí acelera bastante su formación. Y bueno, esas son como pautas así de rápido que las que podemos empezar a construir, pero sobre todo, pues sí, hacer hincapié que es como dicen los compañeros, en común, en colectivo, y entre más manos podamos sumar en este esfuerzo, pues mejor, porque al final es una necesidad colectiva el alimento, es una necesidad colectiva el tener una tierra saludable, un ambiente que esté donde también podamos coexistir con otras formas. Igual me tomo prestado ahí para hablar un poquito sobre la reflexión que tenía vinculando ahorita la pirámide como símbolo, ¿no? Es también bien padre ver que la pirámide tiene distintas formas y que una de estas formas, como señalan pues distintos colectivos antiempecistas, ambientalistas también, es la pirámide que nos pone el sistema capitalista para posicionarnos por encima de, en este caso tan literalmente, de nuestros suelos, aunque estemos parados encima de ellos. Y muchas veces también el que está encima de la pirámide ve la base con desdén, ve la base como si no fuera nada, pero el suelo es pues la base de la vida en la tierra, ¿no? De la vida terrestre. También hay vida marina y también tienen sus desmadres la vida marina. Los compañeros les pueden hablar de proyectos Aguaro, de los desmadres en los arrecifes, pero pues sí, o sea, también es cómo replanteamos nuestro posicionamiento que tenemos ponernos por encima de otras formas de vida, de ponernos por encima de estos sistemas ecológicos, y también hacerlo pues sin caer en discursos que pueden pues ya verse estancados, ¿no? Precisamente frente a este iceberg que ya chocamos, ¿no? Tampoco estamos diciendo que seamos parásitos, todos los humanos, que esté la vida mejor sin nosotros, ¿no? Y que el discurso de cofacho de decir que mejor hay que reducir la población, y no, para nada. O sea, también algo muy importante que he aprendido estos años en estos andares es que todos los organismos transforman su entorno, por eso existen los suelos, porque gracias a la vida, los microorganismos que se fueron formando ahí, también podemos hablar de la microfauna, la mediofauna, la macrofauna, que está por ahí, todas estas formas, ciempiés, insectos, arañas, arácnidos, ¿no? Coexistiendo, transforman y dan una estructura para formar este suelo, ¿no? Y de esta forma, todos los organismos lo hacen, nosotros también transformamos nuestro entorno. Justamente a veces no son formas armoniosas, son formas que se dan desde la capitalización, desde la extracción, ¿no? Pero justamente es lo chido de sernos humanos, de sabernos humanos, es que podemos transformarnos nosotros mismos y buscar justamente también relaciones que beneficien a esta naturaleza, que beneficien a estas otredades, estos mundos que están ahí existiendo también con nosotros, ¿no? El llamado a construir un mundo donde quepan otros mundos, no solo son los mundos humanos, sino los mundos no humanos. Y desde esa forma, pues también, o sea, ver lo que en la historia de la humanidad muchas veces así ha sido, ¿no? O sea, podemos incluso ver a la Chinampa y verla como un sistema que está en armonía con ciertas armonías con el ecosistema acuático, lacustre, ¿no? Y ver que incluso las chinampas benefician la diversidad de organismos que podemos encontrar en el lago de Xochimilco, ¿no? Entonces, o sea, no como humanos, no necesariamente tenemos que ser destructores, decir sí, somos heterótrofos, por definición, somos animales, necesitamos, nosotros obtenemos nuestra vida de consumir otras formas de vida, pero en la forma en la que hacemos podemos construir y elegir hacer formas de vida que beneficien la existencia de otras, ¿no? Y eso es como el reto, ¿no? El llamado a romper esta pirámide, ¿no? Y pues sí, eso me pareció muy bonito, lo que me dejó el encuentro también.
1: No, pues un trabajo súper importante. Siempre hemos dicho, ¿no?, que hay que cuidar la madre tierra, que el capitalismo destruye, y que haya colectivos de jóvenes que propicien el cuidado, no solo eso, la conservación, o qué es lo que puedes hacer, ¿no? Ya cuando hay un daño, es súper, súper importante, y lo que decíamos, de poder colectivizar el conocimiento para que tú en corto sepas cómo hacer, dependiendo dónde vivas, porque los zapatistas siempre pues han intentado también de hacer un escaneo a nivel nacional para ver cómo es que está la tierra en diferentes regiones, y cuando fue el Festival de las Rebeldías y las Resistencias, junto con el CNI, se hizo este escaneo y se vio que había 31 espejos, que aquí en la que huelgas estuvieron haciendo algunos spots para que las personas conocieran a qué, con qué tenían que ver estos espejos. Y estos espejos eran luchas que se llevaban a cabo, y eran 31, porque eran las 31 luchas más urgentes a nivel nacional, que de no hacer algo al respecto, eran pueblos que iban destinados al exterminio. Y en estos pueblos había luchas contra minerías, minerías a cielo abierto, donde se da la destrucción completa de la tierra, y que esto que decías, ¿no?, que tarda muchísimos años en volver a recuperarse. Y tener este conocimiento, ser conscientes del cuidado que tenemos que tener o de las luchas que se tienen que llevar a cabo, es algo mucho, muy importante. Qué bueno que existan colectivos como el tuyo que se dediquen a esos aspectos.
2: Sí, y vinculándolo también a estos conceptos, a estas palabras de las que nos hablan los zapatistas, también hablan de del día después, ¿no? Y de pronto, si no me equivoco, los he escuchado que pues va a tocar sembrar, pero escuchándote pues diría pues también toca regenerar el suelo, ¿no? Si no, no sé si se pueda sembrar, y pensando pues que ese día después pues no está tan lejos. En ese sentido ya se puede ir regenerando el suelo, en ese sentido qué chido, porque pues parece que su práctica apunta hacia allá. Y también pues de que es algo muy capitalista el explotar, el ver la naturaleza como objeto, pero yo diría no solo, sino que hay algunas teorías que van, que quieren construir algo más allá del capitalismo, pero pues también están dentro de considerar la naturaleza como un objeto, ¿no? Pensemos los discursos modernos, ¿no? El mismo Marx, con todas las herramientas que nos da de crítica al capitalismo, pues también está pensando en el desarrollo de las fuerzas productivas. En ese sentido, pues hay que pensar otras maneras, ¿no?, de irnos organizando, reformular esas teorías, porque creo que es fundamental este tema. Eso quería decir.
1: Pues gracias.
2: Le late que vayamos a una canción y pues ya nos vamos despediendo después. Vamos a esta canción que nos compartiste, Chaxito, que se llama Despojo. ¿Quieres decir algo sobre ella?
0: Claro que sí. Es son de unos compas, se llaman Grito Exclamación. Es una banda pues reciente. Este es un álbum del año pasado y pues son chavos acá de la Ciudad de México. En este álbum pues tocan distintas historias sobre violencias que pues toca evitar, las que toca hacer frente, y esta canción Despojo pues habla sobre la vivencia en la ciudad, de la gentrificación, del chocar con una fuerza que nos hace pues tener que vivir de una forma diferente, nos hace renunciar a nuestra forma de vivir, a nuestra forma de pensar, y nos hace incluso cuestionarnos, nos hace someternos a que hay la vida de otro que vale más que la nuestra, pero al mismo tiempo habla muy poéticamente de pues los asegúnes y los descaros de la Ciudad de México. Espero les guste.

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0: Regresamos a La Que Huelga Radio. Ya casi terminamos esta plática, este programa que se llama Desde la Tormenta. Y pues quiero pasar la palabra a nuestra compañera que quiere hablarnos de una visita que hicimos estando ahí al lugar donde están construyendo el quirófano zapatista.
1: Sí, pues hacer la invitación a todos los radioescuchas de La Que Huelga Radio para que participen con alguna donación en algún evento que se vaya a hacer para recaudar fondos para terminar esta clínica. El quirófano zapatista es una clínica que están haciendo en el Caracol Dolores Hidalgo, donde tuvimos la oportunidad de ser invitados para ir a ver cómo iba la construcción de esa clínica, y nos mostraron cómo va. Una clínica muy grande que pretende dar atención a, ya no les llaman los zapatistas partidistas, les dicen hermanos ahora, a las personas que no son simpatizantes zapatistas, pero que viven en la comunidad. Ellos pretenden dar la atención clínica a cualquier persona, y es un proyecto muy bonito en donde se pretende instalar un quirófano en la selva, en esa clínica donde se van a hacer operaciones y donde 6 arquitectos que son compañeros que se han dedicado a la construcción, que tienen conocimientos, y que los zapatistas, cuando buscaron un arquitecto para que les hiciera los planos, pues resultaba que salía muy caro que les hicieran los planos. Muchísimo dinero era el que iban a destinar únicamente en los planos, y entre ellos, platicando y en común, buscando la manera de resolver, se dieron cuenta que había 6 compañeros que se habían dedicado a la construcción y que tenían el conocimiento de arquitectura. Entre ellos hicieron los planos y son los que están llevando a cabo, digamos, la dirección de esta clínica, que cuenta con laboratorios para hacer estudios clínicos, cuenta con el área de ginecología, de odontología, cuenta también con un área para que las personas que son familiares de los enfermos que van a ser operados en esa clínica se puedan quedar, si es que vienen de otras regiones más alejadas. Y esta es una muestra de lo que la organización zapatista va construyendo con respecto a la otra salud. Es una muestra de cómo en sus manos han tomado la autonomía y han tomado la posibilidad de resolver las necesidades más básicas, como son las de la salud. Ellos decían, no, pues antes, primero se moría nuestro familiar antes de que llegara a la atención, a donde podían dársela, porque eran regiones muy, muy lejanas para poder llegar a una clínica y que se le diera la atención. Ellos tienen estos proyectos en otros caracoles. A mí me tocó ver también el comienzo de la construcción de la clínica en el Caracol de la Realidad, una clínica que era, primero era una clínica pequeña, pero cuando sufrieron la agresión y vivieron el asesinato del compañero Galeano y les destruyeron los paramilitares la clínica que tenían, fue que se hizo una colecta para recabar fondos para construir la nueva clínica. Y me tocó también a mí ir, ver que era una clínica que iban a construir de 2 pisos, también donde iban a llevar a cabo una serie de atenciones clínicas para todos los que estuvieran cercanos en esa región, en la realidad, y que ahora toca la construcción en este caracol Dolores Hidalgo, si en algún momento escuchan alguna invitación para poder participar y hacer algo, donar, hacer una donación, comprar una playera, un evento que recaude fondos para el quirófano en la Selva Lacandona, pues sepan que es para la construcción de esta clínica.
0: Por ahí me pasaron el dato de que van a vender unos bordados muy muy bonitos, como uno que se estuvo rifando, precisamente para aportar más dinero a esta clínica. Y no sé si tengan que ver, pero de pronto me vino la idea cuando mencionaste lo de la clínica o el hospital de la realidad. Hubo los paramilitares, destruyeron la clínica, ¿no? Me recuerda mucho Palestina, ¿no? Como hay quienes están destruyendo hospitales. Y bueno, en Chiapas se están construyendo, como que vale la pena voltear a ver lo que hacen, porque pues es otra postura frente al mundo, ¿no? Frente al futuro, frente a los jóvenes, frente a la niñez, frente a quienes incluso pues no son zapatistas, ¿no? Eso es bien simbólico, bien bien interesante.
1: Así es. Pues bueno, ahora sí ya llegamos al final de este programa. Estamos muy agradecidos con la Que Huelga Radio por brindarnos este espacio, por hacernos la invitación. Esperemos que no sea la última ocasión que podamos estar aquí frente a estos micrófonos. Y bueno, pues gracias, Tren. Pues yo me despediría pues diciendo que es posible la otra salud mental, es posible construirla, y para un mundo donde quepan muchos mundos es necesaria, y pues viva el EZLN.
2: Igual también muy agradecido de estar en este mítico espacio dentro del corazón de la ciudad. Estamos siempre es chido pues que te den como el microfonito y la sensación de estar como al aire, que tu voz esté ahí fluyendo por ahí en ondas de radio, y para bajar en el dispositivo de otro compañero, pues es una idea siempre bien chida. Y bueno, también nos despedimos, saludos a pues todos los compañeros que hicimos en el encuentro, que tal vez están escuchando este programa, y también pues retomando el llamado de los compañeros zapatistas ahorita con el hospital, pues es, o sea, primero las dos necesidades, ¿no? Primero resolver qué vamos a comer, y segundo resolver que podamos seguir vivos, ¿no? Que no nos vayamos a morir por una infección, por lo que sea, ¿no? Y justamente esas son las necesidades fundamentales de nosotros como animales vivientes, y hacer un llamado que sí, que la lucha es por la vida, y estamos haciendo frente a una tormenta que pone, justamente como tú lo decías, en Palestina también, estamos enfrentando el genocidio, la pérdida de una generación entera. Ahorita los compañeros que están sufriendo el cerco de la hambruna están ahorita sufriendo, soportando y resistiendo lo insoportable, y pues un llamado a seguir soportando, seguir resistiendo y seguir resistiendo por la vida.
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1: Pues es increíble, hay como hay unos enormes vacíos que se pueden dar en informes presidenciales y o la escasez a veces en varios de los temas, el poquísimo tiempo que les llega a dedicar a algunos temas que te permite también medir de cierta medida, pues cuál es el nivel de importancia que le da una administración a un tema o a otro. Michael Chamberlain, buenos días, bienvenido.
2: Hola, muchas gracias, buenos días. Tal Violeta, ahora sí te alcancé.
3: Sí, ahora sí coincidimos, qué alegría. Así es que muy, muy agradecida, Michael, y también muy, muy contenta de que podamos analizar este informe. No muy contenta por lo que vamos a platicar ahorita, pero bueno.
1: Sí, pues de hecho cuando le decíamos a Michael que lo invitábamos para que comentara, decíamos, bueno, para que puedas comentar lo que vaya a abordar la presidenta sobre cómo se está dando una atención sobre esta crisis humanitaria de la desaparición de personas que tenemos en México, o lo que no vaya a decir. Así que, Michael, pues sí, ya sabemos cómo va a iniciar esto. ¿Cuál es tu mirada frente a esto?
2: Bueno, pues justamente no hubo ni una mención a las víctimas, ¿no? Ni a la crisis humanitaria de desapariciones. Es como si de repente viviéramos en otro país. ¡Qué alegría! Un país donde no hay crimen organizado, donde no hay víctimas, donde no hay armas, donde no hay coches bomba ahora, ¿no? Que estallan. Sí, es muy lamentable, pero tampoco nada sorprendente. Las víctimas siempre han estado fuera de la mirada de la presidenta. Y bueno, no es nada halagüeño, ¿no? Por lo demás diría, hay muchas cifras alegres, que pueden ser ciertas o no. Yo lo que lamento mucho es que no tengamos un mecanismo de verificación autónomo, independiente, para este tipo de informes, que no sea justo los medios de comunicación y la sociedad civil, como para poder obligar a la autoridad a ser muy rigurosa en lo que dice y cómo lo dice, ¿no? Eso ya no lo tenemos en el país. Entonces es muy difícil realmente saber cuál es la realidad, ¿no? Me llama mucho la atención en sus estrategias de seguridad, como dice que hay cada vez más Guardia Nacional y Ejército en las calles, justo cuando los órganos internacionales, prácticamente todos, han criticado la estrategia de seguridad militarizada que se viene dando desde hace 4 sexenios, y se continúa, y está en la base, por supuesto, de la violencia que vive el país. Yo creo que es algo que tenemos que retomar, cuestionar, discutir, porque esa no está siendo la vía correcta, o al menos no está dando resultados como debiera, ¿no? Como esperaríamos, ¿no? Y diría también que de los cuatro pilares de la seguridad, la atención a las causas y la inteligencia y todo esto que mencionan, yo diría que le hace falta dos cosas fundamentales, que es la lucha contra la corrupción y la lucha contra la impunidad. Tampoco dijo nada acerca de la corrupción, que es más que evidente, creo, hoy en día, que vivimos la macro corrupción que vivimos junto con la macro criminalidad y la grave impunidad que sigue imperando en el país de más del 90%, ¿no? Sobre todo cuando tiene que ver con desmantelamiento de esos grupos criminales que están atrás de las graves violaciones, ¿no? No sé, pienso también en los registros. Dice que han bajado los delitos de alto impacto, pero las desapariciones siguen sin estar dentro de esa lista de delitos de alto impacto. Habla de la reducción de homicidios dolosos, pero no habla de las nuevas categorías que ingresaron para reducir justamente homicidios dolosos, ni la relación que existe entre reducción de homicidios y aumento de desapariciones. Entonces, digamos que son maneras de hablar de las cifras poco sesgadas, poco realistas, que pues sí, implican necesariamente una verificación y una confrontación, digamos, de cifras y datos que espero que se pueda dar, por lo menos desde medios y sociedad civil.
3: Muchísimas gracias, Michael. Pues sí, como decía Ernesto, sí llenamos varias hojas de datos en términos de la economía y de la macroeconomía. En verdad, eso sí fue muy anunciado, muy celebrado una parte, ¿no? No se menciona, se mencionan las fortalezas, no los elementos pendientes en términos económicos, pero en términos, por ejemplo, lo que tú decías de las búsquedas, no se hace ninguna, por ejemplo, de las madres buscadoras, no se hace ninguna mención de los colectivos de personas tampoco desaparecidas, tampoco. Y lo otro, Michael, de Ayotzinapa, tampoco, ¿no? No se menciona absolutamente nada. Y bueno, hace aquí unos días, más bien el día de ayer, ¿no? Platicábamos en la mesa de los Maxi Abogados a propósito de este Día Internacional de las Víctimas de Desaparición Forzada, que pues son los estados los que son responsables, ¿no? Tendrían que ser los estados los responsables de la búsqueda de acuerdo pues a la ONU y a estos organismos también que hablan a propósito de que son las familias las que han estado haciendo y teniendo esta responsabilidad. Y de eso, absolutamente, bueno, silencio, ¿no? ¿Qué decir sobre que dice mucho no haberse mencionado Ayotzinapa, ¿no? Es una herida abierta y bueno, era un compromiso del expresidente López Obrador y era parte también de sus compromisos de la presidenta y aquí ha quedado, pues en este segundo informe, invisibilizado, Michael.
2: Justo el caso emblemático, ¿no? Quizá del que tenemos más información gracias al grupo de expertos independientes de cómo estaba vinculado a la autoridad, los militares incluidos, con el crimen organizado para cometer estas desapariciones y que quedó inconclusa, ¿no? La investigación y el desarrollo de las acusaciones. Pues es como querer poner a un lado lo que molesta o no gusta, ¿no? Pero justamente, Violeta, creo la visión más de un estadista sería también reconocer los retos, ¿no? Y las fallas. Me parece que nadie estaría esperando, o espero que no, nadie estaría esperando una administración perfecta, ¿verdad? O una presidenta perfecta. Y yo creo que una presidenta más humana también reconocería. Y esto no es exclusivo ni de ella ni de Morena, es la clase política que siempre está vendiendo sus logros en búsqueda de votos y no pensando realmente en la gente y en sus necesidades, ¿no? Eso también lo tenemos que modificar y es un reto que tenemos como sociedad. ¿Cómo poner representantes que realmente piensen en las necesidades y no en sus votos, ¿no? Bueno, me lleva esa reflexión para allá, ¿no? Hoy están sacando nuevas versiones de lo que sucedió en Ayotzinapa que nada más nos hacen bolas, ¿no? Me parece que hacen ruido innecesario. Y reitera, yo creo, la necesidad, la importancia de tener órganos verdaderamente autónomos que hagan investigaciones serias, ¿no? Y que sean también verificables, porque Eso de sacar que si la verdad histórica o la media verdad histórica y la verdad alterna que ya no es o que ya salió otra, me parece que es incluso insultante para las familias, ¿no?
1: Sí, Michael, coincidimos y incluso ya estaremos abordando ese tema a profundidad sobre estas notas periodísticas y la información, la penosa y vergonzosa información que han estado manejando, que como bien señalas, crea un mayor caos. Tampoco, y eso pasaba en la administración pasada con Andrés Manuel, y se lo dijimos incluso en la mañanera. En esta también sigue la misma lógica de que las organizaciones, Michael, que trabajan sobre el tema de desaparición de personas, organizaciones vinculadas a Teología de la Liberación, sea el Tlachinoyan, sea el Centro Plo, el Fray Juan de Larios, en fin, hay una cantidad importante de organizaciones que son vistas por esta administración como si fueran adversarios o enemigos, al grado en algún momento le decíamos al presidente López Obrador, si ustedes dejaran de ver a todas estas organizaciones como adversarios o como enemigos, tendrían realmente la posibilidad de apoyar y de ayudar a muchísima gente en una condición de vulnerabilidad extrema y genera frustración. Ver que siguen en una lógica, pensábamos que ya cuando entrara Sheinbaum ya no iba a comprar los pleitos de Andrés Manuel en ese sentido, pero no, de hecho sentimos que se agudizaron incluso aún más. Y no se alcanza a ver, Michael, tengo la impresión, como la implicación que eso también está teniendo para millones de personas donde hay un trabajo de larga data, de décadas, de muchas de estas organizaciones que saben lo que realmente está sucediendo, porque son organizaciones que se enlodan, Michael, y te ha tocado trabajar con muchas de ellas de cerca y dentro de esas organizaciones. En una reflexión final, Michael, sobre el rumbo que está tomando esta administración para dar una atención pertinente o adecuada al caso de la desaparición de personas, ¿cuál sería tu reflexión final? ¿Qué mensaje le enviarías a la presidenta Claudia Sheinbaum?
2: Mira, siguiendo un poco la reflexión que haces, cuando uno mira a las víctimas, a la gente a la que atiendes, agradeces la crítica, porque probablemente te va a ayudar a ver cosas que no estás viendo, ¿no? Cuando uno solamente se mira a sí mismo, pues se siente atacado y lo rechaza, ¿no? Entonces, ¿cómo desplazar el eje de esa autoridad que se mira a sí mismo y él es el centro o ella es el centro de atención y de importancia y no su propósito, no su deber, ¿no? A gente que realmente sirva, me parece que es, insisto, un reto que tenemos delante todos. Y esto no lo veo diferente entre la clase política, me parece que es igual, donde voltees a ver, ¿no? En particular con respecto al tema de las desapariciones, me temo que mientras no acepten esas críticas, va a ser muy difícil atender las necesidades de las víctimas. Tuvimos un foro el fin de semana, por ejemplo, fue muy interesante porque estuvo la comisionada de búsqueda. Y sí, yo le puedo creer a la comisionada que están haciendo mucho trabajo. Se le ve hasta agotada, ¿no? Pero los resultados que están dando no están al nivel de las expectativas de las familias. Entonces, muchas familias dicen es que no están haciendo nada y aquellos se molestan porque dicen, no, es que estamos haciendo mucho. Pero están haciendo mucho que no están dando resultados. Entonces, ¿cómo haces ese conecte? Ahí necesita mucho apoyo el gobierno mexicano, pero primero necesita voluntad. Y no rechazar, insisto, la crítica, sino aceptarla para verificarla y para atender las cosas que no se están viendo. Eso es lo que está proponiendo el Comité de Desapariciones, es lo que esperemos que se discuta en los próximos semanas en Naciones Unidas y que se abra esa discusión, pero se necesita mucha humildad, Ernesto, ¿no? mucha humildad y ganas de veras de hacer las cosas bien. Y eso todavía no lo estamos viendo porque están, siento yo, politizando el tema, mirándose a sí mismos y en las elecciones del próximo año, seguramente.
3: Pues sí, es parte también de esa reflexión la que estamos haciendo, un informe ya previo al 2027, a este proceso electoral. Michael, muchísimas gracias por estos minutos. Sabíamos que teníamos que ser breve y ya tenemos también aquí una otra entrevista preparada. Michael Chamberlin, director de Consultora Solidaria, muchísimas gracias y fuerte abrazo.
2: Igualmente, muchas gracias a ustedes.

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0: Pues le vamos a dar entrada ya a nuestra primera entrevista que tenemos programada para el día de hoy con Ángela Buitrago, ex titular del Grupo Interdisciplinario de Expertas y Expertos Independientes del GIEI, que pues después de una nota periodística que apareció en el diario La Jornada, una nota que lamentamos muchísimo, dan giro al caso Ayotzinapa, 20 bolsas con restos y un crematorio clandestino. Pues esa nota firmada por Miguel Ángel Velázquez, pues él es articulista ahí en La Jornada, escribe de alguna manera luego ahí muy particular, tiene su columna, ¿no?, Ciudad Perdida, y escribió ahí un mamotreto que uno no se alcanza todavía a explicar de qué va eso, y que golpea fuerte a los padres y madres de los normalistas, que también se vieron en la necesidad de pues hacer declaraciones, y además que se da en el marco de una reunión que tendrían los padres y madres de los normalistas con la presidenta de la República, Claudia Sheinbaum. Ya se encuentra con nosotros ahora sí Ángela Buitrago. Ángela, querida, muy buenos días, bienvenida y buenas tardes desde la geografía donde te encuentras.
1: Ernesto, un gusto de verdad, perdón la demora, pero algo falló, aquí estamos.
0: No, gracias, Ángela. Ángela, pues te hemos visto ahí en algunas entrevistas, te hemos leído en algunas declaraciones, pero pues no habíamos tenido oportunidad de platicar directamente contigo, Ángela Buitrago, y iniciaría con cómo colocar una nota de estas características, qué dimensión darle a una nota que lamentablemente además aparece en uno de los diarios que yo más aprecio, que es el diario La Jornada. Puedo esperarlo de otros, pero de La Jornada no. Y una nota así de estas características, con tantas imprecisiones, ¿cuáles son los datos que te brincan, que te hacen mucho más ruido? Sobre todo, Ángela Buitrago, de un trabajo de tantos años, tanto esfuerzo, de ustedes como grupo interdisciplinario, de tantas personas involucradas, tantas madrugadas que hemos podido oír y constatar cómo padres y madres de los normalistas salen de sus comunidades para llegar a Iguala y de ahí tomar un autobús para venir a la Ciudad de México, tantos ires y venires, tantos, tanto desasosiego de los padres y madres para venir.

0: encontrar una nota de esta naturaleza, Ángela Buitrago?
1: Pues mira, la verdad no solo desconcierta que sea la jornada, sino que sea de una manera tan abrupta que yo creo que no solamente toma de sorpresa a los padres, como lo dijeron en su comunicado, sino que además ni siquiera se les ha informado de lo que se menciona allí en eso que no sé cómo calificarlo desde el punto de vista de si columnas y no sé. Perdón, pero la verdad no cumple ninguno de los requisitos para hablar de ninguna de estas denominaciones. Lo único cierto es que el documento tiene graves errores, y graves errores que, como decía yo, podían haberse evitado si hubiese también buscado en la jornada los antecedentes que la misma jornada publicó hacia los años 2014 y 2015. Recordemos que el grupo de expertos del EAF, que es un grupo de antropología que ha acompañado este y otros casos, desde su informe habló de la recolección de lo que llaman ellos en su informe porción de petrosa del hueso temporal, que incluyó el resultado de 19 fragmentos derechos y 19 fragmentos izquierdos desde el mismo momento en que intervinieron, octubre del 2014. Estas petrosas no solamente fueron revisadas, sino que fueron recogidas, embaladas, protegidas, analizadas, y la conclusión lamentablemente era que no había ningún resultado positivo. Primero porque el tema de las petrosas es muy difícil para encontrar ADN, y segundo porque haciendo el análisis tampoco pudieron encontrar ninguna correlación con las partes anatómicas o antropológicas que miraba el EAF. Esto no solamente se analizó en el 2014, se analizó en el 2015. Nosotros recordemos que entramos en el 2015 y salimos en el 2016. Todavía en el 2016 había una junta de peritos entre el EAF, PGR y otros expertos, en donde muchos de estos restos se revisaron para saber cuáles iban a Innsbruck y se enviaron algunos a Innsbruck. Lo segundo es que nosotros salimos en el 2016, efectivamente salimos en abril 30 del 2016, nos retiramos de México, como lo dijimos en su momento, no solamente por la construcción que era evidente con tortura y con todos estos elementos, sino con la necesidad también de mostrar cuáles habían sido los hallazgos del GIEI en términos de tergiversar, cambiar, modificar, adulterar los hechos de los que habían sido objeto en la desaparición de los 43 estudiantes. Lo segundo que hay que decir es que no se le entiende muy bien, no sé si es periodista realmente, la persona que escribe aquí, pero la persona que escribe esta nota lo que hace es una confusión, pone un río que ni siquiera existe en Guerrero, un río San Joaquín. No sé si de la época en que nosotros volvimos a salir, del 2023, nació un nuevo río en Cocula o en Iguala o en Guerrero, pero el río San Joaquín no existe en los temas de los 43 desaparecidos. Las petrosas que menciona parece ser se encontraron el año pasado. El GIEI ya no se encontraba nuevamente en México. México lo abandona el GIEI y se retira en mayo del 2023, el año pasado estábamos a 2025, por lo tanto el GIEI no estaba. Si llega a ser cierto, es una noticia que salió, que encontraron en una funeraria que ha sido objeto de seguimiento desde el primer informe hasta el último por parte del GIEI, que ha sido objeto de revisiones, inspecciones judiciales por todas las PGRs y fiscalías, y que sobre esa base dicen que el año pasado encontraron una bolsa que decían restos óseos. Ernesto, nosotros yo creo que más que cualquiera celebraríamos que pudiéramos encontrar elementos para poder seguir buscando a los 43 desaparecidos. Pero no se va, dicen en México, que utilicen una bolsa que dice restos óseos para hablar de un giro drástico cuando ni siquiera han sido objeto de análisis, cuando ni siquiera saben qué hay, pero también cuando ni siquiera pueden dar certeza de lo que nosotros llamamos la cadena de custodia. Sobre todo cuando la funeraria El Ángel ha sido tantas veces revisada por organismos del Estado. Sin embargo, el tema es que en el año 2023 el GIEI se va. Se supone que encontraron una bolsa el año pasado, pero este periodista tampoco dice esto. Este, bueno, vuelvo a decir, no sé si es periodista o columnista o qué es, pero esta persona lo que dice es que las petrosas que se encontraron desde el 2014, y parece ser que a veces hace referencia a las petrosas como si fueran las bolsas. Entonces, aquí hay una confusión que es importante mostrarla. Es muy duro para los papás leer esta noticia habiendo acabado de salir de una reunión con la presidenta y con el fiscal y con todas las autoridades, en donde les han dicho particularmente unas cosas, pero estas ni siquiera se las mencionaron. Así lo dicen los padres en el comunicado. Y que ahora salga una... Yo creía que la jornada tenía por lo menos verificación de fuentes, verificación de información. Me parecía que la jornada era un periódico serio, y creo que hay periodistas muy serios en la jornada. Pero en este caso en particular me parece dolorosísimo para los padres levantarse y leer esta noticia en un diario que los había acompañado a ellos durante todos estos años, mostrando los hechos fundamentados y con fuentes, y ahora aparezca una nota de esta naturaleza que ni siquiera ha merecido una aclaración, ni una adición, ni una confirmación, si es el caso, mostrando las fuentes. Así que me parece que el periodista también tiene una responsabilidad social, y desde ese punto de vista no sé quién le daría esa información, pero sí sería muy importante que esa información la sopesara, la analizara, y sobre todo no se pusiera a escribir cosas que le pueden estar dictando de otra parte.
0: Gracias, gracias Ángela Buitrago, ex titular del Grupo Interdisciplinario de Expertas, Expertos Independientes del GIEI. Ángela, y lo que además llamó y dañó es que además fue portada. Tenemos ahí la portada y no es un asunto menor. Y yo coincido contigo, Ángela Buitrago, la jornada tiene extraordinarios periodistas, analistas, articulistas, tiene de todo, han hecho un trabajo valiosísimo a lo largo de décadas. Y pues que saquen una nota de esta naturaleza en primera plana, pues bueno, puedo inferir pues quién estaba en la coordinación editorial ese día y quién no estaba en la coordinación editorial. Pero Ángela, con respecto del caso y de las investigaciones, tú mencionas en algunas de las entrevistas que por ahí leí, también es sobre estos restos que además pues este articulista, periodista o columnista de la jornada, Miguel Ángel Velázquez, pues parece ser que no tiene alguna confusión también en lo que toca a las petrosas, lo que significan las mismas, y además de lo que señalas de pues que se habla de un río que ni siquiera existe, ese río. Hablas tú también de un asunto de que estos restos también habían sido llevados a Innsbruck, ahí en Viena, por el entonces ex fiscal del grupo interdisciplinario, el ex fiscal de la UICA, de Omar Gómez Trejo, y el resultado pues no es necesariamente el que está hablando este articulista, columnista. ¿Qué decía al respecto?
1: No, es importante acordar que había una serie de restos óseos que no habían sido llevados a Innsbruck, y el último esfuerzo que hace el fiscal especializado, en ese caso el doctor Omar Gómez Trejos, es viajar en el año 2021, que sale en el 2021, un sinnúmero de restos a Innsbruck, donde tampoco hubo ningún hallazgo, por lo menos conocido, ni por el GIEI, ni por la Fiscalía de ese entonces. Y esto lo que significa decir es que nunca se desaprovechó ni se dispuso de manera displicente sobre los restos humanos que se encontraron en todas estas partes. Al contrario, lo que más se insistió fue en el análisis técnico y biológico, médico, antropológico, que era el único que nos podía brindar los elementos, al igual que los exámenes de ADN. Incluso sobre estos elementos también se hicieron varios ejercicios en Ciudad de México con varios personal médico y grupos médicos que eran expertos y el EAF, en donde efectivamente también se miraron aspectos fundamentales. Mira, el tema de volver al basurero de Cocula, primero, el basurero de Cocula quedó demostrado por tres peritajes, uno del GIEI, otro del EAF y otro independiente, de que no había podido ser el centro de lo que decían los torturados, ojo con esto, había sucedido. Lo segundo, lo obtenido bajo tortura no puede ser nunca utilizado en un proceso penal porque viola todos los derechos. Y así a la gente le parezca que el sacar la información de los torturados es algo que no se debe hacer, es una obligación en un Estado democrático de derecho que obtiene bajo tortura y bajo tratos crueles e inhumanos esta información. Y desde ahí, toda la información que sea dependiente de esa información, lo que llamamos el árbol de la manzana podrida, todo eso significa que no se puede utilizar. Por lo tanto, hay que buscar prueba independiente o los famosos atenuantes que significarán que de otra manera llegué yo a esa evidencia. Y esto es importantísimo en un Estado de derecho, Ernesto, en un Estado democrático de derecho. Por lo tanto, he oído críticas incluso a los representantes de los padres por haber dicho que el tema de la tortura debía ser expulsado del expediente cuando tenían toda la razón. El GIEI lo dijo también, lo dijo la ONU, lo dijo absolutamente todas las entidades, y también la CNDH en su última resolución parece adoptar un criterio contrario. Fíjate que aquí ya han salido varias informaciones extrañas. La Comisión Nacional de Derechos Humanos tergiversa una cantidad de cosas para exculpar a un grupo de posibles responsables. Ahora sale una noticia que es un galimatías, pero que de todos modos tiende a regresar a la historia del basurero de Cocula. Y eso significa que hay una campaña, lo diría claramente, de elementos que reúnen a estas informaciones para desorientar, para generar confusión, pero sobre todo para deslegitimar a todas las personas que estuvieron de una u otra manera en la investigación que fue hecha por organismos internacionales, que fue hecha por los padres y madres con acompañía de los padres y madres. Y esto permite decir que están apuntando claramente a otra campaña. Vamos a ver qué pasa con este caso en particular, pero sí sería muy importante que las personas por lo menos se retractaran. La Comisión Nacional de Derechos Humanos no ha dicho absolutamente nada, y no ha dicho absolutamente nada a pesar de que se ordenó una revisión de la resolución de la Comisión Nacional de Derechos Humanos. Atacó a la ONU, atacó a la EA, atacó a Amnistía Internacional, a Human Rights Watch, atacó a todo el mundo. Y entonces, ¿en qué estamos?
0: Ángela Buitrago, y es un tema que quienes hemos dado seguimiento

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0: Saludos cordiales, les enviamos desde Radio Tierra y Libertad, la mera mera de la conciencia de clase obrera. La radio del pueblo trabajador, transmitiendo en 98.5 en frecuencia modulada de su radio en Monterrey. La radio por la ley de la semana de 40 horas. No se le olvide, la semana de 40 horas debe incluir necesariamente 2 días de descanso. No los tiene incluidos. Esa no es la ley que necesita y merece la clase obrera de este país. Hay que luchar por ella. 5 días de trabajo por 8 horas cada uno, ni un día más, ni una hora más, ni un día de descanso menos. Yo soy su servidor, Héctor Camero Haro. Esta es nuestra sección informativa en la que tenemos información siempre desde el punto de vista del trabajador y la trabajadora con conciencia política de clase obrera. La lucha de clases a través de la noticia diaria. Hoy es viernes 11 de septiembre. En la cabina de transmisión está Alfredo Becerra Ramírez. ¿Cómo estamos con la calidad del aire, Alfredo?
1: Con la calidad del aire, hoy viernes 11 de septiembre a las 8 de la noche, son 12 estaciones en color verde, buena calidad del aire, y 3 estaciones en amarillo, regular.
0: Está más o menos favorable la calidad del aire a esta hora, según lo que nos dice Alfredo, y comparando con lo que teníamos ayer. El de ayer Alfredo nos refirió 5 estaciones solamente con buena calidad del aire esta misma hora. Y una con mala calidad del aire, este resto estaba en amarillo. Hoy son, como usted ha escuchado, 12 las que están en verde. Lo que es una buena noticia para las personas que todavía quieren hacer alguna actividad al aire libre. Y desde luego, pues para poder dormir con tranquilidad las personas que... A falta de aire acondicionado tiene que dormir con la ventana abierta, y cuando se vive en una zona con mala calidad del aire permanentemente o constantemente, pues imagínese usted el riesgo para la salud, el riesgo que se corre con mala calidad del aire. Y tener que conservar las ventanas abiertas, no se puede aguantar el calor. Hay una estadística que se proporciona en una información del día de hoy y que refiere que se tienen en este 2025 ya los resultados de las primeras causas de mortalidad. Y como ha ocurrido en los últimos años, las enfermedades del corazón son la primera causa de mortalidad. Así nos dice esta nota. Las enfermedades del corazón fueron la principal causa de muerte en México en 2025. En el marco del Día Mundial del Corazón, la Asociación por los Corazones Infantiles, por sus iniciales ACORI, hace un llamado a fortalecer la prevención y detección temprana de enfermedades cardiovasculares desde la infancia, poniendo especial interés en el tamiz cardiológico pediátrico como una herramienta para identificar oportunamente algunas cardiopatías congénitas, es decir, de nacimiento. Según los datos de INEGI, las enfermedades del corazón fueron la principal causa de muerte durante 2025. Esta realidad pone en manifiesto la necesidad de impulsar una cultura de prevención cardiovascular desde las primeras etapas de la vida, particularmente en el caso de las cardiopatías congénitas. Estas cardiopatías son alteraciones en la estructura o funcionamiento del corazón que están presentes desde el nacimiento. Algunas pueden incluso detectarse durante el embarazo, o bien inmediatamente después del nacimiento, mientras que otras pueden no presentar signos evidentes en los primeros meses o años de vida. En este contexto, el tamiz cardiológico pediátrico puede contribuir a identificar señales asociadas con determinadas cardiopatías congénitas críticas, graves. En recién nacidos, la oximetría de pulso puede utilizarse como parte de la evaluación para detectar niveles anormales de oxígeno en sangre y así determinar si es necesario realizar otros estudios. La detección temprana puede cambiar el pronóstico de un niño con cardiopatía. El tamiz cardiológico pediátrico, así se llama, tamiz cardiológico, representa una herramienta importante para identificar oportunamente algunos casos y facilitar que las familias lleguen a una valoración especializada cuando sea necesario. dijo María Guadalupe Jiménez Carvajal, médica presidenta del ACORI, Asociación del Corazón Infantil. La importancia de cuidar el corazón desde la infancia también está relacionada con hábitos relacionados desde la infancia con la alimentación, que se construyen desde los primeros años. Y es que, según la Encuesta Nacional de Salud Continua, otro estudio, en los años de 2020 a 2024, el 37% de los escolares de 5 a 11 años, o sea, niños de primaria, y 40% de los adolescentes de secundaria o de prepa, 12 a 19 años, presentan sobrepeso u obesidad. Más de la tercera parte entre los niños de la primaria y más del 40%, o sea, acercándose a la mitad, en los adolescentes de 12 a 19 años. Esto es 2024. En 2024 se empezó a aplicar estrictamente la política de no alimento chatarra en las escuelas. Habría que ver si ha mejorado, aunque solamente sean 2 años de experiencia, si ha mejorado la estadística, o cuando menos si hay alguna tendencia. Para ACORI, esta Asociación de Corazones Pediátricos, la prevención cardiovascular debe comenzar en casa y combinar la detección oportuna, esta que hablaba del tamiz cardiológico pediátrico, con hábitos alimenticios saludables. Preparar alimentos con menor cantidad de sodio para evitar la hipertensión, con menor cantidad de grasas procesadas. Hay que buscar el aceite de oliva, el aceite ácido oleico, en fin, los que tengan grasas de buena calidad. Incorporar frutas y verduras. Limitar el consumo de productos ultraprocesados, son los que ya vienen preparados o a medio preparar. Y realizar actividad física en familia. Son acciones que pueden formar parte de la rutina cotidiana. Bueno, buenas recomendaciones, pero fíjese usted cómo estos problemas deben ser presentados en una forma integral. Aquí estamos oyendo hablar de una pediatra. Entonces ella, cuando se refiere a la alta estadística que pone en primer lugar a las enfermedades del corazón como causa de mortalidad en México, destaca estos factores de la niñez, que dice, si desde la edad más tierna, cuando el niño acaba de nacer, incluso desde el embarazo, pero el niño acaba de nacer, si le hace su tamiz cardiológico, pediátrico, se le pone su oxímetro, se mide cómo está su oxígeno en sangre, hay posibilidades de hacer un tratamiento oportuno y evitar que los niños vayan creciendo con patologías que no los dejen desarrollarse y terminen con su vida prematuramente. Pero están también los hábitos alimentarios, y esos ya rebasan la infancia. Son personas que no tenían problemas, en su gran mayoría no tenían problemas congénitos de corazón, pero la hipertensión les acortó la vida. Y les falta considerar el problema del ambiente, el problema de la calidad del aire, que es un problema muy grave en la vida moderna, sobre todo en las ciudades o en las poblaciones con industrias contaminantes, que lo son en su gran mayoría por la falta de vigilancia de los gobiernos, y eso también acorta la esperanza de vida. No lo toman en cuenta en este estudio por la calidad de especialidad que tienen las personas que hacen referencia, pero una observación integral debe señalar en la infancia, el desarrollo, en la vida adulta, en general, para contemplar todos estos aspectos que aquí se señalan después del tamizaje, después de la vigilancia, antes aún en el embarazo y posteriormente en el desarrollo de la infancia, la adolescencia, tratar de cuidar que no se esté en el sobrepeso y menos en la obesidad. Buscar la prevención y, si no, el tratamiento oportuno, evitar la hipertensión, el tratamiento oportuno también, las enfermedades degenerativas crónicas, particularmente la diabetes, que afecta principalmente el aparato cardiovascular y con ello las arterias de los ojos, del riñón, de los miembros inferiores, con sus consecuencias letales en la ceguera, la insuficiencia renal y las amputaciones de las extremidades. Y el ambiente, que también reduce la calidad de vida, como sabemos. Tómese en cuenta para la mejor salud de su familia. Hay una serie de indicaciones que aquí se señalaron y que también ya hemos platicado en otros programas, que ayuda a tener medidas tempranas para cuidar la salud de la familia, pero hay otras que son necesariamente sociales, como es la lucha en contra de la contaminación. Esa no depende de usted y de mí en lo particular. Esa es una exigencia de la sociedad hacia las autoridades, y hay que hacerlo de tal forma que se obliguen a corregir ese muy grave problema. ¿Qué nos envías, Alfredo?
1: La canción que les quiero enviar se llama El Agualulco y es con Andrés Huesca.
0: Andrés Huesca fue un destacado compositor de formación autodidacta. Él desarrolló lo que se dio en llamar el son jarocho, así como el son jalisciense. Usted recordará que en los programas con Alfredo de mariachi, en mariachi de corridos, él le dedicó un buen espacio al mariachi interpretando el son jarocho. Claro que la especialidad es el son jalisciense, pero es que el son jarocho fue una derivación en la que personajes como Andrés Huesca utilizaron todo su ingenio, utilizaron el arpa, que venía utilizándose en el mariachi, un arpa más grande que el arpa veracruzana, y la adaptaron de tal manera que le dio un gran impulso a la música de aquella región, de la región de la costa del Golfo, no solo Veracruz, sino el istmo de Tehuantepec, Tabasco, y bueno, pues donde quiera que guste esta música, porque si se puede, hasta acá en el norte gusta la alegría del son jarocho. Andrés Huesca falleció un día 12 de septiembre, como será este sábado. No vamos a estar con ustedes el sábado, así que hoy lo estamos adelantando. Curiosamente, le adelanto también que vamos a recordar a Agustín Ramírez, igualmente un compositor de neta formación popular. Él era del estado de Guerrero, le cantó a su estado como Andrés Huesca le cantó a la región jarocha, a Veracruz. Así también Agustín Ramírez le cantó a su estado natal, al estado de Guerrero, y fallecieron casualmente el mismo día, 12 de septiembre de 1957. Dos grandes compositores de gran estimación para sus pueblos, y que acá en el norte pues los recordamos por la aportación que han hecho al tesoro musical de este musicalísimo país. Vamos a escuchar el son del Agualulco, que aquí nos entrega Alfredo. ¡Uepa!

0: Ese fue Andrés Huesca con sus costeños. Hicieron época. Desgraciadamente, la vida de Andrés Huesca fue muy corta. Él falleció a los 39 años de edad. Había nacido en 1917, pero todavía no cumplía los 40 años cuando falleció el 12 de septiembre, le dije, del año de 1957. Vamos, Alfredo, a la sección del Valle de Lágrimas para el pueblo trabajador en esta sociedad capitalista. Los trabajadores andan con el Jesús en la boca, cada salida a ganarse la vida, parece que tienen que echar una mirada a sus hogares, porque quién sabe si regresen. ¿Cómo estuvo el último? Afortunadamente parece que fue solamente un conato de tragedia, no llegó la sangre, literalmente no llegó al río. ¿Qué fue lo que pasó, Alfredo?
1: Camión de personal se impacta contra un muro de puente y queda a punto de caer en García. Un camión de transporte de la empresa Conec, en el que viajaban trabajadores, se impactó contra el muro de un puente en la colonia Héroes de Lincoln y quedó a punto de caer en el municipio de García, Nuevo León. El accidente ocurrió durante la circulación de vehículos por la vialidad, donde terminó impactándose contra las estructuras ubicadas a un costado del puente. Conductores que transitaban por la zona y los propios trabajadores que viajaban en el camión comenzaron a apoyar en las labores de rescate tras el impacto. La situación generó la movilización de cuerpos de auxilio, quienes acudieron al sitio para brindar atención a las personas involucradas en el accidente. Protección Civil de Nuevo León confirmó que recibió el reporte alrededor de las 17:39 horas y movilizó a la unidad hasta el sitio para atender la emergencia. Hasta el momento no se ha informado de manera oficial sobre la cantidad de personas lesionadas ni sobre la gravedad de sus posibles heridas. Tampoco se ha dado a conocer las circunstancias que provocaron que el camión de transporte terminara impactándose contra el muro del puente.
0: Bueno, pues sí, pero las imágenes son también impactantes. El camión está encima de la defensa que tienen los puentes, el puente vial. Este muro ahí que debía servir de defensa quedó destrozado. El camión está prácticamente ahí con la parte delantera, incluyendo la puerta de acceso, está sobre el vacío a una altura de 7 metros. Y pues un gran riesgo que corrieron los trabajadores que tiene que usar los servicios de esta empresa. La empresa es Connect, y que yo recuerde, ya ha padecido varios percances, así que como que las autoridades debían investigar qué es lo que está pasando con esta empresa que pone en riesgo a sus usuarios y a sus propios trabajadores. Afortunadamente, aquí no cayó el vehículo, y no dice cómo fue que el personal alcanzó a salir, pero se dieron la tarea a algunos conductores y personas que iban pasando por el lugar para auxiliar a los que estaban en este trance tan peligroso, de tal manera que, aunque hay lesionados, se hablaba de 5 lesionados, pero no hay ninguna confirmación, no se dice tampoco el número total de personas que viajaban en el vehículo, no hay referencia a los trabajadores ni tampoco a alguna posible causa de que ocurriera este percance. No hay manera de adelantar aquí algún criterio, sino señalar solamente que los transportes de personal han estado destacándose incluso por encima del transporte público, que por lo general pues era el patito feo. Ahora, pues los camiones están en mejores condiciones, muchos de ellos son eléctricos, no contaminantes, amplios, siguen todavía con una frecuencia de paso muy, muy, muy tardía. Sigue mucha gente que haciendo cola en las filas, pero cuando menos ya los siniestros en los que participan los vehículos son bastante menores, y lo que estamos viendo que se está destacando son estos frecuentes siniestros en los que se ven involucrados los transportes de personal. Ahí van trabajadores, gente sencilla, productores directos de la riqueza que hace posible que el Estado tenga vida económica. Es increíble que se tenga ese descuido sobre el personal. No le digo para que se descuiden el resto de los vehículos, sino solamente por el descuido tan grave que viene a significar que ni siquiera en ese terreno se cuida la vida, la seguridad, la integridad física de las personas. Muy, muy grave este asunto. Debía llamar la atención de las autoridades y hacer un escarmiento de este descuido en que están incurriendo las empresas de transporte en todos sentidos. Y si hay responsabilidad de los conductores y la empresa es seria, pues también investigar qué es lo que está ocurriendo con los conductores, porque no se manejan a su propio criterio. Ellos tienen una responsabilidad con la empresa y la empresa a su vez tiene que informar sobre la preparación, la capacitación y las condiciones de trabajo en las que laboran sus empleados, sobre todo los que tienen a cargo el manejo de los camiones, igualmente los que están a cargo del mantenimiento, para que las condiciones en las que se salen a circular los vehículos sean óptimas y no sean causa de desgracia también, tanto los que están a cargo de la mecánica, de todos los aspectos de mantenimiento de los vehículos, como sus conductores. ¿Cómo está esto de que solamente los conductores sean los que aparecen en las notas, los que pagan en la cárcel, así sea de detenciones temporales? Pues no se sabe de ningún empresario capitalista de estas rutas de transporte personal que acompañen a sus conductores pasándose en el frescobote la temporada en la que están siendo sometidos a investigación sus operadores. En otro aspecto de la información, me llama la atención aquí la serie de notas que han salido señalando cómo en este inicio de año escolar hay un viacrucis para los hijos de la clase obrera que acuden a las escuelas públicas en los municipios periféricos, que es donde ha crecido, donde se ha dado el crecimiento poblacional, y no hay las escuelas suficientes. Podrá decir el gobierno, es que es imposible, es extraordinario el crecimiento que tiene esta ciudad y no hay posibilidades de seguir ese ritmo. Así nos dice esta nota, están en municipios de la periferia el 57% de los estudiantes, o sea, más de la mitad de los estudiantes de educación básica están en los municipios. Tiene zona de ultra crecimiento solo el 26% de las escuelas. Así que mientras el 26% del total de escuelas del estado se encuentra en estas zonas de alto desarrollo poblacional, ahí el 57% de los estudiantes está concentrado, o sea, están totalmente rebasadas. Hay disparidad entre equipamiento en municipios periféricos y el área del centro metropolitano. Mientras que el 57% de alumnos que viven en municipios periféricos en esta zona solo concentra el 26% de las escuelas y otros equipamientos, señala esa disparidad el Centro para el Futuro de las Ciudades del TEC de Monterrey. Este desequilibrio, dijo José Antonio Torres, director de dicho centro, provoca que municipios como el Carmen, García y Suasua tengan planteles saturados, listas de espera y hasta turnos nocturnos ante la alta demanda, como chamacos, estudiantes de primaria y secundaria van a estar asistiendo a escuelas nocturnas que deben ser para trabajadores, para personas cuando menos mayores de la edad de contratación, mayores de los 15, 16 años. Mientras tanto, sectores de Monterrey y de otros municipios centrales tienen primarias con un solo turno y apenas 10 alumnos por grado. Las escuelas de la periferia están saturadas, mientras que las escuelas en la zona central de la ciudad están cerrando o con muy pocos niños y niñas. Dijo José Antonio Torre, tenemos escuelas en el centro sin niños y tenemos en la periferia niños sin escuela. En el centro, escuelas y niños. En los municipios periféricos, como les llaman aquí, los municipios que son prácticamente dormitorios, que salen de ahí a trabajar, salen a chambear miles y miles de hombres y mujeres, ahí tenemos niños sin escuela. Con base al censo 2020 del INEGI, solo 43% de las infancias viven en los municipios centrales y el 57% en los periféricos. Aunque el análisis comprende niños de 0 a 5 años, la disparidad se replica también en la edad de educación básica. La distribución de la infraestructura es contraria. 64% de los equipamientos como escuelas, hospitales y clínicas están en municipios centrales y solo el 26% en los periféricos. Torre explicó que esto se debe a que las familias jóvenes estén obligadas a mudarse a municipios de la periferia. La vivienda que les alcanza y sea para comprar o para rentar está en esa zona. Ejemplos, la primaria Fernández de Lizardi en el barrio La Alameda podría cerrar por falta de estudiantes. Es una escuela centenaria, la Lizardi. Afuera de la primaria Francisco Sarabia, ubicada en Félix U. Gómez, hay un letrero que indica que hay cupo en todos los grados y solo tiene el turno matutino. En la colonia Tijerina, padres de familia compartieron que la primaria Héroe de Nacozari necesita más alumnos para poder sostenerse. Son nada más 10 alumnos, dijo Mayra, una madre de familia. Se batalla con lo de las cuotas porque son poquitos. Ah, que doña Mayra está preocupada por las cuotas. Hágame usted el favor, en vez de preocuparse porque el gobierno asigne presupuesto para esos poquitos niños que van, ella dice, ¿cómo le hacemos? Necesitamos más niños. No para que no cierre la escuela, no para que los niños estén seguros que no los van a sacar de esa escuela, sino porque se necesitan cuotas, hay que preocuparse por las cuotas. Háganme usted el grandísimo favor. Miren, mejor regresamos y vamos a oír la opinión de Alfredo, que está ahí atento a las discusiones sobre estos temas en la Asociación Civil Tierra Libertad, sobre este tema en el que nos da el diagnóstico don José Antonio Torre del TEC, Centro para el Futuro de las Ciudades del TEC, pero no nos da la solución, nos manda sin receta. Ya por sí mandarle uno sin receta, sin tener dónde surtirla, ya está difícil. Pues ahora que nos dice, no, es que el problema es este, lo que está pasando es que el 26% de las escuelas no puede atender al 56% de la población escolar. Pues sí, ¿y qué recomienda don Torre? Déjenme ver, don José Antonio Torre, ¿qué recomienda? Pues está en el TEC ahí haciendo todos estos estudios profundos. ¿Qué recomienda? No dice. No tenemos que Alfredo que nos ayude a ver qué se hace, qué se recomienda por estos casos. Entonces vamos a escuchar la siguiente melodía, Alfredo, y luego nos sacas de apuros.
1: Se llama Hasta Siempre y lo van a escuchar con Carlos Puebla.
0: Carlos Puebla, compositor cubano, cantautor, compositor, muy apreciado, Carlitos Puebla, porque él aprecia la historia de su país, él dedicó toda su capacidad, toda su creatividad a cantarle su país y a la revolución cubana, a cantarle el sistema socialista, y naturalmente le dolería mucho ver cómo está oprimiendo hasta la última gota que pueda sangrar el pueblo cubano el maldecido imperialismo yanqui. Carlitos Puebla nació un día 12 de septiembre, como será este sábado, del año de 1917, el año de la promulgación de la Constitución Mexicana, que prácticamente celebraba el triunfo de los ejércitos campesinos de la burguesía nacional sobre los ejércitos campesinos pobres dirigidos por Pancho Villa y Emiliano Zapata. La Constitución vino a sellar el triunfo militar de Obregón, Carranza, Calles y demás secuaces sobre las tropas revolucionarias del campesinado pobre, encabezadas por Francisco Villa y el jefe Emiliano Zapata. Carlos Puebla, lo estamos recordando hoy con esta canción que

0: Bueno, tenemos este problema que nos dice el TEC de Monterrey, si no, a lo mejor no nos dábamos cuenta, de que la población está al doble en los municipios de la periferia de lo que la capacidad que hasta ahora tiene instalada de escuelas puede recibir. Y entonces, pues no nos dice qué hacer, y por eso vamos a pedirle auxilio a Alfredo. Alfredo está platicando que uno de sus planes sería que el gobierno abra centros de trabajo aquí en Monterrey. Eso permitiría que la gente venga para acá, para Monterrey, pero tendrían que dejar sus casas, y entonces vienen aquí a ocupar las escuelas, y se van a quedar escuelas vacías allá. Así que Alfredo se quedó pensando, y vamos a ver si ya tiene algo más, Alfredo, que no sea el hecho de que salga lo mismo, que se regresen acá a Monterrey y se queden las escuelas vacías. ¿Qué otra cosa te ocurrió, Alfredo? Porque veo a Alfredo pensando, muy concentrado, sudando, exprimiendo la cesera. ¿Y a qué conclusión llegaste, Alfredo? ¿Qué otra idea?
1: Pues de que vengan de allá hacia acá, ¿no?
0: Que vengan de allá para acá, muy bien. Hay un problema, Alfredo, de que los camiones vienen hasta el gorro, los trabajadores no hayan espacio. ¿Cómo le haremos para que los niños puedan venir para acá? ¿Qué decías tú con los trabajadores? ¿Que quién haga fuentes de trabajo?
1: El gobierno.
0: ¿Y entonces quién pondría transportes para que los niños vengan para acá?
1: El gobierno.
0: Acaba de decir el gobernador que él va a dar transportes, lo declaró hace un par de días. Entonces habría que decirle aquí, no solo el transporte, no solo los camiones, señor gobernador, ponerle sus conductores en las películas de los Estados Unidos, de repente, por cualquier motivo donde se ofrezca, aparecen los transportes escolares recogiendo a los niños. O sea, no es

0: Como en México, que la mayor parte de las de la población escolar tiene las escuelitas cerca, en los barrios, y así los patrones evitan tener que pagar un salario más alto para que los niños usen transporte escolar. Se construyen escuelas en los barrios, y la mayor parte de los barrios tienen escuelitas cerca. Entonces aquí, pues no, en las primarias cuando menos, y en muchas secundarias, o la mayor parte de la población secundaria, no está muy lejos de su escuela. Los muchachitos pueden desplazarse y caminar algunas cuadras. Hay algunos que sí vienen muy retirados, pero no es lo más frecuente. La mayor parte tiene, en las escuelas primarias, muy cerca. Y en las escuelas secundarias, relativamente cerca. Quizás tengan que caminar un poco más, pero también son muchachos y muchachas mayorcitos. Aquí, en este caso, en los Estados Unidos, lo que vemos es que los niños salen a esperar su camión. Se los lleva el transporte, la madre los nada más corre a dejarle su lonchera, acompañar al niño, sube el transporte, ya lo conoce la conductora, por lo general es una conductora bonachona, o un hombre de color, dicen, el que lo recibe, perdón, y ya los ve uno en las películas. Eso es lo que, por lo visto, lo que se acostumbra. Entonces aquí estamos en una situación parecida. Es un transporte escolar que busque la escuela más cercana a ese municipio, y bueno, las escuelas que estén cerca en el norte de Monterrey o en Escobedo, en San Nicolás, escuelas que ya son de barrios antiguos y están despoblándose. Les ponen su personal, les ponen su transporte, su personal para recibir estos estudiantes, y los niños llegan en transporte escolar estatal gratuito, como ocurre en los Estados Unidos, llegan a sus escuelitas y lo regresan a sus hogares. Ahí está la solución. Muy bien, por Alfredo. Alfredo, se me hace que tú no fuiste al TEC como este señor Torre.
1: No, yo no fui al TEC, no tuve la oportunidad.
0: Bueno, pero ya ve que Alfredo le complementó lo que aquí el señor Torre no nos dijo. Así que, pues bien, por Alfredo, pero no sé si en la escuela donde estudió le hayan preparado para esto.
1: No, para nada.
0: Entonces, ¿cómo se te ocurrió, Alfredo?
1: Pues aquí con la ayuda de usted.
0: Ah, es que Alfredo está en la Asociación Civil Tierra y Libertad y ahí está escuchando constantemente. En vez de estar con malos pensamientos, está escuchando a ver qué se dice de bueno para beneficio del pueblo trabajador. Muy bien, está muy bien esa propuesta de Alfredo. Y es una propuesta que el gobierno del estado debía tomar, ya que está dispuesto a entregar transporte, pero no dijo si va a tener operadores. Haga el servicio completo, señor gobernador. Servicio completo. Transporte a las escuelas que tienen saturación de edificios. Se ahorra la construcción de escuelas. Le da una respuesta inmediata a esa necesidad. Pero no contrate a la empresa Connect, por ejemplo, u otras que han estado chocando con transporte personal. Utilice servicios profesionales, responsables, choferes responsables, que traigan y lleven a los estudiantes, a las y los estudiantes, de sus casas a las escuelas y de las escuelas a sus casas. Solución inmediata, y se le da utilidad a tantas escuelas que están siendo desocupadas y se quedan por ahí abandonadas. Ahí está la escuela Monterrey, que llegó a tener alberca, una escuela acá en el norte de la ciudad de Monterrey, de lo que es el Monterrey antiguo, cuando estas colonias como la Industrial, la Bellavista, creo que ahí está la escuela esta, la antigua escuela Monterrey, llegó a tener alberca. Imagínense, no hay ninguna otra escuela que yo sepa en el estado que tenga alberca. Bueno, la escuela Monterrey es una escuela pública que lo tenía. Se acabó la población infantil, es muy posible que la estén usando para algunas oficinas de educación, en lugar de construir un gran edificio central que destaque la importancia que se le da a la educación en Nuevo León. Están todas dispersas en escuelitas de primaria. Está acomodado el personal, o mal acomodado, el personal de la Secretaría de Educación, de diferentes dependencias. Así que si usted quiere resolver en varias dependencias, pues va a perder toda la mañana, porque no hay uno solo edificio donde pueda tramitar sus asuntos. Pero ese es otro Esa es otra cuestión. Aquí lo interesante es que las escuelas de los municipios del Poniente pueden ocurrir a Santa Catarina o a la zona Poniente de Monterrey, donde haya escuelas en barrios antiguos que han estado despoblándose y tener ahí, mediante el transporte escolar, resuelta su situación. Muy bien. Listo. Vamos a la siguiente, Alfredo.
1: La siguiente canción que les quiero compartir se llama Acapulqueña Linda y es con el dueto Caleta.
0: El dueto Caleta fue fundado por don Agustín Ramírez. Agustín Ramírez fue un destacado compositor nacido en el estado de Guerrero. Él formó, a pesar de haber nacido en Guerrero, formó el trío tamaulipeco con Ernesto Cortázar, grande de la música popular mexicana, el de las canciones de Jorge Negrete y de Pedro Infante, de la época de oro del cine nacional. Y falleció, igual que Andrés Huesca, exactamente el 12 de septiembre del año 1957. Nada más que Agustín Ramírez había nacido en 1903. También su vida no fue una vida larga, él murió a los 54 años. Le platiqué que Andrés Huesca había fallecido a los 39. Y Agustín Ramírez pues es una persona muy, muy apreciada en su estado natal. Él cantó mucho a las bellezas de su estado, un estado desafortunadamente que ha sido dejado como uno de los más pobres de México. Aquí tenemos entonces esta canción. Además, él fue gran difusor de la música popular, por ejemplo, de la sanmarqueña. La sanmarqueña no es de don Agustín Ramírez, pero él la difundió, él la dio a conocer. Igual que la bamba, no es original de Andrés Huesca, pero si alguien la difundió nacional, internacionalmente, fue precisamente don Andrés con sus costeños. Aquí vamos a escuchar entonces la Acapulqueña Linda con el dueto Caleta de Agustín Ramírez.

Le quiero platicar sobre los delirios del país vecino, que parece que son contagiosos porque de repente la loquera de su presidente es la misma de sus secuaces que están trabajando con él. Hay una nota que publica El Norte a su estilo, no faltaba más, un periódico que además de ser el vocero de los capitalistas mexicanos, también en contra de la corriente mayoritaria de la burguesía nacional, que es nacionalista. Tiene muchos defectos la burguesía de México, pero en su mayoría es nacionalista, patriotera. Le conviene, porque hace creer que está defendiendo a la nación, realmente está defendiendo sus intereses, en contra del imperialismo que desde la época de la Revolución motivó esta lucha revolucionaria, porque pues quería agandallarse la riqueza nacional. Estaban en disputa los imperialismos, el yanqui contra el británico y el francés, que eran de todas las confianzas de don Porfirio, y el imperialismo alemán, que estaba buscando cómo meterse. Entonces, pues ahí trataron de meter la cola en todo lo que se podía, incluso en lo que pudieron, promovieron la revolución o la contrarrevolución, según los intereses de cada momento. Pero la burguesía salió triunfante, la burguesía nacional, y es fuertemente antiimperialista. No toda, porque hay los más reaccionarios, que es pro-yanqui. Y así, El Norte tiene esta nota que dice: apoyan mexicanos política antinarco de Trump, según sondeo. Fíjese usted esta declaración aventurera del periódico El Norte. Apoyan mexicanos política antinarco de Trump, según sondeo. Aquí no dice, como en tantas otras notas, cuando lo declara la presidenta o algunos de sus funcionarios, o alguien que no le guste mucho El Norte, dice, hace la referencia, supuesta, dice Claudio Sheinbaum tal cosa. O sea, eso dice ella, quién sabe si sea cierto. Eso dice tal líder que está defendiendo intereses de trabajadores, quién sabe si es cierto. Al Norte no le consta, eso dice él, y es supuesto, un supuesto abuso patronal, una supuesta represión. Pero aquí es un hecho que los mexicanos apoyan la política antinarco según sondeo. Eso es nomás para empezar, porque El Norte aquí nos dice, eso afirma un sondeo. No dice supuesto sondeo, o supuestamente los mexicanos apoyan la política antinarco. No, es un hecho. El Departamento de Estado tiene en su poder un sondeo que muestra que una mayoría de mexicanos apoya las políticas antinarco del presidente Donald Trump, incluyendo lanzar ataques militares unilaterales de Estados Unidos en territorio mexicano, reveló la televisora News Nation. Con eso hay. Lo dijo News Nation. Entonces vamos a ponerlo en las notas, porque esto se oye, y entonces, no, pues los mexicanos están apoyando a Trump. Ya, ¿quién dijo? Pues sabe ahí, pero salió en las noticias. Así que lo dijo la televisora News Nation. Siquiera fue el New York Times, que es mentiroso de corazón, pero famoso mundialmente, o el Washington Post, o el Wall Street Journal, todos ellos mentirosos y proimperialistas, mentirosos pero acreditados internacionalmente como periódicos prestigiosos. No, lo dijo la televisora News Nation. Gusto en conocerlos. Bueno, eso dijo News Nation, pero News Nation debe tener sus bases. Entonces, no vamos a fijarnos en que no tiene la fama de la BBC de Londres o de Al Jazeera allá en el occidente asiático, o acá los proimperialistas New York Times, Fox News. Vamos a suponer que la televisión News Nation tiene una información que está exhibiendo cómo los mexicanos apoyan al señor Donald Trump para que lance bombardeos. Si se equivoca, pues ni modo, mala suerte. De acuerdo, aquí está la fuente. De acuerdo con fuentes anónimas citadas por la cadena conservadora,
el documento interno del Departamento de Estado daría, etcétera, etcétera. Ya nos dijo, de acuerdo con fuentes anónimas. Oiga, hay una especialista en novelas criminales que se llama Anabel Hernández, que ha estado saliendo últimamente, que tiene fuentes también, que ella no puede revelar, obviamente, pues las tiene protegidas. Bueno, son fuentes dentro del narco, muy posiblemente. Pero aquí, pues, ¿qué tiene que esconder las fuentes anónimas? Pero esas fuentes anónimas son las que saca este periódico para decirle al mundo, sobre todo a México, que en este país se apoyan las políticas de Donald Trump sobre México, o contra México, mejor dicho. A ver, ahí lo tiene usted, el crédito que se merece esta cadena conservadora. El documento interno del Departamento de Estado daría cuenta de un sondeo levantado entre 1,000 ciudadanos mexicanos por una casa encuestadora. ¿Cuál es esa casa encuestadora? Es una casa encuestadora basada en México. ¿Cuál es esa casa encuestadora basada en México? En la que se mostraría el apoyo a las políticas antinarcóticas de Trump. Por eso, ¿cuál es? El sondeo reveló que la mayoría apoya diversas acciones estadounidenses contra los cárteles, incluyendo ataques aéreos, como los que se han visto contra narcotraficantes del Caribe y el Pacífico, dijo la reportera Ali Bradley sobre el contenido del documento, pero del que no ofreció cifras específicas. ¡Qué bien! No se sabe quiénes son las fuentes anónimas, no dice cuál es la casa encuestadora. Las fuentes anónimas que proporcionaron esa información a la empresa, a la empresa conservadora de noticias, no dice tampoco qué casa encuestadora realizó estas entrevistas, no da cifras específicas, pero lo que sí dice es como las acciones que se hicieron en el Caribe y el Pacífico. ¿Y qué fue lo que vimos en el Caribe y el Pacífico? El bombardeo sobre 200 embarcaciones de las que nunca bajaron a preguntar qué armas portaban, si traían documentación, hacerles una investigación sobre lo que llevaban en sus embarcaciones. Simplemente se las tronaron ahí a misilazos. Simplemente. Al fin y al cabo, si eran simples pescadores, ¿quién los oye? ¿Quién se da cuenta? El sondeo indica también que la mayoría de los mexicanos encuestados apoya que Estados Unidos ataque laboratorios de droga o arreste a los miembros de cárteles en México sin notificar al gobierno mexicano, e incluso que el ejército de Estados Unidos se elimine unilateralmente, o sea, a presuntos miembros de cárteles en territorio mexicano. En un mensaje por separado publicado en la red social X, la reportera esta, Ali Bradley, asegura que el documento también indica que el mismo sondeo muestra... ¿Cuál sondeo? Muestra que una mayoría de mexicanos apoya los procesos criminales abiertos en contra de funcionarios públicos mexicanos en cortes de Estados Unidos por vínculos con el narcotráfico. Le falta decir que Alito, no sé qué diablos, ha ido a los Estados Unidos a solicitar que intervengan en contra del narcogobierno y el narcodiputado y el narcosenador, pero ella está confirmando este apoyo de un sondeo que no dice de dónde provino. Apenas esta semana en Ecuador, el secretario de Estado Marco Rubio hizo referencia a encuestas de México sobre el tema de seguridad, pero evitó mencionar quién llevó a cabo los sondeos. Otra vez, la raíz del problema son estos cárteles en México. No, la raíz del problema son su bola de drogadictos que tienen ahí. Y están drogándose porque así los ha encaminado el gobierno de los Estados Unidos, que los induce en base a los tratamientos a hacerse adictos a las drogas. O que los induce en base a su pésima educación, en base a la forma en la que la juventud se droga por todo lo que ve en la realidad de su país. Un país que no le ofrece ningún futuro, a pesar de la riqueza que hay en este enorme país. Los jóvenes dicen, esta clase de vida no me interesa. No me interesa y mejor vámonos acá a las alturas con la droga. Vámonos de viaje. Los cárteles, dijo este narco Rubio, son una amenaza para el Estado mexicano. Y el pueblo mexicano les dirá que el principal problema en México, según se muestra en encuesta tras encuesta, es la seguridad.
¿Ve usted por qué en esta radio proletaria y en el periódico por la igualdad social insistimos en que señalar la inseguridad como primer problema de los mexicanos tiene una intención? Para los capitalistas y su gobierno en este país, tiene la intención de no ver cuál es el verdadero problema, que es la explotación que conduce a la ignorancia, a la pobreza material y a la pobreza moral, y que lleva al delito, entre ellos al narco. Y con los imperialistas tiene también otra intención, el señalar la inseguridad, porque para ellos inseguridad quiere decir inseguridad de su propio país. No les interesa la seguridad en México. La seguridad nacional es motivo para aplicar leyes extraterritoriales para los gringos. Y nosotros decimos, señores imperialistas, señores de la burguesía nacional, el problema principal para el pueblo mexicano es la explotación capitalista. Pero nomás nosotros lo decimos. Cuando la gente adquiere esa comprensión y se dé cuenta de que es la pobreza, el desempleo, la falta de perspectivas para la población, la mala educación, la falta de presupuesto para las escuelas, para la educación, para la salud, para la vivienda, lo que conduce a la miseria, miseria económica que conduce a la miseria moral, que conduce al crimen, a la delincuencia, el mal ejemplo que ponen los funcionarios con su vida de corruptelas, la infiltración que todos los partidos, todos, mucho antes que Morena, pero incluyendo también a Morena, o han propiciado o no saben combatir, ha generado esta inseguridad, pero esa es consecuencia. Atacar la inseguridad no ataca las bases, que es la explotación capitalista. Nos lo está diciendo aquí indirectamente esta información en la que el periódico El Norte tiene de inmediato respuesta, como usted se puede imaginar, en un montón de lectores que dice, sí, eso es lo que necesitamos, es que ya intervenga el señor Trump. De una manera o de otra, aplauden, como tuvimos ya en la historia de México, quienes fueron a ofrecer también el trono de este país, porque traidores no faltan. Pero el lugar se los da a la burguesía nacional, al permitir con la explotación, al propiciar, generar, mejor dicho, generar con la explotación este gravísimo problema de la narcodelincuencia, que es un hecho, pero que tiene un origen previo, que es la explotación de la burguesía. Con eso nos despedimos. Muchas gracias a ustedes por su atención. Su servidor, Héctor Camero. Muchas gracias también a Alfredo de Serra.

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0: Ayotzinapa.
1: Buenos días, buenas tardes y buenas noches. Esta es la edición de Nebulosa del 10 de agosto de 2026. Por verdad y justicia para Ayotzinapa. A unas cuantas semanas de que se cumplan 12 años del crimen de Estado en Iguala, el gobierno federal se empecina en proteger a las Fuerzas Armadas y no atina en dar un rumbo a las investigaciones para dar con el paradero de nuestros 43 compañeros ausentes. Cada semana, cada mes que pasan, cada reunión que sostiene con las familias, el gobierno reporta avances supuestamente relacionados con las indagatorias, pero nada sustancial. Nada sobre los folios del ejército, nada sobre los vínculos de las Fuerzas Armadas con el crimen organizado, nada de reanudar la asistencia internacional. Solo vaguedades y promesas que no se cumplen. Y a pesar de ello, con dignidad, las familias y los compañeros de los desaparecidos perseveran en la lucha por verdad y justicia para Ayotzinapa. Estas son algunas de las acciones llevadas a cabo entre finales de junio y el 9 de agosto de 2026. Tras las jornadas de lucha por la inauguración del Mundial de Fútbol, tuvieron lugar las movilizaciones mensuales en Guerrero y Ciudad Monstruo. El jueves 25 de junio hubo una marcha en Chilpancingo y el viernes 26 se marchó del Ángel de la Independencia al Hemiciclo a Juárez para exigir a la presidenta Claudia Sheinbaum que se avance en las investigaciones y que se entregue la documentación en poder de las Fuerzas Armadas. El martes 7 de julio se anunció la decisión de la Suprema Corte de Justicia de revisar los recursos que interpuso la Fiscalía General de la República contra una decisión de un juez de Tamaulipas que, desde 2018, ordenó la creación de una Comisión de Investigación para la Verdad y Justicia del caso Iguala, en la que participen la Fiscalía General de la República, la Comisión Nacional de los Derechos Humanos y las Víctimas. Durante 6 años se ha escamoteado el cumplimiento de dicha sentencia y ahora se pretende que la Suprema Corte la eche abajo. Al respecto, el abogado de las víctimas, Isidoro Vicario, señaló que el mecanismo de investigación extraordinario es necesario, puesto que la Comisión para la Verdad y Acceso a la Justicia, creada por decreto del expresidente López Obrador en 2018, ha perdido el rumbo del caso. La Fiscalía no avanza en las averiguaciones, señalando así el estancamiento de tales indagatorias. El jueves 16 de julio, en una clásica maniobra de manipulación, la presidenta Sheinbaum informó que la oficina en México del Alto Comisionado de Naciones Unidas para los Derechos Humanos propondrá a expertos independientes que revisen la investigación sobre la desaparición de los normalistas de Ayotzinapa, afirmando dolosamente que el grupo interdisciplinario de expertos independientes ya no existe. En los días siguientes, la abogada colombiana Ángela Buitrago, integrante de ese grupo, desmintió a la presidenta y afirmó que ha sido el gobierno mexicano quien no ha permitido el retorno de las y los expertos a México. El 24 de julio se conoció una nueva sentencia de 105 años de prisión contra Santiago Mazari Hernández, alias El Carrete o El Señor de los Caballos, ex capo del grupo criminal Los Rojos. Esta persona ya había recibido otra sentencia de 20 años, acusado de delincuencia organizada y delitos contra la salud. Como en varios otros casos, las autoridades judiciales no consignan a los supuestos participantes en el crimen de Iguala por desaparición o desaparición forzada, restando fuerza a las investigaciones. Así, aunque se dice que la detención de Santiago Mazari tiene relación con la desaparición de los normalistas, su condena es por otros delitos. El domingo 26 de julio, familiares, normalistas y grupos solidarios marcharon en Ciudad Monstruo e hicieron un mitin en el hemiciclo a Juárez. Entre otras cuestiones, las y los oradores destacaron la necesidad de que haya avances reales que permitan establecer el paradero de los 43 normalistas y recordaron que hay varias líneas de investigación que no han sido esclarecidas, como el uso de los teléfonos de los estudiantes después del día en que desaparecieron, la detención de 17 jóvenes que fueron llevados a barandillas municipales la noche del 26 de septiembre de 2014, así como la ya traída y llevada entrega de documentos del ejército. Y en la excepción que confirma la regla, El jueves 6 de agosto se conoció la detención de Ángel Eladio Aguirre Rivero, quien fue gobernador de Guerrero en 2014. Se le acusa de destruir evidencia relacionada con la desaparición de los 43 normalistas de Ayotzinapa, en particular de las grabaciones del ataque cometido contra los estudiantes frente al Palacio de Justicia Estatal, documento fundamental para establecer la identidad de los atacantes y de los vehículos en que fueron secuestrados los normalistas. Ángel Rivero es el segundo político del régimen priista que es presentado ante la justicia. Y lo que es más relevante, al exgobernador se le acusa, esta vez sí, de desaparición forzada. Es cierto que una golondrina no hace verano, pero también lo es que son este tipo de detenciones las que pueden proporcionar información sobre el paradero de nuestros compañeros ausentes. Más allá de los laberintos gubernamentales, la determinación de las madres y padres de Ayotzinapa nos muestran el camino que lleva a la verdad y a la justicia. Luchar, perseverar y nunca doblegarse ante el gobierno. Porque vivos se los llevaron, vivos los queremos.
0: Movilizaciones de las madres buscadoras en México. Agosto de 2026 fue un mes de movilizaciones intensas para los colectivos de madres buscadoras en México, quienes no descansan frente a la grave crisis de desapariciones. Por ello, les compartimos el recuento de la dignidad y la memoria de este mes. En Cuautitlán Izcalli, Estado de México, el 20 de agosto, el colectivo Lirios Buscadores Izcalli alzó la voz para denunciar el acoso institucional debido a que Carla Lechuga, madre de Yeshua Cisnero Lechuga, joven desaparecido desde noviembre de 2025, sufrió un intento de allanamiento ilegal en su domicilio por parte de la Policía Municipal, en un claro acto de intimidación. El sábado 22 de agosto, en Tijuana, Baja California, de la mano con Amnistía Internacional México, las madres intervinieron el muro fronterizo bajo la consigna «Ningún muro borra la memoria, ningún muro detiene la búsqueda». E instalaron memoriales y recordándonos que la violencia arrebata también la vida de cientos de migrantes en tránsito. El 23 y 24 de agosto, en Ciudad Monstruo, familias y voluntarios tomaron la glorieta de las y los desaparecidos en Paseo de la Reforma para realizar una jornada de limpieza profunda. Esto preparó el sitio para una pegada masiva de fichas de búsqueda. La actividad buscó preparar este espacio para la pega de alrededor de 2.300 fichas con fotografías e información de personas desaparecidas, en el marco del Día Internacional de las Víctimas de Desapariciones Forzadas. En Culiacán, Sinaloa, el 24 de agosto, con el regreso de Rubén Rocha Moya al gobierno estatal, colectivos sinaloenses se plantaron frente al Palacio de Gobierno. Con pancartas en mano, le exigieron cara a cara que reactive las carpetas de investigación, paradas desde hace unos meses y en algunos casos hace unos años. El 25 de agosto, en Salamanca y Celaya, Guanajuato, ante un alarmante repunte de 50 nuevas desapariciones en la región, la presión de los 36 colectivos locales obligó a la Secretaría de Gobierno a activar brigadas de acompañamiento y atención a la salud para las buscadoras. Ante el Día Internacional de las Víctimas de Desaparición Forzada, el próximo 30 de agosto, se prevé un número importante de actividades. El Diálogo Nacional por la Paz ha convocado a todas las iglesias y parroquias del país a unirse a la causa. Los templos abrirán sus puertas para abrazar a las familias y se instalarán los buzones de paz, urnas donde cualquier ciudadano podrá dejar mensajes, oraciones o pistas anónimas que ayuden a encontrar a los que faltan. En Sinaloa, Guerrero, Jalisco, Ciudad Monstruo, se preparan marchas y memoriales, pegas de carteles y foros para difundir las más de 133.000 ausencias en el país. Mientras tanto, viene el mes de septiembre y la lucha por las y los desaparecidos en México se intensifica. Se espera se concrete el encuentro entre las colectivas de madres de personas desaparecidas en todo el país con el Ejército Zapatista de Liberación Nacional, EZLN, buscando concretar un encuentro civil y social en la Ciudad Monstruo para unificar agendas de justicia. en Oaxaca, se planeó una asamblea comunitaria a inicios de septiembre para blindar los protocolos de búsqueda indígena e independiente, protegiendo a las madres ante la presencia del crimen organizado. Con la entrega del paquete económico federal en el Congreso en septiembre, las madres buscadoras alistan plantones para exigir que el presupuesto de 2027 no recorte los fondos de la Comisión Nacional de Búsqueda ni de los institutos forenses, porque la búsqueda no es un asunto de unos cuantos, es una herida en todo México. No los olvidamos, los buscamos.
2: Noticias en defensa de la Madre Tierra.
3: Sinaloa, en defensa de la Bahía de Huira. Como hemos informado, la empresa Gas y Petroquímica de Occidente pretende construir una planta de amoníaco en la Bahía de Huira, en Sinaloa. Como tantas otras promesas rotas, el gobierno federal apoya dicha obra y se confronta con la población. Como parte de su estrategia de desgaste, el martes 14 de julio se anunció la instalación de mesas de diálogo, sin ninguna legitimidad, puesto que la presidenta ha dicho que la planta se hará a cualquier precio y que incluso está construida el 95%, afirmó Sheinbaum el 30 de julio. Frente a la cerrazón gubernamental, las acciones de resistencia se mantienen. La más importante es el campamento de denuncia frente a la planta de amoníaco, organizado por el movimiento Aquí No. A finales de julio se convocó a una campaña gráfica contra la planta de amoníaco, recibiendo las obras hasta el 12 de septiembre y montando la exposición en el campamento entre el 24 de septiembre y el 17 de octubre de 2026. Invitamos a leer el reportaje titulado Megaproyecto de Topolobampo, la punta del iceberg de algo más complejo, publicado en el portal avispa.org, y a mantenernos movilizadas en defensa de la vida. En San Luis Potosí no habrá fracking. Y mientras en escala nacional el gobierno federal calienta motores para lanzar proyectos piloto de fracking, el martes 21 de julio el Ayuntamiento de San Antonio, San Luis Potosí, aprobó en sesión pública la prohibición total y definitiva de la fractura hidráulica y de cualquier proyecto extractivo o de uso de explosivos en esta región de la Huasteca. El acuerdo está fundamentado en actas de asamblea de no consentimiento, invocando su personalidad jurídica como sujetos de derecho público constitucionalmente reconocidos. Este es un punto alto tras intensas movilizaciones sociales. Es así como se va acotando a los megaproyectos de muerte. Y también en el noreste, la resistencia al fracking se organiza. ¿Acaso la Huasteca quede, por ahora, a salvo de la explotación de combustibles fósiles no convencionales? En cambio, el noroeste ya fue designado como zona de sacrificio por el gobierno mentiroso. Por ello, las movilizaciones se multiplican. Organizadas por el Frente Noroeste Sin Fracking, el sábado 15 y el domingo 16 de agosto tuvieron lugar marchas y mítines en varias ciudades, entre ellas Monterrey y Saltillo. En el pronunciamiento dado a conocer durante esta jornada de lucha podemos leer: proteger una región no puede justificar el sacrificio de otra. Si los impactos sociales, ambientales y territoriales hacen inviable el fracking en Tampico o Misantla, los mismos criterios deben aplicarse en Coahuila, Nuevo León y Tamaulipas. Durante décadas, Coahuila, Nuevo León y Tamaulipas han sostenido buena parte del desarrollo industrial y energético del país, mientras nuestras comunidades cargan con contaminación, deterioro ambiental, daños a la salud, accidentes y una creciente disputa por el agua. No queremos que ese modelo se profundice bajo nuevas promesas de empleo, inversión y supuesto desarrollo. Los beneficios serían temporales, pero los daños al agua, la salud y la vida permanecerían durante generaciones. Con las comunidades, pueblos e individuos movilizados, exigimos, Franklin, ni aquí, ni allá, ni hoy, ni nunca.

0: una hoja de periódico y un mensaje para la presidenta con A. La señora Claudia Sheinbaum repite una y otra vez que en México somos felices y que al país le va réquete bien. La sección Estados del periódico mexicano La Jornada, publicación afín a la llamada Cuarta Transformación, le dio un desmentido rotundo el sábado 4 de julio de 2026. La nota principal reza: restos hallados en Rancho de Veracruz son de la periodista Roxana Guzmán. Localizan muerto a activista ambiental en Guerrero sobre la muerte de Manuel Alejandro Moreno Serna. Identifican cuerpo de ingeniero secuestrado en enero en Sinaloa. El cadáver estaba junto con los restos de 10 mineros. Tres titulares que refieren tres geografías del terror y la realidad de un país que se desangra. No, señora Sheinbaum, no se puede ser feliz con tanta muerte alrededor mientras los gobernantes celebran sus negocios. ¿Hasta cuándo?
1: Que oiga el maldito gobierno, que no estamos cansados. Aquí estamos presentes, día y noche. Y seguimos luchando, seguimos luchando.
2: Nuestra existencia hoy tiene que ver con los 43 estudiantes normalistas que nos faltan.
3: Nuestra autonomía.
2: Para seguir exigiendo justicia.
3: La vamos a seguir también.
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1: Pero sí que recuerde, Peña Nieto, Ángel Aguirre Rivero, aquí estamos y vamos a luchar hasta las últimas consecuencias. Si guerra quiere, guerra va a tener.
6: Queremos justicia, por eso estamos aquí.
2: Con los miles de muertos, desaparecidos y perseguidos, con nuestros presos políticos.
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2: Buena jornada, auditorio de Radio Informaremos. Les saludamos esta mañana de lunes 7 de agosto del 2026 desde la XHSBE Choloyan Radio en Tlaxcalancingo, Puebla, para revisar juntos y juntas la agenda semanal de nuestros pueblos. Se realiza caravana en defensa del agua de los pueblos cholultecas y de los volcanes. La autodeterminación de los pueblos no depende de una consulta. Realiza Tejemedios un encuentro de radios comunitarias y medios libres. Registran 132.534 personas desaparecidas. El 98% corresponde a los últimos 20 años. Mujeres y hombres opinan del diálogo y consulta previa, libre e informada que se llevó a cabo en Sinacapan, Cuetzalan. Quédese con nosotros y nosotras y escuche la información que generan las y los comunicadores comunitarios y académicos.

0: Este 31 de agosto, los pueblos de Xostla, Nealtican y Acuexcomac salieron nuevamente a las calles para defender su territorio y el derecho al agua. La jornada recorrió distintos puntos del territorio cholulteca y de los volcanes, llevando el siguiente mensaje: los pueblos no están dispuestos a permanecer en silencio ante el despojo del agua. Las comunidades hicieron escuchar su palabra.
1: ¡Viva los pueblos cholultecas! ¡Viva! ¡Viva los pueblos cholultecas!
2: ¡Viva!
3: ¿A poco no pueden captar el agua de lluvia? ¿A poco no pueden aprovechar toda esa agua que llega del río Toyac? ¿Por qué no ponen tratadoras, plantas tratadoras para que tengan agua? ¿Por qué tienen que venir a quitárnosla?
4: Desde 1994, los pueblos han denunciado la extracción de sus aguas y han exigido el cumplimiento de los acuerdos establecidos para proteger sus comunidades y sus mantos acuíferos. Más de 3 décadas después, la pregunta sigue sobre la mesa: ¿quién decide sobre el agua de los pueblos?
5: ¡Denle la concesión a la empresa criminal Aguas de Puebla, que es la que está haciendo negocio con toda el agua de los pueblos cholultecas! ¡Fuera concesiones integrales!
6: ¡Fuera!
0: En Acuexcomac, la caravana llegó hasta el antiguo nacimiento del río El Batán. Allí permanece un ahuehuete como testigo de un territorio que ha visto disminuir sus fuentes de agua. Lo que está en juego no es solamente un recurso, es la vida de las comunidades.
7: ¡La lucha sigue y sigue! ¡La lucha sigue y sigue!
4: La caravana terminó, pero la defensa continúa. Porque cuando un pueblo defiende su agua, está defendiendo su territorio, su historia y su futuro.
8: Desde Radio Guayacocotla, en México, les compartimos esta entrevista para conocer las inquietudes y preocupaciones de los pueblos originarios ante la nueva Ley General de Derechos de los Pueblos Indígenas y Afromexicanos, así como el proceso de consulta. Eduardo Martínez, de la Red de Intérpretes y Promotores Interculturales, nos amplía la información.
9: Uno de los derechos más importantes de los pueblos indígenas es la libre determinación. Los pueblos deciden cómo llevar su vida económica, política, social. Pero lo que vemos con esta regulación es que ahora, que se contradice justo con ser sujeto de derecho público, te dicen en qué sí y en qué no puedes tomar decisiones. Y una vez más, es aquí donde el ejercicio de la autonomía le van poniendo muchos candados en el transcurso de la ley. Un candado importante que le pone es el tema de los territorios. ¿Puede entrar o no la minería? Pero es que es un asunto de estratégico. No le toca decidir a los pueblos indígenas. ¿Puede temas de agua? Es que las aguas nacionales, a partir de tantos metros hacia abajo, ya forma parte de la federación. Entonces, antes existía un artículo que lo regulaba, que era el artículo 27 constitucional relacionado con el tema de los recursos naturales, pero ahora lo regula aún más porque pone varios candados en qué pueden tomar las comunidades decisiones y en qué no. Para todo el Estado ahora va a crear catálogos de pueblos indígenas.
10: Les compartimos que los días 4, 5 y 6 de septiembre se llevará a cabo el encuentro de radios comunitarias y medios libres Teje Medios 2026 en el Centro de Formación para la Autonomía Teocentli en Tehuacán, Puebla. Este será un espacio de encuentro para la formación práctica, técnica y política en comunicación comunitaria, seguridad digital, radiofrecuencia y muchos otros temas. Michael Torres, comunicador popular de Radio Zacatepec y quienes forman parte del equipo organizador, comparte cómo surge esta iniciativa y cuáles serán algunas de las actividades que se estarán llevando a cabo.
11: Venimos a hacerles esta invitación a todos ustedes que nos escuchan, radialistas, comunicadores populares que están haciendo chamba sobre tecnología, sobre comunicación, sobre medios libres, que participen a este próximo encuentro de los Tejemedios. Esto ya lleva casi más de una década. Nace la necesidad de compartir, de aprender, de este trueque de intercambio de experiencias y sobre todo pues contrarrestar esta parte más pues institucional, tecnológica, privativa que nos han impuesto, ¿no? El que nuestros datos, nuestra información, nuestro tiempo mismo esté siendo vendido hacia las grandes compañías, hacia marcas, industria que pues está explotando, está lucrando y pues está acabando con el territorio, ¿no? Como Meta, como Google, Amazon, que pues están controlando casi más del 90-80% de toda la tecnología, ¿no? Y las redes sociales. En esta edición se pretende hablar un poco sobre la tecnología libre, la autónoma, servidores autónomos, soberanía digital, cuidados digitales, seguridad informática. Nosotros en este caso vamos a llevar pues la experiencia de la radio comunitaria de Zacatepec acerca de quizá tal vez un debate sobre qué tan bueno, qué tan malo ha sido esta experiencia de consolidarnos como una concesión indígena, ¿no? Nosotros fuimos la primera concesión indígena del país. Por el momento se está difundiendo un formulario de registro. En este formulario pues es muy breve el nombre, la organización, el estado o país de procedencia, la labor que haces y pues cuál va a ser tu forma de participar. Si vas a ser un asistente, si vas a aportar un taller, si te gustaría formar parte de la organización logística dentro de los 3 días de encuentro, o también aportando pues una economía solidaria hacia la autogestión de este evento, ¿no? Completamente autogestivo. Se están poniendo del bolsillo de varias organizaciones, entre las cuales está Usisoni de Oaxaca, Maíz de la Mixteca, estamos nosotros como Radio Zacatepec desde el territorio chichibulteca, y pues más.
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13: Cada 30 de agosto desde el año 2011 se conmemora el Día Internacional de las Víctimas de Desaparición Forzada. En este 2026, colectivos de diversos puntos del país salieron a las calles para exigir a las autoridades avances en las investigaciones. A través de un boletín, la Asamblea Veracruzana de Iniciativa y Defensa Ambiental La Vida señaló que en México se registran 132.534 desaparecidos. El 98% corresponde a los últimos 20 años, pero no son números, son víctimas de un paradigma fallido. Aquí en Jalapa, Eric Campos Velázquez desapareció a inicios de agosto. Es hijo de una madre ambientalista y activista de la región de Jalapa, Veracruz, Rosalba Campos. Mientras en Poza Rica hubo otra marcha por parte de integrantes del colectivo María Herrera.
14: Sí, mi nombre es Emiliano de Luna Cruz, originario de Tecolutla, Veracruz. Nosotros perdimos a nuestro hijo el 18 de junio del 2026. Hoy está cumpliendo 73 días de desaparecido. No sabemos si por las autoridades o por la delincuencia organizada. 73 días buscándolo y seguimos buscándolo. No pararemos de buscarlo hasta que regrese a casa. Por eso estamos aquí en Poza Rica, en esta manifestación de una marcha por el colectivo María Herrera.
15: Mi nombre es María Esther Almazán Gil. Busco a mi papá, José Concepción Almazán Hinojosa, secuestrado el 28 de agosto del 2024. Y si pudiera hacer algo o decir algo, sería que el apoyo de las autoridades se haga presente, que nos ayuden a encontrarlo a él y a las personas que saben que puede estar en el lugar donde ellos ya saben. Y eso es lo más importante, que los desafíos.

0: Radio Teocel en Veracruz, México, Reina Melchor Rivas.
1: En la plaza principal de la comunidad de Tzinacapan, en Cuetzalan del Progreso, Puebla, en la Sierra Nororiental, el domingo 30 de agosto, se llevó a cabo el diálogo y consulta, que se dice previa, libre e informada, sobre la propuesta de iniciativa de Ley General de Derechos de los Pueblos Indígenas y Afromexicanos, o llamada Asamblea Regional de los Pueblos Nahuas y Totonacos, convocada por el Instituto Nacional de los Pueblos Indígenas. En este evento, preguntamos a mujeres y hombres participantes cuál es su opinión sobre el espacio en el que participaron.
2: 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Nos damos cuenta que hay muchos artículos, pero algunos no los conocemos y otros los conocemos, pero pues a veces no le entendemos todos los términos, por eso es importante los traductores, pero pues ahorita no he escuchado ningún traductor, porque son muchos artículos, pero necesitamos que nos expliquen, porque pues no todos, o sea, hablan como si fueran abogados y nosotros pues no tenemos esas palabras.
3: Y estamos escuchando y también nosotros incorporarnos a lo que nos beneficie y a los que no, para apoyar y también desapoyar algunos que no nos convengan, o lo apoyemos, y lo que nos convenga pues apoyemos, más que nada reconocer las leyes que se están proponiendo aquí. Yo vengo de Colonia El Paraíso, municipio de Huaytamalco.
4: De hecho, pues se me está haciendo muy interesante porque no sabía pues los puntos que como pueblo o localidad tenemos derecho, y que existe esa parte municipio y aparte las localidades que podemos y tenemos derechos, y o sea, y esto nos lo prueba, ¿no? Y con esto nos podemos defender con si no nos quieren hacer caso en meter electricidad o meter maquinaria o las pavimentaciones, electricidad para nuestros lugares donde están sólidos.
5: Pues para Nehual y Etok Mamuchu hay tipo de consultas, porque hijo, Techpuitan en Amusayungoyoma, Esquimatiston de Chihuasque, sino que pues tocniwa no que pedequitas que, porque pues en realidad vivencia pues te con sufrir esto que otro que es Nicaragua, pues te juan amo yo, entonces cuál es tu tipo de pues de consulta, de reuniones, de mesas de trabajo te lleguen mucho chito, porque solo hijone más quizá más que manifestaron por mismo personas que pues te llevan que más chelito que te chica aquí ni Micholalwa.
6: Esta consulta beneficia a todas las comunidades indígenas para pues desarrollar nuestro derecho de ser sujetos de derecho y no ser objetos. Entonces, ya cada una de las comunidades podrá tomar en cuenta, de acuerdo a las necesidades que existen en la comunidad, llevar a cabo las actividades a desarrollar. Y bueno, pues aquí solamente venimos a hacer sugerencias, porque las propuestas ya están, pero todavía no están aceptadas hasta que se analice en profundidad para que ya se pueda poner esta nueva ley de reforma. Pres María Hilaria Guarneros Guerra, inspectora de la comunidad de Tepeteno de Iturbide, Tlatlauctepec, Puebla.
7: Desde un nuevo punto de vista, Juan, así que estoy ya, pues sé que cuál es esto, en campo que esto, pues el teniendo asca, todo asca, una cagüe lo que está acá, ne, pumpan norte, es que pues, o que 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

0: Pues, y cayó ni noche hicimos para Lewis, bueno, para seguir hicimos para Lewis, no fue.
1: A mí sí me parece algo muy interesante. ¿Por qué? Porque en primer lugar es porque el gobierno ha estado pues interesado en saber la opinión de la pues de la población, ¿no?, indígena. Entonces, pues es algo que sí es muy importante, porque pues a lo menos esta plenaria que se ha tenido pues es para que el gobierno sepa cuáles son nuestras inquietudes o nuestras necesidades realmente. Ahorita pues sí se alzó la voz para ver que si nosotros somos dueños de nuestros pueblos, que nosotros seamos los que veamos qué hacemos con esos recursos, no el gobierno, sino que nosotros seamos los que veamos cómo los trabajamos o cómo los aprovechamos. Vengo de la comunidad del Túnel 2, Tlatlauquitepec, Puebla, y soy la inspectora de la comunidad.
2: ¿Y tú qué opinas de este espacio de diálogo y consulta que se está realizando a nivel nacional? ¿Conoces la propuesta de iniciativa de Ley General de Derechos de los Pueblos Indígenas y Afromexicanos?
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4: Gracias por continuar con nosotros y nosotras en Radio Informaremos. Con información de Radio Francia Internacional, el cambio climático obliga a las mariposas a desplazarse a otras regiones.

0: Las mariposas de todo el mundo están modificando su distribución geográfica a medida que el planeta se calienta. Un estudio global recopiló datos de 1.758 especies de mariposas distribuidas en 105 países y llegó a esta conclusión. Verdaderas centinelas del clima, los datos revelaron que el 80% de las especies estudiadas amplió su área de distribución de norte a sur o de este a oeste. También se descubrió que el 27% había reducido su área de distribución, lo que a la larga podría amenazar su supervivencia. La investigación coordinada por el profesor Chawan Chaudhry es una de las síntesis más importantes hechas a la fecha sobre la evolución de la distribución de estos insectos. Jorge León Cortés participó en este estudio. Él es investigador titular en el Colegio de la Frontera Sur en México.
1: Bueno, por principio de cuentas sabemos que el calor afecta a todos los organismos, en particular a organismos muy sensibles como los insectos. Los insectos son organismos ectotermos, es decir, que su temperatura corporal depende en gran medida del ambiente. Y como ya sabemos o hemos documentado, el planeta está cambiando, se está calentando, no tan solo en temperaturas promedio, sino también con ondas, con más olas de calor, es decir, días de calor inusual, de forma impredecible. Y bueno, ante este panorama, la pregunta que surge es qué pasará con los insectos bajo un mundo más caliente. En esta arena, digamos, que se impondrá ante ambientes más calientes, pues hay insectos que perderán terreno, otros podrían expandirse, algunos podrían adaptarse y otros irremediablemente no tendrán tiempo de adaptarse y desaparecerán. Este estudio que está por primera vez demostrando a esta escala nos plantea que el cambio climático está obligando a las mariposas a desplazarse. Y las mariposas de todo el mundo están modificando su distribución geográfica a medida que el planeta se calienta. Y bueno, lo relevante de este estudio de alcance global es que la magnitud de estos desplazamientos es mucho mayor y más compleja de lo que se pensaba hasta ahora. Entonces, a través de este estudio estamos revelando que mariposas de todo el mundo están modificando su distribución y que estos desplazamientos son mucho más pronunciados y bueno, algo importante del trabajo de Chawan, del profesor Chawan, es que se incorporaron registros, estudios que típicamente han sido un tanto pues soslayados, digamos, en la literatura internacional. Pero esencialmente lo que se plantea es que a medida que el planeta se calienta, las mariposas del mundo cambian de hogar, digámoslo así, ¿no? Encontramos que aproximadamente una de cada 10 especies de mariposas conocidas ha modificado su área de distribución. Esto ha sido basado en un esfuerzo de recopilación, de análisis de más de 6.000 registros correspondientes a casi 1.800 especies en 105 países, y que esto pues lo convierte en el análisis más completo realizado hasta la fecha sobre el fenómeno de los efectos del cambio global sobre las mariposas. Además de revisar publicaciones científicas en inglés, incorporamos estudios publicados en otros idiomas y el conocimiento de especialistas de distintas regiones del mundo. Y bueno, en general los resultados muestran que cerca del 80% de los cambios registrados están relacionados con el cambio climático y la ocurrencia de eventos meteorológicos extremos. Entonces, el aumento de la temperatura está obligando a muchas especies a desplazarse para encontrar condiciones ambientales favorables dentro de sus límites, digamos, térmicos. Las mariposas están cambiando su distribución en todos los continentes donde habitan y pues la magnitud de este fenómeno es un tanto sorprendente y va mucho más allá de las regiones típicamente estudiadas como Europa y Norteamérica.
0: Sí, que como decía usted, este estudio es muy, muy vasto. Hubo la colaboración de muchísimos investigadores y también de muchísima bibliografía científica, sabiendo que las mariposas pues es el segundo grupo más abundante de la biodiversidad.
1: Así es, justamente, y eso es algo que debería preocuparnos de sobremanera, tratándose de un grupo tan diverso, un grupo que se involucra en múltiples funciones en los ecosistemas naturales e incluso en los ecosistemas, digamos, artificiales o los moldeados por el ser humano como los sistemas agrícolas. Pero en general, y regresando un poco a los resultados del estudio, se revela que 8 de cada 10 especies están ampliando o han ampliado su distribución geográfica. Han colonizado nuevas zonas que ahora presentan condiciones climáticas adecuadas. Sin embargo, también este éxito de desplazamiento, digamos, de expansión, no implica necesariamente que las poblaciones de estas mariposas estén prosperando. También encontramos que al mismo tiempo más de una cuarta parte de las especies ha visto reducido su rango de distribución y quizás cerca del 22% de la muestra estudiada ha comenzado a desplazarse hacia mayores elevaciones o altitudes en busca de temperaturas más frescas. Y yo creo que esto es relevante, estos hallazgos, particularmente los desplazamientos altitudinales, porque recién estamos documentando este fenómeno en los trópicos. Y es particularmente alarmante también porque muchas especies tropicales viven muy cerca de sus límites de tolerancia al calor, por lo que incluso estos pequeños incrementos de temperatura pueden de alguna forma comprometer su supervivencia. Y creo que también un logro importante de esta colaboración internacional es que ponemos de manifiesto un importante sesgo en el conocimiento científico al incorporar literatura publicada en idiomas distintos al inglés, que es la lengua internacional de comunicación, digamos, científica, así como la experiencia de especialistas en diferentes partes del mundo, el panorama global cambió de forma significativa. Sin estas fuentes, hubiésemos o habríamos subestimado gravemente la magnitud del fenómeno de cambio en las distribuciones, particularmente en las regiones tropicales, donde vive alrededor del 80% de las especies de insectos.
0: Y bueno, me imagino que hay distintos casos, pero cuando hablamos de que estas mariposas amplían su área de distribución, ¿de cuántos kilómetros estamos hablando? ¿De cuál es como la, si me pudiera dar algunos ejemplos?
1: Bueno, en realidad es que estos varían mucho y varían mucho entre las distintas especies y creo que la relevancia de este trabajo es que trató de caracterizar estos desplazamientos entre especies que pueden ser relativamente especialistas, que pueden, digamos, estar muy localizadas, ser muy específicas en cuanto a su alimentación, hasta especies que pueden ser relativamente generalistas, pero que han ampliado su rango de distribución kilómetros, ¿no? De región en región, básicamente, porque pues han podido tomar ventaja de sus estrategias evolutivas para poder colonizar. Pero de pronto cuando colonizan a sitios que aparentemente pueden ofrecerles cobijo, digamos, un hábitat climático adecuado, alimentación, pues también están generando otros cambios y pueden no necesariamente ser exitosos. Entonces varía mucho, digamos, la tasa de desplazamiento entre las especies y yo creo que lo importante de este trabajo es que ha tratado de dar un panorama mucho más amplio de los cambios que se están advirtiendo en diversas regiones del planeta. Es decir, si precisamente, ¿no?, a pesar de albergar uno de los ecosistemas más diversos del planeta, por ejemplo, regiones como África Central, como Asia, Nueva Guinea, zonas de la región neotropical como la Amazonía, pues siguen estando escasamente representadas en estos estudios sobre cambios en la distribución espacial, pero paradójicamente estas zonas son precisamente donde las especies son más vulnerables al calentamiento global y donde existe menos información científica. Una de las, digamos, de este gremio de mariposas que son más vulnerables, por ejemplo, son estos que viven en las montañas, viven precisamente en franjas térmicas muy específicas, y si pensamos en estas variaciones de temperatura en zonas montañosas, pues están en una fragilidad, digamos, térmica muy relevante. Y esta situación se agrava todavía más por la transformación del paisaje, otra serie de estresores, digamos, pérdida y fragmentación de los hábitats, también dificulta que las mariposas puedan desplazarse hacia nuevas áreas con condiciones climáticas adecuadas, lo que reduce precisamente sus posibilidades de adaptación. De tal suerte que no es tan sencillo, digamos, decir que se están desplazando de manera, pues, digamos, es similar o comparable, sino realmente depende de especies que evolutivamente hayan podido lidiar o no con estas transformaciones. Entonces, con este trabajo también advertimos que las mariposas son excelentes indicadores de la salud de los ecosistemas, ya que responden rápidamente a los cambios ambientales. Sus desplazamientos constituyen esta señal de alerta sobre profundas transformaciones que están experimentando los ecosistemas terrestres del planeta.
0: Sí, sí, de hecho le llaman a las mariposas, ¿no?, las centinelas, ¿no?, son como bioindicadores del medio ambiente, ¿no?
1: Justamente, sí, y creo que en general estamos preocupados y ocupados de subrayar la necesidad urgente de establecer programas de monitoreo coordinados a escala global, particularmente en las zonas tropicales, que permitan comprender cómo están respondiendo no solamente las especies de mariposas, sino otros gremios, otros grupos de insectos o de invertebrados en general, al cambio climático y de tal suerte que podamos diseñar estrategias de conservación, de amortiguamiento, pues mucho más eficaces. Este esfuerzo es fundamental para alcanzar las metas establecidas en el marco mundial de biodiversidad de Kunming-Montreal, que pues tiene cuatro grandes ejes, si recordamos. Son la salud de los ecosistemas y las especies, el uso sostenible de las contribuciones de la naturaleza a las personas, la distribución justa y equitativa, digamos, compartir equitativamente los beneficios de los recursos genéticos y de los conocimientos tradicionales, y pues también los medios de implementación, es decir, garantizar cooperación internacional, acceso equitativo a la tecnología y a la movilización de recursos. En fin, es un trabajo que ha demostrado que la redistribución de las especies impulsada por el cambio climático ya está ocurriendo. Necesitamos entender hacia dónde se desplazan las mariposas y qué factores limitan su supervivencia, pues para proteger no solo a estos insectos, insisto, sino también a los ecosistemas de los que forman parte.
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1: Saludos desde Amnistía Internacional.
2: Esta semana destacamos las siguientes noticias.
1: España. Amnistía Internacional pide que se condene la violencia contra los periodistas que cubren Ceuta.
2: Amnistía Internacional ha pedido a todos los partidos políticos y autoridades que condenen públicamente la violencia sufrida por los periodistas que informan sobre la crisis de Ceuta y que se garantice su seguridad. La organización recuerda que Vox lleva años señalando a algunos medios como manipuladores y que ha llegado a calificar a periodistas de Radio Televisión Española de terroristas, algo que, según Amnistía, alimenta el riesgo de que sufran agresiones. Varios profesionales que cubrían las manifestaciones en Ceuta, Madrid y otras ciudades han relatado insultos, hostigamiento y agresiones físicas y verbales, y algunos denuncian que las fuerzas de seguridad no actuaron o lo hicieron tarde para protegerles. La organización subraya que las autoridades tienen la obligación de garantizar la seguridad de los periodistas y pide condenar también los discursos y actos racistas y xenófobos vinculados a esta crisis.
1: Estados Unidos, Israel, Irán. Investigación de Amnistía Internacional revela daños devastadores a la población civil de Teherán.
2: Una nueva investigación de Amnistía Internacional concluye que los ataques de la coalición formada por Estados Unidos e Israel contra los barrios de Nilufar, Resalat y Yabadiet en Teherán entre el 1 y el 13 de marzo de 2026 causaron la muerte de al menos 41 civiles y daños masivos a viviendas, negocios y comisarías de policía. La organización ha verificado imágenes de satélite y decenas de vídeos y advierte de que el uso de armas explosivas con efectos en amplias superficies en zonas densamente pobladas podría constituir ataques indiscriminados y crímenes de guerra. Annika Lamard, secretaria general de Amnistía Internacional, ha reclamado investigaciones independientes, imparciales y transparentes, así como rendición de cuentas y reparación para las víctimas. La organización pide además el fin de todos los ataques ilegales y un alto el fuego duradero, recordando que la escalada continúa, con nuevos ataques mortales, como el ocurrido en Hormozgan el 1 de septiembre de 2026, y las represalias iraníes contra varios países del Golfo Pérsico.
1: Rusia. La decisión del Tribunal Europeo de Derechos Humanos de eliminar más de 800 demandas niega la verdad, la justicia y la reparación a las víctimas.
2: Amnistía Internacional ha calificado de muy decepcionante la decisión del Tribunal Europeo de Derechos Humanos de archivar 879 demandas contra Rusia, alegando su menor relevancia jurídica y la falta de recursos para examinarlas. Marie Struders, directora de Amnistía Internacional para Europa Oriental y Asia Central, ha señalado que esta medida priva a cientos de personas de lo que para muchas es su última esperanza de justicia por las violaciones de derechos sufridas. La organización sostiene que la negativa de Rusia a ejecutar las sentencias del tribunal no puede servir de excusa para cerrar el acceso a las víctimas a la justicia y reclama que la decisión sea revocada.
1: Hungría. Meta no ha puesto freno a la publicación de contenidos anti-LGBTI en Facebook.
2: Una investigación de Amnistía Internacional concluye que Meta no ha adoptado medidas adecuadas para frenar la difusión de contenidos anti-LGBTI en Facebook en Hungría, pese a que los riesgos para esta comunidad estaban documentados y eran previsibles. Facebook llega a más de la mitad de la población húngara y las personas LGBTI entrevistadas por la organización relatan que la exposición constante a contenido hostil les provoca ansiedad, frustración e indefensión, hasta el punto de que algunas se han autocensurado o han abandonado temporalmente la plataforma. Alia Al-Ghussein, responsable del equipo de rendición de cuentas de las grandes empresas tecnológicas de Amnistía Internacional, advierte que el propio diseño de Facebook podría haber aumentado la exposición de las personas usuarias a este tipo de contenidos. La investigación se enmarca en un contexto de creciente hostilidad hacia las personas LGBTI en Hungría, agravado en 2025 y 2026 por nuevas leyes que restringen actos como las marchas del orgullo.
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3: Bueno, Bueno, bueno, pues aquí continuamos enlazándonos a través de Radio Qué Huelga en el 102.9 de FM, en quehuelga.net/radio.org. Y desde aquí estamos transmitiendo para todos los amigos a través de Radio Qué Huelga en el 102.9 de FM.

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2: En Yemen, las Fuerzas Armadas saudíes llevaron a cabo ataques aéreos en la ciudad portuaria de Moca después de que combatientes hutíes forzaran la retirada de las fuerzas gubernamentales yemeníes y tomaran el control de toda la costa yemení del Mar Rojo y de la estratégica isla de Perim. El rápido avance de la milicia ha afianzado su poder sobre el estrecho de Bab al-Mandab, un angosto corredor marítimo a través de una de las rutas comerciales más importantes del mundo. Los hutíes han dicho que no interrumpirán el transporte marítimo internacional, pero reiteraron sus amenazas de atacar barcos procedentes de Arabia Saudí. El cuerpo de la Guardia Revolucionaria Islámica de Irán afirma haber atacado un dron naval estadounidense en el estrecho de Hormuz. Por otra parte, varios proyectiles alcanzaron dos embarcaciones frente a las costas de Omán, lo que provocó un incendio en una de ellas. Durante la última semana, al menos 15 embarcaciones han sido atacadas por Irán o Estados Unidos cerca del estrecho de Hormuz. Los más recientes ataques provocaron una nueva escalada del precio del petróleo que alcanzó unos $110 por barril, al tiempo que el precio del combustible diésel en Estados Unidos superó por primera vez en la historia los $6 por galón. En la ciudad de Dallas, estado de Texas, el Partido Republicano concluyó el jueves por la noche su primera convención de cara a las elecciones de mitad de mandato. El vicepresidente de Estados Unidos, J.D. Vance, dio un discurso que podría anticipar una eventual candidatura a la nominación presidencial republicana para las elecciones de 2028. Vance ofreció un discurso de tono combativo y arremetió contra los demócratas, a quienes calificó como el partido del odio. Previamente se escucharon amenazas de violencia entre el público, mientras el senador de Texas, Ted Cruz, pronunciaba un discurso en el que tildó a sus oponentes políticos de islamistas y comunistas.
3: Cuando Mamdani dice que quiere tomar el control de los medios de producción,
4: he means it.
3: Lo dice en serio. Cuando Abdul El Sayed dice que tiene, cito textualmente, la obligación de cumplir con la ley islámica,
4: comply with Sharia law. He means it.
3: Lo dice en serio.
4: And when James Tallarico,
3: y cuando James Tallarico dice que quiere desmantelar el capitalismo,
4: capitalism.
3: Lo dice en serio.
4: He means it.
2: Deberían dispararle, gritó alguien al menos 3 veces mientras hablaba el senador Cruz. Esto se produjo minutos después de que Cruz condenara el asesinato del activista conservador Charlie Kirk ocurrido hace un año y los intentos de matar al presidente Trump. El mandatario estadounidense también habló en la Convención Nacional Republicana por segunda noche consecutiva y pidió a sus simpatizantes que se comprometan a hacer trampas a lo loco para ayudar a los republicanos a ganar las elecciones de mitad de mandato. Trump reiteró su promesa de enviar a todos los adultos estadounidenses un cheque de $5,000, pero solo si los republicanos mantienen el control de ambas cámaras del Congreso. La propuesta enfrentó de inmediato una fuerte reacción de rechazo. El congresista del estado de Wisconsin, Mark Pocan, comentó al respecto: así que ahora son sobornos de $5,000 que Trump nunca entregará y con los que pretende que los votantes olviden cuánto están pagando por el combustible y los alimentos. ¿Qué pasó con los cheques que prometió con el dinero que ahorraría su departamento de eficiencia gubernamental? Los estadounidenses no somos tontos, sabemos que Trump miente a diario. La Corte Suprema de Estados Unidos impidió el jueves que el estado de Missouri utilice para las elecciones de mitad de mandato de noviembre un nuevo mapa congresual manipulado a favor de los republicanos. Esta es la segunda vez en esta semana que la Corte Suprema emite un fallo sobre el caso mediante un procedimiento de emergencia después de que un juez federal designado por Trump en Missouri emitiera órdenes contradictorias sobre el nuevo mapa. En Ucrania, al menos 2 personas murieron y otras 8 resultaron heridas en la mañana del viernes, luego de que un dron ruso alcanzara una gasolinera en la ciudad de Kiev. Por otra parte, la ciudad de Pavlorad está guardando un día de luto después de que un dron ruso impactara el jueves en un centro comercial donde 5 personas murieron y otras 67 resultaron heridas. Rusia atacó otros dos centros comerciales a principios de esta semana. Las autoridades ucranianas afirman que los ataques rusos contra empresas privadas e infraestructura civil están aumentando rápidamente. Los bombardeos rusos se producen después de que un ataque con un dron naval ucraniano en la ciudad de Sochi dejara 28 heridos y luego de que Ucrania lanzara su ataque más profundo hasta la fecha dentro de Rusia contra dos instalaciones de gas natural en el Ártico, situadas a unos 3.200 kilómetros de la frontera con Ucrania en el oeste de Siberia. El gobierno de Nepal ha exigido una compensación de 20 millones de dólares a un fondo de las Naciones Unidas que fue creado para cubrir las pérdidas y los daños derivados de la crisis climática. Esto ocurre al tiempo que los equipos de rescate y recuperación continúan buscando a más de 5.000 personas que siguen desaparecidas más de dos semanas después de que el desprendimiento de un glaciar desencadenara una riada y una devastadora inundación. Se ha confirmado la muerte de al menos 1.267 personas. Una coordinadora de la ONU afirmó el miércoles que Nepal está soportando las peores consecuencias de una crisis climática en cuya creación tuvo muy poca responsabilidad.
5: The devastation Nepal has experienced is an extraordinary stark illustration.
6: La devastación que ha experimentado Nepal es un ejemplo extraordinario y contundente de las pérdidas y los daños que afrontan de manera creciente los países más vulnerables al cambio climático. Nepal ha contribuido muy poco a las emisiones mundiales de gases de efecto invernadero, pero está padeciendo graves consecuencias humanas y económicas a causa del cambio climático.
5: And economical consequences from the changing climate.
2: Un nuevo y alarmante estudio concluye que los ciclos de retroalimentación climática, incluidos el derretimiento del permafrost, el aumento de la temperatura de los humedales y lagos, así como los grandes incendios forestales, podrían amplificar los efectos del calentamiento global hasta en un 30% para fines de siglo, lo que agregaría 0,4 grados Celsius adicionales de calentamiento a un planeta que ya está experimentando un aumento de temperatura. En la ciudad de Nueva York, políticos estatales, locales y nacionales se reunieron este viernes en el lugar donde se encontraban las antiguas Torres Gemelas para conmemorar el aniversario número 25 de los atentados del 11 de septiembre de 2001. Un cuarto de siglo después, más de 145.000 personas siguen recibiendo tratamiento por enfermedades relacionadas con el derrumbe de las torres, según datos del programa de salud del World Trade Center implementado por los Centros para el Control y la Prevención de Enfermedades. Esa cifra incluye a 57.000 pacientes con cáncer. Asimismo, casi 10.000 personas han muerto a causa de enfermedades relacionadas con los atentados. Estas fueron las palabras expresadas por Conrad Matos, un teniente paramédico retirado del Departamento de Bomberos de Nueva York, que acudió a las Torres Gemelas el día de los atentados y colaboró durante varios meses en las labores de recuperación que se realizaron en la zona cero. Matos fue diagnosticado con cáncer cerebral en 2020.
7: Just to be honest with you, I don't know if I would have ran in.
3: Me quedé devastado porque, sinceramente, no sé si entonces hubiera corrido de la manera que lo hice aquel 11 de septiembre. Quizás habría pensado las cosas de otra manera porque entramos allí, pero no teníamos el equipamiento adecuado. No teníamos mascarillas, respiradores, nada.
7: We didn't have masks.
2: En la víspera de los actos conmemorativos, la organización Familias del 11 de septiembre por un mañana pacífico encabezó el jueves una concentración en la Plaza Union Square, seguida de una marcha por la paz y una vigilia con velas en la zona cero. Estas fueron las palabras expresadas por Colleen Kelly, una de las fundadoras de la organización.
8: Our mission began as this.
6: Nuestra misión comenzó así. Familias del 11 de septiembre por un mañana pacífico es una organización fundada por familiares de personas que murieron en los atentados y que se han unido para convertir nuestro dolor en acciones por la paz.
8: Into action for peace.
2: Visite democracynow.org/es para repasar nuestra cobertura sobre los atentados del 11 de septiembre de 2001 y ver nuestro análisis acerca de cómo la llamada guerra contra el terrorismo transformó a Estados Unidos y al resto del mundo. El Servicio de Inmigración y Control de Aduanas, ICE por sus siglas en inglés, ha enviado a un inmigrante oriundo de Somalia con residencia legal en Estados Unidos a un tristemente célebre campamento de detención en la base naval estadounidense de la bahía de Guantánamo en Cuba. Adam Abdullah, quien trabajaba como mecánico de autos en la ciudad de Saint Paul, estado de Minnesota, llegó a Estados Unidos como solicitante de asilo en 2023. En diciembre de 2025, cuando el Servicio de Inmigración dio inicio a su operación operativo denominado Operación Metro Sur, Abdullah fue arrestado por agentes federales, a pesar de que poseía un permiso de trabajo válido y número de seguro social y no tenía antecedentes penales. El martes, durante una breve llamada telefónica desde el campamento de detención, Abdullah le dijo a la radio pública de Minnesota que lo encadenaron de pies y manos y lo trasladaron a Guantánamo hace unas 2 semanas, después de que funcionarios de inmigración le dijeran que iba a ser deportado a Somalia.
9: From Miami, dice, okay.
3: En Miami me dicen, está bien, ahora vamos a Somalia. Primero vamos a Cuba para reabastecernos de combustible y luego pasaremos por otros países hasta llegar a Somalia.
9: Some other countries to Somalia.
2: Pero en lugar de ser deportado a Somalia, Abdullah fue enviado al campamento 6 de Guantánamo, una prisión que fue construida hace 2 décadas para albergar a personas acusadas de terrorismo. Abdullah dice que con él son 8 los somalíes allí detenidos. En 2025, la Unión Estadounidense para las Libertades Civiles presentó una demanda contra el gobierno de Trump para frenar el traslado de inmigrantes a Guantánamo, alegando condiciones punitivas de confinamiento, aislamiento y represalias. En el estado de Maryland, funcionarios locales están exigiendo que los responsables rindan cuentas después de que la semana pasada el Servicio de Inmigración y Control de Aduanas se enfrentara violentamente con manifestantes que protestaban contra el despliegue de un gran número de agentes federales en las calles de un barrio residencial de la ciudad de Frederick. Un video publicado por la organización Hagerstown Rapid Response muestra a los agentes de inmigración conduciendo sobre las aceras y el césped donde los manifestantes y los testigos habían formado cadenas humanas. Asimismo, un grupo de agentes que vigilaba una casa en el barrio de Tasker Chance golpeó con porras a los manifestantes pacíficos que protegían la vivienda. Los agentes del Servicio de Inmigración permanecieron allí durante unas 40 horas, lo que generó que algunos residentes permanecieran encerrados por miedo a salir de sus viviendas para ir al trabajo o a la escuela. El presidente del Consejo Municipal de Frederick, César Díaz, dijo que los agentes de inmigración amenazaron a los residentes con comentarios como "los estamos viendo, sabemos dónde viven y tenemos las matrículas de sus vehículos". Otras imágenes muestran a un agente del Servicio de Inmigración apuntando con un arma a las personas que se encuentran en el suelo. Además, según se informa, cuando la policía de Frederick le preguntó a los agentes federales si tenían una orden judicial para ingresar a la casa que estaba siendo vigilada, estos se negaron a responder. En la ciudad de Denver, estado de Colorado, funcionarios locales y organizaciones en defensa de los derechos civiles han presentado una demanda a nivel federal para intentar impedir que el gobierno de Trump despliegue agentes federales de inmigración en centros de votación de todo Estados Unidos. La demanda acusa al secretario de Seguridad Nacional, Maren Mullin, y al director interino del Servicio de Inmigración, David Venturella, de permitir que agentes patrullen centros de votación en violación de las leyes federales. Los demandantes afirman que en mayo agentes federales armados irrumpieron en el estacionamiento de un centro de votación de la ciudad tejana de San Antonio, en el que se estaban celebrando comicios para detener a una persona en presencia de los votantes que se encontraban en el lugar. Mientras tanto, en la ciudad de Syracuse, estado de Nueva York, agentes del Servicio de Inmigración y Control de Aduanas, ICE por sus siglas en inglés, entraron en junio en un centro de votación para interrogar a una voluntaria electoral sobre una publicación en redes sociales. La demanda se produce tras los comentarios que hizo la semana pasada el secretario de Seguridad Nacional, Maren Mullin.
10: ICE isn't there to patrol the polling places. We're there.
3: El ICE no está allí para patrullar los centros de votación. Estamos allí en caso de una amenaza específica. La única razón por la que podríamos estar en los centros de votación es si existe una amenaza contra las instalaciones o para ejecutar una orden judicial contra alguien a quien hemos estado buscando activamente.
10: A warrant on someone that we have been actively tracking down.
2: En Estados Unidos, la Junta de Gobernadores de Florida, bajo control del Partido Republicano, ha aprobado por unanimidad una medida que prohíbe la inscripción de estudiantes indocumentados en universidades públicas del estado. Según la Asociación de Educación de Florida, alrededor de 8.000 estudiantes indocumentados se gradúan anualmente de las escuelas secundarias del estado y más de 50.000 se matriculan en universidades estatales. Florida ya había revocado previamente el precio preferencial en la matrícula para los estudiantes indocumentados. En un comunicado, Robert Casanello, presidente del Sindicato de Profesores Universitarios United Faculty of Florida, dijo al respecto: "En lugar de aumentar la capacidad de nuestro sistema universitario para educar a los futuros trabajadores y líderes de Florida, esta norma lo que hace es obstaculizar el crecimiento y cerrar puertas que han ayudado a nuestras comunidades". La compañía Anthropic ha publicado un informe de de su equipo de inteligencia de amenazas que revela cómo malos actores han intentado usar modelos de inteligencia artificial para diseñar armas, llevar a cabo ciberataques y vigilar a sus adversarios. Entre los potenciales complots que el informe dio a conocer, se encuentra el intento de un usuario de redactar una propuesta de subvención para la investigación de ganancia de función sobre un virus transmitido por mosquitos. Anthropic señaló que este tipo de investigación podría hacer que el patógeno sea más virulento y contagioso. Esta semana Anthropic admitió un cuarto incidente en el que una herramienta de inteligencia artificial desalineada logró acceder a una red de Internet de acceso público y hackeó sistemas externos. El agente de inteligencia artificial fuera de control solo detuvo sus ciberataques cuando agotó su límite de tokens. El miércoles, Anthropic admitió dicha intrusión justo después de que uno de sus investigadores, Jacob Coxon, dimitiera de su cargo y advirtiera públicamente que la carrera por el desarrollo de máquinas superinteligentes representa una amenaza existencial para la humanidad. Mientras tanto, una investigación realizada por la revista The American Prospect concluye que Anthropic está desarrollando un extenso sistema de vigilancia para rastrear a los activistas que se oponen al rápido avance de la inteligencia artificial. El documental NASA, que retrata el uso por parte de las Fuerzas Armadas israelíes de sistemas secretos basados en inteligencia artificial para atacar y matar de manera deliberada y sistemática a civiles en Gaza, recibió el jueves una ovación récord de 24 minutos y medio durante su estreno en el Festival de Cine de Venecia. Esto supera la ovación récord de 22 minutos que recibió el año pasado la película La Voz de Jim Rayab. NASA es el trabajo más reciente del periodista israelí Yuval Abraham y la cineasta israelí Rachel Zohar, quienes ganaron un premio Oscar por el documental No Other Land, en español Ninguna Otra Tierra, junto con los codirectores palestinos Basel Adra y Handan Balal. La película NASA fue rodada en secreto durante 3 años en las azoteas de Tel Aviv e incluye testimonios de fuentes militares y de inteligencia israelíes que hablaron con la condición de que su identidad no fuera revelada. El título de la película hace referencia a un acrónimo utilizado por las Fuerzas Armadas israelíes para referirse a las muertes de civiles en Gaza, incluidos niños y niñas. Estas fueron las palabras expresadas por Yuval Abraham desde Venecia.
3: Parte del motivo por el cual queríamos hacer esta película es porque creo que escuchar los testimonios de los oficiales que operaron y diseñaron estos sistemas para matar puede dificultar la negación de los crímenes, y existe una correlación directa entre el silencio o la negación de los crímenes y su capacidad para persistir.
11: Or between the denial of the crimes and their ability to persist.
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1: Hola, ¿qué tal? Soy Gabriel de Dios, el hijo de Tere, para enviar mis saludos, mis felicitaciones por sus 25 años a la Que Huelga, Radio La Que Huelga, un espacio que considero muy importante para mí, para mi música y la música de muchas compañeras y compañeros que andamos en esto. Y bueno, les mando mis saludos, mis felicitaciones con este verso. Una estación nos hermana y nos tejemos en red, laquehuelga.net en la radio mexicana. Una pequeña ventana resistencia que se atreve, el 102.9 en FM, por cierto, un espacio siempre abierto que nos alienta y nos mueve. Muchas felicidades.

0: ¿Qué tal? Este es Francisco Barrios, el más tuerzo. Pues básicamente para mandar un abrazo virtual, videográfico, a todos los seres humanos que durante todos estos 25 años han construido el discurso tan importante de la Qué Huelga Radio. La recordamos en distintos momentos de esta historia, desde el espacio que ocupaban en la UNAM y todo el itinerario que forjó, ha forjado toda su existencia, ¿no? Sus transmisiones desde Oaxaca durante las movilizaciones de la APO, por ejemplo, que fueron tan significativas, el poder encontrar formas de difundir, de testimoniar todos los hechos que iban ocurriendo, ¿no? Por supuesto, en algún momento nuestra presencia por ahí, de paso, por alguna instalación física. Así que, ante todo, mi agradecimiento por toda esta información, por este seguimiento de tantos y tantos acontecimientos en esta ya larga historia de 25 años de trabajo de la Qué Huelga. De verdad, de todo corazón, desde aquí, desde el Centro Periférico Cloacas Comunicantes, un gran, gran abrazo a todos los involucrados, las involucradas, los cómplices de este experimento social tan, tan importante. Tan, eso es todo por hoy. Un gran, gran abrazo.
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3: Muy buenos días a todos los desmañanados. Yo soy Elisa Schmelkes y están escuchando Clásica para desmañanados aquí en Ibero 90.9. Estamos en redes, Twitter, @Ibero99FM con el hashtag Clásica99 o a mi Twitter personal, @Schmelkes. Estamos en Facebook también como Clásica para Desmañanados y pueden echarse un clavado en nuestro archivo de programas en nuestro Mixcloud. Nuestro programa de hoy está dedicado a un compositor ficticio llamado P.D.Q. Bach. P de papa, D de dedo, Q de queso, Bach, que es utilizado por su creador como un recurso para escribir parodias musicales. P.D.Q. Bach fue creado por Peter Schickele, compositor y fagotista que ya ronda los 85 años estos días, que ha escrito mucha música muy buena, ha escrito música para cine, para televisión y toda clase de composiciones que no se tocan tanto como las de P.D.Q. Bach, P.D.Q. Bach. Schickele desarrolló este personaje mientras estaba estudiando todavía y empezó a dar conciertos con él en 1965. Este personaje, P.D.Q. Bach, fue una de las influencias más grandes de Les Luthiers, que es un grupo de músicos argentinos muchísimo más conocidos en México. Por los álbumes que publicó con la música de P.D.Q. Bach, Schickele ha ganado 4 Grammys por Mejor Álbum de Comedia. O sea que desconocido no es, es más o menos famoso, pero yo sinceramente no lo conocía. Y creo que vale la pena que este compositor, que es prácticamente desconocido en México, tenga algunos oyentes más. Y la verdad es que, aunque podemos notar muy claramente de dónde viene la influencia de Leloutier, su humor también es muy distinto en muchos aspectos. También, como Leloutier, tiene mucho humor muy visual y muchos juegos de palabras. Y ninguno de los dos funcionan bien en el radio, así que yo me voy a enfocar en sus parodias exclusivamente musicales. Peter Schickele se presenta como el profesor Peter Schickele de la Universidad de Dakota del Norte del Sur, a cargo del área de patología musical, y su principal sujeto de investigación es este músico, P.D.Q. Bach. Y P.D.Q. Bach, a su vez, es el hijo olvidado de Johann Sebastian Bach. Bach, por cierto, tuvo 20 hijos, y él fue el número 21, y también el más raro de todos ellos. Tenía, cito, la originalidad de Johann Christian, la arrogancia de Carl Philipp Emanuel, y el anonimato de Johann Christoph Friedrich. Fin de cita. Vamos a empezar este programa escuchando su clavecín malhumorado, que es una parodia del clavecín bien temperado que escribió su padre, Johann Sebastian Bach. Y como el original, incluye un preludio y una fuga escritos en cada tonalidad. Aunque P.D.Q. Bach se salta las dificilísimas. Sin explicarles nada más, vamos a empezar este programa escuchando los preludios y fugas en do mayor, do sostenido mayor y la mayor. Esto es de P.D.Q. Bach, interpreta al piano Christopher O'Reilly.

0: del clavecín malhumorado Short Tempered Clavier de P.D.Q. Bach, Preludio y Fuga en Do mayor, Do sostenido mayor y La mayor. Y aquí nos empezamos a encontrar con una de las fuentes para su sentido del humor. No sé si notaron las referencias a canciones que todos hemos escuchado un millón de veces, como Palillos Chinos, María tenía un corderito, la canción esta de los que encantan serpientes, Las calles de Cairo, y la canción que toca el Big Ben, Westminster Chimes. Por supuesto que el profesor Peter Schickele dice que P.D.Q. Bach inventó todas estas canciones y todavía se siguen tocando hasta el día de hoy, y que lo demás es pura envidia. Pero además toma estas canciones, por todos conocidas, y las trata como si fuera una pieza de música clásica seria, ¿no? Las fuga, las desarrolla, las invierte, las cambia de tonalidad, pone una expectativa y luego la rompe, las lleva al extremo. Y este es el tipo de cosas que nos vamos a encontrar. A mí me gusta mucho porque se me hace música inherentemente chistosa. No necesitas estar viendo nada. Es chistosa porque desafía tus expectativas. Vamos a pasar a la siguiente obra. Una cantata que se llama Ifigenia en Brooklyn, que por supuesto es una parodia de una cantata o una ópera barroca. Vamos a escuchar dos movimientos. El primero es un recitativo como el que te encontrarías en cualquier ópera. Y como está en inglés, les voy a tener que traducir. Solamente dice, y oh, se encontró dentro de un mercado, y todo a su alrededor había pescados muriendo. Lo cual da pie a la siguiente pieza, que es un canto en el estilo de Henry Purcell, sobre un bajo ostinato, y aquí hace una parodia increíble, donde está hablando de la muerte de los pescados que están muriendo y aún así están vivos. Y lo lleva al extremo de todo lo que hacen los músicos de esta época. Entonces, sin más, vamos a escuchar de la cantata Ifigenia en Brooklyn. Tercer y cuartos movimientos, recitativo y bajo ostinato. Dirige Jorge Mester.
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Dos movimientos de la cantata Ifigenia en Brooklyn, del gran compositor, el hijo perdido de Bach, P.B.Q. Bach, creación del profesor Peter Schekele. Como pueden ver, esta persona realmente sabe componer y se divierte buscando diferentes estilos que parodiar. Y la verdad, les digo que es fácil decir que vas a hacer una parodia, pero para hacer una parodia de algo, realmente tienes que dominarlo. Después de escucharlo, me queda claro que es un gran compositor parodiando a otros grandes compositores. Y esto lo vamos a volver a escuchar en nuestra siguiente pieza. Aquí parodió a Purcell. En nuestra siguiente pieza va a parodiar a Mozart. Vamos a escuchar su concierto para dos pianos contra orquesta. El primer movimiento, Shake Allegro. Y si llevan un buen rato escuchando clásica para desmañanados, van a saber más o menos qué buscar. Esta es una forma sonata hecha y derecha, con un primer tema, una modulación, un segundo tema, un desarrollito y luego una recapitulación, en el estilo de Mozart. Los temas son completamente absurdos, muy contrastantes, y creo que esta es una buena manera de aprender análisis musical, analizando a P.B.Q. Bach. Ah, y por supuesto, incluye instrumentos completamente absurdos en la orquesta. Entonces, vamos a escuchar del álbum Dos pianos son mejor que uno, concierto para dos pianos contra orquesta, primer movimiento, Shake Allegro, interpretan John Kimura Parker y el profesor Schekele, dirige Jorge Mester.

El concierto para dos pianos contra orquesta de PDQ Bach. A mí este movimiento me mata de risa. Pero bueno, la verdad es que esto es música, de nuevo, inherentemente chistosa. Y es más chistosa si sabes lo que está parodiando y si conoces los clichés de la música clásica. Y entre más conozcas de música clásica, más chistoso es. Pero tampoco tienes que saber tanto de música clásica para que te dé risa, nada más porque entran los instrumentos absurdos o porque se queda 1000 años tocando una cadenza o porque lo que sea, es maravilloso. Vamos a escuchar otra pieza un poco cambiando de instrumentación radicalmente. Ya hicimos una comparación de PDQ Bach con Leloutier. Creo que no he mencionado que Leloutier también tienen un personaje que se llama Johann Sebastian Mastropiero, y pues claramente salió de la idea de PDQ Bach, hasta es el mismo chiste. Pero otra cosa que tienen en común es que la música de PDQ Bach a veces se toca con instrumentos absurdos hechos con objetos cotidianos. Y ahora vamos a escuchar una de sus piezas escritas para ser acompañadas por un instrumento absurdo. Esta es una canción escrita para mezzanin soprano con acompañamiento de piano y de Schlagenfrappe, que no sabemos qué es, ni viene en el disco. Solo creo que es como un gran tubo con una liga o algo así. A ver si ustedes lo pueden detectar. Esta canción se llama Little Bunny Hop Hop Hop. O sea, el conejito brinca y brinca. De PDQ Bach, con Dana Krüger como mezzanin soprano y Peter Schickle en el Schlagenfrappe.

PDQ Bach parodia a Wagner es tocando la música de Tristán e Isolda en forma de tango y tocada por cuatro fagotes. Entonces vamos a escuchar de su álbum música para un montón de vientos y percusiones, el último tango en Bayreuth. Interpreta el cuarteto de fagotes de Tennessee.

de P.D.Q. Bach, el último tango en Bayreuth, interpretado por un maravilloso cuarteto de fagotes. Entonces, ya escuchamos una parodia de Purcell, una parodia de Mozart, una parodia de Wagner. Y para que vean que no nada más parodia a los grandes músicos del pasado, P.D.Q. Bach también parodia a los grandes músicos del presente. Y ahora vamos a escuchar su preludio para Einstein on the Fritz, que por supuesto es una parodia de Einstein on the Beach, de Philip Glass, que es amigo personal del profesor Peter Schickele. ¿Y cómo hace esta parodia? Lo que hace es agarrar el primer preludio del clavecín bien temperado de Johann Sebastian Bach, pero toca cada acorde repetitivamente muchas veces y le da un tratamiento como el que le da Philip Glass. Al final la parodia es muy buena y sobre todo llega a haber momentos donde realmente suena tal cual a Einstein on the Beach, que por cierto fue una pieza que pusimos curiosamente la semana pasada. Así que si tienen los oídos frescos de la semana pasada la van a reconocer. Esto es de P.D.Q. Bach, el preludio a Einstein on the Fritz de su álbum La Obertura 1712 y otros asaltos musicales. Interpreta y virtuosi di Huppel, dirige Walter Bruno.

Y esto fue un fragmento del preludio a Einstein on the Fritz. No nos dio tiempo de ponerlo completo. Y así como parodió a Mozart, también, por supuesto, no se va a quedar sin parodiar a Beethoven. Vamos a escuchar ahora el Schlepteto en mi bemol mayor. Por supuesto, Beethoven también tiene un septeto en mi bemol mayor. Y aquí el humor es un poquito más clásico, P. de Kubach, en cuanto a que te pone una expectativa y luego la manda a la goma. O lleva todo al extremo. O mete notas que no van. Ese tipo de cosas. Sin más, vamos a escuchar de P. de Kubach, en parodia de Beethoven, el Schlepteto en mi bemol mayor. Interpretan I virtuosi di Hubble.

El septeto en mi bemol mayor de P.D.Q. Bach, el hijo olvidado de Johann Sebastian Bach. Nos acercamos al final del programa y no quisiera dejar de invitarlos a ver algunos videos de P.D.Q. Bach. Los vamos a subir a nuestras redes porque realmente alguno de su humor no es que sea exclusivamente visual, casi siempre es musical, pero es más chistoso si lo ves. Nos vamos a ir con una pieza que se llama Concertstück for Two Violins with Orchestra. Pieza de concierto para dos violines con orquesta, que también es un poquito visual, pero creo que se los puedo transmitir. En esta pieza pasa lo siguiente. Estamos en un concierto del Boston Pops Orchestra, una de las mejores orquestas de Estados Unidos, dirigida por John Williams. El solista es Itzhak Perlman, el gran violinista, de los mejores violinistas del siglo XX. Itzhak Perlman dice, démosle la bienvenida a uno de los mejores violinistas del mundo que tenemos el gusto de tener con nosotros el día de hoy, y todo el mundo le aplaude, y no sale nadie. Llega alguien a decirle algo al oído, y el otro, ¿qué? ¿Cómo qué? ¿Qué? Resulta que no llegó y no va a llegar. Y entonces llaman al profesor Peter Schickele. La buena noticia es que tenemos un violinista sustituto. La mala noticia es que nunca ha tocado un violín en su vida. Y entonces sube el profesor Peter Schickele al escenario a tocar este concierto para dos violines y orquesta, junto a uno de los mejores violinistas del mundo, y en efecto, él no sabe tocar el violín, y pues ya se imaginarán. Hay cosas que no se pueden transmitir, que son muy visuales, pero que mejor que toque la orquesta más fuerte para que nadie se dé cuenta que no está tocando, cosas así. Entonces, vamos a escuchar, para terminar este programa, Concertstück for Two Violins with Orchestra, con la orquesta Boston Pops, Itzhak Perlman, dirige John Williams. Y con esto nos vamos, gracias por escuchar, esto fue Clásica para Desmañanados. Nos escuchamos el próximo domingo. Ojalá se hayan reído tanto como yo. Se quedan en Ibero 90.9. Los dejo con el gran P.D.Q. Bach.

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1: Compañeras, compañeros, compañeres de la Qué Huelga Radio, desde el Centro de Derechos Humanos, Fray Bartolomé de las Casas, acá en Chiapas les mandamos un abrazo combativo, solidario en sus 25 años, que sean muchos más caminando al lado de los movimientos sociales, de los pueblos y también colaborando desde estas tierras dignas y en resistencia en Chiapas junto al Fraiba. Nuevamente un abrazo y que sigan más años de lucha y de resistencia.
2: Hola compañeras, compañeros, compañeres de la Qué Huelga Radio, las mujeres que luchamos por la libertad y que actualmente llevamos a cabo un plantón de más de 300 días a las afueras del Palacio del Gobierno, todas nosotras integrantes del colectivo Haz Valer Mi Libertad, a través de este medio les enviamos un cálido y combativo abrazo y asimismo expresamos nuestras más profundas felicitaciones por estos 25 años de escuchar casos como los nuestros, casos de injusticia y de darles una amplia voz. A través de este programa se amplifica la voz de los inocentes, se amplifica el llamado a la justicia, a la libertad, el derecho a la protesta. Y creemos que es un espacio muy importante este programa de la Qué Huelga Radio. Y agradecemos su existencia, agradecemos que hayan visitado el plantón de las mujeres que luchamos por la libertad y que a través de su medio muchas más personas se hayan enterado que en el Estado de México no se castiga el delito, se castiga la pobreza, se castiga el pensar diferente, se castiga la protesta. Y por eso nosotras estamos muy agradecidas porque el corazón solidario que ustedes nos mostraron nos dio esperanzas de saber que se puede escuchar en otras latitudes, en otros espacios, en otros lugares, estados, pues la voz de nuestros presos inocentes. Les enviamos un cálido abrazo nuevamente y siempre expresaremos nuestro profundo agradecimiento y agradecemos sobre todo que ustedes existen, que están aquí y que escuchan muchas causas y que esas causas toman un eco importante a través de su programa. Un abrazo y seguimos en comunicación.
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0: Ahí va.
1: Hola, Susana.
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2: Basta, chicos.
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8: Hola. Hola, hola. Tal vez no lo sepan, pero últimamente en Ecuador ha habido pues unas protestas tremendas contra el nuevo presidente, el flamante presidente neoliberal que tienen en esta cosa que le llaman democracia y que es escoger entre un pseudoizquierdista pedorro y un ultraderechista fascista. Esas son nuestras opciones últimamente en todo el mundo. Voy a hacer un resumen más o menos de la historia de Ecuador de los últimos añitos, pero pues, si se acuerdan, estaba fue 2007 cuando ganó lo que se llamó la Revolución Ciudadana del socialista, entre comillas, Rafael Correa, pero que hizo una transformación del país bastante interesante, muy diferente al saqueo que llevaba ahí durante tantos años, con tantas dictaduras que les tocaron a ellos, tantos golpes de Estado. Todos nos quejamos de los golpes de Estado, pero en Ecuador realmente es una cosa que no se puede creer. Entonces logró Rafael Correa, con todo un movimiento bastante interesante, gobernar durante 10 años Ecuador, y pasó Ecuador de ser un país bastante X políticamente a ser uno de los referentes de la izquierda latinoamericana y de la izquierda del mundo. Tan fue así que fue el único país que en un momento dado fue capaz de alojar, aunque fuera en la embajada, en Inglaterra, al periodista más importante de este siglo, sin duda, y tal vez también del anterior, que se llama Julian Assange, que ha publicado millones de informaciones secretas, tanto del ejército como de las agencias de seguridad, agencias privadas de seguridad, tanto chinas como rusas, europeas, inglesas y también estadounidenses. Le ha dado a todos. Y es el tipo más interesante, porque es un tipo de periodismo en el que se publican las fuentes directamente y no se hace mayor análisis del asunto, aunque Wikileaks siempre apoyó que periodistas hicieran análisis de sus documentos. Realmente ellos no hacían muchos análisis, a menos de que se le fuera a preguntar a él directamente. Tenía una visión bastante clara de la política. Bueno, ese tipo, perseguido por el imperio más bestial de la historia de la humanidad, que es Estados Unidos, y que tiene una marioneta, según sus propios generales de Estados Unidos, llaman marioneta al gobierno inglés. Es una marioneta que tienen, digamos. El gobierno inglés no es independiente de Estados Unidos para nada. Y entonces el gobierno inglés atrapó a Julian Assange. Lo que no fueron capaces de hacer con Pinochet, sí lo hicieron con Julian Assange, para que vean más o menos el nivel de legalidad que se maneja en estos tiempos. Es que yo no sé, la verdad, la gente que defiende el supuesto Occidente, o The West, como lo dicen en inglés, yo no sé ya realmente qué están defendiendo. Bueno, pero el caso, para no perdernos mucho, es que Rafael Correa, en un movimiento pues de izquierda bastante interesante, bastante decente dentro del contexto, aunque con todas las características que conocemos bien de la izquierda latinoamericana, que es pues que son pues bastante, bastante creídos de sí mismos, la corrupción pues también forma parte de todo el movimiento, hay una cosa muy piramidal, muy de vanagloriarse de mil cosas, o sea, no sé, la izquierda latinoamericana pues ya la conocerán los que la conocen y los que no también, y pues es muy complicada. Entonces también es más o menos fácil generarle problemas. Y pues las fuerzas de Estados Unidos son tremendas, ya saben. El USAID, esas cosas que tienen los yanquis para ayudar, con muchas comillas, a los pueblos que están sufriendo de las izquierdas. Y pues lograron cooptar nada más y nada menos que a la mano derecha de Correa, que se llamaba Lenin Moreno, lo cual es ya el colmo de la genialidad, que el tipo, el traidor de la ultraderecha, se llame Lenin y se apellide Moreno en un país mayormente indígena, dominado por las huestes, digamos, transnacionales de extracción de minerales, etcétera. Pues es muy interesante. Y pues, que era la mano derecha, se convirtió en un super traidor, ultra mentiroso, y empezó a regalarlo todo, a privatizarlo todo, y una de las maravillosas cosas que hizo, pues fue entregar a Julian Assange a la policía inglesa, a la policía yanqui, que lo ha tenido desde entonces en la cárcel de máxima seguridad, una especie de Guantánamo inglés, siendo torturado constantemente, y pues está al borde de la muerte. Cuando hablan de libertad de prensa en Occidente, realmente nos gana la risa. El caso es que el pueblo ecuatoriano pues estaba como ya harto de Lenin Moreno, y en estas confusiones que generan también los medios y la falta de comunicación directa entre las personas, pues llegó un momento en el que hubo elecciones. La aprobación de Lenin Moreno ya era del 8% o menos en el momento de las elecciones en el 2021. Y pues se enfrentaron un candidato más o menos de izquierda, un economista de izquierdas, y un banquero de derechas. Esos fueron los que pasaron al balotaje, como le dicen acá, a la segunda ronda, donde van uno contra uno. Y ahí el millonario, el banquero multimillonario, con cuentas en las Islas Caimán, ha salido en todos los papers, en los Panama Papers, en todos lados, un tipo genial, un multimillonario súper, súper rata, llamado Guillermo Lasso. Y este tipo, apoyado curiosamente por movimientos indígenas y ecologistas, obviamente entre comillas, apoyados pues por la USAID, pues terminó ganando. Y para mostrar que en realidad esos grupos supuestamente ecologistas y esos grupos supuestamente indígenas que lo apoyaron, pues no tenían nada que ver con los indígenas ni con la ecología, el movimiento ecologista, pues al poco tiempo empezó una revuelta tremenda en contra de la voraz campaña de privatizaciones que empezó a hacer inmediatamente que asumió el poder en 2022. Y ahora, 2023, el país está verdaderamente en llamas. Lleva semanas de paros generales. No hay comida en los anaqueles. Está paralizado Ecuador. Y el gobierno, para desparalizarlo desde las últimas semanas, lo que ha optado, en vez de la negociación y tratar de parar las privatizaciones y hacer caso un poco a las demandas masivas, sobre todo de indígenas que hay en todo el país, pero también de estudiantes y de trabajadores de todo tipo, pues lo que se le ocurrió hacer fue empezar a disparar a las protestas, y ha matado ya cerca de 80 personas en las últimas semanas, disparándoles gases lacrimógenos a la cara, perdigones al pecho, ha habido muchos levantones, incluso personajes muy importantes de la política de allá han sido secuestrados, no sé dónde están. Y todo eso obviamente nos enteramos todos porque estamos perfectamente informados por TN, C5N y todas las N's de izquierdas y de derechas que hay en la televisión. Pues no, la verdad es que no, nadie se entera de nada. No cunde la información tan importante que hay ahorita que está pasando en Ecuador. Y pues sentí que era necesario hablar un poco de eso. Pero en realidad aquí lo que hacemos es un programa de música. Así que les voy a platicar que hay una tipo de música que se llama San Juanito, que es un género musical autóctono, obviamente de Ecuador, y muy, muy popular en los Andes ecuatorianos. Es una de las cosas más populares de allá. También tiene un lado muy comercial, un lado muy religioso, tiene toda una gama de expresiones. Y el San Juanito pues es un tipo de baile que sucede cuando se está acabando el invierno. La idea es bajar por el pueblo de San Juan zapateando con unos sombreros muy chistosos, como de brujas caldufas, y de esos negros y puntiagudos, y unos como charreras de estas, como de cowboy, de cuero, que van al frente de los pantalones, con pelitos, con muchos pelitos, de cuero también. Y bajan así vestidos unos grandes hombres fuertes y empiezan a zapatear, a tocar la flauta, la armónica y tambores, y a zapatear durísimo para que la tierra, la Pachamama, se despierte en este ritual llamado Inti Raymi, que es el llamado a que el sol, pues, órale, le eche ganas, porque ya el frío ya estuvo largo y queremos volver al calorcito. Vamos a escuchar un poco de esta maravillosa música, que además la han ido convirtiendo en música, pues, rock, punchis, electrónica, etcétera. Entonces vamos a escuchar un poco de esa música, una mezclita, un mix de piezas de ese San Juanito ecuatoriano, en amor a todos los que están luchando ahorita en ese país.

Y así están horas y horas y horas dándole como si fueran unos jovenazos haciendo... Impresionante. Al final les puse una más moderna con guitarra eléctrica y todo para que vieran. Son piezas muy, muy largas, pues hipnóticas, ¿no? Y son para estar salte y salte y salte, salte, salte, salte, salte. Pues nada más y nada menos para despertar a la tierra y al sol, ¿no? Entonces no está fácil. Pues hay que estar un rato ahí. Imagínense. Es como... pues como acabar con el capitalismo, pues toma un rato, ¿no? No es así de 15 minutos y... ¡ah, el rato! No. Toma... nos va a tomar unos miles de años, yo creo, todavía. Ahora les voy a hablar de... a ver, no sé cómo presentarlo. Mustafa Kemal Atatürk. ¿Quién es Mustafa Kemal Atatürk, conocido como Kemal? Pues es un tipo que nació en 1881 y fue militar y político turco y fue el fundador y primer presidente de la República de Turquía. Esencialmente se hizo cargo del Imperio Otomano, de lo que quedaba del Imperio Otomano, que... bueno, es una historia muy larga, pero ya había sido incluso desmembrado por un golpe de Estado poco antes, y todos los territorios que tenían mezclados ahí, que habían ido perdiendo con el tiempo, el Imperio Otomano llegó a conquistar pues, todos los Balcanes, hasta el sur de África. Entonces era realmente algo tremendo. Y en su desmembramiento paulatino, ya hacia principios del siglo XX, realmente pues estaba completamente desmembrado. Y el heredero, el que recibió ese, digamos, lo que quedaba de ese imperio, pues fue este señor. Y pues fue el que inventó Turquía. Dijo, bueno, necesitamos crear un país en ese estilo de esa época. Todos los países tenemos algún héroe, entre comillas. En México tenemos a Lázaro Cárdenas, acá tienen a Perón, y en Turquía tenían a este tipo, que es de esos, como gente de la alcurnia, de la derecha, pero ultranacionalistas y creadores de nuestra identidad, y que a fin de cuentas todos somos un poco producto de las decisiones de ese tipo de gente tan poderosa. Bueno, este tipo, además de unificar, digamos, ser el padre de lo que se llamó los jóvenes turcos, que fue este movimiento que intentó pues crear a Turquía, y para hacerlo pues se basó, si bien Kemal pues tenía una ideología laica, pero al mismo tiempo pues no era cristiano, no apoyaba el cristianismo, y sobre todo le interesaba mucho definir una identidad nacional, para lo cual pues hizo cosas medianamente positivas para los turcos, pero tremendamente horribles para otros grupos sociales. En particular, quien ha visto el mapa de Turquía, pues sabe que es como una especie de rectángulo horizontal, que está, digamos, la península de Italia, luego un poco de mar, luego vienen los Balcanes, la península de Grecia, Albania, todo eso, luego viene otro pedazo de mar y una tripita de mar que conecta al Mediterráneo con el Mar Negro, y de ahí, abajo del Mar Negro y a la derecha del Mediterráneo, ese rectángulo y con esa tripita de mar ahí dentro de sus dominios, pues está Turquía. Y hasta el oeste de Turquía, al lado izquierdo del mapa, pues todo eso era parte de Grecia, y ahí estaba lleno de griegos. El imperio había ido rescindiendo, y si bien había controlado en otras épocas esos territorios, pues la población era griega, se hablaba griego. En particular, pues había, por ejemplo, una ciudad muy importante ahí llamada Esmirna, una ciudad de la época de los antiguos griegos. Recordemos que el imperio griego no era de Atenas. En Atenas estaba el grupo dominante, pero en realidad la mayor parte de la población griega pues eran africanos, eran egipcios, eran
eran pues lo que ahora son turcos, etcétera. Era un imperio muy mezclado, no eran para nada como nos los pintan en las películas, ¿no? Y tenían una variedad interna tremenda, eran ciudades-estado con unas variedades tremendas, pero con mucha discusión interna. En fin, en esa región llena de griegos, pues cuando se expande el nuevo imperio turco, o el nuevo país, Turquía, empieza a fundarse, pues lo que se les ocurre hacer a este Mustafa Kemal, pues algo que estuvo bastante mal, qué mal, y se puso a exterminar a los griegos justo en esa zona. Y la matanza dicen que alcanzó casi los 800.000 griegos muertos. Las matanzas fueron tremendas, el genocidio fue espantoso. Acordemos que los turcos, este Kemal fue directamente el padre del nazismo, según los propios nazis. Era muy admirado por Hitler, su forma de gobierno, su dureza y al mismo tiempo una especie de nacionalismo y una fuerza en organizar algo y ideas como muy claras de definir las fronteras y también las identidades, qué músicas iban a permitir y cuáles no, qué religiones iban a permitir y cuáles no, qué etnias iban a permitir y cuáles no, todo eso, pues Hitler era fan de Kemal y dijo, yo quiero ser así de grande, y pues más o menos lo logró. Vamos a escuchar unas músicas griegas de esa zona. Hay grabaciones de esa época, les voy a poner un par, pero además vamos a empezar con una canción bastante más moderna, pero pues es una canción griega que recuerda todavía esa época. La canción misma se llama así, Kemal, es una canción a este personaje, pero escrita en griego, no en turco. Y la letra de esta canción dice más o menos así, dice, Kemal, ¿no piensas en la sangre que has derramado? Has enrojecido el suelo de Anatolia. En las montañas de Magnesia, en los barrancos, mataron a 62.000 mujeres y niños. Corderos son sacrificados en Esmirna, carneros en Constantinopla, y en Reisdere se sacrificaron muchachos y muchachas. Dios mío, ¿cómo soportas tanta injusticia? ¿Deberían vivir los turcos entre los pueblos cristianos? Una interesante canción griega, que son expertos en sufrir los griegos. Vamos a oír esa canción y luego un par de canciones de cuando todavía existía Esmirna, todavía eran griegos y se lograron grabar algunas piececitas. Vamos a escuchar dos piececitas de ahí y volvemos.

Y bueno, a mí me gusta mucho la música griega. Yo de chavo, cuando salí de la prepa, me chocaba que la historia que nos enseñaban en la escuela empezaba con los griegos. Y sí, está mal, la verdad, porque la historia es muy larga y muy complicada y sin duda no empezó con los griegos. Pero también los griegos eran muy capos y con el tiempo he aprendido a querer mucho la cultura griega. Y tanto la antigua como la nueva no tienen nada que ver una con la otra. Bueno, tienen que ver, pero no tanto. Pero pues empecé también a darme cuenta que los griegos representaban sí al mundo antiguo de muchas maneras, porque también pues los griegos son africanos, son de Medio Oriente, son europeos, son asiáticos, son muy interesantes. También a veces tenemos que hacernos ciertos cuestionamientos. Tengo amigos que, por ejemplo, que cuestionan mucho el inglés, ¿no? El idioma inglés. Ay, que el inglés, no quiero aprender a hablar inglés porque es el idioma del imperio y que guácala y que fuchi y que caca. Todo eso lo dicen en español, que es el idioma de otro imperio. Pero si fue bestial el imperio español, ha sido y sigue siendo. Todavía tienen rey los españoles, para que veamos nomás, igual que los ingleses. Entonces, criticar el idioma inglés desde el idioma español, pues no es muy interesante. Las culturas y los gobiernos no son lo mismo. Y la historia de los pueblos no está determinada tanto por los gobiernos como se cree. En fin, hoy estoy un poco triste porque ayer se murió un amigo mío en México. Un amigo, Carlos Tejeda Martínez, un poeta conocido como Carlitos Espetaperro. Ese es su nombre de Facebook y ahora la gente ya más nos conocemos por el nombre de Facebook que por el nombre real. Pero yo conocí a Carlitos en la vida real hace muchos años, cuando se estaban organizando unas protestas contra el Foro Económico Mundial en México. Y él estaba junto con otro cuate, Edgar Conde, metido en un movimiento interesante que habían inventado ellos dos, que a mí me encantó desde el principio, que se llamaba la Velocipoesía, que era decir poemas lo más rápido posible y también improvisarlos en función de nuestro entorno inmediato, hablar de lo que estamos mirando, de lo que está pasando en ese momento. Y a mí siempre me ha gustado mucho la improvisación, y la improvisación poética que hacían estos chavos me parecía genial. Él era bastante más bajito que yo, de moreno. Yo güero aldote, el moreno chaparrito. Pero nos llevábamos muy bien y yo le decía a Carlitos, porque pues también era más joven que yo. Eso también asusta que empiecen a caer los más jóvenes. Pero bueno, el alcohol, la mala vida nos va haciendo eso. Y yo lo quería mucho, pero la verdad tenía ya muchos años de no verlo. De venirme a Argentina, he estado en otros rollos. Tengo mucho tiempo sin ver a varias personas que considero mis mejores amigos. Pero es muy loco cuando uno deja de ver a sus amigos, y peor, estos se mueren. Es como si se hubieran muerto mucho antes. Como que ya estaban muertos desde antes. Capaz los volveremos a ver, digo, a los muertos. Capaz en algún momento algo pasa, no sabemos, no tenemos idea, pero la verdad lo dudo mucho. Yo creo que los que sufrimos somos los vivos, porque extrañamos a todos los que se fueron. ¿Por qué se muere la gente? La verdad no lo sé, pero se muere la gente. Hay veces que se mueren por babosadas, y hay veces que simplemente se nos van, y pues te voy a recordar, Carlitos, a ti, a tus poemas, los excelentes libretas. Era un excelente encuadernador. Todavía tengo ahí libretas que me regalaste. Te hablo a ti, pero me estoy hablando a mí mismo, ¿no? Vamos a despedirnos con un par de cancioncitas. Una música donde puse un poema de él, dicho en vivo, allá por el 2008. Y después una canción que compuse con él, a partir de un poema de él,
y que dice: mientras te miro un poco, saboreo una mandarina y ándole dando vueltas a las cosas.

Hace mucho tiempo yo solía vivir aquí, hacerme visitas las mañanas, colocaba ausentes fotos mías en la memoria, hablaba saludando nombres, despidiendo besos, con la misma suavidad que el tiempo no me había demostrado. Yo soy aquel deseado de constelación errante en este cuerpo que queda. Por un instante soy pudiera el muerto que cae ya muerto y siente. Hasta con dolor en otro lugar, mi tono prelado de hoy debió pedir angustia, bramar manso. Yo soy la vela circular para alumbrar el carabato, un manojo con pasco al desprecio. Haz alguna sobrevivencia, dolor y final. Hace tanto frío y yo mi puerta anticipada va cortando hilos. Agita mi escritura hasta golpear y no te asombres. Yo soy el tintero original, mi concurrencia residente. En las palabras, ¿con qué podría decirte? Así todas mis historias son recuerdos. Respeto de algún sueño mirado detrás de barandales. Así soy yo desde hace tanto. Así soy yo desde hace tanto. Con tu sangre, niebla, incógnito de lo que me está secando. Hace mucho tiempo yo solía vivir aquí, junto a tu carne. Junto a mi carne.

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0: Joe, ¿cómo andan? Un abrazo grandísimo en este 25 aniversario a la que huelga, que anda sonando, resistiendo en la ciudad, ahí en el FM, resistiendo contra esos bloqueos de señal. Y pues gracias por el espacio, yo y mucha banda que nos han brindado, siempre con las puertas abiertas. Y pues nada, un chingo de años más, un chinguerísimo, aquí un Axel. Y pues reitero el saludo a la banda que está haciendo posible la que huelga actualmente, y también a toda la banda que ha sido parte de su historia. Y pues muchos años más, mucha rebeldía, mucho amor, y a seguir luchando. Un abrazote, lo que es. ¡Au!
1: Hola, soy Eliud Simón Roy y quiero compartir mi mejor recuerdo y mi felicitación a la que huelga por su 25 aniversario. Quiero decir que la ENA también estuvo en la que huelga, ya que en 1999 la comunidad de la Escuela Nacional de Antropología e Historia apoyó a los estudiantes del CGH de la UNAM y en esa misma coyuntura organizó un movimiento en defensa del patrimonio cultural en conjunto a otras instituciones. Por eso es que participamos en numerosas conferencias, foros, además de que organizamos el Encuentro Nacional en Defensa del Patrimonio Cultural en la Realidad Chiapas en el año de 1999. El patrimonio cultural, ya que está estrechamente vinculado con la educación pública y gratuita, le solicitamos a los compañeros de la que huelga que nos permitieran tener un espacio radiofónico para difundir lo que nos sucedía. Así fue que martes y jueves a las 11 de la mañana, algunos compañeros de la ENA asistimos al edificio de la Facultad de Ingeniería y conversamos sobre esos temas. Bueno, pues no me queda más que felicitarlos por su disciplina, su empeño, y recordar ese grato acercamiento, y también celebrar entonces las luchas recientes de los estudiantes, de las comunidades zapatistas y de la sociedad civil. Gracias.

0: Hola, un saludo a todos los radioescuchas de La Que Huelga. La verdad es que estamos muy emocionadas de nuevo de estar en La Que Huelga, una radio libertaria que une mundos, y es muy importante, en especial, yo soy Ayari Luedes, compartir este momento con Ingrid Valencia, porque hemos encontrado una poesía que se empata muchas veces. Entonces es muy emotivo el leer poesía que se parece un poco a la tuya, como no es egocentrismo, más bien es que de verdad disfruto mucho leer poesía con Ingrid, y disfruto mucho más leer poesía para toda la gente que escucha La Que Huelga, porque hay algo que nos une más allá de todas estas canales y de toda esta poesía y de todo esto. Nos unen un montón de conceptos y un montón de luchas, que es el mejor regalo que podemos hacer para toda esta gente, es leer un poco de poesía.
1: Sí, hola, ¿qué tal? Yo soy Ingrid Valencia. Es un déjà vu, lo que pasó antes no sucedió, fue un sueño, hoy se está haciendo realidad. No, pues estoy realmente muy contenta de estar aquí, y además que se puede escuchar la radio de tan lejos, ¿no? A través de la frecuencia libre, autónoma. Eso es como todavía un extra a las palabras, ¿no? De cómo se puede sintonizar, cómo podemos encontrarnos desde distintos puntos del mundo, de la galaxia, porque bueno, uno nunca sabe, ¿no? Y pues muchas gracias por la invitación. También coincido con Ayari que realmente hemos encontrado muchas afinidades en cuanto a lecturas, principios elementales de la palabra o cómo transmitirlas, y del dolor también, pues dolor que nos une o nos hermana. Y pues bueno, muchas gracias.

0: Este poema se llama Preludio. Comienzo a mirar el pabellón de la locura, recuerdo el instante del aplauso, la cúspide del tacto, donde el peso de la carne es la prisa y la imagen se aferra al deterioro, al barullo de las manos. Creí en la espuma, en el ardor del roce. Comienzo a mirar los signos delante, los semáforos, el vaho, la nostalgia crecida en los cuerpos, ya amontonados como rocas, al centro de una plaza milenaria, donde flotan las hojas del árbol y crece la vida a pedazos. Comienzo a mover las bancas del lugar, los pizarrones de una tarde vencida por la indiscreta boca, junto con objetos traídos de la guerra. Escribo el sonido de mi nombre con las vocales húmedas de una fuente. Los precipicios se llenan de polvo. Las palabras no sirven para tocar ojos. ¿Acaso iluminan el rostro que se aleja? Las alas de un pájaro muerto yacen en el agua podrida del olvido. Comienzo a mirar las ondas circulares, la reproducción de su caída, el hundimiento de su canto. Podría expulsar la voz, impedir la triste proliferación de aves que surcan el cielo, deformar la trayectoria, ostentar el baile submarino de un adiós que anuncie el fulgor de un atardecer sobre terrazas y cables. Comienzo, sí, a mirarme, a recordar la danza, el aleteo, el frágil desequilibrio de abrirse paso por dentro de la piel, incluso en la multitud de aves que mueren cada noche mientras respiro.
1: Bueno, eso fue un poema de Ingrid, Preludio, y yo les quiero leer un poema, pues uno que va pues muy enfocado como a estas cosas terribles que pasan en México. Se llama Espectro de Agua y bueno, está hecho en realidad para los 43 estudiantes, nuestros compas, pero es un poema que puede ir dedicado a cualquier persona que ha perdido la vida en México, ¿no? Se llama Espectro de Agua. Flota en un espectro de agua la ausencia de un desaparecido y en la oscilación eterna de su cuerpo barca. Una estela roja se libera, mi tierra es cementerio, campo de olvido que duele, las calles, espectro de agua, borbotones de estudiantes, y son banderas, y son gritos apresurados de juventud, y crecen los ríos y los mares de pasos descontentos de un México que hiere, mi ciudad fue agua. Fue lago dulce y salado, fue revolución, fue independencia, fue juventud en busca y hoy un espectro de agua.

0: acercamiento con la poesía lo platicamos un poco la vez pasada, así que voy a resumirlo para los que no lo escucharon. Empezó en realidad como un juego con estos poemas que de texto que leías en estos libros de que tenían un montón de colores y estaba este poema del caracol que todo el mundo se lo sabe, así que no lo voy a decir. Pero siempre traté como de buscar una forma de copiar eso que yo leía y que me hacía sentir. Pero después viene otro acercamiento con la poesía que Omar Khayyam lo llamaba estar borracho de poesía, y es justamente esa sensación que te produce el encontrar algo que tienes dentro y no lo sabes en algún verso. Entonces yo cuando escribo poesía lo que estoy tratando de buscar son versos que funcionen como lo hacen las ecuaciones matemáticas, que cada verso por sí solo signifique, que cada uno tenga pues algún misterio oculto o alguna respuesta o alguna pregunta o algo en especial. No me gusta como este tipo de poesías en general que son como muy de narrativa ni así. Me gusta la poesía que te hace preguntas, que te cuestiona y sobre todo que te hace ver otra forma de ver las cosas, ¿no?
1: Sí, yo coincido con eso, con que la poesía es esencialmente una pregunta. Un caminar en solitario, pero acompañado de todos los muertos y todos los vivos de la historia, así es, simultáneo. A veces pienso eso, que cuando me enfrento con la página en blanco, pienso que para que llegara ese momento tuvieron que pasar todo el tiempo, todo por suceder. Y esa página en blanco representa también toda mi ignorancia, ¿no? Y es justo esa prueba como de salto en el que estoy entre la palabra no dicha y la que sí. Y en ese sentido, cuando escribo poemas, en esa pugna de lo que se dice y lo que se calla, surge el verso. Y bueno, comencé a escribir pues, muy pequeña. Después me di cuenta que a eso se le llamaban poemas, o al menos así quise que se llamaran, porque pues bueno, o sea, lo que puede escribir un niño, ¿no? Y claro, en ese camino solitario, pero acompañado, pues acompañada he encontrado a otros poetas, a otros amigos con quienes dialogo todo el tiempo. Es un diálogo constante.

Yo considero que la poesía tiene como muchos niveles diferentes, que ninguno es más importante que el otro, solamente es como un compendio de muchas cosas. Y una de las cosas importantes que tiene la poesía es que juega con los sonidos, es parte fundamental también, ¿no? Y en esa búsqueda del sonido que te lleva a pensar en algo, ¿no? Por ahí tengo un poema que habla de la guerra y empieza diciendo: caen caóticas balas. No, este creo que no lo tengo en este poemario, pero ese es este sonido cacofónico que te molesta, y entonces más allá del sentido general de la palabra, el sonido te hace que emerja en ti este sonido de la guerra, ¿no? Y hay muchos otros juegos que bueno, al final la poesía parece que tiene el mismo lenguaje que la narrativa, por ejemplo, ¿no? Pero que no es lo mismo, porque en la poesía hay una necesidad de síntesis, y por ahí siempre he dicho, bueno, Cortázar decía que el cuento gana por knockout y la novela por puntos, y yo creo que todavía la poesía tiene que ser fulminante, no basta con el knockout, te tiene que matar, y por eso es esta búsqueda tan detallada del sentido, de romper el lenguaje. La poesía te permite romper el lenguaje, y cuando se rompe, cuando se quiebra, entonces florecen otras muchas cosas, muchas sensaciones, que en lo personal es lo que yo busco. Hay gente que pensará en otras cosas, pero yo cuando escribo poesía es lo que quiero, sentir la palabra.

Y bueno, yo quiero leer un poema. Justo pensaba en esta experiencia de cuando fui a ver las luciérnagas, cuando sucede esta este ciclo de apareamiento en el que el bosque está iluminado de luciérnagas, ¿no? Y fue realmente, o sea, más allá de ver las luces en todos los sitios, era pensar en su transformación, en cómo, en su proceso de apareamiento se iluminan y después se entierran, ¿no? Y así surgió esto que dice: las luciérnagas se iluminan para morir, se entierran y el bosque no es el mismo. Las cosas de adentro se hacen pequeñas, los pasos crujen y asisto a la vida, a la lluvia de insectos que la celebran.

0: Bueno, pues antes de leerlo, yo amo los caballos, es uno de mis animales favoritos en la vida y durante algún tiempo de mi vida tuve mucho que ver con los caballos y algo que es maravilloso si montas un caballo es cuando galopan, porque tiene como esta necesidad de huida que además es muy sonora, ¿no? Es tracata, tacata, tacata. Y bueno, yo soy una persona que le encanta huir y entre una de estas pues escribí este poema que en realidad es este ejemplo de poema sonoro porque tiene esta sonoridad de los caballos cuando galopan. Y bueno, galopar sin parar porque al fin ya huirás, galopar sin final, no encontrar tu lugar, galopar, pierdes la ubicación, ya te vas sin parar, sin sentir lasitud, galopar, galopar, galopar y correr y trotar y callar y caminas muy perdida, detenida. Entonces, bueno, no quisiera como explicar más, pero en la cuestión técnica son palabras de solo tres sílabas, pero se suma una más porque es una aguda. Entonces, parece que son cuatro cuando en realidad son tres, y eso exactamente es como suena un caballo, ¿no? Es como eso.
1: Yo no traigo justo así un ejemplo, pero se me ocurrió en el viaje en el caballo esto que dice: no sé si soy más o menos yo cuando tiemblo por la tarde y me encrudezco, más o menos yo si digo mi nombre una sola vez o cuando son ecos las pisadas. No sé si es más blanco el aire o las sábanas ahora que infecto los ojos con rareza, si decir que vengo o regreso de antojos mínimos o que he tenido todo de golpe.

0: Yo siempre digo que hay que inundar el mundo de poesía, es como mi eslogan personal. Y de hecho sí, yo hoy mismo quería volver a leer ese poema porque para repetir ese déjà vu y porque la guerra sigue, pero nosotros vamos a seguir leyendo poesía, nosotros vamos a seguir luchando y nosotros vamos a seguir ahí, pase lo que pase. Y pues ya que tenemos por ahí unos compas que nos están escuchando en algún otro lugar, pues sí quería leer el poema y pues eso, que va dedicado a toda esa gente que sí quiere hacer algo, ¿no? La urgencia detenida. Que llore el mundo, todas las lágrimas del mundo. Acabaron con el último olivo, levantaron prisiones donde hubo valles y las aves despegaron cuando aterrizaron las bombas. Que se calle el mundo, todos los minutos del mundo, se acabaron los hombres, las mujeres y todas las piedras fueron lanzadas. ¿Cuántos mártires necesita su tanto miedo? ¿Cuántos presos necesita su poca libertad? ¿Cuántos muros su paz? ¿Cuánta tierra? ¿Cuánto fuego? Que se detenga el mundo, todos los países del mundo, como lo hicieron los bazares de Hebrón, como la urgencia detenida en Checkpoint, hasta que cada llave vuelva a su puerta y cada muro se vuelva escombro. No sé, yo escribo todos los días mucho, pero tiene que pasar mucho tiempo para que escriba lo que quiero. Y este poema Palestina lleva más de un año como tratando de hacerse. Porque Palestina es algo, bueno, yo nací en una casa de una madre loca que seguro está escuchando el programa y se va a dar saludos y seguro se va a reír de lo que acabo de decir, pero mi madre me leía cuentos sufis cuando yo era pequeña y para mí, o sea, como toda esta cultura árabe siempre ha estado en mi vida, y cuando empezó la guerra de Irak, yo lloraba a muerte porque yo había leído libros sobre Bagdad, yo había visto todo lo que podía, tenía libros de fotografías, del arte, ¿no? Y se me destrozaba el corazón y es algo que siempre quise regalarles, ¿no? Como regresar un poco de lo que a mí me habían dado de experiencia vital. Y cuando, pues, Palestina ha sido 70 años, está en ocupación, ¿no? Y siempre tuve como esta necesidad y luego el año pasado tuve la fortuna de hacer dos amigos que quiero muchísimo, que dos amigos palestinos que viven en Jerusalén y yo de verdad quería terminar de hacerles este poema. Así que me puse a platicar con toda la gente posible y como más que llevar este poema a mis palabras, lo que quería era que tuviera los significados que para ellos son importantes, ¿no? Por eso está las piedras, el árbol del olivo, la puerta, las llaves que quieren regresar a su casa, los bazares de Hebrón, que bueno, Hebrón, por si alguien por ahí no está como muy enterado, Hebrón es una de las ciudades donde más bazares había, donde vendían sus telas, los todo, ¿no? Y los bazares de Hebrón ahorita nada más tienen 300 personas que están custodiados por 2.500 militares entre paredes gigantes, muros completamente aislados y no pueden entrar. Las mujeres, por eso la urgencia de tenían checkpoint, pues es por todas estas mujeres que no pueden llegar al hospital a parir y se mueren en el checkpoint, ¿no? En estos retenes militares. Y para eso yo, pues era como mi regalo para toda esa gente. Y pues no sé si está muy bien logrado, pero lo que sí es que está escrito con todo el corazón, ¿no?
1: Sí, y hay algo parecido en cuanto a mí me pasa con los procesos de los poemas. O sea, idealmente me gustaría escribir sobre muchas cosas, pero de lo que realmente termino escribiendo es de cosas, de asuntos, de circunstancias que me tocan directamente, ¿no? No como a manera de un historiador, ¿no? Sino como a manera de ser tocado, de traspasado. Sí, era así, ha sido así, ¿no? Siempre. Por ejemplo, tengo este poema que se llama La Paz y es una reflexión sobre varios asuntos en los que he estado extrañamente cerca y a los que tristemente llegué a esta reflexión. El símbolo de la paz es una medalla de guerra. La palabra va en el agua como un rayo de luz. El agua es el cuerpo, el rayo, una bala, la luz, el precipicio. La tierra disimula cadáveres, la tierra abraza.

0: Sí, fue algo de otro mundo, como siempre los zapatistas logran hacer cosas sorprendentes desde hace muchísimos años, ¿no? Mi acercamiento con el zapatismo fue hace muchos años, mi primer acercamiento, porque yo trabajaba en un café en donde se vendían productos zapatistas y café, y bueno, fue muy intenso, tenía yo como 17 años, y pues desde luego que uno, o sea, tarda, estas cosas requieren un poco de tiempo para asimilar entre el presente, las distancias, de dónde viene y todo lo que ha sucedido en el zapatismo desde el 83, ¿no? De 83 y luego en el 94. Y bueno, eso daría como para un programa muy, muy... Pero siempre he tenido al zapatismo en el corazón, ¿no? Abajo y a la izquierda, pero muy, muy, muy cerca de mí. Pero participar así en vivo y a todo en el encuentro de mujeres híjole, imagínate que estás en un sitio donde no hay miradas masculinas, que siempre hay una especie que juzgan o que no, o sea, hay una obediencia tácita en cuanto al cómo debemos comportarnos las mujeres cuando hay hombres presentes, y bueno, son cosas realmente muy elementales que como sociedad nunca hemos superado. Y estar estos 4 días allá, yo llegué realmente con mucha energía, porque conocer mujeres muy valientes de todas partes del mundo, desde distintas formas de pensar, pero conciliados con el zapatismo, porque el zapatismo es todo junto, reunido, es la post-utopía el zapatismo, ¿no? Y eso nos hace tener este encuentro en común, ¿no? No lo que nos separa, sino lo que nos une. Y a partir de ahí, pues me tocó ver compañeras de Grecia, anarquistas, platicar con compañeras zapatistas, platicar también con una amiga de Berta Cáceres, que pues ha vivido de cerca toda esta situación horrible que continúa. Y bueno, con tantos desaparecidos, desaparecidas, que salían en cada uno de los nichos, ¿no? Hay desaparecidos en todos los nichos, no hay una regla, ¿no? Para eso. Y mucho dolor, pero el encuentro en sí también fue una celebración por estar juntas. Las compañeras zapatistas con sus canciones nos animaron muchísimo, bailamos sin parar, y otras también, las musiqueras, ¿no? No, fue todo el tiempo, fue un aprendizaje, desde ir al baño, ¿no? Desde si te fumas un cigarro o si tomas café, cómo lo tomas, una conciencia del presente súper puntual y con una exigencia también y un rigor al respeto. Fue principalmente una muestra de respeto durante 4 días y de acompañamiento, de que uno no, o sea, realmente era como llegar al primer lugar del mundo, ¿no? Al Edén. Claro, los hombres dicen que pues sí, ¿no? Que seguramente nos hacían falta. Eso dicen ellos. Bueno, pero sí era algo muy muy fuerte, con muchísima fuerza. Sí.
1: Pues sí, mi acercamiento con los zapatistas, me acuerdo, fue en ese año del 94, después de que llegaron a la UNAM por primera vez, que era impresionante, y yo era muy chiquita porque yo nací en el 88, pena no me da decirlo, y Y para mí era impresionante porque aunque no entendía muchas cosas, porque bueno, tenía nada de años, recuerdo que fue impresionante, ¿no? Y toda la vida desde entonces, pues el zapatismo ha formado parte de mí, de mi familia, ¿no? Y sí, tuve la oportunidad de estar en el Comparte en dos ocasiones, leyendo poesía igual. En una de las dos ocasiones llevé un poemario que tengo, es un poema más bien de largo aliento, que se llama Voz Mestiza, que es un canto para América Latina en especial. Bueno, empieza siendo muy mexicano, se extiende un poco a América Latina y termina hablando de la migración internacional, ¿no? Y como la palabra, como respuesta ante la guerra y la violencia. Y bueno, lo llevé a Comparte y tuvo pues muy buena recibida por toda la gente que estuvo, entonces fue muy bueno. Y el anterior Comparte, pues llevé unos poemas para mi hermano, Ken Luethers, que, bueno, falleció hace unos cuantos años, y que, bueno, llevamos sus canciones, y como parte también del acto era como que yo le leía este poema que le hice a él, ¿no? Que ahora que no está, se llama, que tiene algunas cosillas de sus canciones, están insertadas en mi poema. Pues, ¿cómo llegas a escribir sobre estos temas? Es que yo creo que no puedes evitarlo, ¿no? Cuando hay algo tan fuerte que está pasando en el mundo y que te pega, es imposible no escribir de eso. Yo creo que todos los artistas somos un poco obsesivos y esa obsesión está en que cuando una idea se te mete a la cabeza no va a salir hasta que la conviertas en arte. Y pues todo el tiempo estás pensando en eso, ¿no? Entonces yo quería en este momento leerles este poema que pues está escrito a las mujeres, pero también es escrito a los hombres porque también ellos no saben si van a llegar con vida a sus casas aquí en esta ciudad, aquí en este país. Si alguien lo quiere ahí tener por en alguna forma, está en escritoras.mx, que es una revista digital libre que publica mujeres mexicanas, ¿no? Se llama Escribir por si acaso. Escribir por si acaso, por si una noche, esta, la vida me huye en sangre, por si el aliento me acaba en un grito mortal, y por si una noche, esta, vuelvo a casa en noticia, en periódico alarmista, en lista de desaparecidos, por si me callan los ecos de una bala mordaza, que me quede la poesía sobre todos los muros, que las palabras sean grieta, escribir por si acaso, por si una noche, esta. Y bueno, pues es eso, ¿no? El miedo de vivir en un país como este, que vives desprotegido completamente, ¿no?

0: Bueno, así de cerca están los mapas. Pupitre salino de muros y pizarras. De gis vienen las manos, viene la clase, de la frontera a la lengua, tan verde, tan dibujada. Eran ellos los del ruido, los del receso para vivir dentro del tiempo minúsculo. Oye tus marcas, las otras, las del final del cuaderno, las del negro caballo manchado de números, las del certificado que silba, otras llamas. Así de cerca están los mapas.
1: Bueno, para seguir con esas cosas del papel, es que por eso me gusta leer poesía con Ingrid, porque podemos echarnos un ping-pong súper suave. Y pues, esto que para mí los cuadernos pues se parecen mucho a las flores, las dos se deshojan igual, ¿no? Y puedes irla arrancando ahí, me quiere o no me quiere igual. Y entonces está este poema que se llama Flor de Papel, que dice así. Vamos deshojando una rosa de papel, sus pétalos blancos son barcos que navegan en los lagos de lluvia. Soltamos las hojas sin ser escritas, y escritas las borrarán las aguas. Vamos deshojando la vida, sus pétalos son bancos de lluvia.

0: Bueno, hablando del tren de la bestia, por ejemplo, este es un poema raro dentro de todos porque me lo pidieron. Rara vez escribo un poema porque me lo pidan, ¿no? Al contrario, si me piden un poema, lo pongo en la lista de negra, ¿no? Nunca lo hago. Pero este es un caso excepcional porque verdaderamente es un asunto que me ha preocupado, que es la migración y el tránsito de personas, el tráfico de personas, que no para, que es un problema gravísimo, porque las personas dejan de serlo para convertirse en mercancías de todo tipo. Automáticamente, en cuanto alguien sube a una de estas cosas, se asume como mercancía, ¿no? Y a partir de ese momento, si ya sobrevivía antes, a partir de ese momento pues, ¿no?, es una guerra contada a contrarreloj, ¿no? Bueno, la bestia en los rieles del cuerpo. El tren ya avanza mutilado. Eras tú, eran ellos, éramos en la sed, en el hambre, en el reino del ladrón. Transportan costales de lenguas y disparan al que respira, al que reúne la lluvia del polvo. La espera arranca a pedazos. El tren ya avanza mutilado. El tren es la franja de las fronteras. Los rieles son la palabra, la que dices, dicen, decimos, cuando ya no hay precio, cuando solo hay deudas. Porque nos deben a ti, a ellos, a nosotros, el sonido de lo que crece mientras se derrumba su paraíso de murallas de guante blanco. Los rieles de la bestia son el tiempo que avanza y se pudre en las vitrinas. La espera nos arranca a pedazos.
1: Y para seguir con este ping-pong, pues les voy a leer este poema también, que es para los migrantes. Se llama Frontera Fusil. Somos silencio a tientas, con la nariz sobre la tierra, nos cubrimos la vida y los ojos aguja en la calle piedra. Hemos de llegar, decimos, luego callamos clandestinos en un cielo de frontera y fusil. Canta la señal esperanza, que es su nube, vuela con gotas de alivio sobre la piel grieta. Somos piedra clandestina en el silencio que nos traga, que nos quiebra de este lado.

lado de la frontera fusil. De este lado, el calor sol se hizo luto noche. De este lado, la tierra olvidada de lluvia duerme. Y es azabache el caballo muerte, que va galopante, verdugo, en el desierto donde todo muere, pues venimos a morir a esta vida. ¿Cuánto se duelen nuestras madres? ¿Cuánto más de muerte que de vida hemos aprendido? Y de vida arena tenemos llenas las manos, de muerte aire los pulmones desérticos. Ha de salir el sol detrás del pie descalzo, de una salvadoreña sin alivio, a un lado del hondureño cansado, junto al mexicano muerto. Latinoamérica se muere de sed de tiempo, de sed de vida, de sed de ser. Latinoamérica se ahoga en este río que mata porque es olvido. De este lado el silencio sofocante, aguja de sol. De ese otro, la frontera fusil que nos acaba.

Y bueno, pues sí, para continuar con este ping-pong literario, quiero leer, como les contaba hace un momento, este poema de largo aliento que tiene 400 y cacho de versos, se llama Voz Mestiza. Evidentemente no les voy a leer todo, pero sí les voy a leer el final, que es en la parte de este poema donde se conjuga toda América Latina y todas las voces como en una sola contra estas cosas terribles que nos pasan, ¿no? Y dice, somos cicatriz, derrumbre asida al aire, diluvio de pasos, llorando sueños que van a ahogarse en el desierto. Nos sembramos a una tierra hasta teñirnos de su color la piel y la creímos tan nuestra que inventamos la muerte del extraño como gloria. Enfermos de la realidad que se abalanza, montamos murallas de oraciones para perdonarnos tanta sangre. Somos discípulos del cementerio, la historia sorda que nos inculpa, aprendida a espada y crucifijo, aquel que nos prometía resurrección a cambio de este nuestro paraíso. Somos equivocación de entendimiento, un yo extirpado de nosotros, capital que se distingue, errática cualidad del ser humano, somos plural individual que nos une, nuestra piel es ovillo, coro de lunares que iluminan todo andar fatigado en soledades. Humano, siempre humano, Dios de la palabra que semilla, cosecha los cantos que nutren la flor encallada en la ribera, padre del verbo que vibra como un golpe sobre el agua y crece, siempre crece, bajo el espacio desvanecido que nos contempla. Emerge un coro derramado en la bóveda del tiempo, palabra que se levanta como astro clarando al alba. Voz mestiza que florece, cóncava lengua, que es puente, que sana y escaricia, que es lluvia en el incendio y en el invierno es fuego. Palabra de todas las gargantas pigmentadas, de vuelo ligero y cielo corto, de tierra sin nombre, de toda patria liberada. El mundo florece en dos bocas que se hablan y en la mano que las calla se marchita. Humano, siempre humano, tu voz mestiza vencerá todo silencio.

0: me gusta escribir canciones, pero más bien escribo el guión, ¿no?, de las canciones. Entonces no son ni poemas ni canciones. Pero pues sí tengo un poema que es como, es para mi yo del futuro y mi yo del pasado, que se llama Exilio. Eso es de cuando uno vive en el exilio constante, con dosis menores de un verdadero exiliado, por supuesto, pero que inevitablemente sabe que algún momento sucederá, ¿no? Exilio. Estoy detrás de mí y es largo el trayecto. El aire cautivo reúne las bocas en otra parte. El agua dentada encierra mis ojos y abre una puerta. Estoy mirándome partir allá donde sonríe un huésped con más suerte que yo.
1: Pues yo tengo este poema que se llama Canto de Cristal, que más de temática musical, la metáfora es la musical. Pues habla como de esta partitura universal, porque todos somos músicos, cada quien sabe lo que tiene que hacer o no, y puedes improvisar, y eso también está bien, pero cada quien tiene un espacio entre esta partitura universal, y por eso es Canto de Cristal. En un canto de cristal se ahoga la luz cigarra. Sus alas de tiempo carraspean en la orilla de una piedra y yo la escucho con mis 20 gargantas y canto, pues para cantar hay que escuchar y las melodías de la cigarra crecen de voz en voz como un eco de tiempo. Y entre las flores amarillas el azul se vuelve verde y las cigarras en verdes hojas y los chapulines saltan en todos los mundos silbando las noches. En esta melodía todos conocemos la partitura y la música de nuestras gargantas, pero silenciamos con la luz de un farol que hemos confundido con la luna. El amanecer de una lámpara nocturna con el sol intangible que nos suda. Todos somos cristal, canto de cristal, todos somos cigarra.
0: Es un poema muy largo que no voy a leer. Pero es 7 cantos a Paul Celan, pero no son cantos. Sí son cantos en el estricto, pero no se cantan, ¿no? Y me acordé, porque fíjate, es del vídeo y del eco, ¿no? Dice, voy a leer los 3 primeros nada más. O 2, 3, va, más rápido. El agua cae con su impureza más bella. Es de vidrio un eco. Es la playa, un jardín de pieles plásticas tendidas como puentes, como una habitación llena de feroces manos abiertas como el fuego, encendidas como orilla, que ha dejado su marca, su respiración caída en el oleaje de luz. Como una habitación llena de feroces ojos, con urgencia de mirar un infinito en la piel. Es de vidrio un eco, son de piedras las voces que arroja el tiempo con sus tonos circulares, con su frialdad de acero, con sus ruedas vencidas, con sus dominantes pasos escuchados en la noche durante la vigilia. Algo rompe lo lejano como un medicamento que adormece la calma. El vaivén de los insectos hace tregua con la arena, con el polvo enterrado en las comisuras de ayer. El eco es translúcido, es ardor en lo indecible, es atropello en zigzag, como la lluvia inocua que moja la enfermedad, como una huella negra al fondo de los caminos, como un espejo ya azul detrás de un arma fría sumergida en el viento. Y bueno, y sigue, ¿no? Pero es dedicado a Paul Celan, que es uno de mis maestros más vivos que existen.
1: Pues, iba a leer un poema que tengo como para Van Gogh, ya que estábamos en Paul Celan. Pero les voy a leer dos. Primero les voy a leer Tulipanes, y para abrir la siguiente ronda de ping-pong, les voy a leer otro después. Entonces, Tulipanes. Una promesa en el horizonte perfuma las amarillas caricias y baila en la furtiva primavera verdes de cautivas mocedades. Rojos labios hacia el ocaso desvisten al agua del norte y crecen en la prisa de las horas flores de serenas verdades. El blanco aliento del cielo invierno besará cada grieta de la tierra hasta que nazcan los primeros tulipanes. Y lo que con la que quiero abrir la siguiente ronda de ping pong es este poema que se llama Vida de hojas y dice así: el alma de una hoja cae antes que la misma y entonces se marchita. Una palabra que sobra queda suspirada para siempre. La hoja no vuelve, la palabra tampoco, pero su espectro se asoma en el espacio blanco de un verso. Las hojas muertas se agrupan en bolsas y los pensamientos callados en dolor.
0: Híjole. La verdad es que ya tenía seleccionado un poema. Pero sí, es esto. Se llama La vida artificial. Y es... justo nace por la sensación de vivir en un sitio con tuberías artificiales, transparentes, que nada se toca y todo está entubado, ¿no? Tiene un epígrafe de Severo Sarduy que dice: una lámpara, un vaso, una botella, sin más utilidad ni pertenencia que estar allí, quedar a la conciencia, un soporte casual, mas no la huella. Y comienza. Avanza el polvo. Mejor sería confundir la piedra con un llanto. Creer que esa casa conservará las palabras, los silencios, cada golpe y herida. Solo las sombras se dispersan. Una casa es una casa cuando susurra cada objeto, cuando canta una luz, cuando alguien muere al salir de ella o en ella. Una casa es un vacío que ha de llenarse de pretextos. Ahora no hay lugar que alcance. Otras miradas se han estacionado en el aire. El asco carcome, lento, a pasos intermitentes. El suero gotea, los peces respiran, mi madre respira. La vida recorre angostos túneles de transparencia artificial. Nadie quiere entender que la piel es más veloz que la calle. Avanza el polvo, avanzo.

0: Bueno, pues en realidad estoy regresando un poco al poema que acaba de leer Ingrid. Este se llama Cuando vuelva y en esta cosa de ping pong pues me recordó este de el polvo que avanza. Y este es un poema que dice a mi padre cuando murió y que tiene una parte ahí muy bueno, porque yo soy atea, más atea que lo que sea, orgullosamente, y cuando pasa esta cosa de la muerte, la gente te pregunta que cómo le haces para sobrevivir a la muerte de alguien si no crees en Dios, y yo digo, ¿cómo sobreviviría a la muerte de alguien creyendo que me están observando desde otro lado, esperándome en algún lado, ¿no? Y a mí me da un poco de miedo pensar en esta idea, y otra cosa que me da miedo y es más terrorífico aún son como todas las los trámites que uno tiene que realizar cuando alguien se muere, y este poema va en todo ese sentido. Y dice: cuando vuelva se borrará el camino, serán vaporosos los cruces, las salidas. Me estrellaré en el primer puente que no exista. Los suelos serán de mármol, de estatuillas roídas. El árbol que plantamos se enterrará en el tiempo. En la ventana habrá migajas de notas. Los muros habrán levantado el vuelo con las hélices del tiempo. La soledad del cementerio habrá cruzado la calle y habrá acabado con la casa. En la bodega se guardarán las noches. Los brazos del norte serán un hueco. No habrá dirección a ellos. No tendré dirección yo. En los juzgados hablaron de actas y nombres, pero no de un padre y de sus hijos. En el pueblo lloraron colillas y cervezas, regalaron rosas de esas que se deshojan y mueren en archivos. La espuma de nube devorará las cenizas de las tardes, de los días, solo quedarán las sombras. Diré mi nombre para saberme viva, el eco de un apellido se encajará en el silencio, no habrá mañana. Dios bendiga a los que tienen fe, a los que ven fantasmas, a los locos. La vida se ahoga para los escépticos y ahí queda, tanto vivir, luego nada.
1: Híjole, qué lindo poema y qué fuerte. No sé, bueno, yo tengo justo el poema que se llama La noche de todos, que es a la muerte, y quería despedirme también con ese poema. Pero mientras leías ese, el tuyo, recordé una experiencia que tuve hace como unos 2 o 3 años, y es que una anciana que vivía en la azotea donde yo viví hace muchos, muchos años, se murió. Digamos, eso no es una noticia en este mundo, pero ahí vivía justo un amigo, quien a veces le llevaba comida, porque era una mujer como de 80 y tantos años que vivía gracias a esta pensión que le dan a los mayores y pedía dinero en la calle, no tenía familiares, en el completo abandono, porque además sus papás tenían minas, se mueren, su mamá muere cuando dio a luz, se queda a su papá, el papá se muere cuando ella era niña y se lo deja al padrino, y el padrino le quita todo su dinero y la echa a la calle, ¿eh? Y así fue toda su vida. Y se llamaba Virginia. Y con ella conviví mucho porque le gustaba mucho leer, y platicábamos de literatura, de cuentos policíacos, porque además tenía un humor negro impresionante, ¿no? O sea, era una luchadora así, incansable. O sea, se levantaba cada día, a pesar de todo, estaba ahí, ¿no? Y bueno, me dan la noticia de su muerte. Me dice mi amigo, oye, ven, porque subí y encontré a Virginia muerta, ¿puedes venir? Sí. Llegué y sí, o sea, no solamente estaba muerta, sino que llevaba un mes. Y pues mi amigo no la había visto porque estaba fuera de la ciudad, ¿no? O sea, fue como, murió sola en el completo abandono. Y bueno, fue, o sea, la primera vez que veo el rostro de la muerte, bueno, o eso que creemos que es el rostro de la muerte, así tan, tan de cerca, ¿no? Y sobre todo con el dolor de una persona sola. Y pues bueno, a partir de ahí se iniciaron todos esos trámites espeluznantes, ¿no? De quién es, pues si no tiene familia, no tiene, cómo se llama, de quiénes son sus cosas, cómo se va a enterrar, dónde se va a enterrar, se crema a la fosa, y toda una serie de rituales que yo, por ejemplo, tampoco, no soy católica, no llevo como este tipo de rituales, pero que entran en choque porque, bueno, ¿qué hago? ¿No? Y era raro porque Virginia tenía, o sea, el rostro, pues raro, desgajado, no quiero ser morbosa, pero digamos, su cuerpo estaba en el piso, acostado, con una completa relajación y las manos así en el pecho, ¿no? Entonces, había una contradicción entre su expresión y la postura de su cuerpo, cosa que pienso que sucedió nada más, ¿no? Y quiero pensar que no sufrió. Y a partir de ese momento, claro que el asunto de morir me ha tocado siempre, y volviendo al por qué escribí, creo que también tiene que ver con esa conciencia de voy a morir, ¿no? Y también por eso escribo, porque voy a morir. Y este poema lo escribí pensando en la muerte de todos, que se llama La noche de todos, que dice: son nuestras las palabras que abandonamos, nuestros los astros que nos acercan al lodo, a la cruz, al círculo, a la cadena de humanos que gritan y cantan. Son los senderos de ayer, los de mañana, las hojas de los árboles, el viento, las bocas, la rueda, la silla, la escalera, el columpio y los ojos. Son nuestros los lenguajes que olvidamos, los entierros. Así vamos llenos de objetos, de costuras, de manos prestadas, hacia el último día, la noche de todos.

0: Felicidades a la que huelga por sus primeros 25 y sobre todo felicidades a quienes podemos escucharlos, tener al menos un respiro de tanta propaganda del poder. Adelante, compañeros.
1: Hey, hey, hey, los saluda el tío Krillin, un saludo para todo el crew de la que huelga. Muchas felicidades por su 25 aniversario. Les agradezco por dejarme ser parte de estas grandes transmisiones, Radio Libre, Radio Independiente. Les mando un fuerte abrazo y súbale, no le cambien. Ahí se ven.
2: ¿Qué tal? Buenas tardes. Ya estamos aquí en la Que Huelga Radio, en el 102.9 de FM de su radio aquí en la Ciudad Monstruo, al sur de la Ciudad Monstruo. Esta tarde tenemos a dos compañeras invitadas aquí. Son ellas parte de un colectivo que se llama El Negro Semilla, un colectivo, si no me equivoco, de artistas. Y bueno, ellas nos platicarán más a detalle. Y pues, si quieren saludar a la banda que nos escucha, compas.
3: Hola, ¿qué tal? Hola, muchas gracias por sintonizar. Y pues esperemos que tengamos, pues ahí réplica, ¿no? Que nosotros hablemos y que también nos escriban, para que tengamos una interacción ahí de ideas.
4: Bueno, pues nosotros conformamos el colectivo llamado Negro Semilla. Somos tres compañeras y un compa. Y somos personas que en efecto somos afines a las artes, pero también tenemos distintas formaciones y hay un montón de curiosidades y un montón de cosas que también realizamos. Y pues bueno, yo me presento, yo me llamo Victoria. Y ahora lo que mi papel en El Negro pues es ser un integrante más y entrarle a ahí como a todas las chambas que nos vamos adhiriendo, ¿no? Ahorita estamos produciendo tres animaciones y aparte pues nos involucramos en proyectos que ya platicaremos más adelante.
2: Haciendo el llamado para que se comuniquen, pues necesitamos dar los contactos. Tenemos abierto el Facebook de La Que Huelga. Así nos encuentran, Que Huelga Radio. Y también tenemos el teléfono celular, que es el 044-55-4779-1759. Aquí nos pueden mandar un mensajito. Lo tenemos aquí prendido. Y en un momento más vamos a abrir también el teléfono fijo, que es el 84-214-102. Repito, en el Facebook es Que Huelga Radio. El teléfono celular, el 044-55-4779-1759. Y en un momento más abrimos el teléfono fijo, que es 84-214-102. ¿Nos estabas contando algo, compañero?
3: Ah, sí. Pues nada, saludarlos. Mi nombre es Denise. Denise Aurio. Y pues bueno, contarles un poquito acerca más de lo que es el Negro Semilla. El Negro Semilla está planteado como un laboratorio de artes gráficas y visuales. Pues un poco es como trabajar con la imagen. Casi todo lo que nosotros vemos, lo que percibimos a diario, el 80% es visual, ¿no? Entonces, por ahí también nos atacan y por ahí también podemos ir haciendo una luchita, ¿no? Ir sembrando como la revolución de la imagen desde el lado de la animación y poder comunicar de diferentes maneras pues problemas actuales que están sucediendo, ¿no? Ya llámese ecológicos, o bueno, ambientales, sociales, políticos, económicos, y pues también hay personales, ¿no? También hay, y les echamos así lo que nos causa trauma y lo reflejamos. Y pues bueno, o sea, el trabajo en sí es independiente, es una animación, bueno, la intención es que sea animación independiente para poder decir muchas cosas que a veces no se puede decir en los comerciales, en las instituciones, en un montón de lugares donde hay mucha censura respecto de la información visual.
2: Vamos a una rolita, ahorita regresamos, en lo que hacemos acá unos ajustes técnicos para que esto se escuche un poquito mejor.
4: Sí,
5: Gracias, Nene, qué lindo cosecito.
6: Carne de razón, rabo, rara, se no la soma y se tiene coquín volar. Ay, este juguete está... Para hacer este juguete se necesita...
7: La materia prima.
8: O sea, todo lo que se necesita para hacer un carrito. Plástico, metal, pintura, cartón, bla, bla, bla.
9: Además...
8: La que maneja la máquina de inyección con la que se hacen las piezas del coche. Los que recolectan las piezas y las liman.
10: El que ensambla las piezas.
11: La que une las rueditas.
8: La que le pone las rueditas. El que checa que vengan bien ensamblados los cochecitos. El diablero, o sea, el que maneja el diablito.
10: El de la limpieza, para que la fábrica sea funcional.
8: La que imprime las instrucciones del carrito.
11: El que pinta los carritos.
8: La que los pule. El que imprime las cajas. El que dobla las cajas. La que mete el carrito en el paquete de polipropileno.
12: ¿El qué?
8: O sea, la envoltura plástica, esa que no es caja, sino un plástico raro.
12: ¡Ah!
8: El que mete el polipropileno en la caja.
11: La que cierra las cajas.
10: El que estiba las cajas.
8: La que transporta la caja.
13: La que maneja el montacargas.
8: El camionero que mueve las cajas que traen muchos carritos.
11: Los distribuidores.
10: ¿Los vendedores?
11: ¡El patrón!
8: ¿Eh?
12: ¡No! ¡No se necesita el patrón!
6: Para lo único que necesitamos al patrón es para robarnos parte de la ganancia. Con una producción sin explotación,
11: di no a los patrones.
8: La otra campaña va.

0: Bien, ya estamos de regreso acá en La Que Huelga Radio, en esta transmisión vespertina, platicando con unas compañeras del colectivo Negro Semilla. Por aquí estamos, esperamos que ahí se oiga bien. Si gustan, pueden mandarnos un mensajito, ya les dije, por Facebook, por el celular o por el teléfono fijo, para que nos digan qué tal se escucha esta transmisión. Pues se presentaron las compañeras y nos van a platicar un poco qué trabajos han hecho como colectivo, qué proyectos tienen también, ¿no? Qué experiencias han tenido en este tiempo desde que se juntaron y decidieron hacer algo juntos y juntas.
1: Sí, muy bien, pues yo quisiera decir que lo que hemos hecho juntos ha sido un activismo. Y es un activismo en donde, digamos que el territorio que resguardamos no es un territorio, pues así, digamos, tangible, sino es el territorio de las emociones y el territorio de las ideas. Y nos asumimos como una banda que estamos ahí defendiendo y resguardando eso, porque hay muchísimos estímulos de la cultura masiva y la cultura chatarra que realmente van desgastándonos así como seres humanos. Entonces el arte que realizamos lo hacemos con ese compromiso, con un compromiso social. Y ejemplo de ello es el cortometraje que terminamos hace ya un año, que se llama Fosca Liebre, y que digamos ahí es un corto de animación con varias técnicas, que dura 18 minutos, y que trata precisamente la temática de cómo la gente puede organizarse para defender pues a la madre naturaleza, ¿no? Que es, a veces le llamamos recursos naturales, a veces le llamamos, pues no sé, ahí, ¿no? Madera o lo que sea, pero pues es, si le llamáramos madre tierra, pues entenderíamos que está viva, ¿no? Y que es más grande que nosotros y que es más, y a la que, de la que venimos y a donde vamos, ¿no? Entonces, pues un corto ahí muy, muy bonito, que de hecho ahorita estamos en la etapa de difusión. Y prontamente lo vamos a subir a las redes. Ahorita no está en el internet, pero pues aprovechamos en esta ocasión para decir que ya el año que entra vamos a subir el corto a la red y que esté disponible para todas las luchas.
2: Pues bueno, también como colectivo es eso, ¿no? Como poderte unir con varios individuos con los cuales sueñas o tienes un objetivo similar, ¿no? Entonces el tan solo hecho como de unirse y de poder como generar un espacio, o sea, el negro, yo siento más que importe como quiénes son o qué hacen, es un espacio en donde se pueden empezar a decir cosas de una forma diferente, ¿no? Entonces es también como esa invitación o como ese ejemplo, digamos, en el que podemos darnos cuenta que podemos comunicarnos
1: de una manera un poco más sincera o más honesta, y pues eso es una cosa que se practica, ¿no? Entonces, practicar animación independiente es muy difícil por el tipo de trabajo que se genera, algo que al final queremos que llegue como pues hacia todas las personas, ¿no? Que están interesadas justo en este tipo de temas, o personas, o escuelas, o niños, no sé, que están acostumbrados a ver películas de Disney o Hollywood, etcétera, donde hay una estética, una gráfica que nos comunica a veces sentirnos agredidos hacia nuestro propio cuerpo, a nuestra familia, a nuestra forma de pensar, hacer una comunicación un poco más honesta y amorosa, ¿no? O sea, no siempre tiene que ser como tan violenta esa comunicación. Y pues bueno, ahorita los tres proyectos que tenemos de animación que se están cocinando más, es uno que se llama Humanito, otro que se llama, bueno, ese se trata acerca como pues justo del pues, de la banda de los pueblos originarios, ¿no? Y cómo nosotros nos vemos inmersos también en ese mestizaje como de ideas y de cómo tratamos también a la gente y cómo pensamos también en ello, ¿no? O sea, como hermanos, como nación, como individuos, digamos, cómo nos reflejamos. Y en, bueno, la que es Ticho, que es la que está haciendo esta Adriana, que también es una de las directoras de Fosca, que es sobre migrantes, y ahorita Víctor y yo estamos pues ya como a punto de presentar una animación que se llama Extraterrestre, que la vamos a presentar en el Universum, en el teatro, a las 5:30 están invitados, ¿no? El viernes 7 a las 5:30 en el teatro del Universum, y es la entrada libre. Y pues bueno, esta animación es un poco acerca del origen de la vida en la Tierra y su evolución y cómo se refleja en los humanos, ¿no? Como todo ese entendimiento, que al final pues sí somos así un segundo, digamos, en el tiempo de la escala geológica, y cuánto así destruimos o cómo vemos como toda esa información ancestral, ¿no?
0: Platicábamos fuera del aire de lo que es el universo, ¿no? ¿Qué les decía y por qué el universo, ingenuamente, no crean, con mala intención, porque uno pensaría que es un lugar más independiente, ¿no? Sin embargo, dabas una respuesta me parece muy interesante. ¿Qué te parece si la compartes con la gente que nos está escuchando?
1: Sí, pues justo yo creo que vamos a ir hilando como las conversaciones, como ya después cuando les hablemos un poquito del autofestival. Pero es algo que digamos que he aprendido, ¿no? O sea, a pesar de que seamos independientes, hay que exigir y gestionar también espacios públicos en los que se supone que están a disposición de la ciudadanía o de personas que pueden ocupar esos espacios, ¿no? Entonces yo lo que encuentro dentro de la Universidad Autónoma de México, que es muy dependiente de ciertos sectores de información. Entonces esos sectores de información evitan también que entren jóvenes a poner nueva información o investigaciones o creatividad o lo que sea, ¿no? Entonces, pues mi formación es de bióloga, y cuando de repente voy al universo y digo, ay, a ver cómo está esto de la evolución o cómo está esto de las matemáticas o física, etc., me doy cuenta que a veces hasta es un poco obsoleta la manera en la que se comunica, ¿no? Yo creo que es la manera en la que también se cierra esa información. Entonces, los jóvenes que tú ves ahí trabajando son de becarios, ¿no? No son personas que estén empleadas o que tengan la oportunidad de generar un proyecto y que se lleve a cabo. Entonces, creo que me parece muy preocupante, y es también, ahí no es como decir, ay, pues no me dejaron o no me dieron el espacio y ya, ¿no? Es ir a exigir y decir, aquí tengo el material, esto es lo que pues, nosotros hacemos, lo queremos hacer, ¿no? Y pues para eso se supone que hay dinero, y por eso se supone que trabajan, pues también hagámoslo realidad, ¿no?
0: Inevitable comparar, espero no salirme de tema, más bien la idea es también hablar de nuestro contexto, ¿no? De nuestro contexto político, creo que para nada puede ser ajeno. Inevitable comparar lo que mencionas del Museo Universum con Radio UNAM en la semana antepasada, me parece, sí, la semana pasada, perdón, el día martes, me parece, a propósito de los estudiantes desaparecidos de Ayotzinapa, pues varios estudiantes allá de Ciudad Universitaria, pues decidieron acudir a Radio UNAM, por ejemplo, a TV UNAM, y pedir un espacio, ¿no? Y qué sorprendente es también ver que no hay estudiantes ahí, no hay espacios para estudiantes, ¿no? Cuando, pues vamos, forma parte de la universidad, debería haber en principio, proyectos para estudiantes y para que proyectos que los decidan los propios estudiantes, investigadores, profesores, ¿por qué no trabajadores? Incluso más allá de la universidad, ¿no? Pero lo mínimo que se podría pedir es también que los estudiantes tengan ahí un espacio. Bueno, solo para hacer la analogía y para hablar, para no dejar de lado, pues, que estamos hablando de proyectos, pero de proyectos que no dejan de lado el contexto político en el que estamos, ¿no? No sé si Cel.
1: Creo que es como muy claro que es una censura como total, ¿no? O sea, el que no puedas tener esos espacios porque hasta parece un negocio, ¿no? Por ejemplo, el equipo de los Pumas, ¿cuántos son universitarios, no? O sea, ¿cuántos son extranjeros y cuánto nos llega de dinero del equipo de los Pumas a la universidad como tal, ¿no? Entonces, hay maneras de consumir también productos de comunicación, llámese deportes, llámese artes, llámese radio, llámese televisión, que se supone que deberían de estar al servicio de cierto tipo de ideas o de cierto tipo de movimientos o, pues para nosotros mismos, para los mismos universitarios o para los mismos estudiantes, y que está generado por ejemplo, ahora nosotros queríamos como ver la posibilidad de ir difundiendo un poco más acerca del extraterrestre, que se va a presentar en Universum, y nos dijeron que si hacíamos alguna presentación tenía que estar supervisada por los eventos actuales políticos que se estaban dando, ¿no? Entonces esa es una censura como tal directa, y pues no lo queremos, ¿no? O sea, también como agradecemos este espacio porque justo también es tener ese chance de poder decir que hay lugares que se están cerrando y que también se están abriendo y que hay gente que está ahí adentro y que los está invitando a que pasen, ¿no? En este caso, pues, ha sido un poco echarse un round con ese espacio y, pues, es invitarlos a que lo ocupemos todos los que queramos ver cosas diferentes, pues, entrarle, ¿no? Pues, así es, el Negro hemos tenido experiencias muy buenas, por ejemplo, con Fosca, hemos estado en festivales muy padres en Bolivia, nos acaban de invitar a un festival maya que se celebra en Guatemala. Y es bien emocionante porque de plano así nos mandan una carta, ¿no? Así como, ya topamos a la Fosca y queremos que participen en el festival, así, ¿no? Y en cambio aquí en México, pues no ha figurado, la verdad. Hemos inscrito a Fosca en un montón de festivales porque, si bien, pues sí, hay un mensaje, podría decirse, contestatario y demás, y no somos personas, no es una oda al sistema, por supuesto que no lo es. Pero que pensamos que, como dice Denise, o sea, hay que ocupar esos espacios, porque al final son los espacios que tienen alcance, que tienen recursos, que están ahí como a la mira, más visibles. Y pues es definitivo que no nos han permitido ser visibles. O sea, no hemos estado en el Festival de Morelia, no hemos estado en el Festival de Guanajuato. En Animasivo estuvimos en selección oficial, pero, o sea, de verdad la animación que ganó es una animación que está filmada en un panteón y son unos animales animados acuchillándose, ¿no? Entonces yo digo, ¿por qué está una animación premiada, una animación así premiada, cuando está en competencia una animación como lo es Fosca? ¿Cuáles son los criterios que están teniendo los jurados para seleccionar y para decir, esto es México? Al final ese es el producto, esta es la mejor animación que se hizo este año, que concursó, es esta que habla de unos güeyes que se están acuchillando en un panteón, con todo la melcocha de este folclorismo que hay en México, ¿no? Del alebrije, del nos reímos de la muerte y de todas esas babosadas, que yo creo que es momento de plantearse una identidad de lo mexicano, pero no así, ¿no? No así creyéndonos violencia y fiesta, ¿no? Y aparte de esta idea de que sí, de que nos reímos de la muerte, digo, no nos estamos riendo de la muerte. O sea, hay muchas personas que no estamos en ese rollo y asumimos una identidad como seres humanos en principio y una identidad como mexicanos también, ¿no? Como mujeres o como lo que es, o sea, pero no esa, ¿no? Entonces, pues el Negro Semilla sí se, ahorita nos sentimos así como en el super underground, lo cual es chido, ¿no? También, sí tenemos, nos encantaría que realmente este mensaje, porque hay mucha gente muy sensible, mucha gente que quiere escuchar otras cosas, que quiere ver otros mensajes, que quiere estar en contacto con otra realidad, que también se represente, ¿no? En Fosca hay muchas cosas de lo mexicano, hay muchas cosas que la gente puede verse ahí representada de una manera mucho más digna y mucho más justa que la cantidad de representaciones que tenemos de la mujer, por ejemplo, ¿no? De los pueblos originarios, de las personas con ideologías, digamos, de izquierda o no, o libertarias, ¿no? Entonces, ante todo eso, pues en vez de bajonearnos, decimos, pues no quieren que nos escuchen, pues ahora vamos a hacer algo más chingón para que no haya manera de que no nos escuchen, ¿no? Entonces, un poco como la apuesta que tenemos del Negro, lo único que tenemos, pues es nuestra estética y nuestra originalidad, y confiamos en que eso nos va a dar alcance, pues un más largo alcance.
3: Pues bueno, también es una chamba con muchas personas más, ¿no? O sea, si no hacemos esa red, es como, o sea, en realidad yo siento que sí hemos sido censurados como tal, ¿no? O sea, no es que sea solamente no te hago caso, sino es una censura directa. Y eso hace que te preguntes, bueno, en realidad me interesa llegar a este nivel o a estas redes, nos interesa llegar a otro tipo de redes que son los que, pues de verdad son sensibles y quieren escuchar ese tipo de cosas, ¿no? O quieren ver ese tipo de cosas. Entonces, pues por eso hay que irse acercando y pues por eso queremos acercarnos a ustedes, que nos escuchen, que nos vean, ir platicando más opciones para, pues para ir derrocando poco a poco todas las ideas que no nos dejan ser libres.
0: Pienso en la gente que nos está oyendo, a lo mejor se pregunta, pues ese corto de Fosca Libre, ¿podrían ustedes quizá describirlo un poco? Sabemos que quizá pues no es del todo correcto que cuenten, aunque sea una pequeña historia, pues contar todo, ¿no? Pero, ¿de qué trata Fosca Libre? Nos dijeron hace ratito un poquito, pero pueden ser un poco, quizá más detalles, dar más detalles para entender quizá un poco la, la censura, ¿no?
1: Bueno, pues Fosca es una liebre con, comprometida con la sociedad mexicana. ¿Qué? No, bueno, o sea, Fosca es una... Fosca quiere decir, es relativo al pelo, y quiere decir un pelo rebelde, ¿no? Difícil de peinar. Entonces Fosca es así una liebre así como rebelde, ¿no? Y ella vive en la ciudad y de pronto tiene una revelación, la madre tierra se le aparece como en un sueño. Y entonces ella le transmite este mensaje de que está, pues está en peligro, ¿no? Hay como una agresión que sufre la madre tierra. Y entonces ya Fosca se despierta muy alterada y decide ir a dar un rol ahí por la ciudad. Y se vuelve a encontrar con esta mujer que la lleva al desierto, ¿no? Entonces, en el desierto topa una banda. Y entonces, ¿cuál es su sorpresa? Que ese sueño era un sueño premonitorio o algo así, porque ahí en ese desierto están construyendo una mina. Y bueno, nosotros cuando planeamos el guión o la historia, pues fue precisamente ante... Hay mucha desinformación, ¿no? Y no sabemos realmente las dimensiones que tiene los proyectos mineros en nuestro país. Ahorita históricamente es el

0: que alguien pueda valorar más un papel pintado de 10 o 100 pesos, o que pueda valorar más sus joyas o un carro o un teléfono que la vida, ¿no? Yo quisiera preguntarles a esas personas que de negocios y de gobierno y de empresas, ¿qué valoran más? ¿Qué valoran más, el dinero, sus yates o la vida? A mí me gustaría saber eso, porque si su respuesta es que valoran más el dinero, entonces pues ya estaríamos como, me estarían dando como muchas ganas de hacer algo con sus vidas, ¿no? Entonces, entonces bueno, todo eso creo que se ve un poco reflejado en Fosca, todas esas esas ideas. Y pues obviamente a la banda cuando lo ve dice, ay, qué chido, y nos piden que dónde la pueden ver, que no sé qué, y les gusta mucho. Hay gente que los niños se identifican un buen con Fosca, hacen que corren, hacen que soplan, están ahí. Los adultos los hemos visto llorar, yo los he visto llorar, y se los enseñas a una bandita pues que no es tan banda, ¿no? Que es más bien pues acá, pues voy acá. Me ha tocado porque bueno, ya yo no tengo la, ay, sí, bueno, pues conozco mucha gente de diferente tipo, ¿no? Y entonces se lo muestra a otra banda que es más, tiene más varo, que tiene una posición más acomodada, pues no le hacen ni la menor gracia, ¿no? No le hacen ni la menor gracia, yo lo he visto. Y es bien cabrón ver eso, ¿no? O sea, hay gente que hasta me ha dicho, no, yo me identifico con la bruja, ¿no? La bruja de Fosca es la señora, la dueña de la mina. Y hay gente así bien descarada que me ha dicho, no, es que yo soy así, ¿no? Yo era así, cosas de esas, ¿no? Y sí digo, órale, o sea, es que al final, ese es el arte, ¿no? Cuando lo hicimos era como, sí, lo que sentimos, lo que intuimos, lo que está ahí en el aire, y lo haces en una imagen y de pronto la gente se ve reflejada ahí y te dice, sí, esa realidad sí existe, ¿no? Y yo estoy representado ahí, ¿no? Ya sea de un lado, del otro, del medio, y entonces, pues, sí.
1: Bueno, pues lo del, o sea, también ese como acercamiento como de Fosca, se llevaron a Fosca en la caravana climática, que era como un viajecito, digamos, por todo Centroamérica, y como ir recabando un poco como de las luchas que se han hecho a favor como de, pues de los derechos humanos, de la madre tierra, etcétera, ¿no? Entonces, por ejemplo, Fosca no es un cortometraje que tenga como tal un diálogo hablando. Entonces les parecía muy interesante que si ya sea que seas un indígena de, pues no sé, de Perú, de Bolivia, de Chile o de donde seas, no importaba el dialecto, y te veías reflejado ahí, ¿no? En la piel morena de todas las personas que están en contra de, pues del ecocidio, ¿no? Como tal. Y pues en sí es eso, ¿no? Poder crear una sensibilidad tal, visual, en la que puedas ver texturas, en las que puedes ver emociones, que no necesites nada más, ¿no? O sea, hay veces en que también exactamente que te digan cómo es la historia o cómo es el personaje o qué están hablando, no te permite desarrollarte mentalmente, ¿no? O sea, cuál es tu historia, qué estás viendo. Entonces, yo siento cuando veo a Fosca una especie de incitación todo el tiempo a saber qué está pasando, a cómo hilar tu historia, y te reflejas perfectamente ahí porque lo que tú ves en Fosca es lo que también estás viendo adentro de ti mismo, ¿no?
2: Sí, yo llamaría la atención, perdón, si interrumpo, como no, quizá no encuentro la palabra, como que es una obra muy, que tiene un mensaje muy político, como muy sutil, yo lo llamaría así, no sé si sea la palabra correcta, muy, muy suave, no sé, o sea, pienso, me cuentan ustedes que los niños, ¿no?, desde que se ríen, se lloran, se identifican. Creo que eso es muy significativo, ¿no? Porque, vamos, me llama la atención como la capacidad de fusionar un mensaje político con lo artístico, ¿no? Pareciera, no sé si me equivoco, como que el arte permite dar un mensaje, pero siento yo contrario, por ejemplo, a algo panfletario, ¿no? Subirse a un escenario y decir quizá el clásico discurso que a veces ya ni escuchas, ¿no? Yo supongo, en ese sentido, quizá mediante el arte, como que hay mayores posibilidades de que un mensaje llegue, un mensaje no solo político quizás, sino artístico, etcétera. Y siento yo, cuando cuentan lo de los niños, eso, ¿no? O sea, que es un corto.

0: que puede quizá entenderlo, puede sentir muchas cosas desde un niño hasta un pueblo que está luchando, ¿no? Que ve, yo estaba viendo en la mañana el corto y pensé en Xochicuautla, que el día de ayer es un pueblo indígena del Estado de México que el día de ayer se llevaron presos a varios, ¿no? Porque se pusieron enfrente de las máquinas, dijeron aquí no van a arrasar con el bosque porque la comunidad no permite, no quiere esa carretera, ¿no? E incluso no tienen un argumento legal para estar aquí. Y yo dije, pues es que eso sucedió ayer, pero yo me puse a ver Fosca y es que estaba hablando de eso, ¿no? O sea, puede llegar a ese mensaje a un pueblo que lucha, insisto, pero también a un niño, y a mí más que es un comentario, más que una pregunta, ¿no? Siento que eso se debe, no lo sé, quizá a la fusión entre lo artístico y lo político, el mensaje político, ¿no?
1: Pues sí, es que el arte permite, o sea, permite eso precisamente, permite... Es lo que decía, o sea, Dionisio hace rato, es... No te voy a explicar todo, porque en ese momento existe un dominio. O sea, si yo te digo, mira, estas dos personas interactúan así, el viejo le habla así al joven, y el joven le contesta así al viejo. El hombre le habla así a la mujer, y la mujer al niño le tiene que hablar así. Hay una dominación, hay una manera en la que te están dominando, te están diciendo, este es el molde, así debes relacionarte con las demás personas. El arte tiene, o sea, como son imágenes las que hacemos con música, en este caso con sonido, imagen en movimiento, es muy impactante, o sea, no necesitas un texto, un diálogo. Los mismos colores, las mismas formas, las acciones, te van narrando, pero justamente es una incitación a la imaginación. Y esa incitación a la imaginación te permite entender que el otro va a sentir completamente distinto. O sea, sí todos entienden Fosca, eso es padre, ¿no? Y nos costó un buen de trabajo porque yo por lo menos no estudié cine, nadie de nosotros creo. Y a veces plantear un guión y así, pues parece casual, o podría parecer casual, pero es una cosa de mucho pensamiento. Y entonces, justamente nosotros queremos alejarnos de esa manera de dominar. No queremos decir, te tienes que relacionar así. Lo que queremos decir es, hay un mensaje más profundo que eso, y la diversidad en cómo te relaciones, en tus ideologías, en tus formas de ser y de estar, debe ser respetada, ¿no? Esa diversidad no debe ser homogeneizada, y por eso Fosca también tiene un montón de técnicas, porque no es nada más con una sola técnica con la que se dicen las cosas, ¿no? Hay muchas maneras de hablar, y sí, precisamente, cada vez que pienso en, puta, o sea, me hubiera encantado hacer sociología, o también ya de plano sí política, o de plano, no sé, y agroalimentos, o yo qué sé, me doy cuenta siempre que me pregunto más y más y más, ¿cuál es el fondo de todo? O sea, ¿por qué hay unas personas que acaban de meter a la cárcel por defender sus bosques, por defender sus lagos? Hay muchísimos, ¿no? Muchísimos. Y además están vinculados también a pueblos originarios, a pueblos originarios. Y naturaleza son entes que están ahora aún juntos y que se enfrentan a un sistema que los depreda, ¿no? Entonces, ay, ya me perdí. No, o sea, entonces el arte te permite hablar de todo eso sin precisamente hacerte bolas, ¿no? Sin mucho rodeo, o sea, vas directo a los sentimientos humanos y apelas al sentido común de pronto, ¿no? Que es bien que está ahí, ¿no? Que sí, por mucho que estés envuelto en una ideología, pues sí puede llegar un momento en el que te toquen una cuerda, un sentimiento, y dices, oh, claro, yo soy esto, ¿no? Yo provengo de esto, o me hago preguntarme de dónde vengo también, ¿no?
2: Yo creo también que un poquito es la cosa como de preguntarse el arte por el arte. O sea, si antes el arte estaba bien visto como una actividad aristocrática, y cómo vemos también ese rezago como en actividades académicas o en niños, cómo no está desarrollado el arte porque se ve como una actividad burguesa, ¿no? cuando en realidad es una actividad que nos permite conectarnos con un montón de, pues, de cosas externas, internas e intelectuales, ¿no? Ah, pues si practico danza voy a poder conocer más mi espacio, ¿no? Puedo conocer más cómo se mueve mi cuerpo. Si pinto, pues entonces voy a tener mayor habilidad manual, etc. O sea, hay muchas cosas que pues están hiladas como tal, ¿no? En las actividades como artísticas, digamos, individuales, y cómo tú también te relacionas con el exterior. Y pues estamos en una época en la que no necesitamos más arte por arte, ¿no? O sea, yo creo que necesitamos arte para comunicar, para movernos, para generar un espacio que nos permita ser libres en nuestra forma de expresar. Por ejemplo, como yo por qué me acerqué a la animación es porque decía, bueno, y aquí dentro de la ciencia, ¿cómo expreso esta frustración del ecocidio, ¿no? O cómo expreso esta frustración de que están eliminando información, por ejemplo, en el periodo panista, todos los niños que estuvieron en la primaria no sabían nada acerca de la evolución. Entonces, si yo voy a dar después clases de biología a estos niños, no van a saber qué es evolución, ¿no? Entonces, el cómo poder expresar también ese tipo de cosas es también comunicándose con otras disciplinas, ¿no? Entonces, creo que ahí va mucho de la mano eso de ir hilando el arte y la política.
0: Bueno, me atrevo a decir algo de nuevo. Aquí estamos aventurándonos a decir algunos comentarios. Y se relaciona, parece, con lo que comentábamos hace un rato con lo del universo, ¿no? De la necesidad de reapropiarse de esos espacios y de pronto concebir el arte solo para una élite, solo para pues históricamente, ¿no? Para una clase aristocrática, para una clase alta, ¿no? También reapropiarse, saber que el arte no es solo para un grupo, ¿no? Sino que en la medida, supongo, que nos lo reapropiemos, pues encontraremos un montón de posibilidades de expresión de tantas cosas, ¿no? Bueno, solo para quizá terminar un poquito con el comentario sobre Fosca Liebre, ahí aparece un letrero cuando habla de la mina en el desierto, que es esta empresa canadiense que se llama First Majestic Silver, algo así, y inevitablemente nos lleva, ¿se inspiraron ustedes en esta empresa que, como sabemos, estuvo un tiempo con concesiones en Viricuta, ¿no? Y parece que quedaron suspendidas. ¿Sí, sí, se inspiraron un poco, digamos?
1: Sí. Okay. Sí, hay un montón de referencias directas. Aparece un logo ahí también de Vivir Mejor y aparece un secretario que era en ese momento el secretario de Medio Ambiente, que fue el que pues firmó, digo, o sea, la persona al final no importa, ¿no? Lo que importa es el personaje, que esté él o esté otro o otra, va a ejecutar la misma decisión.
0: Claro. ¿No? Sí, sí, sí. Sí, porque, claro, no es que se refiera a un caso en específico, como les ponía el ejemplo de que en lo personal yo la vi y me acordé del día de ayer que de los presos de Xochicuautla, ¿no? Ahí no es una mina, ahí es una carretera. Como en otros lados puede ser una presa, ¿no? En Guerrero, por ejemplo, ahora a propósito de los compañeros desaparecidos y toda esta cuestión, ahí es una zona donde se quiere implementar las presas, también las minas, ¿no? Incluso la CRAC, la policía comunitaria, dice que el mayor peligro que tienen ellos son las mineras, ¿no?
1: Sí. Sí, sí, no, el problema, la situación de las minas es realmente, o sea, según información, no me acuerdo del compañero una vez que dio una conferencia mientras, bueno, después de la proyección de Fosca, no recuerdo su nombre, pero bueno, él es abogado de pueblos originarios y él nos comentaba que es un tercio del territorio nacional concesionado a la explotación minera. Hace un mes o algo así salió en el Universal una nota que decía que era un quinto, ¿no? O sea, menos. Pero bueno, o sea, digamos, entre un quinto y un tercio, que yo creo que sí es más bien un tercio, la cifra oficial debe ser un quinto, pero de todas maneras es demasiado. O sea, cuando hay gente que, yo por ejemplo no tengo una tierra, no tengo ni siquiera una casa, ¿no? Yo rento. Cuando vemos tantas miles de personas rentando, miles de personas viviendo en la calle, miles de personas, y que un tercio del territorio nacional sea concesionado a la explotación minera es asesino realmente, o sea, no hay otra palabra para eso. O sea,
2: es internacional, ¿no? O sea, ni siquiera se quedan, o sea, es que es como una cosa que siempre se ha visto, ¿no? O sea, que lo que decías, ¿no? O sea, ¿qué vale más, no? O sea, hay cosas que de verdad que no se pueden volver a sanar, ¿no? O sea, si tú contaminas agua, es dificilísimo volver a sanarlo. Si tú estás eliminando especies, si tú estás eliminando ecosistemas, si estás eliminando historia con los pueblos originarios, ¿cómo haces para reparar todo ese tipo de cosas, no? Y dices, bueno, ellos están, se está ganando dinero, pero dices, bueno, ni siquiera se está invirtiendo en México, ¿no? Entonces es como siempre alarmante ver, pues, qué es lo que tienes que decir o hacer para que se estén cumpliendo este tipo de cosas, ¿no? Que parecerían justas. Por ejemplo, yo recuerdo mucho cuando iba en el kinder que decía, ¿y por qué ese adulto tiró la basura mal, no? ¿Por qué no la separó? ¿Por qué esto? ¿Por qué el otro? O sea, siempre como niño nos enseñan un montón de valores, pero la realidad es totalmente distinta, ¿no? O sea, hay una doble moral en los discursos, siempre llámese de educación, de salud. Por ejemplo, ahorita estábamos viendo en el metro que había unos, pues sí ponen ahí unos anuncios, ¿no? Así de, me capacité, ¿cómo era? Me capacité y luego me ascendieron, ¿no? O sea, ¿te capacitaste en qué? ¿En cumplir el sueño del patrón? Ajá, o sea, no puede ser posible, o sea, ¿cómo nos venden el bienestar? Que al final resulta ser una cosa de comodidad, ¿no? Entre más cómodo, según estés, ¿no? Cómodo con tu tele, ¿no? Pero con una bola en la espalda de trabajar 18 horas, o sea, es como empezar a deslindarnos de esas ideas.
0: Comodidad, además, como que ligada al consumo, ¿no? O sea, mayor capacidad de consumo y lo cual es pues un círculo vicioso, ¿no? Perdón.
1: No, sí, precisamente lo que decías, o sea, precisamente la idea de vivir mejor, o sea, este logo que ahorita me acordé de todas las cosas que había en Fosca, que recortamos ahí un logo que era el logo que tenía Felipe Calderón en su gobierno, el vivir mejor, ¿no? Entonces, ahí está la perversión de una palabra, ¿no? La perversión de una idea, es vivir mejor implica así destruir el desierto, destruir el bosque, acabar con los compas, meterle a las niñas puras ideas bobas de la princesa sufrida, ¿no? Y todos esos rollos, eso es vivir mejor. Entonces, ante todo eso, pues bueno, nuestra propuesta como negro es esa, como el negro semilla, y también colaboramos y participamos en otros proyectos que no tienen que ver nada más con la producción audiovisual, sino con generar redes de organización. Nosotros, pues sí, como te decía al principio, nos asumimos como activistas, no de, sí, pues tenemos otra forma de activismo y queremos y nos estamos conectando con la banda para ayudar a difundir sus mensajes, para ayudar a difundir pues lo que necesiten comunicar, y nosotros para ayudarnos así a tener una red de trabajo, tener una red de acción, porque hay que prever que lo que viene, ya lo sabíamos, ¿no? Ya sabíamos que se iba a poner así y podemos prever que se va a poner peor, ¿no? O sea, esta banda, estos señores ignorantes que tienen el gobierno ahora, que no hay que decir que son nuestros gobernantes, porque el gobierno, yo creo que no hay que llamarles a esos güeyes gobierno, pero lo que sí es que están en las instituciones, deciden cosas, y como en el caso de los compas ayer, que se los pueden llevar a la cárcel, los pueden desaparecer, los pueden asesinar. Entonces, ellos no van a parar. Si yo como lo veo, es que no van a parar. No, ya están ellos enloquecidos. Habría que hacer, en todo caso, un centro de rehabilitación, así, para esa banda, para que agarre la onda, ¿no? Pero mientras no puedan estar encerrados en un centro de rehabilitación, ellos van a seguir haciendo así sus viajes, ¿no? Entonces, ¿ante eso qué? ¿Nos vamos a dejar? Yo creo que más bien hay que entender bien qué está pasando, no hay que tenerle miedo a estar de un lado, no hay que tenerle miedo a decir las cosas así como va, y no hay que tenerle miedo a organizarnos. Entonces, ante eso, pues también queremos hacerles una invitación, ¿no? ¿Venís?
0: Sí.
2: Pues, justo como en esa onda como de ir hilando redes, queremos invitarlos también a un festival que se llama Autogestival, que se va a llevar a cabo los días 22 y 29 de noviembre. Tiene dos diferentes sedes y pues seguramente la palabra autogestival causa como comezón, ¿no? ¿Qué es?
0: Sí. La primera palabra, ¿qué se...?
2: ¿Qué es la...? Pues el autogestival viene de la palabra autogestión, ¿no? Y como tal, definir la palabra autogestión creo que es un poco difícil porque es más como una cuestión de experimentarlo, ¿no? Como de vivirlo. Se invitaron o se hizo una convocatoria a colectivos o a individuos que tuvieran alguna solución, digamos, a problemas actuales, que estén independientes del Estado o de alguna empresa privada, digámoslo, ¿no? O sea, que tengan esa propia capacidad de generar o de sustentar, llámese ideas, proyectos o cualquier tipo de solución, ¿no? Entonces hay pues muchos rubros para generar esa autogestión, ¿no? El chiste no es esperarnos o tratar de ver a ver si nos ayuda el papá gobierno o el jefe o no sé, ¿no? O sea, como armarse de sus propias herramientas y armarnos de nuestras propias herramientas entre los colectivos autogestivos que hay en la Ciudad de México. Y pues bueno, para buena sorpresa llegaron alrededor de 126 proyectos que se van a dividir entre estos dos días. El primer día, que es el 22 de noviembre, es un día de autoformación en el cual van a llevar a cabo diversos talleres en donde pues la tarea es esa, ¿no? Poder comunicarnos el cómo le haces tú, compañero, cómo le hago yo acá, y ahí ir compartiendo esas experiencias para poder generar una red más amplia. Y el 29 de noviembre ese se va a llevar a cabo en la Universidad Obrera. Ahí vamos a tener una apuesta más grande de exposiciones, venta y etc. como de estos grupos. Entonces, pues los invitamos a que vayan 22 y 29 al autogestival.
0: ¿Les parece si vamos a dos rolitas y digamos eso fue la introducción para hablar del tema? Sí. Pero ahorita hablamos con mayor detalle, ¿no? Bien, vamos a un promito que se llama justamente autogestión. Aquí de la radio, a ver si tiene que ver un poco con lo que mencionan las compañeras.

La autogestión es el nombre de ese mundo que todos y todas inventamos cuando decimos no al patrón, no al gobierno, no a la policía, no al trabajo, no a la pasividad. Autogestión es participación. La autogestión es el nombre del mundo que late en nuestros corazones.

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4: Bien, ya estamos de regreso. Y estamos acá acomodando estos volúmenes. Están escuchando el 102.9 de FM, La Que Huelga Radio. En esta tarde, hablando con unas compañeras de un colectivo que se llama Negro Semilla. Parece que ahí ya nos oímos bien. Les decía que estamos esta tarde platicando con unas compañeras del colectivo Negro Semilla. La mitad de este programa nos platicaron básicamente de lo que han hecho y especialmente de un corto que se llama Fosca Liebre. Y ahora nos van a platicar en esta segunda parte del programa de El Autogestival. Y yo revisé una página de internet que tienen, que ahorita no la recuerdo.
5: Sí, es www.autogestival.org, ahí lo buscan en internet y en cortito sale, y pues hay un montón de información desde qué es, las actividades que se han hecho desde el año pasado, por ejemplo, esta es la segunda ocasión que se hace.
4: Sí, quería leer justamente lo primero que se pregunta uno, ¿no? ¿Qué es el autogestival? Dice, autogestival es un encuentro de intercambio y estudio con proyectos autogestionados o en transición a la autogestión. Y se busca exponer, compartir, intercambiar, compilar y difundir herramientas, metodologías y experiencias de autogestión. Tiene la intención primera de vincular y compartir trabajo entre individuos, colectivos y cooperativas autogestionadas. Eso ya nos da una idea. Y como bien mencionabas, en agosto de 2013 se realizó. ¿Nos pueden platicar quizá un poco la idea del autogestival? Que de hecho ya lo hicieron en el corte anterior, perdón. Pero también nos pueden platicar de esa experiencia de agosto de 2013.
5: Bueno, pues yo no estuve personalmente en esa emisión del autogestival, pero he escuchado a todos los compañeros que habían participado en ese año, y pues justo nace como, entre comillas, de una propuesta un tanto como inocente, como de reunirse como diversos colectivos que estaban generando una actividad autogestiva, pero faltaba justo esa red, ¿no? Entonces el poderse ver, comunicarse y trabajar en conjunto ya hacía un trabajo diferente en cuestión como de la autogestión en el Distrito Federal, ¿no? O sea, estaba como esa pregunta como de, bueno, sí hay mucha chamba, pero no nos conocemos, ¿no? O no sabemos cómo trabajamos o cómo le hacemos. Entonces, en esa ocasión participaron alrededor de 60 proyectos, de los cuales han seguido trabajando durante todo durante todo este año, ¿no? No nada más fue como el autogestival y ya, se estuvo haciendo reuniones periódicas de 2 semanas, creo aproximadamente. Entonces, se hacían como reuniones en la calle, ¿no? Así de, vamos a platicar de la autogestión, vamos a platicar de, no sé, sobre la desobediencia económica, o hay muchísimos tipos de temas sociales, políticos, ambientales, de salud, que se han tratado de tocar. Entonces, a partir de eso salió una caja de herramientas que también la pueden encontrar en la misma página, en donde hay como una especie de, digamos, como de compilado de estos proyectos autogestivos que estuvieron en el primer festival, ¿no? Entonces, en esta ocasión, como segundo festival, ya que se hizo como un poquito más extensivo, estaba un poquito más extendida la invitación, no queremos quedarnos como hasta ahí, ¿no? O sea, queremos sí hacer nuestra caja de herramientas y expandirla hasta los 126 que ahora están inscritos, sino que también queremos generar un mapeo, ¿no? Y una propuesta como tal del Distrito Federal que tiene como actividades autogestivas. Hay muchas soluciones o muchas cosas que necesitamos, ¿no? Por ejemplo, pues a mí me gustaría tener pan, ¿no? Pero un buen pan que no esté hecho de azúcar refinada y harina fea, transgénica. Si yo quiero mi panecito rico, pues sí hay gente que lo está haciendo. Oye, pero ¿sabes que no te puedo pagar tanto, ¿no? Te puedo pagar si hago el logo de tu panadería, ¿no? Entonces, en ese tipo de redes es como en la que nos estamos encontrando. Y pues hacemos una invitación también especial a los medios libres y a la que huelga ahorita que estamos aquí. Que vayan el 12 de noviembre al Multiforo Alicia a las 7 de la noche, creo que es. Para que hagamos nuestra rueda de prensa, ¿no? Y entre esos medios libres y entre todos los medios autogestivos nos podamos comunicar y nos podamos echar la mano. Entonces también, pues quienes quieran ir tanto como a la rueda de prensa y también los días de los festivales para que puedan transmitir desde ahí, conocer a otros grupos. Hay temas muy interesantes, por ejemplo, ahora el que recuerdo va a haber un taller en qué hacer en caso de desaparición forzada, ¿no? Que tanto anda de tema ese, o cómo gestionar tu proyecto, ¿no? Cómo autogestionar tu proyecto, hacia quién acercarte, cómo hacerlo, cómo llevarlo. En cuestión como de alimentación, proponer diferentes formas de consumo, en cuestión también de salud, ya sea como actividad de artística o como desde productos también que hay diferentes productores que tienen otras formas de, pues de, no sé, un desodorante común y corriente que te cuesta, no sé, 60 pesos para cuánto, no sé, pues cuánto desodorante usan, pero no te dura muchísimo, ¿no? Entonces, no sé, compro otro desodorante que es ecológico y que me dura un año aproximadamente, ¿no? Y me cuesta 100 pesos, entonces es como irse acercando a muchísimos tipos de posibilidades, ¿no? Dentro de la autogestión. Y pues bueno, no sé si tengas como...
4: Un poco ya lo respondiste, ¿no? Pero pensar un poco qué tipo de proyectos puede haber, porque parece muy amplio, pero a la vez muy interesante, ¿no? A mí se me ocurre, puede ser desde software libre, desde crear tu propio software, desde sembrar lo que consumes, yo qué sé, desde reciclaje, desde, pues no sé, también los medios libres, también nos asumimos plenamente autogestivos. Les decía a las compañeras fuera del aire, ¿no? La Que Huelga Radio es un proyecto totalmente autogestivo en el sentido, en muchos sentidos, ¿no? De por supuesto, no tenemos ningún financiamiento del Estado, ni siquiera lo queremos tener, ¿no? Bueno, no me quiero clavar en ese tema, pero a lo que voy es que puede haber muchas, muchas posibilidades, ¿no? Desde una cooperativa de producción, ¿no? Desde, puede ser, pienso, una panadería, no sé. Tantas, tantas posibilidades, como que da una riqueza muy, muy grande. Y un poco sí, esa es la pregunta, para este año, que me dicen que llegaron muchos proyectos, ¿no? ¿Qué tipo de proyectos, por ejemplo, podemos encontrar ahí? O sea, para que la gente se imagine de qué se va a tratar. Uno acude, va a encontrar, pienso, una conferencia, va a encontrar un taller, va a encontrar un producto, va a encontrar... ¿Qué va a encontrar ahí cuando acuda?
5: Pues bueno, la actividad del festival se dividió en dos sedes y está dividido principalmente por ese motivo, ¿no? Por el tipo de actividades que se van a dar.
4: ¿Y si quieres recuérdanos la sede, los días?
5: Sí. En el primer día, que va a ser el 22 de noviembre, ese va a ser en el Chanti Olín. El Chanti es un lugar especial porque es un edificio en Ocupa y que se encuentra casi atrás de la Torre Mayor. Y bueno, esta Ocupa tiene un montón de, digamos, como de espacios que son el justo ejemplo que requerimos para aprender un poquito sobre la autogestión, ¿no? Por ejemplo, ahí estamos planteando más que nada la actividad de los talleres, ¿no? Talleres de agricultura, talleres de, no sé, de producción, talleres de, no sé, artísticos, o sea, diferentes tipos de talleres que se pueden dar dentro del Chanti, por lo mismo, ¿no? Que es como una especie de laboratorio. Tenemos nuestro temazcal, tenemos nuestra cocina, tenemos el espacio también como de estudio, donde se pueden hacer cuestiones audiovisuales, etcétera, ¿no? La otra sede, que es en la Universidad Obrera, esa va a ser el 29 de noviembre, que está casi por el corazón del centro de la ciudad, en el centro histórico, esa universidad. Y bueno, ahí nos vamos a dividir un poquito más en una cuestión un poquito más pública, digamos, porque el espacio es un poco más grande y también pues los tiempos son un poquito más expandidos, ¿no? Entonces se dividió principalmente, no me acuerdo exactamente de todos los, digamos como los que se inscribieron, pero sí más o menos de los rubros en los que dividimos, ¿no? Está el rubro de los medios libres, el rubro de salud, el rubro ambientalista, el de derechos humanos, el de salud ya lo dije, sí. Hay uno de puestas escénicas como tal y hay otro de medios audiovisuales. Entonces digamos que aparte de que va a haber tanto como exposiciones o como stands en donde puede haber cosas en venta, como talleres, también vamos a hacer mesas de trabajo, ¿no? Porque hay muchos colectivos o muchos individuos que se inscribieron y decían, no, pues yo lo que quiero es ir a ver qué onda con los demás, ¿no? O qué están pensando, cómo están trabajando, cómo se está haciendo, y pues eso es lo que queremos, ¿no? O sea, sin duda en este proceso autogestivo hay un montón de fracasos y de logros, ¿no? Y hay que contarnos cómo los hemos llevado para poder hacer mejores esfuerzos. Entonces, estas mesas de trabajo están enfocadas a ello, ¿no? A que podamos ser multidisciplinarios y también conocernos entre las redes que están como trabajando afines a tus objetivos, ¿no? Y que te puedas ir conectando, contactando y haciendo igual y nuevos proyectos.
4: Pienso finalmente para generar una mayor organización, ¿no? Frente a lo que decíamos que, pues que la neta estos güeyes, este gobierno, pues no va a parar, ¿no? Sabemos con los 43 normalistas desaparecidos, no queremos dejar de mencionarlo este día, ¿no? Porque es muy muy importante. Estamos viendo pues esta serie de acciones que ya no tienen descaro. El día de hoy presentaban al presidente municipal, al alcalde, ¿no? Que supuestamente se dio a la fuga, ahora ya lo encontraron, como si de eso se tratara, ¿no? Como si no estuvieran los familiares buscando a los desaparecidos, ¿no? Frente a este rostro tan cruel, en donde hay desaparecidos, donde hay una devastación de la naturaleza, creo que pues lo principal es organizarse, ¿no? Entre los que estamos, en los que creemos que puede haber un mundo mejor, y precisamente cómo puede ser ese mundo, pues qué mejor que mirarnos de frente, ¿no? Platicar, saber lo que ha estado haciendo el otro, aprender de ellos, quizá expresar lo que nosotros hemos hecho, ¿no? Y no sé si un poco hacia eso apunta, ¿no? El autogestival, ¿sí?
5: Sí, precisamente yo como lo veo es así, parece ahorita un poco, pues sí, un festival, ¿no? Hay un festival, pero la idea yo creo que de fondo es generar esta red. De fondo es topar, es importante, pues no sentirse solo, ¿no? No aunque suena un poco a cliché de marcha de no estás solo así. Pero neta decir, o sea, hay un buen de banda desde un buen de trincheras, investigando, inventando, resolviendo, comunicando por un mundo, pues, más chingón, ¿no? Por un mundo en donde justamente, como decía el spot que tú tenías, que no necesitamos al patrón. O sea, esa es una idea que nos la metieron así en nuestro pobre cerebro desde que nacimos, pero no es cierta, ¿no? Podemos despojarnos de esa idea de autoridad, podemos despojarnos de esa idea de ahora voy a hacer lo que alguien más dice, y realmente empezar a asumir, claro, implica mucho compromiso y mucha responsabilidad, pero pienso que al final la recompensa es muy grande, y la recompensa pues es nuestra libertad, dignidad. Con la dignidad que podamos tener, porque el realmente lo que estamos viendo pues es profundamente pues doloroso y bueno, ya ustedes lo saben. Entonces, pues sí, un poco es, por ejemplo, hace rato en el metro se nos acercó un señor que él es psicólogo de una escuela que él mismo fundó con otros compañeros, ahí en Los Reyes La Paz, que es una escuela como para niños con discapacidades, que lo que quiere decir es capacidades diferentes. Y entonces él nos decía, sí, pues es que está bien, bien padre la escuela, ya hicimos la primaria, ya hicimos la secundaria y hasta podemos también enseñar un oficio. Dice, pero luego, ¿qué onda con el campo laboral, no? O sea, ¿qué onda con estos morros? En
6: qué realmente qué trabajos hay, qué ofertas de trabajo hay para la gente con capacidades diferentes, ¿no? Entonces a él, al escucharnos, se le prendió el foco o la idea de que, ah, pues a lo mejor podría ser esta red justamente en donde quizá estos morros pudieran tener un trabajo en alguno de los colectivos o en alguno de los proyectos que se están exponiendo en el autogestival. Entonces el autogestival va a ser tan limitado o tan diverso y expandido como la banda que asista, ¿no? Y ahí se nos van a ocurrir cosas. O sea, yo creo que más bien es decir, hay que juntarnos y ahí juntos se nos pueden ocurrir cosas, se nos puede, a ver, lo que tú no habías visto, yo sí lo veo y viceversa, lo que yo no podía ver, tú lo puedes ver y me lo puedes hacer ver. Y entonces entre todos, así como hacer este diagrama, así está como literal, como decía, como la idea original, que es de plano con un mapa en el DF, pero un mapa no nada más en el DF, ¿no?, sino un mapa auténtico de cómo está, o sea, de cómo estamos haciendo el análisis de todo lo que está sucediendo y de por dónde podríamos como ahí romper algo, ¿no? Ahí como de plano sí actuar conjunta y organizadamente para girar un poco para o lo que sea necesario, ¿no? Eso yo no lo podemos decir ahorita, pero va a surgir en la conjunción de las ideas de los asistentes. Entonces, es la invitación es esa, invitarlos a que vayamos y nos hagamos pues los autónomos realmente, ¿no? Que nos hagamos las personas que proponen o que propongamos hacia dónde más podemos mirar, hacia dónde más podemos caminar. Y obviamente no va a ser toda la gente del DF, ¿no? Va a ser una minoría, pero que esa minoría, pónganse a pensar, es una minoría la que mueve todo hacia lo culero, ¿no? Puede ser también una minoría la que mueva cosas hacia otra manera de sentir, de compartir, de producir, de estar en convivencia con, no nada más con los otros seres humanos, sino con los otros seres vivos y los seres inertes y los, ¿no?, que están en esta tierra también. Entonces yo veo así el autogestival y veo también así todo lo que está pasando en Ciudad Universitaria con las asambleas y todo. Quizá no pueda, no, hay una agenda, ¿no?, que puede ser, yo veo que quizá otra vez se vuelva a imponer la misma agenda, ¿no?, que va a ser marcha, marcha, marcha, marcha, marcha, ¿no? Esperemos que esta vez a los estudiantes, a los compas, no se les imponga esa agenda, que puedan detectar que es una agenda muy desgastante, que puedan ser más creativos, ¿no? Pero bueno, de todas maneras, aunque se imponga esa agenda, lo que es importante es que en las asambleas se junte la banda, ¿no? Diga, ah, igual no estoy de acuerdo con todos, ¿no? Pues hay unos que piensan bien diferente a mí, de plano no estoy de acuerdo, ¿no? Pero hay otros que sí estoy más afín o que están incursionando en cosas que a mí también me interesan, pues voy, me acerco, les pido el teléfono, les pido el correo y voy generando esa red, ¿no? O sea, como que la asamblea, la marcha, el paro, es la coyuntura y está bien, pero hay que aprovechar esa coyuntura para generar redes con personas afines que podamos trabajar en un mediano y largo plazo, porque pues las cosas no se van a solucionar en un día, ¿no? Va a ser, es una lucha de todos los días.
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2: Bueno, yo tenía dos comentarios. De hecho, ya nos queda poquito tiempo. No quiero robar mucho el tiempo, pero hablabas de alguien que te comentó de que tenía un, no sé si un niño con, que llamamos discapacitados, ¿no? Con capacidades distintas, que también se les llama. Y eso nos hace pensar la enorme exclusión que genera el capitalismo, ¿no? ¿Dónde quedan? Pienso no solo en ellos, sino los ancianos, las personas de la tercera edad, ¿no? Tantas personas, y creo que pensar en un mundo, en un mundo nuevo, un mundo mejor, es también pensar pues vamos, que esas exclusiones no son ni naturales, ni tienen por qué ser, ¿no? El hecho, no sé, de que alguien llegue a cierta edad, a los 60 años, y ya no pueda trabajar, ya no, y de hecho que haya vivido para trabajar, en fin, que diga, ¿y ahora qué hago, no? A lo mejor acercarse, conocer banda que está haciendo cosas autogestivas, está haciendo de diversas maneras, tal vez nos pueda dar como respuesta inmediata qué hacer si somos así, pero también cómo puede ser un mundo mejor, ¿no? También bueno, solo era eso, ese comentario. Y solo quiero decir, tenemos 15 minutos. Yo creo que es importante para las personas que nos escuchan reiterar cuándo va a ser este autogestival, y si les parece también hablar un poquito más de el extraterrestre, el que se va a presentar en Universum. También hablar quizá un poquito, ¿no? Me parece que no hemos hablado mucho para aprovechar el tiempo que tenemos. Entonces, si nos repiten, ¿cuándo va a ser este autogestival y en qué sede?
3: El 22 de noviembre se va a llevar a cabo en el Chantiolín, y el 29 de noviembre se llevará a cabo en la Universidad Obrera. Va a estar prácticamente casi todo el día. Ahorita estamos acomodando todas las actividades, pero son muchísimas y tampoco hay muchísimo espacio. Entonces, a la hora que ustedes quieran llegar, desde yo creo 10 de la mañana, aproximadamente 8 de la noche, vamos a estar ahí trabajando.
2: ¿Y dónde pueden obtener a lo mejor más información? Hay una página de internet, la pueden repetir, y si tienen tal vez un contacto.
3: Pues pueden checar la página, que es www.autogestival.org. Recordemos que el autogestival lo hacemos todos los que lo quieran hacer y quieran compartir. Entonces ahí mismo también hay herramientas o materiales de difusión del autogestival que pueden ustedes descargar, y también si nos ayudan pues eso, como difundirlo, pues está excelente, ¿no? Y también tenemos una página de Facebook que pues es autogestival como tal, lo buscas ahí y pues métanse. La verdad es muy interesante siempre la página, porque estamos todo el tiempo poniendo un montón de información, no nada más del autogestival, sino de muchas actividades o colectivos o individuos que tienen muchísimas actividades alrededor de la ciudad, que pues son como prácticamente como la luz del túnel, ¿no? Así entre la ciudad, estar como viviendo tanta presión y caos, de repente encontrar ahí una actividad que resuena o que es diferente, nos revive, ¿no? Entonces, pues también métanse para encontrar otro tipo de actividades y no nada más las que se van a dar, digamos, en estos días.
2: ¿Y les parece si nos platican un poco más a detalle de este corto que se llama Extraterrestre? ¿Nos recuerdan para qué día la invitación, a qué hora, el lugar, y qué nos pueden platicar de este corto?
4: Bueno, Extraterrestre es un cortometraje de animación, de nuevo en 2D, con técnica mixta, y que realizamos en esta ocasión las compas de Negro Semilla, que estamos aquí presentes, Denise, Saurio y yo, Victoria, y con el apoyo de Josué en la edición y de la música de Fernando Vigueras. El extraterrestre es otra vez una oda a la naturaleza. O sea, después de Fosca, que es en buena parte una oda a la naturaleza, extraterrestre también es una oda a la naturaleza. Nuestro personaje principal y el que está todo el tiempo en el corto es la Tierra, ¿no? Entonces es la Tierra y cómo esta Tierra en una suerte de eventos tuvo por origen la vida. Y entonces esta vida cómo ha ido evolucionando hasta formas tan siniestras, hasta formas tan hermosas, hasta formas tan misteriosas, con sonidos, con colores. Y un poco es dimensionar lo relativo al ser humano, a la civilización, más bien a la civilización humana, dimensionarla en todo este devenir. Y que hay un antes y habrá también un después. Y que si bien sí podemos estar enojados o podemos... estamos aquí unas personas enamorándonos o haciendo guerras o haciendo, y al final pues todo eso también es efímero, ¿no? Y también todo eso es pasajero, pero lo que no es pasajero es cómo se perpetúa la vida y cómo esa vida va perpetuándose a través de sus múltiples formas y sus mutaciones y sus especies exitosas que luego se extinguen y las que no eran tan exitosas luego proliferan y ahí como un caos que va tomando un orden y que tiene ahí como mucho misterio y así. Es un trabajo bastante oscuro, yo lo veo, es como muy oscuro, muy dark. Y bueno, tiene este toque que a mí me parece, pues es como de lo que más me puede gustar, que es el hilo conductor es pura literatura científica, ¿no? Entonces... es esta literatura científica lo que le da un orden al corto, que de por sí es como narrativamente muy lleno de cosas y también visualmente. Y esa es una parte que a mí me gustaría que Denise contara, porque ella es la que propone toda esta manera de ver la ciencia, que yo creo que es bastante original y bastante única, y de cómo es una interpretación, ¿no? Que al final es válida, o sea, es una interpretación de la información que está ahí y de cómo se puede interpretar para un uso más humanitario, también más social, algo así.
3: Pues bueno, así como hablábamos de que Fosca tiene ahí arte y política, acá en Extraterrestre estamos mezclando ciencia, arte y política, ¿no? Entonces es como darle un poco ese espacio a la ciencia de que se escuche, no nada más leyéndola, y entendiendo un poco también el conflicto que implica estudiarla y cómo representarla, ¿no? Un poco como al aventón, como de la aventura, digamos, es como ir buscando cómo se comunica la ciencia, ¿no? Entonces nos fuimos encontrando con muchas sorpresas desde, ay, a ver, ¿cómo es la teoría del origen de la vida? Oye, pero ¿por qué no hay imágenes de cómo se originó la vida, no? O sea, obviamente no puede haber imágenes porque eso ocurrió hace 4.600 millones de años, entonces pues es imposible tomar ese tipo de fotografías, ¿no? Pero sin duda se está diciendo algo, te están diciendo cómo es, ¿no? Entonces, el poderlo ver, el poder ver al menos una interpretación de ello, nos puede esclarecer un poquito en cuestión de emociones, cómo se siente, ¿no? ¿Cómo eran los colores en la prehistoria? ¿Cómo estaba compuesto todo eso? ¿Cómo había la interacción entre los animalitos? Entonces, digamos que la ciencia siempre se ve como el científico en la torre, así solitario y alta e incomprendible, así alguien que es súper inteligente y que jamás así puede bajar al terreno humano, pues es un poco eso, ¿no? Como empezar a bajar al terreno humano todos los conceptos que tienen el origen de la vida y la evolución en la Tierra y cómo lo vemos inmerso en nuestras actividades diarias como humano, ¿no? Que de verdad que ignoramos la comunicación que podamos tener con una planta, con un animal, con las rocas. O sea, al final de cuentas hay un montón de sabiduría a través de millones de años en nuestra Tierra y la ignoramos, ¿no? La ignoramos con un montón de actividades que no tienen absolutamente nada que ver con comunicar ni con vivir en armonía con esos escenarios y con esos individuos o seres vivos.
2: Nos queda un poco de tiempo, nos quedan 5 minutos. Bueno, sin salirme del tema... Espero. Quiero recordarles que hay una jornada, no lo tengo a la mano, pero hay una jornada de lucha para el día de mañana por la presentación de los 43 normalistas desaparecidos. hay una marcha, me parece que es a las 4 de la tarde, de Los Pinos al Zócalo, en el cual también queremos invitarles, y también queremos invitarlos especialmente a que escuchen la Que Huelga Radio. Esperemos estar transmitiendo esta marcha, y también en la mañana, también pónganle, tal vez tengamos unos enlaces desde algún lugar de la ciudad monstruo. Solo ese pequeño, no llamaría comercial, sino más bien llamado a la indignación, a la organización por nuestros compañeros desaparecidos. Y creo que algo importante recalcar, ya que nos platicaban de este corto, ¿qué día va a ser? ¿A qué hora? ¿En dónde? ¿Nos lo pueden repetir? Digo, para que se quede bien grabado a las personas que nos están oyendo.
4: Este viernes, o sea, ya en unos días, viernes 7 de noviembre a las 5:30 de la tarde, en Universum, en el Teatro Universum. Y además va a estar todo el mes, creo, ¿no? En la Sala de Evolución. Si no pueden llegar ese día... Bueno, ese día va a estar padre porque va a haber vinito de honor y... Vamos a estar a las realizadoras ahí, las celebridades, ¿no? No, y va a haber una mesa, aparte con otros maestros también de la facultad, y con nosotras, ¿no? Y luego ya el vinito y pues ya, o sea, digamos que es como el festejo de que terminamos el corto y lo presentamos a todos. Pero se va a quedar un mes en la Sala de Evolución y va a tener proyecciones.
3: Bueno, como el pretexto de cómo se metió extraterrestre a Universum es porque hay un mes de la evolución, ¿no? Le llaman, esta vez es el mes de la evolución, la selección artificial y no me acuerdo qué otro título. Entonces es como va a haber un montón de actividades en torno a la evolución, ¿no? Y es importante que nosotros o cualquier ser humano vaya y se entere un poquito más de la evolución. La evolución no nada más es Darwin y la evolución no nada más es salir del mono y convertirse en superhumano. Hay mucha más información a través de todo ello, ¿no? Entonces, pues se va a estar proyectando en la sala de evolución. Va a tener ahí una presentación, digamos, periódica. Pero para nosotros sería como... bien divertido que un montón de gente que no tiene nada que ver con el universo ni con la estancia en específico vaya, ¿no? Hay dos especialistas, uno en filosofía de la ciencia y otro en divulgación de dinosaurios, que vamos a tener ahí como una mesa redonda y vamos a hablar acerca como de estas aproximaciones, tanto en la difusión como de la información científica y como de

0: que tenemos en Facebook, que es nada más busca Negro Semilla y la van a encontrar en corto, o también nos pueden escribir al correo que es info@negrosemilla.mx. Y en el autogestival, la página es www.autogestival.org, y para las redes de Facebook es autogestival.
1: Ahorita vamos a una rolita, despedimos a nuestras invitadas, muchas gracias por venir.
0: Gracias a ti por recibirnos y a los demás por escucharnos.
1: Bien, nos vamos con una rola de León Chávez Texeiro y regresan los compitas de Voz Común.
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Adriano Hernández Martínez, que tenía miedo a su patrón. Cipriano Hernández Martínez había vendido su valor. Cipriano Hernández Martínez se volvió a levantar, que se desayunó, se fue a trabajar.

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5: Buenas tardes, bienvenidas, queridas radioescuchas, a esta emisión de Subterránea, lo que no se ve pero nos conecta, y haciendo alusión a esto que dijo nuestro querido compañero Lin en la cortinilla de entrada, conexiones técnicas y humanas. El día de hoy vamos a hablar sobre la radio, pero antes de hablar sobre la radio, presento al equipo. Bueno, está todo el equipo de apoyo de administración de la Coyotera, como siempre, manteniendo prendido este faro de radiodifusión. En los controles está también Luciano, querido amigo y colega del programa, y a la distancia, en la hermana ciudad de Irapuato, está Sergio. ¿Cómo estás, Sergio? ¿Me alcanzas a oír? Estamos enlazados por llamada, entonces tendremos que hacer prueba de audio.
6: Aquí estoy, escuchando muy atento. Muy buenas tardes a ustedes y a todos quienes nos escuchan. Estoy contento de estar experimentando en este nuevo formato, de estar todo el programa a distancia, pero el tema es bien bonito. Vamos a hablar de la radio, que es un medio que me encanta, y aquí estamos haciéndolo con mucho cariño para todos nuestros escuchas. Entonces, feliz de estar aquí.
5: Y también probamos el micrófono del querido Luciano, que está en controles, a ver si aún se acuerda de cómo prenderlo. ¿Estás ahí?
7: Muchas gracias, Andrés. Aquí estamos en controles, siempre al pendiente.
5: Excelente. Pues entonces comenzamos. El episodio se titula, o esta misión se titula, Radio Alternativa, Radios Alternativas, porque hemos identificado toda una historia de la radio como tecnología y también como convención o como institución que ha devenido en un medio como este, la Coyotera Radio Comunitaria, donde se hace un tipo de radio alternativo a la radio comercial y oficial o pública. Entonces, preparé una pequeña investigación, una pequeña línea del tiempo que quisiera compartir con ustedes. Para ponernos en contexto de cómo llegamos acá, porque cuando hablamos de radio, hablamos de dos cosas: la tecnología, las telecomunicaciones por radiofrecuencias, es decir, mandar y recibir mensajes en el espectro electromagnético, y otra es lo que le decimos la radio, ¿no? Voy a la radio, tengo un programa en la radio. Algo muy interesante, ¿sabían que existen estaciones que ni siquiera utilizan, entre comillas, radio? Son 100% por internet y en vivo. También tenemos cosas como los podcasts, que no son lo mismo, pero tienen muchas similitudes y heredan como de una tradición cultural, técnica, de producción, de contenidos. Sin embargo, algo que distingue a la radio, digamos con L mayúscula, es que se lleva a cabo en vivo y en directo. Entonces, ese es uno de los elementos más importantes y lo que lo distingue un poquito como una forma de arte por sí sola. Pero vamos a ver cómo empezamos y cómo llegamos acá. En 1895 se desarrolló el primer telecomunicador por radiofrecuencia. Lo desarrolló un científico, Guglielmo Marconi, que luego se volvió rápidamente un magnate de la radio. Es muy interesante porque, como muchas invenciones del giro al siglo XX y de durante el siglo XX, todo se hacía con el último propósito de poner un negocio. Entonces, para 1901, el mismo Marconi usó este transmisor para mandar ondas de radio de un lado al otro del océano Atlántico. Y fíjense lo rápido que fue en ese entonces. Ahora, si algunas de las radioescuchas más fieles recordarán, tuvimos un montón de problemas recientes aquí en la Coyotera, porque le cayó un rayo a una de las antenas desde donde transmitimos. Y en ese entonces, esa transmisión AM que se hizo al otro lado del océano Atlántico usaba como antena un papalote.
7: Nos recuerda un poco a otro papalote legendario, ¿no? El de Franklin.
5: Exacto. Sí, había riesgos de electrocución, pero no solo del transmisor, también del operador. Entonces, el valiente Marconi pues logró hacer su transmisión, y para 1904 ya había establecido el primer sistema comercial de radiotransmisión. Fíjense, en menos de 10 años convirtió el invento en empresa. Y por ahí mandaba noticias y comunicaciones a barcos en el mar. En 1904 también se utilizó por primera vez la radio para transmitir música. Algo que es bien, bien importante.
7: ¿Sabes de casualidad cuál fue la primera canción?
5: La tenía anotada, pero la borré de la escaleta.
7: Bueno, sería muy bueno investigar.
5: La voy a investigar en el corte y volviendo, regreso con ese dato. Pero justo se utilizaba para hablar con barcos desde la costa. Y bueno, se hicieron los primeros experimentos de transmisión de música, porque los primeros transmisores solo podían mandar pulsos de energía, no era una onda constante como ahora. Entonces esos pulsos solo servían para mandar pedacitos de información, como Morse, código Morse, que se usó por mucho tiempo para comunicar barcos. Y ya ven, ya existía por los telégrafos. Esta vez lo estaban mandando a través del aire, sin usar un cable, ¿no? Es, digamos, como que el aire mismo era el cable. Imagínense qué brinco de la ciencia fue eso, donde para lo que necesitabas un cable, de pronto ya podías usar solo el éter, ¿no? La atmósfera. También en 1904 se inventó la modulación de amplitud, que es una tecnología que permite hacer esta transmisión constante. Entonces, con esa modulación de amplitud nacieron los primeros broadcasts, lo que le llamaríamos ahora sí una transmisión. Eran públicos, había muchísimos tipos, pero su primer uso y el más importante fue para hablar con barcos en el mar, dar indicaciones e incluso para llevar noticias. Entonces, algo que es como interesante tomar en cuenta es el espectro electromagnético, aunque nosotros lo separamos como conceptualmente en la tele y el satélite y la radio y así, las microondas, los rayos X, en realidad todo es lo mismo, es como un continuum de las mismas principios de la física. A unas frecuencias altísimas de onda tenemos los rayos X que podemos usar como rebotan en el cuerpo humano para ver los huesos, y en frecuencias como mucha más bajas tenemos por ejemplo la radio AM, que es dentro de las frecuencias más o menos bajas, que tiene un alcance enorme de muchísimos kilómetros. Entonces, algo que es interesante es que llegamos a la radio justo en los espectros, en la parte del espectro electromagnético que permitía estas transmisiones de kilómetros y kilómetros y kilómetros. Y bueno, no se tardaron en llegar los problemas. Muchísimas compañías empezaron a poner radiodifusoras, donde era muy interesante, no funcionaba como ahora, donde hay estaciones de radio que pagan una concesión y compran equipo. Las radiodifusoras fabricaban propios equipos y también fabricaban los receptores y le vendían a la gente los receptores. De hecho, la primera transmisión de música pública fue una ópera de Wagner que solo escucharon 20 casas que habían comprado los receptores de la estación que capturó en vivo a esa orquesta. Entonces, para la década de 1910 ya era tan utilizada la radio que el Congreso estadounidense pasó una ley para requerir que todos los navíos en mar profundo, 200 millas o más, y que tuvieran 50 pasajeros o más, llevaran equipo de radio. También hay ahí un tema como de cómo la regulación entra con el mercado, porque Marconi desarrolla la radio poquito antes de 1900, ya puso su transmisión transatlántica en 1901, y para 1910 ya el Congreso está aprobando que todos los barcos tienen que tener radios. Hay algo sospechoso, ¿no? Bueno, entonces, para 1912, adivinen qué pasó, algo muy interesante para la historia de la radio, el hundimiento del Titanic. Cuando se hundió el Titanic, resulta que parte del rescate fue posible porque el Titanic tenía equipo de radio y pudo pedir auxilio, pero también el rescate fue obstaculizado porque había tanto ruido en la radio, tanta interferencia, tantas transmisiones, que de pronto era un poquito complicado saber quién hablaba y dónde y atravesar todo el ruido. Entonces hubo una reforma a la ley estadounidense para regular las frecuencias y su uso en el mar. Para 1913 se firmó el Convenio Internacional para la Seguridad de la Vida Humana en el Mar, y ahí venía la regla de que todos los barcos tenían que tener una radio tripulada las 24 horas del día. Para 1916 ya había servicios públicos de climatología que daban el clima, de nuevo principalmente para barcos, pero ahí ya empezaba la adopción cada vez más en ciudades, ¿no? De casas, de personas que compraban sus receptores o sus
6: y aquí radios. Me gustaría abonar un poco.
5: Dale, Sergio.
6: Porque estamos haciendo toda esta recapitulación histórica y técnica, pero creo que vale la pena hacer un poco el ejercicio de imaginación, de volver en el tiempo y imaginar lo revolucionario que fue la radio como medio de comunicación. Ahorita que planteabas los años y cómo, por ejemplo, la adopción llegó en cosa de 8 o 10 años a los barcos, es que la velocidad y el alcance que tiene la radio realmente era absolutamente impensable antes de que se inventara. La gente se comunicaba por medios escritos, una carta podía tomar días o meses o incluso años en llegar a su destino. La gente, la forma que tenía para informarse eran los periódicos impresos, y pues se distribuía el periódico en las grandes ciudades tal vez, pero había un tiraje definido, no llegaban a las zonas rurales, y de repente llega este aparato que no, para quien lo, para quien tiene un receptor, no necesita más que ese receptor y las ondas que están en el aire para de repente recibir las noticias de lo que acaba de suceder en otra ciudad o incluso del otro lado del mundo. Entonces realmente el cambio que acompaña a la invención y popularización de la tecnología es realmente enorme, no tan grande como ha pasado con el internet o con la televisión antes, con el internet, incluso ahora lo que se comenta con la inteligencia artificial, pero es que fue uno de estos grandes hitos de la comunicación humana.
5: Exacto, y les quiero compartir tres cosas bien interesantes que les van a volar la cabeza, que son telégrafos, teléfonos y magia, telecomunicaciones. Telégrafos, teléfonos y telecomunicaciones. Ya existía el telégrafo, podrá decir algún radioescucha, alguna radioescucha muy atenta. Pero esto es parte de lo interesante. Pues están las oficinas de telégrafos, pero aún la transmisión, aunque se mandara súper rápido, se tenía que imprimir o recibir del otro lado, y entonces había un tremendo inconveniente logístico, que aunque la transmisión fuera súper rápida en términos de mover el mensaje a través del cable, no necesariamente la persona la iba a recibir a esa velocidad. Y los teléfonos, que sí iban muy a la par con la radio, tenían el problema de la infraestructura. El cableado, de pronto es como una maravilla de la ingeniería moderna que no observamos, o quizás un terror, un horror de la ingeniería moderna que ya normalizamos, que las ciudades están completamente cableadas, pero en estos 1900 las ciudades no estaban completamente cableadas, ni siquiera estaban completamente iluminadas. Entonces, estamos hablando de que, aunque existiera el teléfono, no era tan fácil que las personas lo pudieran usar como un medio de comunicación como la radio. Y ahí les va una cosa bien interesante de la radio. La misma onda electromagnética que lleva el mensaje es en sí misma energía, porque es una onda electromagnética. Al mismo tiempo que estaban inventando las primeras radios, encontraron que también podían hacer receptores que no utilizaban baterías ni conexión eléctrica, sino que usaban la misma frecuencia que trae el sonido para darle energía al receptor y a la bocina, por así decirlo, aunque no existían las bocinas aún. Entonces, esto es muchísimo más adelante, pero los prisioneros de guerra en los campamentos nazi de la Segunda Guerra Mundial hacían radios hechizas, con, les llaman radios de cristal, donde tenían un cristal, un cuarzo básicamente, habían diferentes opciones, ¿no? Se usaba grafito, se usaba una moneda y un clip, y bueno, no era un clip como tal, pero un alambre de cobre. Hay varias maneras, pueden buscarlo en línea, cómo hacer una radio de cristal. Ustedes lo pueden hacer y pueden ver, incluso pueden escuchar la radio AM con una recolección de basuritas que encontrarían en su bolsillo izquierdo. Y los soldados hacían estas radios y recibían noticias desde el otro lado de Europa en un campamento nazi, sin ninguna energía eléctrica más que la que ya está en el ambiente a través de esta difusión. Entonces, esto revolucionó todo, se lo podrán imaginar, ya al punto de que hoy en día incluso hay transmisiones de energía por antena. O sea, ya, si alguien ha usado un celular de estos que se cargan como sin enchufar, hagan de cuenta que se puede hacer lo mismo con una antena, y lo usan para encender o mandar señales o recargar satélites en órbita. Ya existe esa tecnología y ya se usa. Pero vámonos de vuelta al pasado. Para 1920, no me voy a ir tan lento, esto ya va a ser muy rápido, pero en 1920 y en esa década fue cuando proliferaron y explotaron las radios públicas y los servicios de broadcast. Entonces nació la BBC, la British Broadcasting Company, la KDKA en Pittsburgh. El primer broadcast, es decir, esta transmisión a todos los horizontes, se hizo en Países Bajos. La primera de Países Bajos fue en 1919, la primera en Argentina fue en 1920, la que les mencionaba, que transmitió una ópera de Wagner en vivo para nada más 20 receptores. Entonces fue un periodo de crecimiento acelerado. Y para 1933 también se patentó la modulación de frecuencia, la radio FM, que tiene mucho menor alcance, pero mucha mejor calidad y permite meter muchísima más información en menos espacio de la onda, por así decirlo. Digamos que tiene mucha definición. Imagínense que es como una imagen más nítida y clara. Entonces, así como proliferaban las estaciones, pues ya habían muchos canales en paralelo, muchas emisiones, muchas difusoras, y en 1948, ya como parte de las actividades de la Organización de las Naciones Unidas, la Unión Internacional de Telecomunicaciones firmó un primer tratado de radiofrecuencias, 1948, del cual, por cierto, dejaban excluida en la mayor parte a Alemania, a la Alemania de la posguerra. En este punto ya estaban compitiendo por los mismos espectros las comunicaciones militares, la radio comercial, ya había televisión en el espectro electromagnético, televisión de antena, y en 1947 empezó la telefonía móvil también, aunque los móviles los pensemos como más setenteros, ochenteros y noventeros, en realidad ya existían desde antes, solo este fue su momento de boom y de adopción casi global. Entonces, estos tratados para regular las frecuencias y para tener un verdadero, le llaman un programa de frecuencias, en Europa, este tratado de la Unión Internacional de Telecomunicaciones, al dejar afuera a Alemania, digamos, le asignaron un espectro muy chiquitito, le dieron muy pocas frecuencias y se las dieron en lo que les llamamos como frecuencias medias y frecuencias bajas, y entonces por un tema técnico y físico no eran ideales para transmitir, y lo que empezó a hacerse en Alemania fue brincarse a frecuencias no reguladas, a frecuencias altas, a lo que le llaman el rango de HF. Entonces, a la vez que nació la regulación del espectro, a la vez que inició el primer verdadero programa de frecuencias, también nació el intento para evadir la regulación de las frecuencias y saltarse los espectros y las reglas. Entonces, es muy interesante que esa parece ser una de las semillas de lo que es hoy en día lo que llamamos, lo que nombramos en este programa, radios alternativas, que en la segunda mitad de esta emisión vamos a contarles un poco de qué incluyen, pero hay toda una familia, todo un árbol de esfuerzos por tener radios no reguladas o que sí están reguladas pero no son ni comerciales ni del gobierno. Pero una cosa bien importante, a la vez que nacieron estas grandes radiodifusoras públicas, muchas de ellas, también empezó a nacer la radio como institución. Ya en 1930, por ejemplo, estas compañías de difusión le mandaban noticias a los barcos en el mar, pero no como ahora, que sintonizas una estación y hay un reportero o un locutor leyéndote noticias. No lo que estamos haciendo ahora, sino que más bien se mandaba en Morse y se imprimía en periódicos a bordo del barco. Pero para 1930, 40, 50, cada vez hubo más radio comercial y radio pública, ahora sí con voz, ahora sí con música. Incluso las disqueras, las compañías de producción musical, brincaron a la radio relativamente rápido a hacer estaciones de música, donde también tenían una parte del control. Y los estados, todos los estados, empezaron a regular las frecuencias. Quizás muchas radioescuchas lo saben, quizás no, pero uno no puede salir a la calle y poner su antena y empezar a transmitir lo que quiera. todo el espectro de frecuencias al cual puede acceder una persona con un transmisor más o menos normal está regulado de alguna manera. Incluso hay como cajoncitos o corralitos de frecuencias libres que se pueden usar para transmisiones civiles entre personas. Pero hay muchas reglas en cómo se puede usar la radio, y en este periodo de la proliferación de las grandes difusoras, pues también empezó una especie de dominio estatal y corporativo sobre las radiofrecuencias, y eso también resultó en el nacimiento de lo que se le conoce como radio pirata, que es también algo de lo que vamos a hablar en la segunda mitad de esta misión, que es toda la radio que rompe esas reglas deliberadamente, ¿no? Que transmite donde no la dejan y donde no se permite transmitir. Ahora, no sé si quieran añadir algo más, mis compañeros, antes del corte.
7: A mí toda esta historia de la radio me trajo a la mente dos anécdotas que precisamente nos dan una imagen de... Porque, por ejemplo, la comunicación masiva antes de la radio se daba antes de manera principalmente por la palabra escrita, ¿no? Los edictos del rey, los periódicos, las publicaciones revolucionarias, lo que tú quisieras era a través de la palabra escrita. Y no olvidemos que en esa época todavía, antes de la Guerra Mundial, de la Segunda Guerra Mundial, todavía en Europa predominaban las monarquías, si acaso en todo el mundo, ¿no? Y muchas de estas monarquías se sostenían a partir de la imagen del rey como un ser, pues, suprahumano, ¿no? Y a mí se me hace muy interesante estas dos anécdotas con respecto a la monarquía. Una se hizo en una película bastante famosa hace poco, se llama El discurso del rey, que nos cuenta esta anécdota del rey de Inglaterra que tiene que transmitir en la radio con su propia voz la declaración de guerra contra Alemania, pero el tema es que es tartamudo y pues ponerse a tartamudear en la radio iba a ser un gran golpe a su poder, ¿no? Entonces tuvo que tomar unos cursos para superar esta tartamudez y lograr dar su mensaje hablado a través de la radio, lo que lo humanizó mucho, tuvo que confrontar esta humanidad, ¿no? Y por el otro lado, en la misma guerra, ya al final, el mismo emperador japonés tuvo que transmitir a través de la radio la rendición de Japón ante los Estados Unidos, y eso rompió mucho con esta mitología que la gente en Japón tenía sobre su propio emperador, porque por primera vez la gran mayoría del país escuchaba su voz. Se daba cuenta de que en realidad pues era un humano tal como ellos, ¿no? Se hace muy, muy interesante este impacto cultural que humaniza las comunicaciones masivas.
5: Es un poco como estos memes de si la imprenta estaba tan chida, ¿por qué no inventaron imprenta 2? Bueno, sí la inventaron, es la radio. La radio es como imprenta parte 2. Sergio, no sé si quieres añadir algo más antes del corte.
6: Decir que a mí justo la radio me parece medio fascinante, porque a pesar de ser de los más antiguos, sobrevive hasta nuestros tiempos y se sigue diversificando, y esfuerzos como la coyotera lo revitalizan y le dan un nuevo sentido. Y creo que tiene mucho que ver con que la radio tiene características muy únicas, como que nos permite estar haciendo otras cosas mientras la escuchamos y al mismo tiempo estar imaginando todo lo que la persona que habla nos evoca. Y en general me parece pues un medio fascinante que, como dices, ha tenido muchos retos. Igual vayamos al corte y al segundo bloque y seguimos platicando de todos esos ejemplos que también me parecen exquisitos.
5: Nos vamos al corte, quédense con nosotras. Si alguien mandó una participación al buzón comunitario al 33 14 30 21 07, o la quiere mandar, la estaré leyendo en este corte. Y finalmente vamos a escuchar en el corte la canción Pirate Jet de Gorillaz.

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5: Muchas gracias por seguir con nosotras. Esto es Subterránea, lo que no se ve pero nos conecta. Y ahora sí, el motivo, el tema del programa de hoy, sí tiene totalmente que ver con el nombre. Estamos hablando de la radio, de la historia de la radio y de radios alternativas. Ahora sí que lo que no se ve pero nos conecta. Entonces, en la última mitad de esta emisión hablamos sobre la historia de la invención de la radio desde los experimentos de finales del siglo XIX hasta su comercialización, adopción general, incluso legislación a mediados del siglo pasado, donde ya para 1900, aquí tengo la fecha exacta, para 1947 se adoptó una convención internacional para regular en Europa las frecuencias que se podían usar y de qué manera se podían usar. Y lo que les comentaba, queridas radioescuchas, es que Alemania, la perdedora en la letra, en la ley de la Segunda Guerra Mundial, pues recibió un espectro muy reducido y muy pobre para hacer estas transmisiones, y así empezaron a idear cómo transmitir fuera de esos espectros regulados, iniciando un poquito como la carrera del gato y el ratón entre regular las frecuencias y saltarse las regulaciones, que dio origen a muchos tipos de radio alternativa, pero específicamente la radio pirata. Entonces, retomando definiciones, pues la radio oficial y la comercial son todas estas que ocurren como dentro de lo regulado. Y también tenemos radios alternativas como la radio pirata, lo que les mencionaba. Un ejemplo notable en México, pues está Radio Insurgente del Ejército Zapatista de Liberación Nacional. Pero para este programa está muy interesante el caso de Radio Caroline, que se fundó en 1964 en Inglaterra, bueno, en Reino Unido, y empezó a transmitir desde aguas internacionales. Esa fue la manera en la que intentaron brincarse las regulaciones. Se las brincaron no tanto a través de mover sus radiofrecuencias, sino que se fueron del país y transmitieron desde bien lejos, porque tenían gran alcance. Y entonces usaban 5 barcos para transmitir de manera irregular, y lo siguieron haciendo hasta 1990. Luego siguieron de 1990 transmitiendo por satélite hasta 2013, y también por internet desde agosto del 2000, porque también existe la transmisión de radio por internet. De hecho, muchas radiodifusoras comerciales y públicas y también comunitarias, como La Coyotera, tenemos un stream por internet. Entonces, Radio Caroline nació como un esfuerzo por oponerse al control de las disqueras sobre la difusión de música. Según cuentan sus autores, sus creadores, lo que pasaba es que estaban intentando poner en la radio sus demos, eran músicos, y demos de toda una comunidad de artistas creadores, pero las disqueras pues les estaban ganando, en realidad los estaban bravuconeando y ellos estaban tratando lo posible por ser independientes, no querían firmar con las disqueras, pero las radiodifusoras no les daban espacio y dijeron, bueno, pues nosotros emitimos radio por nuestra propia cuenta. Para evitar ser arrestados todos, porque esto era ilegal, hicieron este truquito de comprar, rentar, conseguir 5 barcos y transmitir desde aguas internacionales. Notablemente, esta estación recibió en 2017 una licencia de radio comunitaria. Entonces se volvió como La Coyotera, una radio perfectamente legal. Pero también tenemos otro tipo de radio. Ay, perdí la señal con Sergio, voy a intentar volver a enlazarlo. También tenemos otro tipo de radio alternativa, que también es legal, pero que está fuera de lo comercial y de lo público. Se llama o le dicen ham radio, radio de jamón. Se le llamaba despectivamente ham radio porque se trataba de transmisiones en código Morse que hacían amateurs con sus propias antenas, pero sin la precisión de un operador como bien capacitado. Entonces hay un término en inglés, ham-fisted, significa como bruto, entonces era una manera de decirle la radio bruta. Bueno, eso eventualmente se volvió toda una comunidad internacional de llamados radioaficionados, los radioaficionados que, siguiendo el espíritu de estos pioneros de la tecnología, construyen, ahora ya se pueden comprar, ¿no? Pero construyen sus propios emisores, sus propios transmisores y también construyen sus propios receptores de radio para comunicarse. Tanto así, ha sido tan difícil erradicarlos que ya en todo el mundo en realidad hay frecuencias libres que se pueden usar, no solo por los usuarios de ham radio, no solo por los radioaficionados, sino también porque se necesita tener frecuencias libres para todo tipo de aplicaciones. Pero bueno, estos usuarios primero transmitían Morse, aún transmiten Morse y aún se hablan entre todos por todo el mundo usando Morse, pero también empezaron a poner sus propias estaciones de radio o hacer clubs de charla, clubs de lectura, todo tipo de comunicación que puedan imaginarse. En muchos países estos operadores requieren una licencia, México es uno de ellos. Existe de hecho una Federación Mexicana de Radio Experimentadores y Radioaficionados, que esta es una asociación civil que le ayuda a las personas a conseguir su licencia del Instituto Federal de Telecomunicaciones. Algo que es bien interesante, en años recientes los jameros pues también incluyen a personas especializadas y con conocimiento de señales que han aprendido a también jugar con las señales que se usan en el espectro de los satélites. Entonces también hay hackers de satélites que, por ejemplo, reciben las señales que mandan un montón de satélites meteorológicos, militares, de observación climática, de observación científica, y decodifican esas señales, las reconstruyen en imágenes y se roban las fotos y luego las publican solo por diversión, porque les parece muy divertido detectar una señal misteriosa, analizarla y empezar a decodificarla para darle algún sentido y entender de qué se trata. Entonces esa es la historia del ham radio. También, digamos, como hermana a eso está el radio por internet. Sale mucho a principios de los 2000. Hay muchas estaciones de radio exclusivamente por internet que aún existen. Algunas que nos gustan en el equipo del programa son Nectarine y Radio Paradise, que Radio Paradise es pura música, Nectarine también. Como les mencionaba, La Coyotera también transmite por internet. Y esto es muy interesante porque nos lleva a un punto que además sospecho que a Sergio le apasiona mucho, la radio como institución. Hay estaciones de radio por internet que transmiten en vivo, es decir, bajo este criterio podría considerárseles radio real, Y aunque tú las escuchas por Wi-Fi o tú las escuchas conectándote a una página, ¿no? Por datos celulares, que también son un espectro electromagnético, o aunque tú los escuchas por un cable de internet, en realidad siguen todas las convenciones de cómo debe ser un programa de radio, de cómo tiene que ser el habla, utilizan equipos muy similares, tienen cortes comerciales, tienen programas, ¿no? Todo esto es algo, es una especie de lenguaje, convención, institución social, cultural, que hemos construido a la par de esta tecnología. Pero lo interesante es que ya sin la tecnología, ya sin la radio, aún existe eso. Incluso ha habido muchos intentos de hacer programas de radio en vivo, en persona, donde hay locutores o locutoras que hablan con una audiencia en esta comunicación unidireccional, pero sin que haya como un transmisor receptor de radiofrecuencias. Entonces, Sergio, no sé si tienes como alguna nota sobre eso.
6: Sí, de hecho estaba pensando en otra cosa que está relacionada, aunque no es la misma, y que era también como dar un paso hacia atrás para entender o intentar entender históricamente esa lucha de la que nos estabas hablando por el espacio, por el espectro, porque ahorita pareciera muy obvio, o sea, que estamos viviendo en la época del internet, pareciera muy obvio porque todos estamos recibiendo contenido diferente, pero estamos hablando de la época de los grandes medios masivos, donde básicamente era el periódico, la radio y la televisión los que tenían un alcance a básicamente toda la población. Y tienen un costo, como platicábamos también, muy bajo, tanto para el que está recibiendo la información como para quien la produce. Entonces, como decía, tú puedes armar un emisor de radio relativamente sencillo. Entonces, cuando entran diferentes intereses en juego, como lo pueden ser los intereses de los gobiernos, los intereses, como decías, de las disqueras, de los propios artistas, de actores que también buscan hacer cosas malas, entonces se vuelve como un bien, un espacio muy cotizado, porque con un esfuerzo relativamente bajo puedes llegar a niveles de audiencia muy altos. Y eso sucede en el tiempo en el cual estaba popularizándose una de las primeras grandes teorías de la comunicación, que era la de la aguja hipodérmica, en el cual realmente se creía que estos medios tenían la capacidad de influir directamente y teledirigidamente en quienes los consumían. Entonces no es del todo sorpresivo que haya estos intentos, tanto bien intencionados como mal intencionados, de hacerse del espectro. Y de lo que dices de la radio como institución, la verdad es que habiendo vivido, yo fui muy early adopter, me subí muy rápido al tren de los podcasts, por allá de 2006 yo empecé a consumir podcast, y era fascinante cómo mucha gente quería hacer podcast, pero la gente que venía del radio pasaba una de dos cosas: o querían seguir haciendo radio con las formas de la radio que contaste ahorita y no terminaba por funcionar, y quienes decidieron, entendieron qué características de la radio eran importantes mantener y cuáles otras debían cambiar para adaptarse al formato de internet. Hay muchos ejemplos en México que podríamos mencionar, igual luego podemos subir a nuestro Instagram una recopilación, pero lo que sí es, bueno, es completamente cierto. De hecho, me quedé pensando en cuando empezamos nuestro programa en Subterránea, el equipo de la estación nos dio una capacitación donde revisamos precisamente esas cosas, y es que tiene que ver con que hay algunas cosas que están probadas que funcionan. Entonces, replicarlas, digamos que te acerca un poco más al éxito de entrada, y también es que el oído del escucha se va habituando a esas formas, a esos ritmos, a esas pausas, y permite que se pueda sentir más como esa integración que la radio facilita a nuestros espacios, a nuestros tiempos, a nuestras actividades. Y pues nada, eso a mí me parece muy bonito, porque porque uno puede notar, si observa un poco o si escucha más bien un poco, que de la radio es propio de la radio, que se traduce bien a otros formatos y que realmente es distinto.
5: Ahora, esto que menciona Sergio sobre la lucha por el control de la emisión, de lo que se escucha en el espectro electromagnético, pues fue muy real y sigue siendo muy real. Uno de los episodios más oscuros en la historia de la radio es aquel de RTLM, Radio Televisión Libre de las Mil Colonias. No sé cuántas radioescuchas conozcan esa historia o no, pero durante el genocidio de Ruanda, algo que fue muy importante de la confrontación entre el gobierno Hutu contra toda la población Tutsi, fue esta estación de radio oficial, esta estación de radio, era comercial, pero era comercial. La medias, no era tan privada. Hubo una campaña de propaganda de parte del gobierno de Juvenal Aviarimana, siempre me trabo con su nombre, que incluía cosas como 10 mandamientos que tenían que seguir todas las personas de la etnia Hutu, que incluían un montón de disposiciones violentas y de exterminio contra los Tutsis. Pero bueno, esta estación de radio, RTLM, se volvió histórica como la principal fuente de propaganda anti-Tutsi y como una de las explicaciones de la escala y la brutalidad que alcanzó ese genocidio, porque digamos que era la emisora de radio más importante del país, todos la escuchaban y constantemente estaba diciéndole a todas las personas, particularmente mensajes orientados a hombres, que tomaran una serie enorme de acciones violentas contra la población Tutsi, desde no contratarlos, no tener ninguna relación filial, familiar, sexoafectiva con ningún Tutsi. Y ya eventualmente hasta impulsar su exterminio, ¿no? El exterminio genocida del pueblo Tutsi. Entonces,
6: y lo loco, sí, si me permites ahí intervenir, es que esas técnicas de propaganda siguen existiendo y hay que estar muy, pero muy, muy al tanto de ellas. Hoy en día tal vez no se presentan como 10 mandamientos que todos tenemos que seguir, pero si un día hagan el ejercicio y cámbienle a la radio y escuchen 10 minutos en una estación diferente y verán cómo hay ciertos mensajes, ciertas maneras de hablar, ciertas maneras de referirse a ciertos temas o personas que se repiten y que nos invitan, por ejemplo, a juzgar o a hacer menos a ciertos grupos de personas o a ciertas posturas políticas. En realidad, los medios de comunicación y medios masivos como la radio y la televisión, digo, tal vez estoy diciendo algo que es obvio, ¿verdad? Pero no son solamente medios de entretenimiento, históricamente se usan y aún se siguen usando, aunque nos parezca que este presentador de radio es solamente muy festivo y muy chistoso, pues está replicando maneras de pensar que la mayoría de las veces son bastante intencionales.
5: Y esto es muy, bueno, otras maneras en las que se ha usado la radio desde los estados son las estaciones misteriosas de números que existieron en la Guerra Fría, donde eventualmente ya se supo a ciencia cierta, sin que se pudieran publicar los códigos y los mensajes ni las emisiones, pero eran estaciones AM que transmitían en todo el mundo y que siempre eran una voz robótica leyendo números, pero el principio de estas estaciones de radio es que un espía inserto en la Unión Soviética o un espía soviético inserto en Estados Unidos podía sintonizar a esa estación a una hora del día específico y según la secuencia de números no tenía ningún sentido la mayor parte del tiempo, pero en ese momento del día específico esta secuencia de números sí tenía sentido y se podía descodificar. Entonces sintonizaban la estación y como eran radios que se mandaban desde el otro lado del mundo, como eran señales que estaban rebotando, esta es una de las propiedades de la señal AM. La señal AM puede rebotar en la atmósfera de regreso a la Tierra. Entonces, a diferencia de la señal FM, puede ir más allá del horizonte. Entonces, la radio AM se puede mandar de un lado del mundo al otro. Estas difusoras pues podían estar mandando información secreta, estatal, cifrada para que no pudiera ser descodificada, a cualquier lugar del mundo, a cualquier hora del día.
7: Escondidas a plena vista.
5: Sí, escondidas a plena... Bueno, vista no, porque no la podemos ver, pero sí. Y es lo interesante, ¿no? Llevan una forma de uso de esta tecnología donde ya ni siquiera importa como quién está escuchando, ya ni siquiera importa que lo escuchen todos, sino que la persona específica reciba el mensaje. Y eso es un principio que sigue pasando con los medios de comunicación masivos y con lo que dice Sergio. Ahora ya se usa mucho el término de dog whistle, de silbato de perro, pero por esta idea de que tenemos silbatos que solo escuchan los perros, pero las personas no alcanzan a escucharlos por la frecuencia, pero aún existe este principio de la comunicación velada, y eso es algo que, por ejemplo, el presidente estadounidense Donald Trump ha hecho muchísimo a lo largo de su campaña de comunicación pública, dar mensajes que parecen buenos.

0: terminar el programa ahí. De hecho, se nos está acabando el tiempo y aún tenemos una canción más, pero les agradecemos mucho su escucha el día de hoy. Ya saben que pueden seguirnos en subterránea.mx en redes sociales, así nos van a encontrar en todas las que sí tenemos. No vamos a decir las marcas, no debemos, no podemos, pero así nos pueden encontrar. Y sin más, pues les agradezco mucho y nos despedimos con una canción, Video Kill the Radio Star de The Buggles, que habla de lo que pasó después de la radio.
1: Canción con la que, por cierto, MTV inició sus transmisiones.
2: Y la canción con la que la radio comenzó sus... La primera canción que fue emitida por la radio fue Oh Holy Night, el 24 de diciembre de 1906, para que no nos quedemos con la duda. Muchísimas gracias. Hasta luego.

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1: Hola, buenas tardes. Bienvenidas, bienvenidos, bienvenides a Radio Hasta Encontrarles, las voces de la búsqueda. Estamos muy, muy contentas porque hoy empezamos la tercera temporada. Hoy comenzamos con una nueva etapa de Radio Hasta Encontrarles, la voz de la búsqueda. Este programa se construye junto a colectivos de búsqueda de distintos territorios del país, periodistas, investigadores, artistas, colaboradores. En este proyecto está Técnicas Rudas, la colectiva ADA y Global Human Rights. Durante los dos primeros temporadas hemos recorrido a 20 estados, acercándonos a las historias, las luchas, las estrategias y los desafíos que enfrentan quienes buscan a sus seres queridos. Hemos escuchado las voces de quienes sostienen la búsqueda todos los días y también hemos conocido proyectos desde el arte, la cultura, la memoria, que nombran y buscan verdad y justicia. A todas las personas, a los colectivos, a los periodistas, artistas, a las radios comunitarias y a las organizaciones que han caminado con nosotras, muchas gracias.
2: Hoy abrimos la tercera temporada desde Baja California para seguir escuchando, preguntando y poniendo en el centro las voces de quienes buscan. Y antes de comenzar, queremos saludarles con muchísimo cariño a todas las personas que nos acompañan esta tarde, especialmente a quienes nos escuchan a través de las radios comunitarias que hacen posible que estas voces viajen y lleguen a distintos territorios. Gracias por estar aquí, por escuchar y por acompañar en este nuevo recorrido. También pueden encontrarnos en nuestras redes sociodigitales, como Narrativas y Memorias. Les invitamos a participar en esta transmisión. Nos pueden dejar sus comentarios, preguntas y mensajes en el chat. Esto es Radio Hasta Encontrarles, las voces de la búsqueda. Comenzamos.
0: Características de la desaparición de personas en los estados.
1: Bueno, ahora vamos a conocer un poco sobre Baja California. Tenemos una cápsula grabada que ahora se va a transmitir.
0: Características de la desaparición.

0: Como siempre, es importante saber que este programa se graba en vivo y cuando las cosas se hacen en vivo, siempre a veces hay algunos cambios que hacer. Entonces, antes de poder pasar al contexto de lo que ocurre en Baja California, nos gustaría poder dar la bienvenida a Gabriela Martínez. Gaby, ¿tú nos escuchas?
1: Sí, también por acá, batallando un poquito con lo técnico, porque el clima ahorita en Tijuana está en que entre hace calor, pero tenemos pronóstico de tormentas, entonces está todo muy, muy raro, pero sí.
0: Por aquí también estamos con lluvias y calor, los cambios que al final, pues la tierra, ¿no?, cambiando y respondiendo también a lo que las personas hemos estado haciendo en ella. Gaby, pues te agradecemos un montón que estés compartiendo con nosotras el día de hoy. Me gustaría leer un poquito tu semblanza también para que las personas puedan conocerte más a profundidad. Sé que eres una periodista muy reconocida, pero para quienes tal vez no se han acercado al periodismo que haces, nos gustaría decir que eres una periodista mexicana con más de una década de experiencia, enfocada en la frontera norte de México, que estudiaste en la Universidad Autónoma de Baja California, y que tu trabajo se caracteriza por hacer periodismo de investigación y la producción audiovisual para medios internacionales y nacionales. Tus temas principales se basan en migración, documentando las rutas, condiciones e historias humanas de las personas migrantes en las fronteras de Tijuana, Caléxico, violencia de género y tortura, que has trabajado en casos de explotación sexual y violencia contra mujeres, un tema crítico en esta zona fronteriza, periodismo judicial, investigando procesos legales relacionados con delitos de alto impacto y violaciones a los derechos humanos, enfoque en tu narrativa, en la dignidad de las víctimas y las fallas sistémicas del Estado. Tienes además trabajos emblemáticos y colaboraciones con medios internacionales como reportajes para la BBC, la CNN, National Geographic, The Intercept, Washington Post, ARD-TV de Alemania, Radio Alemania, Vice News y ProPublica. Tienes también trabajo en prensa nacional como El Universal, La Jornada, Milenio y El Economista. Además de que has tenido trabajo en agencias como la Agencia Fronteriza AFN. Has recibido becas y financiamiento de organizaciones como International Women Media Foundation, Quinto Elemento Lab, y creo que también por ahí estuviste dentro de los trabajos reconocidos del Premio Roche de Periodismo. Entonces, nada, una enorme trayectoria, Gaby, la que has desarrollado allá desde el periodismo en el norte del país. Y bueno, queremos empezar esta entrevista contigo con una pregunta que nos gusta hacerle a todos y todas las periodistas que hemos entrevistado, y es: ¿cómo es Baja California? Tal vez muchas personas en México les quedan muy lejos, no han podido visitarla, pero sabemos que es un estado hermoso, con gente brillante, y entonces queremos, en tus palabras, que nos cuentes cómo es Baja California.
1: No, yo vivo completamente enamorada de las ciudades donde vivo, de Tijuana, de Baja California, de todo lo que nos puede ofrecer, desde los recursos naturales. Creo que somos un territorio privilegiado porque es un territorio diverso que te ofrece el clima templado a un lado del Pacífico, que te ofrece bosque si quieres ir al sur del estado, en la Sierra de San Pedro Mártir, que te ofrece también amaneceres espectaculares en la zona desértica y agreste entre Tecate, Mexicali y todavía la zona este de Tijuana, el mar también del otro lado del estado, en el Golfo de California, que alguna vez nombraron, ¿no? Jacques Cousteau lo nombró el acuario del mundo por la diversidad de la flora y fauna también marítima que tenemos de ese lado. Es un estado muy noble de estas historias, ¿no?, que tenemos sobre cómo se forja Baja California tan alejado del centro del país, donde desde toda la vida se ha realizado la principal actividad económica. Baja California tuvo que forjarse e inventarse su propia actividad para poder nacer, sobrevivir y subsistir. Y entonces, pareciera de repente que nuestro estado está más cerca de Estados Unidos que del propio centro del país, cuando hablamos de las dinámicas culturales que compartimos, pero es una especie de mito, porque no es tanto que Baja California esté tan cerca de Estados Unidos, sino de el estado de California, que también está súper mexicanizado, ¿no? Que también es un, California es muy latino. Entonces, yo diría que la región Cali Baja, como luego la conocen, más bien tiene su propio lenguaje, tiene su propia forma de comunicar, su propia forma de relacionarse entre unos y otros a pesar de la frontera. La frontera no significa tanto para nosotros como sí significa aparentemente en otros lugares, ¿no? Porque para nosotros ese intercambio puede estar como muy normalizado y al mismo tiempo tenemos muy presente las barreras de que no todo mundo puede cruzar, ¿no? Un estado muy chambeador, pero también hay que decirlo, con toda la nobleza de la gente que habitamos este territorio, de quienes damos la bienvenida a todos aquellos que llegan, ya sea porque quieren cruzar, porque se quieren quedar. Esto también ha significado poner en un foco rojo a Baja California, porque también se ha convertido en un objetivo muy claro para los grupos delincuenciales. Y tan atractivo como puede ser para quien quiere llegar y trabajar de manera honrada y mejorar su calidad de vida y tener un proyecto de vida, pues eso también implica que para otras personas que no quieren, que quieren obtener los beneficios de un territorio tan enriquecido como este, pues implica entonces que sea atractivo para actividades ilegales, desde el tráfico de personas, el tráfico de sustancias, el tráfico de armas, los plantíos, los laboratorios, y por supuesto, cuando hablamos de todas estas actividades ilegales de alto impacto, una de las principales consecuencias, pues obviamente es el aumento de violencia, y con eso, las desapariciones.
0: Creo que para las dinámicas de los estados es difícil comprender cómo cruzan esta historia de las desapariciones a lo largo de este recorrido en Radio Hasta Encontrarles. Hemos podido encontrar cómo en el caso de ciudades como Guerrero, de estados como Guerrero, incluso en el mismo norte, las dinámicas de la desaparición marcadas desde la década de los 70 por estas desapariciones de estado daban cuenta de una forma de la desaparición. Sin embargo, en un estado como Baja California, con esta gran cantidad de movilidad de personas, de gente llegando, gente saliendo, gente que se queda, ¿cómo fue que se fue encontrando con este fenómeno de la desaparición?
1: Yo empecé como periodista en 2011, veintitantos años. Para cuando yo me integro al gremio periodístico, las desapariciones no eran lo que son en este momento, pero ya era una conversación natural para quien se dedicaba al periodismo y para quien no se dedicaba en el periodismo, ¿no? Lamentablemente hay temas relacionados con la violencia que pareciera estar muy naturalizados en el lenguaje de la comunidad, ¿no?, de que habita en estos territorios. Pero yo creo que los cambios desde aquel momento a lo que hoy vivimos es hasta dónde trastocan estas desapariciones, ¿no? Antes, cuando hablo antes, hablo incluso antes de que yo fuera reportera, sino estas historias que como habitante tú escuchas, los cuidados que te enseñan que debes de tener, ¿no?, aparentemente, para no ser víctima de estos actos. Y entonces, cuando escuchabas desapariciones en 2000, 2001, que existen desde ese momento, lo que no escuchabas eran que hubiera colectivos de búsqueda. No escuchabas que hubieran como estas protestas, las tomas de las instalaciones de gobierno, que las familias se tuvieran que empezar a autoorganizar, buscar cómo autogestionarse para poder realizar ellos búsquedas, porque la autoridad no lo hacía, ¿no? En ese entonces, si tú escuchabas un reporte por desaparición, todavía lo existen estos prejuicios por parte de la autoridad, ¿no? Este discurso que poco a poco se empieza a desdibujar con toda la evidencia que ya es pública, pero todavía escuchábamos de si eres mujer y estás joven, se fue con el novio, si eres hombre, entonces seguramente se quiso cruzar, porque eso es lo que hace la geografía de estar en frontera. Si te fuiste o algo pasó es porque seguramente te fuiste al otro lado, ¿no? Te cruzaste la frontera y quisiste hacer vida en Estados Unidos. Esas eran nuestras referentes en aquel entonces. no estaba tan naturalizado, no habíamos normalizado que la desaparición podría ocurrirle a cualquier persona que tuviéramos a un costado. Pareciera que entonces era un tema lejano, que se centraba en colonias muy específicas, y como siempre, criminalizando, ¿no?, sobre todo, porque ese siempre ha sido el discurso de la autoridad, que solo le ocurría a un tipo de persona. Eso es lo que se escuchaba en aquellos tiempos, hasta que comenzamos a ver las protestas. En Mexicali, no recuerdo si su nombre es Irma Leiva, una buscadora, una de las primeras buscadoras. En Tijuana, Fernando Osegueda Flores. O sea, que son civiles que comienzan a hacer públicas las desapariciones. Comienzan a protestar. O sea, ya no era un tema que se platicara adentro de la casa, como con esta discrecionalidad, incluso hablándolo con un temor. Padres de familia que deciden hacer públicas las tragedias que comienzan a vivir, y que al momento de hacer públicos esto, entonces entre ellos dicen, hey, o sea, entonces no estoy solo, no solamente esto me está pasando a mí. Y entonces surge la necesidad de comenzar a coordinarse, de buscar ayuda entre ellos, porque ahí entonces identificamos los patrones de revictimización de las autoridades, ¿no? Estoy solo buscando a mi hijo, la autoridad no me está ayudando, y además lo están criminalizando. Estoy sola haciendo esta búsqueda, y además bajo amenaza, porque me estoy metiendo a buscar a mi hijo en los lugares a donde la autoridad no quiere ir. Y así empezamos a ver. A mí, ya estando dentro del gremio periodístico, a mí lo que me empezó a llamar la atención fue, ¿en qué momento pasamos de un señor que está protestando a 10, 20, 30, 40 colectivos? Sin importar los nombres y las diferencias que puedan tener, yo lo que observo es un mar de padres de familia o de familiares que no obtienen ayuda del Estado o de las instituciones de gobierno que deberían, ¿no?, de ser las responsables de hacer las búsquedas, y que entonces ellos hacen el trabajo que el Estado mexicano no está realizando, ¿no? Que es, por un lado, hacer las investigaciones, coordinar los operativos o las movilizaciones de búsqueda, meterse a buscar bajo el riesgo cual sea que este implique, y encontrarlos, porque hay que decirlo, que quienes están encontrando a nuestros desaparecidos pues son los colectivos, ¿no?
0: Claro. Y aquí, pues, pensando en esto que mencionabas antes, de que al final Baja California pues es todo un territorio, ¿no? Es como un territorio enorme que se divide. Como cuando yo lo estudiaba en la escuela de chiquita, ¿no? Baja California Norte, Baja California Sur, y pareciera que son dos cosas diferentes, pero en realidad, pues, es un solo territorio, ¿no? Pero las cifras que estaba revisando me llamaban mucho la atención entre la parte norte y la parte sur, porque pareciera que todo lo malo estaba en la parte norte, ¿no? Como la tasa de homicidios, el número de desapariciones, y no en la zona sur. ¿Existe alguna... ¿Hay algún problema con los datos, o tiene que ver también con el tipo de actividad económica que se desarrolla, o con esta situación de frontera desde tu perspectiva?
1: ¿Para por qué los números son mayores en Baja California? Sí, por supuesto que tiene que ver una cuestión de geografía. El principal atractivo de Baja California, por un lado, es ser vecino de uno de los estados con mayor actividad económica, mayor derrama económica y de los principales usuarios de sustancias. O sea, eso también hay que decirlo. Entonces, es un súper negocio para cualquier grupo que obtenga el control de la frontera para realizar actividades ilegales. Y eso sí lo hemos visto desde 2005-2006, o sea, me quiero acordar de la declaración de guerra, ¿no?, en aquel momento, sobre cómo vimos un repunte. O sea, no fue una cuestión gradual, ¿no?, de pasar de 100, 200 homicidios a de repente 700. O sea, eso no fue gradual, fue un repunte entre una administración y otra que nadie vio venir. Y entonces nos preguntábamos, ¿qué fue lo que pasó? ¿Por qué se disparan estas cifras en este territorio? Porque en algún momento Tijuana fue una de las ciudades más peligrosas del mundo, ¿no? O sea, esa era la fama de Tijuana, que lamentablemente todavía es algo que persigue a nuestro estado, a nuestra ciudad. Pero al momento de empezar a revisar, por un lado, la militarización. como esta libertad expresa de las corporaciones de seguridad que pensaron que, no sé, supongo que creyeron que no estaban corruptas, que no tenían relación con la delincuencia organizada y les dieron una licencia prácticamente para hacer lo que quisieran hacer en las calles. Y a partir de ahí empezamos a ver, claro, violaciones graves a derechos humanos que ahí implica la desaparición forzada, por supuesto, a manos de las propias corporaciones de seguridad por violaciones graves a derechos humanos, por detenciones arbitrarias, porque según ellos querían investigar y entonces tenían que forzar confesiones y una serie de cosas completamente ilegales dentro de estos procesos de investigación. Pero también teníamos estas desapariciones en donde no era en seguimiento a ninguna investigación, era más bien porque las corporaciones, algunos de estos elementos, estaban involucrados con la delincuencia organizada y más bien estaban haciendo el trabajo de la delincuencia organizada, ¿no? Como parte de ese engranaje criminal. Y ahora, esto se, pues no quiero utilizar la palabra se logró, pero si llegamos a este punto de involucramiento de nuestras propias fuerzas de seguridad, nuestras propias instituciones, también es porque había un control prácticamente absoluto y una presencia importantísima de la delincuencia organizada en nuestro estado. ¿Y por qué decidieron que fuera Baja California uno de los puntos? O sea, no es sorpresa porque lo mismo ocurre en Chihuahua, lo mismo ocurre en Tamaulipas, y si lo observas en Sonora, los estados fronterizos, o sea, los que están al norte, son de los estados que prácticamente acaparan los primeros lugares en incidencia delictiva de lo que gustes, ¿no? Secuestros, privaciones ilegales, desapariciones. Y es justo eso. A Baja California lo que le ocurre es que está en una frontera donde los grupos pelean por tener este control para poder tener una de las principales puertas de ingreso para distribuir droga, armas y bueno, todo lo que estos grupos, ¿no? Todo lo que estos grupos se dedican a hacer. En Baja California Sur no sucede lo mismo porque no hay un mayor interés a hacer una distribución hacia el consumidor porque su ubicación geográfica no le permite eso. Le permite ser un estado de paso, es decir, ser receptor y que a partir de ahí comience su ruta para llegar a su destino, la antesala del destino final, que sería Baja California Norte. En los municipios, y eso también va a ser importante, porque por eso nos podría explicar por qué el principal incremento en desapariciones, homicidios, está en ciudades tan pequeñitas como en Tecate, o en zonas o pobladitos tan pequeñitos como La Rumorosa. No, La Rumorosa no es una ciudad, es parte de Tecate, es un pequeño poblado que tiene, no recuerdo cuántos miles de habitantes, pero que si uno observa por zona o por territorio, pues ese pequeño poblado es de los que acapara también los principales incrementos en hallazgos de fosas clandestinas, destrucción de plantíos, de laboratorios, huachicol, desapariciones. Y esto se da justo porque todos estos, los poblados y municipios que acabo de nombrar, están justo en la frontera norte para llegar hacia Estados Unidos. La posición, la ubicación geográfica creo que es un punto clave sobre por qué los grupos criminales han decidido prácticamente colocar sus centros operativos en este estado.
0: Escuchándote también, una de las cosas que estaba pensando es en el perfil de las desapariciones. Veíamos las cifras y hablaban algo así de un 75% más o menos de hombres contra un 25% de mujeres. Y esto más o menos se ha mantenido y de hecho, desafortunadamente, desde el 2020 a la fecha han vuelto a aumentar las desapariciones y aunque la tasa de homicidios en principio ha bajado, estaba viendo la cifra para junio tan solo de más de 140 personas asesinadas homicidios registrados, que nos hablan otra vez de una alza que apenas está por debajo de Sinaloa, ¿no? Entonces, ¿qué está pasando ahora allá en Baja California con este tema de la desaparición?
1: Bueno, también hay personas. Bueno, también hay que decirlo, hay un mal registro de los actos delictivos en Baja California y eso no es un dicho, es trabajo que hemos hecho que su servidora ha hecho junto con otros periodistas también de aquí del territorio, en donde hemos podido revelar y verificar que ha sido la fiscalía quien no está nombrando bien a los delitos, y eso, pues claro, en cifras oficiales lo que refleja es una disminución. No podríamos decir que no hay un registro, lo que decimos es que tipifican mal los delitos para que al momento de hacer estas presentaciones dices, bueno, es que ya no hay delitos, bajaron los homicidios dolosos. Claro, pero te aumentaron los culposos. O incluso, y seguramente si tenemos oportunidad de hablar con las compañías que conozco perfectamente, a estas maravillosas buscadoras, ellas también han logrado identificar y corroborar que incluso cuando son hallazgos en fosas clandestinas o de cuerpos, no los, ni siquiera los registran o dejaron de registrarlos a veces como homicidios, no los buscan como homicidios dolosos. O son homicidios naturales, porque así lo es, muerte natural, o lo colocan como homicidio culposo. Y entonces tenemos un registro mal hecho que pues no revela la realidad que está ocurriendo. Eso por un lado. Y entonces también hablan mucho de la disminución de los homicidios dolosos, pero no están siendo transparentes con la cantidad de fosas halladas ni tampoco con la cantidad de personas y cuerpos hallados. Porque yo se los puedo decir, en la búsqueda a través de transparencia, porque no la institución no está haciendo públicos estos datos que deberían de ser públicos sobre los reportes de desaparición, difícilmente los obtenemos, ¿no? A pesar de que pues es parte de la incidencia delictiva y es algo que no quieren hacer público.
0: Qué terrible. Y bueno, para ir cerrando esta conversación... perdón, Isel, ¿tú quieres hacer una pregunta?
2: Sí, quería preguntarte. Hemos estado dialogando con diferentes colectivos y periodistas y ya lo mencionaste, pero nos gustaría mucho que pudieras hacer pues un poco de mayor profundidad acerca de el militarismo. ¿Cómo está afectando directamente a Baja California? Porque tenemos la sensación de que parece que es algo que no pasa, que es como muy invisibilizado, pero sí que está ocurriendo y está cada vez armando más los engranajes para que funcionen esas máquinas justamente de la militarización de nuestro país. Y queremos preguntarte, ¿ustedes cómo lo viven? ¿Tú cómo lo ves? ¿Cómo lo analizas?
1: Observando lo que viven otros compañeros, sí creo que es distinto de este lado, pero ahorita les voy a decir como todo un pro y un contra. Seguramente no estamos en una situación como Chiapas, Oaxaca, ¿no? Que la participación del ejército es como muy activa, incluso unas movilizaciones sociales. Estoy hablando de protestas, porque la naturaleza de los movimientos sociales es distinto entre territorios. La participación es casi nula aquí en Baja California. O sea, creo que ha sido de los estados donde más envíos ha realizado el gobierno federal. O sea, no estoy diciendo que no haya presencia de estas corporaciones, ¿no? De estas instituciones de seguridad. La hay y la hay a montones, como te los puedes topar en las calles. Y estas son nuestras escenas del día a día, ¿no? Militares caminando con sus armas largas, colocados en puntos estratégicos. Pero que si me preguntan que si su presencia ha tenido algún cambio en cuanto a la disminución de delitos, o si ha mejorado la calidad, ¿no?, de vida de los habitantes. No, la realidad es que no, porque las cifras no lo indican así. Y eso lo corrobora a todos aquellos que están adoleciendo de estos delitos, incluyendo a los colectivos con personas desaparecidas. Pero lo que sí puedo decir sobre cómo impacta este tema de las instituciones de seguridad tan arraigadas aquí, o sea, no hace poco... De hecho, hay detenidos en Mexicali, en Tecate, en Ensenada, Tijuana, San Quintín y San Felipe, que ya son municipios de reciente creación, pues no lo hay porque tienen menos de 3 años de haber sido creados oficialmente. Pero en todos los municipios tenemos policías que estaban en activos y que están detenidos, algunos trasladados a Ciudad de México para enfrentar la justicia, acusados de participar de manera directa en la desaparición de personas, por trabajar o tener algún tipo de vínculo con la delincuencia organizada. En algunos casos, por ser partícipes, que es en el de Mexicali, uno de los casos más recientes, 2 policías, 3 policías que estaban activos, ya vinculados a proceso, acusados de desaparición forzada, robo de vehículo y asociación delictuosa. Pero tenemos entonces otros policías, también cuatro, uno de ellos prófugos, en Playas de Rosarito, acusados de desaparición forzada de no recuerdo cuántas personas, entre ellas un menor de edad, pero aquí se habla más bien de una detención arbitraria, en donde al momento de detener dieron una golpiza y bueno, arrebataron la vida a alguien y decidieron hacerse del cuerpo. Y de estos casos les puedo decir, quienes llevaron la batuta en la investigación y que lograron estas detenciones fueron madres buscadoras. Esa es la participación tan lamentable que tenemos de nuestras instituciones de seguridad. Minimizaban el caso, ¿no? Nuestra gobernadora Marina del Pilar Ávila, la fiscal Ma Elena Andrade, hablaban de que era un porcentaje muy pequeño de elementos que participaban en estas desapariciones forzadas, y entonces pareciera que el discurso era minimizarlo, pero sobre todo normalizar que pareciera que es común, pues, que un policía de repente se involucre con la delincuencia organizada y comete este tipo de delitos. Y es tristísimo, porque no es normal, no es común, y lo que debería de estar ocurriendo es que estos elementos deberían de estar enfrentando a la justicia, porque efectivamente tenemos policías activos detenidos, pero que ellos sean detenidos, sean los únicos detenidos, no significa que sean los únicos elementos participando, son los únicos que han logrado llevar frente a un juzgado, ¿no? Frente a un juez.
2: Muchas gracias. Gaby, yo tengo otra pregunta sobre las personas que están en movilidad. Nosotros tenemos entendido que es muy difícil realmente saber el número de personas desaparecidas, porque en realidad no sabemos cuántas personas están en movilidad. Y actualmente la investigación, la gran investigación que hizo Marcela Turatic junto con todo el equipo de ¿A dónde van los desaparecidos?, revela que en México hay esclavitud y que las personas en movilidad son las principales personas que están en riesgo de caer en estas garras que ni siquiera nos los podríamos imaginar. Se sabe poco de las personas en movilidad y la desaparición, justamente pues porque es difícil poder cubrir eso. Desde tu experiencia, ¿cómo es esto allá en Baja California?
1: Fíjate que en algún momento, y de hecho no recuerdo si iba Mónica, pero en algún momento nos fuimos a hacer, bueno, yo a acompañar, porque de periodista realmente acompañarás una o dos veces, quienes lo hacen todos los días pues son los colectivos, ¿no? Pero en algún momento decidimos hacer acompañamiento para documentar búsquedas en Tecate, en el poblado de Jacume, que es un poblado, es una especie de triángulo de las Bermudas, ¿no? Porque no hay presencia de la autoridad, es una ranchería, no tanto un poblado, es una ranchería que está ubicada en el municipio de Tecate, pero si tú buscas, si tienes información y conoces el estado, sabrás que ese es uno de los principales puntos y de las principales rutas para el cruce de migrantes, ¿no? Y de otras cosas, pero principalmente de migrantes. Y entonces, es una zona agreste donde no vivirán más de 100 personas en esa pequeña ranchería a la que no llegas por casualidad. Y esto que estoy mencionando, esta serie de elementos, lo que estoy diciendo es que está desolado, lo que estoy diciendo es que está en medio o alejado de la mancha urbana, que vive muy poquita gente. Y esto que digo es importante para decirles que estos elementos importan al momento de realizar actividad delictiva. Y entonces, sabiendo que esta era una de las principales rutas para las comunidades migrantes antes de intentar cruzar, dijimos, bueno, vamos a ir a ver qué es lo que está sucediendo, porque me parece muy extraño que habiendo, aunque sean 100 familias, 50, 70, las que hubiera, o sea, ¿cómo es posible que del lado estadounidense, CBP y Homeland Security, bueno, todas estas agencias que comparten su estadística de aseguramientos de migrantes que intentan cruzar, todas te decían que ese pequeño punto donde no vivían más de 100 personas y otro que era por Yuma y Los Algodones, que es en Mexicali, era donde estaban realizando hasta 100 aseguramientos de migrantes al día? Y digo, bueno, me estás diciendo entonces que hay más gente cruzando que gente habitando en esta zona, ¿no? Yo quiero saber qué es lo que está ocurriendo. Y efectivamente, platicando un poco entre la gente que pues se animaba, ¿no?, como a darnos el testimonio, porque no es sencillo que quieran hablarte de eso, porque saben que hay un control, saben que si hablan, la gente se va a enterar y la gente lo va a decir y entonces sus propias vidas quedan en riesgo. Me hablaban de casas de seguridad, Claro, veíamos todos los vestigios de los migrantes intentando cruzar, desde las mochilas, las botellas de agua, boletos, cartas, en fin, una serie de cosas que si no mirabas los cuerpos, lo que encontrabas era todo lo que podrían haber cargado, ¿no? En el cuerpo para poder cruzar. En algún momento hubo hallazgos de cuerpo. Entonces, viendo todos estos elementos, yo decía, es que el desierto de Baja California, toda esta zona tan desolada, es un cementerio. Nuestros desiertos son, perdón, son prácticamente cementerios. Es una gran fosa clandestina, este territorio fronterizo. Hablo particularmente de estas zonas que no tienen la visibilidad para las autoridades porque no están dentro de la mancha urbana. Y entonces tienes mucha razón, no tiene tanto que los colectivos comenzaron a hacer búsquedas porque decían, oye, estamos encontrando cuerpos, las familias nos empiezan a buscar desde Colombia, desde Honduras, desde El Salvador, familias precarizadas que entonces tampoco tienen dinero para venir a hacer ellos la búsqueda acá, que si ponen un reporte ante la autoridad mexicana, tampoco obtienen la ayuda. Digo, la autoridad mexicana no busca a sus desaparecidos, ni mucho menos va y busca a los que no son mexicanos. Entonces decían, como que todo se quedaba muy atrapado, hasta que los colectivos dijeron, bueno, vamos a recorrer también nuestros desiertos o la zona fronteriza, y claro que han encontrado migrantes colombianos, principalmente colombianos, eso es algo que me llama un poco la atención, pero han encontrado cuerpos colombianos, pues otros mexicanos, gente que muere o por causa natural o simplemente porque fueron asaltados, porque, por supuesto, donde hay migrantes hay violencia y hay robos, ¿no? La única manera en la que yo tendría como periodista manera de darme una idea de la dimensión del tema fue en algún momento con varios contactos del lado estadounidense de organizaciones que se estaban encargando de buscar los cuerpos en las zonas desérticas. Y lo que hacían es llevar los cuerpos como a la fosa común y ahí están, ¿no? Después de años. Y la gente no sabe que puede ir a buscarlos a ese sitio. Y es una cifra negra, porque son los cuerpos recuperados, más los que seguramente todavía están en el desierto. Es una cifra negra y es tristísimo saber que ahí están.
0: Realmente es durísimo esta parte de pensar en la desaparición, pero también en estas partes en donde hay más desolación, como la desaparición y las personas que están en movilidad con tan poca posibilidad de solución. Gaby, pues para ir cerrando, quería preguntarte, para ti, ¿cómo es hacer periodismo? Allá, ¿a qué te enfrentas?
1: Bueno, para mí hacer periodismo es mi forma de resistencia. Yo creo que hablo muy bonito del periodismo, porque así lo siento. Ha sido mi forma también como de sobrevivir un poco a la barbarie, ¿no? Porque pienso, ya había violencia antes de yo ser periodista, entonces he vivido esta violencia desde diferentes lugares, ¿no? Como ciudadana, con miedo, incluso para salir, y ahora como reportera, decía por ahí un amigo, ¿no? Como los salmones, uno corriendo contra la corriente, porque mientras todo el mundo se retira, uno va corriendo hacia donde está ocurriendo. Pero para mí eso ha sido una forma de resistencia, de crear comunidad, de encontrar empatía, de preservar la humanidad, la ternura. Justo hace poco acabamos de ir a hacer una cobertura, un relleno sanitario, porque colectivas de madres buscadoras, a mí ver esa fotografía de verdad que me partió el corazón bastante. Me habían dicho las madres buscadoras que tenían información de que estaban utilizando rellenos sanitarios para la desaparición, arrojar los cuerpos, ahí los quemaban como si fuera una especie de crematorio, pero además entre las toneladas de basura, pues era muy sencillo que los cuerpos se perdieran, mucho más si hay complicidad, ¿no? De, no sé si de personal de la empresa o pepenadores o de quien sea, ¿no? Pero había todo un engranaje, una red ahí operando para esto. Entonces ellas van, efectivamente encuentran cuerpos, alguien hace una fotografía, no fue prensa, fue entre ellas, la comparten para hacerme el reporte, y entonces en la fotografía lo que veo es tristísimo, Comisión Estatal de Búsqueda y la Fiscalía a un costado, algunos como en sus camionetas, sentados, aire acondicionado, porque se los comenté desde que iniciamos transmisión, aquí hace un calorón, pero las madres encima de la basura, pero así como montañas de basura, y ellas con las manos removiendo todo lo que sea que se encuentra en un relleno sanitario, que son los desperdicios de toda una ciudad. Y con lo que podían, porque evidentemente ellas no trabajan en el relleno sanitario, así que no tienen un informe ni el equipo ni el material adecuado para evitar una enfermedad, una infección, un corte, ¿no? Que te encuentres una jeringa, lo que fuera. Pero con lo que pudieron, ellas fueron y estaban escarbando en la basura. Y entonces así lo pensé y dije, madres, o sea, llegamos al punto en donde las mamás tienen que buscar a sus hijos en los escombros de basura. O sea, de esa escena, ¿no? Tan dantesca para mí, no es que no haya visto otras. Hace poco justo estaba con Oli en Tecate y también era lo mismo en los hallazgos, pero esta imagen fue la que me retumbó muchísimo. Y entonces, en algún comentario, ¿no? Porque trato siempre de externar, es algo que aprendí de periodista, de hecho con mucho apoyo de otros colegas también de otros estados que ya han transitado por esto. Digo, no te quedes con nada, necesitas externar lo que estás sintiendo, el miedo, la angustia, el coraje, el enojo, la ira, lo que sea. Y entonces yo justo lo dimensionaba así, que a veces cuando hacemos este tipo de coberturas y luego vamos y vemos y la respuesta de la autoridad que nos enoja, es bien difícil preservar la humanidad. Y decía, parece, o yo lo siento, como si tuviera que esforzarme por no perder la humanidad. Porque empiezas... Estas imágenes se van quedando contigo diario. A mí me encantaría poder decir que son hechos aislados, pero lamentablemente en Baja California no lo son. Y como en un día de cobertura vas y acompañas a las mamás mientras se encuentran a menores de edad desaparecidos con sus cuerpos siendo huella de la violencia brutal, ¿no? De estos grupos criminales. Y luego vas al relleno sanitario donde ves a las mamás escarbar entre la basura. Y luego ves otras cosas. Y digo... Madres, o sea, necesito trabajar y saber cómo le voy a hacer porque la humanidad nadie me la va a arrebatar, ¿no? Y ese es mi trabajo. O sea, no es una queja, es una reflexión. Y lo único que sí puedo decir es permitirme abrazar a las mamás buscadoras o a la gente, ¿no? Que tengo el privilegio de contar con su confianza cuando me cuentan sus historias. Creo que es esa misma gente la que me permite conservar todo esto, ¿no? Que también es importantísimo para hacer periodismo. Bueno, para mí es importante tener todo esto para poder hacer periodismo.
0: Gaby, pues te agradecemos mucho poder compartir con esto el día de hoy, compartir tus palabras, nos dejas como muy tocadas, con pensar cómo ya admirábamos de siempre tu trabajo y el trabajo de los y las periodistas comprometidas en México que están haciendo todo este trabajo, pero ahora no tendría ni palabras para decir que además con toda la ternura y la humanidad que nos expresas, pues es maravilloso. Yo me quedo con una imagen de Tijuana que tenía de la infancia, que es hermosa, una ciudad hermosa, diversa, con una cultura increíble, con una variedad alimenticia impresionante. Creo que Baja California es uno de los estados que nos demuestra cómo la diversidad enriquece y esperamos pues que sí, que este problema de la desaparición se pueda detener y que podamos volver a recorrer el país disfrutando de toda esta belleza que tiene. Te enviamos un abrazo enorme, Gabriela. Muchas gracias por estar aquí hoy.
2: Muchas gracias, Gaby. Estamos en contacto.
1: Muchísimas gracias, les dejo un abrazo y mucho cariño para ustedes.
2: Abrazos grandes. Y bueno, continuamos. Hay algunos comentarios. Saimar, les admiro mucho por todo lo que hacen y por traer estos dolorosos problemas a la conversación. Son realidades muy duras que necesitan abordar y en donde necesitamos incidir, encontrar alternativas. Muchas gracias. Muchas gracias a ustedes por conectarse. Les seguimos invitando a que comenten, a que pregunten. Este programa va a cambiar un poco de orden en esta ocasión y ahorita vamos con narrativas de la búsqueda.
3: Las narrativas artísticas de la búsqueda.
2: Bueno, pues ya estamos de regreso aquí en Radio Hasta Encontrarles, las voces de la búsqueda. Y pues estamos muy contentas porque ahorita está un colectivo al cual conocimos recientemente, ya conocíamos su trabajo, pero las conocimos recientemente y es un trabajo hermoso el que realizan. Aparte son personas muy jóvenes, muy inteligentes y muy chambeadoras, y bueno, aquí les presento a Miscelánea de Cositas. Ere, buenas tardes.
4: Hola, buenas tardes. Gracias por invitarnos y también gracias a quienes nos están escuchando.
2: Ere, muchas gracias por estar aquí. Pues en esta sección lo que hacemos es dialogar sobre diferentes proyectos que están apelando a las narrativas contadas desde las personas que las hacen, contar las narrativas desde abajo, las narrativas contrahegemónicas, pero también las narrativas que están en la búsqueda de la verdad y la justicia. Entonces, nos gustaría mucho, Ere, que nos contaras, por favor, quiénes son y qué hace Miscelánea de Cositas.
4: Somos un colectivo ahorita de 5 personas. Ha ido cambiando a lo largo del tiempo. Nos formamos en 2019 y igualmente la forma de trabajo ha ido, y lo que hacemos ha ido transformando a lo largo del tiempo, pero en un inicio surgió como un grupo de amigues que estudiábamos en la UAM Tapalapa en antropología audiovisual. Y a partir de nuestro acercamiento con la Brigada Humanitaria de Paz Marabunta, comenzamos a acompañar a la Brigada Nacional de Búsqueda. Y a partir de ahí, nuestro acercamiento fue una cuestión de resolver necesidades específicas de la búsqueda y de la brigada en ese momento, que era, por un lado, la necesidad de llevar un registro audiovisual de las búsquedas que realizaban las familias y los colectivos, y también de apoyar en la comunicación con el manejo de redes sociales, de campañas de recaudación de fondos, etcétera, ¿no? En un momento era, pues, tratar de que el registro fotográfico funcionara desde un principio para las familias, ¿no? Para las necesidades que los colectivos estaban necesitando, más como un registro interno del mismo proceso de búsqueda. Entonces, pues desde ahí fue un acercamiento a escuchar de una forma mucho más directa las necesidades de las personas buscadoras en torno a la comunicación, ¿no? Al darnos cuenta qué cosas eran necesarias para comunicar también hacia afuera y también hacia las mismas personas buscadoras o hacia personas que también tienen alguna familiar desaparecido, pero que aún no están en ningún colectivo o no saben cómo acercarse al momento, pues que supieran que había otras personas buscando. Entonces, ese fue como nuestro primer momento de trabajo colectivo, y posteriormente ya, con el avance del tiempo, con nuevas personas que se fueron integrando, pues ya fue la posibilidad de empezar a cuestionarnos y de mirar críticamente cómo se hablaba de la desaparición y de la búsqueda, ¿no? El decir, bueno, es que hay discursos que justamente intentan borrar, o el clásico de que la persona desaparecida se lo buscó, en algo estaba, o son daños colaterales, etcétera. Entonces, venía desde un principio de cuestionar esos discursos, esas narrativas en torno a la desaparición, en torno a las personas que son desaparecidas y las personas que buscan también, y como una forma de que más personas, de que la población en general pudiéramos conocer de forma cercana y de la experiencia directa de las personas buscadoras, pues que esa otra realidad, no ese otro contradiscurso oficial, ¿no? Y a partir de ahí, a mí me gusta decirle, de los oficios que cada una de nosotras tenían, algunas desde la antropología, otras desde la gráfica y los dibujos, pues cada una tenía también sus propias formas de acercarse a tema de la narrativa y de la representatividad, que pues fueron sumando, ¿no? A decir, ah, bueno, cómo ha sido representado o se ha dialogado en torno a la desaparición desde la búsqueda, desde la fotografía, desde el video, también desde el dibujo, desde la comunicación. Entonces, ahí fue cuando pensamos y decidimos ya de forma más consciente dedicarnos a trabajar el tema de desaparición, apelando a que pudiera ser un tema que se acercara desde otras lógicas que no fueran las oficiales, sino que pudieran regresar pues esta dignidad a las personas desaparecidas, también a quienes buscan, y que pudieran conocerse pues también de manera más cercana el trabajo de las personas buscadoras, ¿no? Entonces, a partir de ahí también cada una con sus propios quehaceres hemos encontrado desde la gráfica, el dibujo, el bordado, la fotografía, distintas formas en las que, digamos, las historias pueden ser contadas y preservadas más allá de solo algo escrito o la comunicación, etcétera, sino que siempre ha habido como mil y un formatos distintos en que las historias son preservadas. Entonces, eso nos hemos enfocado en encontrar y en buscar esos otros formatos que existan y que también puedan hacer mucho más accesible o permiten contar la historia de la desaparición desde otras formas.
2: Muchas gracias, Ere. Es muy interesante. Y aquí algo que dialogábamos mucho y que me gusta mucho como preguntarles a ustedes, ¿qué papel tiene la memoria dentro de este colectivo? Pero la memoria, pero también la búsqueda de verdad y justicia, ¿no? ¿Qué está significando la verdad para Miscelánea de Cositas? ¿Y qué está significando la búsqueda de justicia también? Porque definitivamente nosotros no estamos pensando en una memoria como lo piensan quizá desde el gobierno, que es una memoria quizá de adorar ídolos y héroes, y una memoria que no parece viva, que parece más bien una memoria muerta, ¿no? Entonces, nos gustaría mucho que pudieras dialogar acerca de eso.
4: La memoria es, pienso, un eje central, la columna vertebral del proyecto, en tanto que, pues, buscar a una persona es no olvidarla, ¿no? Es negarse a olvidarla. Entonces, precisamente todos nuestros esfuerzos están enfocados en que las personas desaparecidas deben ser buscadas, ¿no? Y no deben ser olvidadas. Entonces, es el eje central, ¿no? El negarnos a que sea un tema que no se dialogue, negarnos a que sea un tema que se olvide o a que los nombres de las personas desaparecidas no estén como en los discursos o en las vidas cotidianas de las personas, ¿no? Es como el mundo no puede seguir así tranquilamente mientras hay cientos de miles de personas desaparecidas. Entonces, sí es un eje central en nuestro trabajo y en el apoyo a la búsqueda, pues, directa, ¿no?, en este acompañamiento a las familias. Particularmente hemos tenido distintos proyectos a lo largo de nuestro trabajo. O sea, puede ser también desde este primer registro audiovisual que hacíamos como una especie de memoria, principalmente para las familias de sus propios procesos de búsqueda. Y también en esta búsqueda de otras formas y formatos de contar y de preservar la memoria, como hacemos a través del bordado, del dibujo, de pegas en la calle, de intervenciones artísticas, etcétera, pensamos que son otras formas también de preservar la memoria, de que encuentre otros formatos y de que no se quede solo en los mismos espacios, ¿no? Cuando intentas llevarla a las calles, pues alguien más ya es posible que vea ese rostro o lea esa historia o se entere de algo más, y entonces quede en la memoria de otra persona lo que está pasando, ¿no? Y como tal, nos hemos enfocado ya hace 3 años a pensar como un contracalendario, justamente como una propuesta crítica a esta historia oficial y a lo que nos han dicho que debemos recordar y lo que queda olvidado, ¿no? Entonces, hay muchos momentos históricos que, digamos, no son impuestos y que pueden no ser relevantes para muchas personas, ¿no? Que vienen de procesos de suma violencia y de despojo para la población y para muchos territorios. Entonces, desde ahí hemos pensado, bueno, ¿qué queremos recordar nosotras, ¿no? Y qué también las personas buscadoras quieren recordar. Entonces, hemos hecho contracalendarios y en específico nosotras la llamamos efemérides, como en este mismo sentido de decidir nosotras qué queremos recordar y qué no queremos olvidar. Entonces, tenemos un listado que se va desafortunadamente haciendo cada vez más largo con las fechas de cumpleaños y de desaparición de personas que en un principio que nos han hecho llegar familiares y colectivos que acompañamos, pero también ya ha iniciado un proceso de búsqueda bibliográfica. Cada vez que te encuentras al nombre de alguien más, anotar la fecha y el lugar en que fue desaparecida. Y entonces cada mes se publican estas fichas de búsqueda, las que son directas a algún familiar o colectivo se envían como una forma. Sabemos que los momentos de cumpleaños o de la fecha de desaparición son momentos difíciles, entonces también se piensa como una forma de decir, yo también me acuerdo de que en este día pasó esto. Y también para que la importancia de que pueda ser publicado es que en muchos casos no hay información suficiente sobre las personas que han sido desaparecidas. Entonces la idea es que si buscas en Google tal nombre, puedas saber

0: difundiendo la historia de las personas que nos hacen falta. Y por último, híjole, el tema de la verdad y la justicia es, me parece como muy, muy difícil. Yo, al menos respecto a la verdad, me parece una de las exigencias también centrales y que es parte de la violencia ejercida hacia las personas buscadoras, ¿no? El no dejarte saber qué sucedió, ¿no? Y la exigencia en que se pueda como acceder a lo que ha sucedido, ¿no? Y también para entender más allá de una desaparición en específico, parte central de la violencia, y creo que algo que a mí personalmente me parece indispensable que se entienda, es que parte central no solo de la desaparición, sino de la violencia que estamos atravesando ahora en México, y parte central de este funcionamiento y estrategia de esta misma violencia es la confusión, es el que no entendamos qué está pasando, el que creamos, el que un discurso oficial nos dice una cosa, pero en realidad es otra cosa. Entonces, esta negación de información, este olvido, estos archivos que se pierden, que se combinan, etcétera, en las fiscalías, no es aleatorio, no es un error, es estructuralmente se busca esta confusión y este que no entendamos qué está pasando a nuestro alrededor, qué ha pasado con las personas desaparecidas. Entonces, desde ahí me parece que la exigencia de verdad también es una parte central también para poder reconstruir esta memoria. Y de ahí de la mano pienso que va la justicia. Creo que es un tema que da para muchísima reflexión el pensar, pues, qué queremos, ¿no? Como justicia, pienso también que va a variar para cada persona. Yo también he escuchado de familiares es que, pues, si para quienes han recuperado ya desafortunadamente sin vida a su familiar, no sé qué tipo de justicia es esa o si es posible, ¿no? Porque al final, pues, la persona ya fue arrebatada. Entonces, creo que es un tema que amerita muchísimo diálogo y muchísimo seguir pensando qué queremos pensar o qué queremos entender por justicia, y que nos permita ir, pues, pensando en otras formas de vida, ¿no? Ya no centradas en este violencia y horror.
1: Podríamos seguir platicando de esto y sobre todo, pues, escuchando también a los colectivos de búsqueda que tanta enseñanza dan a este país. Ere, ¿qué actividades vienen? Porque sé que están preparando algo grande, y a lo mejor que nos pudieras contar para que las personas que vean que escuchen este programa de radio puedan asistir.
0: Sí, estamos preparando una jornada de búsqueda y un festival. Se llama La Memoria a las Calles, Buscando a Juan, Buscando a Todes. Viene por el aniversario de los 20 años de la desaparición de Juan González Hernández, que fue desaparecido el 16 de junio del 2006 en el municipio de Corregidora, en Querétaro. Y su hermana Yadira González, pues, es igual una familiar con la que hemos trabajado ya varios años, y con ella se está organizando este festival. Ella ya había hace 2 años realizado un primer festival, entonces ahora se va a volver a hacer con una jornada de búsqueda que inicia el 24 de agosto al 28. Va a ser jornada de búsqueda en campo y de vida en el estado de Querétaro. Van a ir familiares de todo el país, vamos a estar alrededor de 40 personas. Y el sábado 29 y domingo 30 son actividades culturales. Estamos por terminar de afinar la cartelera, pero va a haber rodada, proyecciones, música, conversatorio.

0: La idea central, sabemos que Querétaro, bueno, cada estado tiene, atraviesa como particularmente ciertas problemáticas en torno a violencia, despojo, etcétera. Querétaro en específico, y la importancia del festival es que casi no se habla de desaparición, ¿no? O pareciera que ahí no sucede, o queremos hacer que no pasa nada, que todo está bien. Entonces, la idea es un poco poder hacer visible que existen personas desaparecidas, que existen personas buscando en el estado de Querétaro, y que además la desaparición no está desvinculada de otras formas de violencia, como pueden ser la lucha por el agua, el despojo de tierras, actos de odio contra personas de comunidad LGBT, bla, bla, bla. Entonces, la idea es, nos van a acompañar personas de distintos colectivos de estas luchas para poder enlazar estas violencias, ¿no? Y entenderlas como una, desde una forma estructural que atraviesan a distintas luchas, y cómo la desaparición forzada está presente también en las violencias ejercidas hacia las personas que defienden la vida, ¿no? Ya a este punto. Entonces, también como una forma, pues, de poder unir las luchas, de poder escucharnos, de poder encontrarnos. Entonces, pues, la última semana de agosto les estaremos recibiendo por allá en nuestras redes de Miscelánea de Cositas, también en Desaparecidos de Querétaro, y vamos a estar subiendo la información. Estamos recibiendo donaciones también económicas y en especie para poder sostener la búsqueda. Entonces, también, si alguien puede, están sus posibilidades, apoyar, pues es más que bienvenido.
1: Ere, pues ojalá y puedan hacer transmisiones, que podamos transmitir en vivo desde allá, contándonos cómo les va y cómo están allá los colectivos, cómo están las madres buscadoras. Fíjate que pudimos hacer una investigación en colaboración con otros colectivos, en donde llegaban a la conclusión que justamente en los estados donde menos se habla de desaparición, donde menos está en redes sociodigitales, es dentro de los estados que más desaparición hay en el país, ¿no? Lamentable, pero es algo que está ocurriendo. Ere, por último, me gustaría preguntarte dos preguntas juntas. Una, ¿cuál ha sido la mayor enseñanza que les han dado los familiares y los colectivos a Miscelánea de Cositas? Y también me gustaría que dejaras un mensaje, por ejemplo, para las personas que acaban de salir de licenciatura y quieren integrarse a los colectivos de búsqueda o quieren apoyar, ¿qué es lo que tienen que hacer?
0: Creo que están bastante vinculadas las dos preguntas, y espero poderlas responder en una sola. Por un lado, en específico respecto a lo que hemos aprendido, creo que de forma colectiva es, por un lado, el lograr hacer accesible la información o las cosas de comunicación que hacemos para las mismas personas buscadoras, ¿no? Partiendo de entender sus necesidades, también de que muchas son personas ya mayores, entender el acceso que tienen a redes, a comunicación, bla, bla, bla, bla, bla. Creo que eso ha sido como algo bien importante, ¿no? Lograr bajar esa información a ellas, a que en realidad puedan acceder a lo que estamos haciendo, en que en realidad también les pueda funcionar el trabajo que realizamos. También a comprender los tiempos de la búsqueda, porque son unos tiempos muy otros, ¿no? A veces muy lentos, muy difíciles y de pronto explosivos, ¿no? Y tienes que resolver todo al momento. Entonces, si bien todos los procesos organizativos son lentos, el proceso de la búsqueda tiene un tiempo muy otro en cuestión a la organización. Y algo muy importante también es la creatividad y la improvisación, ¿no? Que las personas buscadoras siempre, pues desde sus inicios, desde el ir, salir a buscar y armar de valor y de las manos, y ahí resolver, inventar herramientas, inventar formas de buscar, es algo que también nosotras hemos aprendido a resolver, que puedes planear meses y meses y meses algo y a la mera hora no va a funcionar porque el contexto se dio de otra forma y tienes que aprender a resolverlo y a reírte de eso y encontrar la mejor manera. Entonces, eso, y de forma ya muy rápida y particular, sé que cada una de mis compañeras seguramente ha tenido su propia forma, su propia transformación a través de acompañar a las familias en su propio quehacer, desde quien hace diseño, desde quien hace dibujo, etcétera, pero creo que algo muy importante es que es entender que el, para mí, como yo lo entiendo, es que el dolor no es algo individual, sino que es algo que solicita ser escuchado y que solicita que se aloje en el cuerpo de alguien más, ¿no? Y pasa muchas veces, ¿no? Cuando me preguntan que a qué me dedico, qué tema trabajo, y en cuanto digo desaparición, me dicen, aquí no quiero escuchar, ¿no? O sea, no quiero escuchar, es algo que prefiero no saber, no enterarme, entonces... Y que el no escuchar también continúa reproduciendo la violencia, el decidir no ver, el decidir no responder al dolor de las personas que están atravesando con eso, continúa reproduciendo la violencia ejercida sobre ellas. Entonces, creo que cuando te abres a escuchar y a observar, cambias por completo como persona y por ende cambia tu forma de trabajo, ¿no? O sea, no se vuelve a escuchar, ni a trabajar, ni a mirar de la misma forma a como era previo, ¿no? Entonces, eso, y la invitación viene, esto no lo puedo decir sin nombrar a nuestros compañeros de Marabunta. Yo siempre lo menciono porque fue, bueno, sí, para mí como alguien de 19, 18 años, que también se acercó en ese momento con ellos, y eran, ellos lo mencionan así, ¿no? Que todos tenemos un superpoder, y que no tiene que ser la gran cosa, no tienes que tener así un doctorado o algo muy, muy refinado para que pienses que puedas servir o cubrir una necesidad en estos contextos, ¿no? Y lo que nos decían, por ejemplo, el ejemplo es Canica, que es una payasa, y ella, su superpoder es que habla fuertísimo. Entonces, ella con que gritara y hablara, lograba hacer que todas las personas que estábamos en búsqueda nos acercáramos y pudiéramos escuchar las instrucciones, ¿no? O pudiéramos organizarnos y tener una asamblea, o pudiéramos salir a tiempo. Entonces, es... tan sencillo como reconocer para qué somos buenos, para qué nos apasiona, qué para qué somos buenos, y puede ser desde yo sé cocinar, yo soy buena limpiando, yo tomo fotos bonitas, yo sé dar masajes, etcétera. Pienso que viene de una forma de colectivizar, volver a colectivizar los cuidados y el trabajo, ¿no? Que el trabajo de búsqueda no debe estar en unas pocas personas, sino cómo hacemos que se sostenga a partir del trabajo de todes, y implica eso, como el mirar que la búsqueda no se sostiene si no hay alguien cocinando, si no hay alguien cuidando, si no hay alguien que permite que tengas un lugar de descanso, que ayude a tomar fotos, etcétera. Entonces, creo que en cuanto se entienda esta parte colectiva de que a todos nos apela a buscar a las personas desaparecidas, pues también viene ahí la posibilidad de encontrar en qué puedo aportar, en qué puedo ayudar, ¿no? De qué manera me sumo. Entonces, invito a eso, a que cada quien reconozca para qué es bueno y intente la forma de sumarlo, y no tiene que ser directamente en el colectivo, puede ser desde sus propios medios, desde hablando con el vecino, hablando con la familia, compartiendo fichas, etcétera.
1: Ere, pues muchas gracias. Bien interesante el trabajo que están haciendo, interesante y potente. Les agradecemos mucho. Un gran saludo a todas las compañeras compañeros que están en Miscelánea de Cositas, y pues deseamos que el encuentro que van a tener sea muy fructífero, y por favor no dejes de contarnos cómo les va y también en qué podemos colaborar. Muchas gracias. Radio Hasta Encontrarles es su casa. Continuamos. Bueno, invitamos a todas las personas a escribir, a poner comentarios y a manifestarse también, a poder saludar a los colectivos, a las personas que están aquí colaborando. Y continuamos con las narrativas de la búsqueda.
2: La búsqueda de personas en los estados.
1: Bueno, hola, buenas tardes.
3: Buenas tardes, Héctor, mande, dígame.
1: Aquí estamos ya en vivo en Radio Hasta Encontrarles. ¿Cómo estás?
3: Bien, bien, bien.
1: Si gustas presentarte.
3: Ajá. Ok, ¿ya empezó entonces la...?
1: Sí, ya estamos en transmisión.
3: Ah, ok. Pues mi nombre es Mónica Gabriela Mariscal Rodríguez, del colectivo Madres Hasta Encontrarte, Te Cases, Baja California.
1: Muchas gracias. Cuéntanos, ¿estabas en una protesta hace un rato?
3: No, había varios colectivos de aquí de Baja California en la comisión de búsqueda, ya que se está pidiendo el cierre del sanitario, del relleno sanitario GEN, que es una empresa privada, pero se han encontrado y hemos sido apoyados, ya que se han encontrado restos humanos en ese... Ahora sí que relleno sanitario.
1: Muchas gracias. ¿Nos podrías contar, por favor, cuándo inició tu colectivo y en dónde están buscando?
3: Aunque mi colectivo inició el día 20 de octubre del 2019 y pues aquí en Tecate, Baja California, por la pérdida de mi hijo David Alberto González Mariscal, que pues ya fue encontrado después de 6 años, 3 meses. Pero así iniciamos en Tecate y por las búsquedas las hacemos pues ahora sí que en toda la zona rural, en los puntos que nos indican o que anónimos que nos han llegado a la página, pues nos acercamos al lugar. Entonces sí hemos andado pues prácticamente entre el cerro, entre los barrancos y todo tipo de lugares.
1: ¿Nos puedes decir cuántas personas están integrando tu colectivo?
3: Pues hasta ahorita tengo 974 fichas que hemos hecho a lo largo de estos 7 años, y pues las personas que cada jueves se presentan a las búsquedas, ya que hacemos todos los jueves de cada semana hacemos búsqueda y nos juntamos más o menos alrededor de 30 a 35 familias.
1: Mónica, ¿cómo es buscar allá en Tecate?
3: Pues aquí salir a buscar es nos reunimos dentro de lo que es fiscalía, nos reunimos a las 8 de la mañana, nos acompaña comisión de búsqueda local, Guardia Nacional, fiscalía, la FES, son los que nos hacen el acompañamiento, y pues salimos a la zona rural, por ejemplo las montañas, lo que viene siendo la Romorosa, pues sí es entre las montañas, los cerros, y pues dentro de aquí de Tecate, de las colonias, pues son en predios que están abandonados y que posiblemente pueden allí pues esconder o enterrar a alguna persona.
1: Muchas gracias, Mónica. ¿Qué temperaturas están trabajando allá?
3: Híjole, ahorita la temperatura está muy alta, está muy fuerte la calor, entre los 36 o 37 grados. Estos días sí han estado demasiado altos la temperatura.
1: ¿Cómo están las compañeras? ¿Cómo están ahorita las compañeras del colectivo? ¿Cuáles son sus condiciones?
3: Pues la verdad, ahorita las compañeras pues sí hemos estado, pues son personas ya mayores, la mayoría somos ya personas mayores de que pasamos los 50 años, y la verdad pues sí, el cansancio ya este tiempo que pues algunas ya tienen conmigo 5 años, 4 años, o sea que ya tenemos tiempo y pues ya son personas mayores y pues sí se sienten ya cansadas, pero pues todavía, como ellas dicen, nos sentimos cansadas, pero no quieren de... Ellas quieren seguir buscando hasta encontrar, pues ahora sí que, pues a sus hijos. Entonces pues sí las veo un poco cansadas, pero todavía con todas las ganas y la actitud de seguir buscando.
1: Mónica, ¿cómo está siendo la respuesta del gobierno a los colectivos allá en Baja California y específicamente en Tecate?
3: Bueno, ¿sabe? Aquí conmigo yo ahorita sí he tenido apoyo. Yo, tanto de la comisión, sí he tenido una buena respuesta. Con autoridades, igual, en lo que, pues ahora sí que ocupamos y que pedimos, siempre han estado al pendiente. O sea, yo no he tenido una negativa. Sí hemos tenido un poquito en lo que viene siendo, pues lo del personal en periciales. Sí hemos tenido así, pero pues sabemos que es por la situación de que ha habido muchos cambios y aparte que no hay personal. Y lo que es lo que son pruebas de genética, pues igual, por falta de personal.
1: ¿Cuáles son las principales necesidades de su colectivo en este momento?
3: En este momento, pues es lo de genética, darle una solución a todos las pruebas que hay en rezago, que se chequen y que pues se hagan las confrontas con los ADN de las, ahora sí que de los compañeros, con los restos que en el 2000, que fueron los del 2020 al 2021, pues que se fueron a la fosa común y que no, pues no nos han resuelto la situación, pues el que estamos pidiendo, metimos una petición para ver si se podían hacer las confrontas de esos cuerpos, esas pruebas que están, de esos cuerpos que están en fosa común, con la genética de las, ahora sí que de las familias que me han estado acompañando a las búsquedas cada jueves.
1: Y ahí no ha habido respuesta.
3: Muy poquita lo que me comentaba, que me comentaban que es por falta de, ahora sí que de personal, no tenemos un personal calificado para llevar a cabo lo que son las muestras.
1: Mónica, aquí en el sur y centro del país existe una gran crisis forense. ¿Allá ocurre lo mismo?
3: Así es lo mismo, sí. Sí, es lo mismo.
1: ¿Tienes cifras de cuántos cuerpos faltan identificar?
3: Híjole, pues lo que es aquí en Baja California, más o menos son más de 5,000.
1: Es una cifra muy alta.
3: Muy alta, sí.
1: Mónica, ¿hay algo que te gustaría decirle a los colectivos de otros estados de la República que te estén escuchando?
3: Pues solamente pues que nos apoyemos, que sigamos adelante, que no perdamos la fe y que sigamos adelante en búsqueda de nuestro ser querido, porque pues son seres humanos y pues merecen ser encontrados y sepultados, tener un lugar digno donde podamos visitar.
1: Mónica, muchas gracias por tomar esta llamada. Les mandamos un gran abrazo a todas las compañeras de Tecate. Sepan que Radio Hasta Encontrarles es su casa y aquí estamos para lo que sea necesario, para lo que sea necesario difundir. Muchas gracias por conectarte con nosotras.
3: No, pues muchas gracias a ustedes. Bendiciones para todos y que estén bien.
1: Gracias, hasta pronto.
3: Hasta pronto. Bye.
1: Bueno, escuchamos a Mónica del colectivo Madres Hasta Encontrarte, Tecate. Y ahora vamos a hablar con otra madre buscadora, también de Baja California, Paulette, que es buscadora de Ponte en Nuestras Botas, Baja California. Y ahora estamos conectadas, ¿verdad? Paulette, ¿estás ahí? ¿Nos escuchó?
4: Hola.
1: Hola, Paulette. Muchas gracias por conectarte el día de hoy. Cuéntanos, ¿de qué colectivo eres?
4: Soy de la Asociación Ponte de Nuestras Botas, Baja California.
1: ¿En dónde están ubicadas?
4: Bueno, esta asociación viene de una extensión de la Ciudad de México. El año pasado tuve la invitación a una brigada que fue allá en el Ajusco. Entonces decido hablarlo con la que hizo la asociación de la Ciudad de México para traerlo a Baja California. Aquí en Baja California lamentablemente no contamos con muchos recursos, no con muchas, ahora sí que estamos en pañales de este lado, ¿no? No hay muchos proyectos, no hay mucho apoyo de ninguna manera tenemos apoyo de este lugar. Nosotros creemos que tenemos demasiado por este lado, que estamos logrando mucho, pero realmente no tenemos nada a comparación de otros lugares. Entonces decidimos, pues lo hablamos y decido que si lo podemos traer para este lugar, la asociación, hacemos la extensión para Baja California y pues hasta el momento ha estado funcionando muy bien.
1: Muchas gracias, Paulette. ¿A quién estás buscando?
4: Estoy buscando a Flor de Jesús Poz Aguilar.
1: Flor de Jesús. ¿Cuándo fue que desapareció, Paulette?
4: Ella desapareció el 17 de febrero del 2024.
1: ¿Su carpeta de investigación está avanzando?
4: Pues ahora sí que lo que ha avanzado es en base a lo que yo he estado llevando. Entonces, pues por medio de fiscalía, por medio de investigaciones, pues ellos no lo han hecho. Todo lo que se ha logrado es a lo que se ha estado llevando a cabo por parte de nosotros.
1: ¿En las mismas condiciones están tus compañeras de colectivo?
4: Así es. De hecho, pues mayormente las compañeras pues tienen muy pocas, ahora sí que muy pocas averiguaciones. Si tú no llevas algo, si tú no estás presionando fiscalía, si tú no estás ahí detrás de ellos no avanzan. O sea, te dan carpetazo y es el que sigue. Y así sucesivamente se van yendo.
1: ¿Cómo ha sido el trato desde que empezaste tu búsqueda hasta la fecha por parte de las instituciones? ¿Ha modificado? ¿No se ha modificado? ¿Ha empeorado? ¿Ha mejorado?
4: Creo que vamos, ahora sí que en lugar de ir para adelante vamos para atrás, ¿no? Cuando yo comienzo con todo esto de la búsqueda de Flor, pues hubo mucha presión social, hubo mucha presión por todos lados, porque pues ella desaparece en su trabajo. Entonces pues también hubo intimidaciones por ciertas personas. Comenzaron a decir pues que si no me daba miedo, ¿no? Pues sí, a andar con eso. O me quedaba callado, entonces decidí a no quedarme callada, pues todo siguió por delante. Las instituciones ahorita pues creo que cada vez están poniendo, o sea, están bajando más su ritmo en su trabajo. Si no estamos detrás de ellos, sinceramente no avanzan.
1: ¿Sabemos que estuvieron en una protesta en este momento?
4: Así es, en la mañana cerramos lo que fue Comisión de Búsqueda de Personas Desaparecidas aquí en Baja California. La cuestión es porque pues hay muchas irregularidades, ¿no? Lo único que exigíamos pues que haya transparencia en todo esto. ¿Por qué? Pues pedimos lo que fue la destitución, no destitución porque no podemos hacer que corran a esta persona, pero sí que lo cambiaran a otra rama, ¿no? A otro lugar de trabajo, porque pues esta persona ha tratado muy mal a sus compañeros, o sea, por tener un cargo, o sea, se creía con muchos privilegios, vaya, por tener un cargo más arriba que los demás compañeros que tiene, pues los trataba mal, ¿no? Entonces, no nomás a ellos, sino también a las familias. O sea, se dio el lujo de tratarlos, pues ahora sí que de minimizar su dolor, de pues no tratarlos como víctimas, como son.
1: También hay un tema con un relleno sanitario.
4: Así es, hemos estado trabajando ahorita en conjunto con Buscando a Tolano y con Una Nación Buscándote. Hemos estado trabajando ahí, ya se cumplieron los 15 días que fue el día viernes. Precisamente también se tomó protesta para que hubiera el cierre, ¿no? Cierre total. Lo que queremos es que se cierre, o sea, que haya un cierre total en el basurero. Lamentablemente, pues ya lo sabemos que no se puede llevar a cabo pero sí pedimos que nos permitieran seguir en ese lugar porque nos querían dar unas nos querían dejar trabajar hasta septiembre, lo cual no se nos hacía justo porque, pues, imagínate cuánta basura no va llevando día tras día. O sea, llegas un día y son infinidades de camiones. Nosotros estuvimos trabajando ahí y llega, no sé, te puedo decir una cantidad como de unos 50 camiones diarios aproximadamente, más aparte de los particulares.
1: ¿Y allá en el relleno han tenido positivos?
4: Así es. Tuvimos con un mínimo de 2 positivos. Esta es...
1: Se escucha bien. Me parece que hemos perdido a Paulette. Pues eso, nos estaban contando que las madres buscadoras están ahora trabajando en los rellenos sanitarios de Baja California y que están encontrando cuerpos y que al mismo tiempo no los están permitiendo trabajar. No sé si podremos recuperar la conexión con Paulette. Bueno, es parte de este radio en vivo y decir que justamente son los tiempos en los que están trabajando las buscadoras, buscadoras que acaban de terminar protestas, buscadoras que acaban de terminar búsquedas, buscadoras que acaban de salir de la fiscalía y pues sí, tiene que ver con los tiempos, estos tiempos apresurados, estos tiempos en donde han tenido que renunciar a su vida para dedicarse a la búsqueda. ¿Tenemos conexión? 2 minutos. Ok, entonces vamos a escuchar una cápsula. Vamos a la cápsula.
5: Tijuana concentra la mayor cantidad de personas desaparecidas, pasando de 2.500 a 3.245 casos. Es decir, en un año aumentaron 745 desapariciones. 21 niñas fueron desaparecidas durante los primeros 5 meses del año. El municipio de La Paz pasó de 410 a 446 casos en un año. En Los Cabos y La Paz existe un problema muy fuerte de trata de personas. Concentran la mayor cantidad de mujeres desaparecidas de la zona sur. El 10.7% de los casos de mujeres desaparecidas está en el rango de edad de entre los 15 y 44 años. Datos recabados del informe de enero a mayo de 2026 por la Red Lupa del Instituto Mexicano de Derechos Humanos y Democracia.

0: La península de Baja California se extiende aproximadamente a lo largo de 1.250 kilómetros, desde la frontera con Estados Unidos hasta Cabo San Lucas. Al oeste se encuentra el Océano Pacífico y al este el Mar de Cortés, también conocido como Golfo de California. Su territorio comprende los estados de Baja California, con capital en Mexicali, y Baja California Sur, con capital en La Paz, además de numerosas islas, islotes y áreas costeras. Es una región marcada por el contraste. En ella conviven desiertos, sierras, valles agrícolas, oasis, litorales, bahías, cañones y ecosistemas marinos de gran riqueza. Aunque suele reconocerse como un territorio semidesértico, su paisaje no es uniforme. En el norte existen zonas de clima mediterráneo y valles fértiles. En el centro predominan los desiertos y matorrales. Y hacia el sur aparecen sierras, oasis, palmares y ambientes tropicales. La península es también un territorio de gran importancia para las ballenas. Las lagunas costeras del Vizcaíno, en Baja California Sur, reciben cada año a ballenas grises que llegan para reproducirse y criar a sus ballenatos. Además, otras especies como la ballena azul, la ballena jorobada y el rorcual común recorren las aguas del Golfo de California y del Pacífico. Por ello, algunas bahías, lagunas e islas funcionan como santuarios, refugios y zonas de reproducción para la vida marina. La biodiversidad terrestre tampoco puede entenderse sin las condiciones extremas de la península. En sus sierras y desiertos habitan el puma, el coyote, el gato montés, la zorra gris, el venado bura, el borrego cimarrón y en algunas zonas el berrendo peninsular. También pueden observarse águilas reales, águilas pescadoras, águilas calvas de presencia estacional, halcones, pelícanos, fragatas y numerosas aves migratorias. En el alto Golfo de California se encuentra la vaquita marina, un pequeño cetáceo endémico de México y una de las especies más amenazadas del mundo. Entre las plantas más emblemáticas se encuentra el árbol sirio, símbolo de la península. Mucho antes de la llegada de los españoles, la península estaba habitada por pueblos con formas de vida estrechamente vinculados con el desierto, los oasis, las costas y las islas. En el sur se encontraban los pericúes, en la región central los huaycuras y hacia el norte los cochiníes. En el norte peninsular también habitaban pueblos como los cucapás, cumiay, paipai y quiriguá, cuyos territorios y tradiciones se extendían más allá de las fronteras actuales. Estos pueblos desarrollaron conocimientos profundos sobre las plantas, los animales, las rutas de agua y los ciclos del mar, conocimientos que fueron fundamentales para sobrevivir en un ambiente de grandes distancias y recursos limitados. La actividad económica de la península es diversa, aunque se concentra de manera importante en las ciudades, los corredores fronterizos y las zonas costeras. En Baja California destacan la industria manufacturera, la agricultura de riego, en el Valle de Mexicali, el comercio fronterizo, los servicios, la pesca y el turismo. La cercanía con Estados Unidos ha propiciado una intensa relación económica y familiar transfronteriza, especialmente en ciudades como Tijuana, Mexicali, Tecate y Ensenada. En el sur tienen especial importancia el turismo, la pesca, la acuacultura, la agricultura, la minería y el comercio. En el norte, la migración ha sido especialmente significativa por su condición fronteriza y por la demanda de empleo en la industria, la agricultura y los servicios. La cultura de la península se expresa en las tradiciones indígenas, la memoria de las misiones, las fiestas patronales, la música, la gastronomía vinculada con el mar, el desierto, las artesanías, los conocimientos sobre las plantas y las prácticas comunitarias de pescadores, agricultores y rancheros. Cabe mencionar que la península de Baja California también enfrenta diversas problemáticas sociales y ambientales profundas. Entre ellas mencionamos la escasez de agua, la precariedad laboral, el crecimiento urbano desordenado, la presión turística, la sobreexplotación pesquera, la pérdida de la biodiversidad y al mismo tiempo se vive la violencia, la desaparición forzada de personas, la movilidad forzada.
1: La búsqueda de personas en los estados.
2: Bueno, estamos aquí retomando la conversación de Radio Hasta Encontrarles con Paulette. ¿Se cortó la comunicación? ¿Todo bien por allá?
3: Sí, tuve aquí un problema con la computadora, pero sí, ya ahorita por llamadas también.
2: Súper. ¿Nos estabas contando sobre los hallazgos en el relleno sanitario?
3: Así es, hubo lo que fueron, se considera que fueron dos hallazgos. Lamentablemente que a la hora que fueron sacados con la máquina, se desprendieron, ¿no? Entonces no podemos concretar, tenemos un mínimo de dos hallazgos, pero pues ahora sí que paramos con nosotros lo que es una antropóloga y pudieran ser hasta tres hallazgos ahí mismo.
2: Ahorita están teniendo apoyo de la comisión de búsqueda para entrar allá.
3: Sí, tenemos lo que es comisión de búsqueda, los que nos están apoyando. Sinceramente, hemos estado trabajando muy bien con ellos. La verdad que, pues, mis respetos para comisión de búsqueda con el apoyo que nos han estado brindando. Sinceramente, ha sido muy pesado y que ellos pues han estado al 100% con nosotros. Lamentablemente, pues no podría decir lo mismo de fiscalía, ¿verdad? Y tampoco de los
4: periciales.
3: Periciales. Lamentablemente hemos tenido un poco de complicaciones con ellos, pero con comisión de búsqueda, sinceramente, pues ellos han estado al 100% con nosotros.
2: Paulette, ¿ahorita cuentan con el equipo necesario para la búsqueda en el relleno sanitario? ¿Tienen algunas necesidades concretas?
3: Realmente no tenemos equipo para las búsquedas ahí en el relleno. Ni siquiera podemos, no tenemos ni guantes para buscar ahí. Nosotros así que con lo que podemos pues llevamos, ¿no? Pero pues sí tenemos que estar cambiando cada ciertas horas porque pues tenemos que ir al baño, tenemos que tomar agua. Entonces, pues a la hora de ir a cada salida que tengamos, pues tenemos que cambiarlos. Está muy muy fuerte ahí lo que son los gases y todo esto, pues no tenemos el equipo, absolutamente no tenemos el equipo necesario.
5: Paulette, muchas gracias por lo que nos comentas. Quisiera preguntarte si tienen ahorita otras necesidades además de las que nos comentan al hacer búsqueda en sanitarios, el colectivo.
3: Pues las necesidades que tenemos también es que ahorita que hemos estado trabajando con el calor, hemos tenido compañeras que les ha dado pues golpe de calor, ¿no? Lo que es comisión de búsqueda tampoco cuenta con un equipo que es para auxiliarnos, lo que son los primeros auxilios, alcohol, botiquines. Entonces, pues nosotros como colectivo sí nos pueden brindar el apoyo que es con lo que es lo básico, ¿no? Guantes, pues cubrebocas, lo que es pues alcohol, vendas, ahora sí que son lo que entra a primeros auxilios, eso sí será muy indispensable. Créeme que nunca nos damos abasto con todo ese equipo y mucho menos ahorita que estamos en el relleno sanitario.
2: Claro. Paulette, vamos terminando, pero nos gustaría mucho preguntarte, ¿cómo es la desaparición allá en Baja California? ¿Ha cambiado a través del tiempo? ¿Ha aumentado? ¿Ha disminuido? ¿Existe algún perfil de las personas que están desapareciendo?
3: Pues realmente ha ido aumentando y pues aquí pues anteriormente nos dejaban un poco pues más expuestos, ¿no? Ahorita los lugares donde pues iban, los dejaban, ya nos hemos dado cuenta que ahorita con lo que pasó con lo del relleno sanitario, pues básicamente es a donde los están dejando. Porque antes nos los dejaban en lugares en concreto que ya sabíamos que si íbamos a esos lugares, ahí los íbamos a encontrar. Ahora ya no. Ahora sí hemos estado batallando para localizarlos y pues sí han ido incrementando bastante los desaparecidos.
5: Paulette, una última pregunta. Te agradecemos tu tiempo y quisiera preguntarte y a tus compañeras del colectivo, si están cerca, ¿qué dirían a otros colectivos de búsqueda sobre la tarea de búsqueda y también a la sociedad? ¿Cómo se pueden sumar a esto?
3: Claro que sí, ahorita te paso una de mis compañeras. Hola. Pues yo creo que más que nada este proceso de sensibilización es indispensable. Creo que la solidaridad y el trabajo en equipo ha sido lo que acá nos ha estado funcionando. Recientemente entre colectivos pues nos hemos estado uniendo y eso muestra una mayor unión, mayor fuerza. Pero también ahorita que como colectivo se han estado uniendo pues bastantes, como se vio el día de hoy en la mañana, que hubo ahí tal vez 6 colectivos trabajando en conjunto, 6, 7 colectivos. Entonces creo que así también la gente poco a poco puede tener una mejor idea de qué es lo que se puede apoyar, cómo se puede apoyar, y sobre todo también pues acá dentro de nuestro grupo tratamos de jalar mucho a los jóvenes, ¿no? Creo que jóvenes estudiantes de criminalística, jóvenes de cualquier carrera, porque finalmente la búsqueda también es un andar interdisciplinario. Entonces creo que pues todos estos saberes nos terminan sumando mucho, y sobre todo también manos jóvenes, ojos jóvenes que puedan prestarnos para ayudar a los demás familias que a lo mejor ya no pueden salir a buscar con la misma afluencia de antes porque el desgaste físico pasa factura, ¿no? Entonces creo que en ese sentido también es una percepción personal de la búsqueda, que creo que al menos acá ahorita en Baja California, hablando concretamente colectivos de Tijuana, pues es lo que hemos estado pues viendo, ¿no? Y creo que eso en ese sentido también pues la sociedad igual pueda voltear a ver de otra forma, ¿no? No sé.
2: Te agradecemos mucho. ¿Hay algo que creas que es necesario que la sociedad sepa de Baja California, que no hayamos preguntado y que sea urgente de decir?
3: Pues viene la brigada de búsqueda hoy también en una de las juntas, bueno, la última junta que tuvimos, porque fue un día de muchísimas juntas. Afortunadamente hubo resultados, pero desde las 7 de la mañana hemos estado en junta, y creo que dentro de lo más también fructífero y rescatable, que todo ha sido rescatable, es también el hecho de que va a haber una brigada. Esperemos que sea también ya en puertas más nacional, con mayor participación. Entonces pues ya se definieron las fechas, y pues también invitar a familiares, personas, ciudadanía que quiera apoyar y sumarse, pues acá se ocupan muchas manos, y pues ahí también la invitación está abierta. Creo que eso es muy importante también de mencionar.
2: Muchas gracias, enhorabuena por el logro que tuvieron hoy. Pero también hacemos un llamado a la Fiscalía para decir, tienen que trabajar, tienen que dar el equipo, y lamentamos mucho que ustedes estén haciendo un trabajo que le corresponde al Estado. Pero las admiramos mucho, les queremos mucho. Desde Radio Hasta Encontrarles les mandamos un gran abrazo, y sepan que esta es una radio para ustedes, que este espacio está abierto para ustedes, y muchísimas gracias por tomar esta llamada.
3: No, gracias a ustedes por la
4: atención. Y por el espacio tan bueno y tan amplio que se hace, ¿no? No, siempre es bueno unirnos entre todos, y qué mejor espacio entre ustedes que pues nos puedan brindar esa atención también y prestarnos su voz y su plataforma.
2: Aquí estamos para ustedes, mucho ánimo, y no están solas. Hasta encontrarles.
5: La compañera y fundadora del colectivo La Voz de los Desaparecidos, María Luisa, les manda sus saludos, y también a Radio Hasta Encontrarles.
2: Muchas gracias.
3: Gracias. Igualmente, un fuerte abrazo.
2: Hasta luego.
5: Gracias.
2: Bueno, pues ya escuchamos a 2 colectivos de Baja California. Sabemos que hay muchos colectivos más en los territorios. No nos alcanza el tiempo, no nos alcanza para poder que todos los colectivos estén, pero seguiremos transmitiendo, seguiremos trabajando, y bueno, pues ahora vamos con las noticias relevantes de la semana.
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7: ¿Qué
5: Bueno, empezamos con esta sección. Bueno, antes quisiera leer un comentario que nos dejaron hace un rato de Saimar en Instagram, que nos comenta: las admiro mucho por todo lo que hacen y por traer estos dolorosos problemas a la conversación. Son realidades muy duras que necesitamos abordar y en donde necesitamos incidir, encontrar alternativas. Muchas gracias y nuevamente les invitamos a escuchar el programa, replicarlo, comentarlo y bueno, seguir las transmisiones. Y le agradecemos también a la reportera querida aquí en Radio Hasta Encontrarles, Reina Jaide, que nos hace estas recopilaciones de noticias relevantes. Y comienzo con una noticia con título: colectivo localiza restos en basurero Rosarito, buscan a 7 jóvenes desaparecidos en Tijuana, reportado para Infobae. Varios restos humanos fueron encontrados en el basurero de Playas de Rosarito, Baja California, luego de que un detenido informara que en ese lugar podrían estar los restos de 7 jóvenes desaparecidos entre agosto y octubre de 2025. El hallazgo lo realizó el colectivo Buscando a Tolano, quienes desde hace 15 días trabajan en ese lugar, que sigue operando, y es una noticia de fecha de agosto de este mes, de 2026.
7: Bien, y también del 13 de agosto de 2026 se encuentra en la redacción Agencia Fronteriza de Noticias que el colectivo Célula de Búsqueda e Investigación en Desaparición Forzada en Baja California pide a la Fiscalía del Estado una investigación seria sobre la desaparición de jóvenes en la zona de bares de Mexicali, luego de que esta semana liberaran al exdirector Pedro Mendivil y el excomandante Luis Jacobo de la Policía Municipal, detenidos hace 15 días por su presunta participación en delitos de desaparición forzada cometidos por particulares en el 2022. Los policías son investigados por la desaparición de Kevin Moreno Ana, de 20 años, y Josué Romo Limón, de 31 años, estadounidenses ambos. El exdirector dijo que, en un video, dijo que su arresto fue político ante la situación que atraviesa la gobernadora Marina del Pilar, señalada de ofrecer información a Estados Unidos para recuperar su visa.
5: Y en una nota del 7 de agosto, para El Imparcial, madres buscadoras realizaron una jornada de búsqueda y pega de fichas en el centro de Tijuana, tras recibir un reporte anónimo de que podrían haber sido vistas en ese sector, incluso en situación de calle. A la búsqueda acudieron las familias de Xochitl Hernández, de 22 años, desaparecida en septiembre del 2022 en Rosarito, y de Andrea Vidrio, desaparecida en agosto del 2024, y denunciaron la falta de avances en la investigación de la Fiscalía de Baja California, ya que se ven obligadas a investigar ellas mismas para aportarles información.
7: Y para el 9 de agosto de 2026, en el semanario Z, se encuentra la información de que el colectivo Madres Hasta Encontrarles AC reporta que en 2026 ha sido el año más violento y el de mayor número de desaparecidos en la historia del municipio de Tecate, Baja California, con 101 personas desaparecidas, 9 menos que los 110 asesinatos. Por esta cantidad de asesinatos y de desaparecidos, el alcalde de Tecate ha sido duramente criticado, pues es el eslogan de su gobierno, el de un Tecate al 100 o Tecate al 100. Entre 2020 y 2026 suman 961 personas desaparecidas y los focos rojos de privaciones ilegales se concentran en zonas de la periferia y comerciales. Además, entre mayo y julio se localizaron fosas clandestinas en las colonias El Escorial, Del Bosque y Bicentenario.
5: Y para el 9 de agosto, en una nota para La Jornada: no sé cuándo voy a llegar ahí para que sepa la familia, fue el mensaje de voz que le mandó Nadir Cruz Donaire, desaparecido en agosto de 2021 en Baja California Sur o Sonora, a su mamá, quien este fin de semana se manifestó en la glorieta de los desaparecidos en Ciudad de México para exigir que lo encuentren, pues a 5 años no hay resultados, según la última respuesta de la Fiscalía en Sonora.
7: Y también en La Jornada escribe Antonio Eras que el Registro Nacional de Búsqueda en México reporta que de enero a junio de este 2026, en Baja California hay 340 personas desaparecidas, lo que lo pone en el quinto lugar de 32 estados del país de donde desaparecen más personas. El primer lugar lo ocupa Ciudad de México, capital mexicana, con 541 casos. Segundo lugar lo ocupa Michoacán con 379, después Sinaloa con 351, Nuevo León con 341. El registro oficial es de 135,000 personas desaparecidas entre diciembre de 1952 y junio de 2026.
5: Y para una nota también del 9 de agosto, reportó Álvaro Morales para Milenio, la Red Lupa del Instituto Mexicano de Desarrollo de Derechos Humanos y Democracia reportó un incremento del 91.6% en la cifra de personas desaparecidas en Oaxaca, que pasó de 418 en 2022 a 801 al 16 de mayo del 2026, de los cuales 557 son hombres. En su base de datos, la organización indica que hay 238 casos de mujeres desaparecidas en Oaxaca que a mayo de este año no habían sido localizadas. Agregan que el 70.5% de las personas desaparecidas se concentra entre los 15 y 44 años.
7: Y por otro lado, también en este mes de agosto, Jaime García escribe en Frontera de Tijuana que los restos de tres personas fueron localizados en el Panteón de San Quintín, Baja California, luego de una llamada anónima que alertó al colectivo de búsqueda de San Quintín. En el operativo de búsqueda participó también la Comisión Local de Búsqueda, la Comisión Nacional de Búsqueda y la Agencia Estatal de Investigación en Desaparecidos.
5: Y para el 7 de agosto, reportó José Pablo para UNOTV, de acuerdo al Registro Nacional de Personas Desaparecidas y No Localizadas, los jóvenes de entre 15 y 19 años siguen siendo las principales víctimas de desaparición forzada en México. De los 1.070 que se reportan para julio del 2026, 575 siguen desaparecidas y de esos, 193 casos son jóvenes entre 15 y 19 años. También los menores de 10 a 14 años están entre los más afectados, pues en julio, en esa edad, se reportan 121 menores desaparecidos. En este mes, también la Ciudad de México encabeza la lista de más casos, con 127, seguido de Tamaulipas con 75, Quintana Roo con 74, Michoacán con 73, Guanajuato con 71, Veracruz con 61, Sonora 58, Morelos 58, Yucatán 45 y Durango con 44.
7: Y de igual forma, durante este mes, Javier Santos escribe para La Jornada que en el último mes en Jalisco reportaron desaparecidos al menos a 5 jóvenes, 3 de ellos menores de edad, todos ellos presuntamente bajo el esquema de un reclutamiento forzado del crimen organizado. Según temen sus familiares, pues salieron a atender una supuesta oferta de trabajo y ya no regresaron. En Nayarit reportan la desaparición de los menores Efrén Gómez, de 14 años, y Xiomara Sánchez, de 15 años.
5: Y para la redacción de El Sur de Acapulco, el 5 de agosto, una jornada de búsqueda en el CEMEFO de Chilpancingo permitió localizar los restos de dos jóvenes desaparecidos, uno de ellos Víctor Olaiz Nava, desaparecido en septiembre de 2025. Las familias deberán esperar los trámites burocráticos para recibir los cuerpos. La búsqueda fue realizada por unas 30 familias del colectivo María Herrera, quienes solicitaron los registros, prendas y lugares donde han sido localizados los cuerpos que están en el CEMEFO. La autoridad les permitió el ingreso al área de resguardo de cadáveres en grupos pequeños.
7: Y de igual forma, en este mes, Carlos Zúñiga escribe en Milenio Sinaloa que la Fiscalía de Sinaloa identificó el cuerpo de Julio César, de 21 años, desaparecido el 20 de julio al salir de su trabajo en una cafetería de Culiacán. Informó también el hallazgo de otro joven, Álvaro Octavio, desaparecido tras salir de su trabajo en un restaurante de comida japonesa. Apenas tenía 4 días desaparecido.
5: Y para El Informador, en Jalisco, reporta Rubén Martín, el 5 de agosto, el gobierno de Jalisco se empeña en hacer creer que Jalisco ya dejó de ser el primer lugar en personas desaparecidas en México, por un desfase debido a que desde el 2022 se dejó de registrar los casos. En las últimas 2 semanas se acumulan los reportes de madres y familias, en su mayoría menores de edad. Jalisco sigue ocupando el primer lugar con 16.191 casos, según el Registro Estatal de Personas Desaparecidas, pero en el registro a nivel nacional aparece con 3.252 casos menos. El investigador de la Universidad de Guadalajara, Víctor González, encontró que del 27 de julio al 2 de agosto de 2026 se registraron 43 reportes de desaparición en el registro estatal, pero en el registro nacional solo registraron 2 en la misma fecha.
7: Bien, y con esta información pues terminamos este episodio de la tercera temporada de Radio Hasta Encontrarles, la voz de la desapariciones. Y también pues agradecemos a todos los colectivos, a las colectivas que nos han compartido parte de su trabajo y de su lucha en este caminar por encontrar a sus seres queridos.
5: Sí, agradecemos mucho a todas las personas que nos sintonizan y les invitamos nuevamente hasta seguirnos sintonizando y escuchar las voces de la búsqueda. Y muchas gracias. Hasta el próximo programa.
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0: a Radio Que Huelga desde acá, desde Mexicali, Baja California, en este su 25 aniversario, que esperamos se duplique y que siga sembrando sonidos de libertad y de justicia en las comunidades, informándonos y compartiendo todo lo bueno que sucede allá los otros Méxicos. Un abrazo, compañeros, felicidades a quienes participan.
1: ¿Qué tal, compañeras y compañeros? Buenas tardes. Les envío un saludo a todas y todos aquellos que nos escuchan desde nuestra frecuencia en el 102.9 de frecuencia modulada allá en Ciudad Monstruo, y también para quienes están siguiendo esta transmisión a través de internet. Es un gusto, la verdad, estar aquí escuchando la programación, escuchando a las compañeras y compañeros que han estado dando ahí sus testimonios, sus experiencias en torno a la radio, en torno a la lucha también, por supuesto. Y es muy grato también estar festejando los 25 años de que la Que Huelga, nuestra querida Que Huelga, empezara con las transmisiones que estuvieron, ¿no?, marcadas por la lucha estudiantil, y que posteriormente pues fue adquiriendo un espectro de acompañamiento mucho más amplio, ¿no? No solo las luchas estudiantiles, sino también otros procesos de lucha tanto en México como en el mundo, ¿no? Y creo que es una de las cosas muy muy chidas que ha tenido esta Que Huelga Radio. Es una de las cosas que toca felicitar, por supuesto, pero también compañerismo. Creo que este espacio ha permitido tejer unas redes bastante fuertes con muchas compañeras y compañeros dentro del colectivo, pero también fuera del colectivo, y eso en gran medida ha permitido revitalizar y mantener el proyecto. Eso es algo que es sumamente valioso y que también hay que festejarlo después de 25 años, mantener un proyecto de esas características en una ciudad tan monstruosa, pero también en un contexto de bastantes hostilidades, no solamente por, en este caso, los institutos que han intentado regular el espectro radiofónico, sino también escaladas represivas, grupos que han violentado a compañeras y compañeros en distintos momentos de la funesta historia de la Ciudad de México contra los movimientos sociales. Entonces, en ese sentido también se vuelve importante destacar, ¿no?, esta experiencia, esta lucha continua a pesar de todas esas dificultades. Y bueno, pues hoy, 25 años después, creo que es muy bonito, muy agradable estar escuchando por ahí, como decía ya, las voces de compañeras y compañeros que han participado en la radio, que estuvieron también en la huelga, que se involucraron hace poco, o que pues han tenido un caminar conjunto a la radio, ¿no? Creo que es muy chido. Yo les saludo a mis compañeras y compañeros, también saludo a la gente que por ahí ha escuchado en algún momento esta voz desde los otros lados. Y nada, pues felicitar a la banda, felicitar también a quienes siguen escuchando la Que Huelga Radio y buscan tener un espacio alterno, distinto, dentro de pues lo aberrante que puede ser la radio comercial, y también lo individualista que puede ser el escuchar una playlist con los auriculares, ¿no? Creo que es muy chido seguir apostando por un proyecto colectivo en muchos sentidos, ¿no? Porque también se vuelve importante justo escuchar la radio, y especialmente la radio libre, una apuesta colectiva, porque implica escuchar al otro, ¿no? Y si además uno es partícipe

0: de la radio no solo tienen la posibilidad de escuchar, sino también de dialogar con el otro. Y creo que esas son de las cosas valiosas que tienen la radio libre, la que huelga radio, por supuesto. Y pues van muchos saludos, felicitaciones por los 25 años, y bueno, pues hay que seguir pensando qué otros proyectos, hay que seguir pensando qué más hacemos para que lleguemos al infinito y más allá, y haya posibilidades de seguir manteniendo estos espacios libres y seguir fomentando otros, por supuesto. Larga vida a la que huelga radio, larga vida a las compas y los compas que amplifican las voces, larga vida a quienes escuchan la radio, y larga vida también a las luchas, las resistencias, las rebeldías que están, y que bueno, son uno de los motivos por los cuales la que huelga radio ahí sigue en pie. Bueno, pues un abrazo, saludos, compas.
1: Pues le vamos a dar entrada ya a nuestra primera entrevista que tenemos programada para el día de hoy con Ángela Buitrago, ex titular del Grupo Interdisciplinario de Expertas y Expertos Independientes del GIEI, que pues después de una nota periodística que apareció en el diario La Jornada, una nota que lamentamos muchísimo, dan giro al caso Ayotzinapa, 20 bolsas con restos y un crematorio clandestino. Pues esa nota firmada por Miguel Ángel Velázquez, pues él es articulista ahí en La Jornada, escribe de alguna manera luego ahí muy particular, tiene su columna, ¿no?, Ciudad Perdida, y escribió ahí un mamotreto que uno no se alcanza todavía a explicar de qué va eso, y que golpea fuerte a los padres y madres de los normalistas, que también se vieron en necesidad de pues hacer declaraciones, y además que se da en el marco de una reunión que tendrían los padres y madres de los normalistas con la presidenta de la República, Claudia Sheinbaum. Ya se encuentra con nosotros ahora sí Ángela Buitrago. Ángela, querida, muy buenos días, bienvenida y buenas tardes desde la geografía donde te encuentras.
2: Ernesto, un gusto, de verdad, perdón la demora, pero algo falló, aquí estamos.
1: No, gracias, Ángela. Ángela, pues te hemos visto ahí en algunas entrevistas, te hemos leído en algunas declaraciones, pero pues no habíamos tenido oportunidad de platicar directamente contigo, Ángela Buitrago, y iniciaría con cómo colocar una nota de estas características, qué dimensión darle a una nota que lamentablemente además aparece en uno de los diarios que yo más aprecio, que es el diario La Jornada. Puedo esperarlo de otros, pero de La Jornada no. Y una nota así de estas características, con tantas imprecisiones, ¿cuáles son los datos que te brincan, que te hacen mucho más ruido? Sobre todo, Ángela Buitrago, de un trabajo de tantos años, tanto esfuerzo de ustedes como grupo interdisciplinario, de tantas personas involucradas, tantas madrugadas que hemos podido oír y constatar cómo padres y madres de los normalistas salen de sus comunidades para llegar a Iguala y de ahí tomar un autobús para venir a la Ciudad de México, tantos ires y venires, tanto desasosiego de los padres y madres para venir a encontrar una nota de esta naturaleza, Ángela Buitrago.
2: Pues mira, la verdad no solo desconcierta que sea La Jornada, sino que sea de una manera tan abrupta que yo creo que no solamente toma de sorpresa a los padres, como lo dijeron en su comunicado, sino que además ni siquiera se les ha informado de lo que se menciona allí en eso, que no sé cómo calificarlo desde el punto de vista perdón, pero la verdad no cumple ninguno de los requisitos para hablar de ninguna de estas denominaciones. Lo único cierto es que el documento tiene graves errores, y graves errores que, como decía yo, podían haberse evitado si a hubiese también buscado en la jornada los antecedentes que la misma jornada publicó hacia los años 2014 y 2015. Recordemos que el grupo de expertos del EAF, que es un grupo de antropología que ha acompañado este y otros casos, desde su informe habló de la recolección de lo que llaman ellos en su informe porción de petrosa del hueso temporal, que incluyó el resultado de 19 fragmentos derechos y 19 fragmentos izquierdos desde el mismo momento en que intervinieron, octubre del 2014. Estas petrosas no solamente fueron revisadas, sino que fueron recogidas, embaladas, protegidas, analizadas, y la conclusión lamentablemente era que no había ningún resultado positivo. Primero porque el tema de las petrosas es muy difícil para encontrar ADN, y segundo porque haciendo el análisis tampoco pudieron encontrar ninguna correlación con las partes anatómicas o antropológicas que miraba el EAF. Esto no solamente se analizó en el 2014, se analizó en el 2015. Nosotros recordemos que entramos en el 2015 y salimos en el 2016. Todavía en el 2016 había una junta de peritos entre el EAF, PGR y otros expertos, en donde muchos de estos restos se revisaron para saber cuáles iban a Innsbruck y se enviaron algunos a Innsbruck. Lo segundo es que nosotros salimos en el 2016, efectivamente salimos en abril 30 del 2016, nos retiramos de México, como lo dijimos en su momento, no solamente por la construcción que era evidente con tortura y con todos estos elementos, sino con la necesidad también de mostrar cuáles habían sido los hallazgos del GIEI en términos de tergiversar, cambiar, modificar, adulterar los hechos de los que habían sido objeto en la desaparición los 43 estudiantes. Lo segundo que hay que decir es que no se le entiende muy bien, no sé si es periodista realmente, la persona que escribe aquí, pero la persona que escribe esta nota lo que hace es una confusión, pone un río que ni siquiera existe en Guerrero, un río San Joaquín. No sé si de la época en que nosotros volvimos a salir, del 2023, nació un nuevo río en Cocula o en Iguala o en Guerrero, pero el río San Joaquín no existe en los temas de los 43 desaparecidos. Las petrosas que menciona parece ser se encontraron el año pasado. El GIEI ya no se encontraba nuevamente en México. México lo abandona el GIEI y se retira. En mayo del 2023, el año pasado estábamos a 2025, por lo tanto el GIEI no estaba. Si llega a ser cierto, es una noticia que salió, que encontraron en una funeraria que ha sido objeto de seguimiento desde el primer informe hasta el último por parte del GIEI, que ha sido objeto de revisiones, inspecciones judiciales por todas las PGRs y fiscalías, y que sobre esa base dicen que el año pasado encontraron una bolsa que decían restos óseos. Ernesto, nosotros yo creo que más que cualquiera celebraríamos que pudiéramos encontrar elementos para poder seguir buscando a los 43 desaparecidos. Pero no se va, dicen en México, que utilicen una bolsa que dice restos óseos para hablar de un giro drástico cuando ni siquiera han sido objeto de análisis, cuando ni siquiera saben qué hay, pero también cuando ni siquiera pueden dar certeza de lo que nosotros llamamos la cadena de custodia. Sobre todo cuando la funeraria El Ángel ha sido tantas veces revisada por organismos del Estado. Sin embargo, el tema es que en el año 2023 el GIEI se va. Se supone que encontraron una bolsa el año pasado, pero este periodista tampoco dice esto. Este, bueno, vuelvo a decir, no sé si es periodista o columnista o qué es, pero esta persona lo que dice es que las petrosas que se encontraron desde el 2014, y parece ser que a veces hace referencia a las petrosas como si fueran las bolsas. Entonces, aquí hay una confusión que es importante mostrarla. Es muy duro para los papás leer esta noticia habiendo acabado de salir de una reunión con la presidenta y con el fiscal y con todas las autoridades. en donde les han dicho particularmente unas cosas, pero estas ni siquiera se las mencionaron. Así lo dicen los padres en el comunicado. Y que ahora salga una... Yo creía que la jornada tenía por lo menos verificación de fuentes, verificación de información. Me parecía que la jornada era un periódico serio, y creo que hay periodistas muy serios en la jornada. Pero en este caso en particular me parece dolorosísimo para los padres levantarse y leer esta noticia en un diario que los había acompañado a ellos durante todos estos años, mostrando los hechos fundamentados y con fuentes, y ahora aparezca una nota de esta naturaleza que ni siquiera ha merecido una aclaración, ni una adición, ni una confirmación, si es el caso, mostrando las fuentes. Así que me parece que el periodista también tiene una responsabilidad social, y desde ese punto de vista no sé quién le daría esa información, pero sí sería muy importante que esa información la sopesara, la analizara, y sobre todo no se pusiera a escribir cosas que le pueden estar dictando de otra parte.
1: Gracias, gracias Ángela Buitrago, ex titular del Grupo Interdisciplinario de Expertas, Expertos Independientes del GIEI. Ángela, y lo que además llamó y dañó es que además fue portada. Tenemos ahí la portada y no es un asunto menor. Y yo coincido contigo, Ángela Buitrago, la jornada tiene extraordinarios periodistas, analistas, articulistas, tiene de todo, han hecho un trabajo valiosísimo a lo largo de décadas, y pues que saquen una nota de esta naturaleza en primera plana, pues bueno, puedo inferir pues quién estaba en la coordinación editorial ese día y quién no estaba en la coordinación editorial. Pero Ángela, con respecto del caso y de las investigaciones, tú mencionas en algunas de las entrevistas que por ahí leí, también es sobre estos restos que además pues este articulista, periodista o columnista de la jornada, Miguel Ángel Velázquez, pues parece ser que no tiene alguna confusión también en lo que toca a las petrosas, lo que significan las mismas, y además de lo que señalas de pues que se habla de un río que ni siquiera existe, ese río, hablas tú también de un asunto de que estos restos también habían sido llevados a Innsbruck, ahí en Viena, por el entonces ex fiscal del grupo el ex fiscal de la UICA, de Omar Gómez Trejo, y el resultado pues no es necesariamente el que está hablando este articulista, columnista. ¿Qué decía al respecto?
2: No, es importante acordar que había una serie de restos óseos que no habían sido llevados a Innsbruck, y el último esfuerzo que hace el fiscal especializado en ese caso, el doctor Omar Gómez Trejos, es viajar en el año 2021, que él sale en el 2021, un sinnúmero de restos a Innsbruck, donde tampoco hubo ningún hallazgo, por lo menos conocido, ni por el GIEI, ni por la fiscalía de ese entonces. Y esto lo que significa decir es que nunca se desaprovechó ni se dispuso de manera displicente sobre los restos humanos que se encontraron en todas estas partes. Al contrario, lo que más se insistió fue en el análisis técnico y biológico, médico, antropológico, que era el único que nos podía brindar los elementos, al igual que los exámenes de ADN. Incluso sobre estos elementos también se hicieron varios ejercicios en Ciudad de México con varios personal médico y grupos médicos que eran expertos y el EAF, en donde efectivamente también se miraron aspectos fundamentales. Mira, el tema de volver al basurero de Cocula, primero, el basurero de Cocula quedó demostrado por tres peritajes, uno del GIEI, otro del EAF y otro pendiente de que no había podido ser el centro de lo que decían los torturados, ojo con esto, había sucedido. Lo segundo, lo obtenido bajo tortura no puede ser nunca utilizado en un proceso penal porque viola todos los derechos, y así a la gente le parezca que el sacar la información de los torturados es algo que no se debe hacer, es una obligación en un Estado democrático de derecho que obtiene bajo tortura y bajo tratos crueles e inhumanos esta información. Y desde ahí, toda la información que sea dependiente de esa información, lo que llamamos el árbol de la manzana podrida, todo eso significa que no se puede utilizar. Por lo tanto, hay que buscar prueba independiente o los famosos atenuantes que significarán que de otra manera llegué yo a esa evidencia. Y esto es importantísimo en un Estado de Derecho, Ernesto, en un Estado democrático de derecho. Por lo tanto, he oído críticas incluso a los representantes de los padres por haber dicho que el tema de la tortura debía ser expulsado del expediente cuando tenían toda la razón. El GIEI lo dijo también, lo dijo la ONU, lo dijo absolutamente todas las entidades. Y también la CNDH en su última resolución parece adoptar un criterio contrario. Fíjate que aquí ya han salido varias informaciones extrañas. La Comisión Nacional de Derechos Humanos tergiversa una cantidad de cosas para exculpar a un grupo de posibles responsables. Ahora sale una noticia que es un galimatías, pero que de todos modos tiende a regresar a la historia del basurero de Cocula. Y eso significa que hay una campaña, lo diría claramente, de elementos que reúnen a estas informaciones para desorientar, para generar confusión, pero sobre todo para deslegitimar a todas las personas que estuvieron de una u otra manera en la investigación que fue hecha por organismos internacionales, que fue hecha por los padres y madres, con acompañada de los padres y madres. Y esto permite decir que están apuntando claramente a otra campaña. Vamos a ver qué pasa con este caso en particular, pero sí sería muy importante que las personas por lo menos se retractaran. La Comisión Nacional de Derechos Humanos no ha dicho absolutamente nada, y no ha dicho absolutamente nada a pesar de que se ordenó una revisión de la resolución de la Comisión Nacional de Derechos Humanos. Atacó a la ONU, atacó a la EA, atacó a Amnistía Internacional, a Human Rights Watch, atacó a todo el mundo. Y entonces, ¿en qué estamos?
1: Sí, Ángela Buitrago, y es un tema que quienes hemos dado seguimiento desde sus inicios hasta ahora, pues claro que nos genera también una preocupación, porque hay un intento de deslegitimar todo el trabajo del GIEI, del Grupo Interdisciplinario, del Centro PRO, del Tlachinoyan, en fin. Y particularmente, Ángela, pues de exonerar al ejército mexicano. Lo dejan fuera de todo esto. Hemos también dado seguimiento a cómo pues prácticamente los generales que fueron vinculados a la desaparición de los normalistas en lo que toca el ocultamiento de información y demás, pues están llevando, los que llevan todavía el caso, pues es con arraigo domiciliario desde sus domicilios, ni siquiera ya desde una prisión dentro del campo militar número uno. ¿Cuál es tu impresión con respecto de esta situación, con respecto a las Fuerzas Armadas, lo que falta de la información, que lo han repetido ustedes N cantidad de veces, todos los folios que faltan, los más de 800 folios que faltan por entregar de las Fuerzas Armadas?
2: Pues mira, ya lo dijo un juez mexicano. El juez mexicano el año pasado dijo que por favor entregaran todo lo que era evidente que faltaba. No es solo la verificación del grupo GIEI, es la verificación de un juez mexicano. Es la verificación de un tribunal de Tamaulipas que, entre otras, quieren realizar una revisión extemporánea de una decisión del tribunal. Pero si nosotros vemos eso, lo que estamos diciendo es evidente que hay más información. No es simplemente el GIEI al que se le ocurrió decir que hay más información. Si tú miras los elementos, los indicios, la prueba documental, te das cuenta que hay saltos de garrocha entre documentos. Y esos documentos, súmale los documentos de inteligencia que nunca fueron revisados por EG, porque nunca tuvimos acceso a buscar directamente en inteligencia, ni a buscar en los sitios donde obviamente tienen todas estas informaciones por parte de SEDENA. Entonces, claro que falta. Y esto debería haberse puesto a disposición de la Procuraduría el día 1 de sucedidos los hechos. Solamente se pusieron a disposición en el año 19 y 20 y 21. ¿Qué pasó durante el año 2014, 2015, 2016, 2017, 2018? Que deberían haber entregado estos documentos e incluso habrían servido para manejar una serie de información fundamental en la búsqueda de los estudiantes. La verdad, Ernesto, es que ir contracorriente y luchar cuando la evidencia es palpable y cuando efectivamente se está viendo en cada uno de estos elementos que sí falta información. Y repiten como robots, no, ya se entregó todo, pues resulta que ahí tú tienes un gran faltante que ojalá de alguna manera alguien se dé cuenta y pueda cumplir la orden del juez mexicano.
1: Ya, Ángela Buitrago, dos preguntas más para cerrar. Con respecto del papel del grupo interdisciplinario de expertas y expertos independientes, platicamos tú y yo en alguna entrevista, después yo leí textual parte de tus declaraciones en la conferencia matutina de la presidenta Claudia Sheinbaum, en donde pues este planteamiento de tener la oportunidad de que la presidenta pues pueda escuchar en voz directa vuestra o de Carlos Beristain, compañeros del grupo interdisciplinario, pues qué información es la que realmente ya existe y la que no. Y la presidenta de la República, pues le encontré algunas reticencias al respecto. ¿Cuál es tu impresión sobre esta respuesta? Supongo que viste esa mañanera o te avisaron de la mañanera. Y de la respuesta de la presidenta, donde percibimos una reticencia, a pesar de que hay una solicitud expresa de los padres y madres de los normalistas para que ustedes regresen.
2: Mira, yo respeto muchísimo a la presidenta Claudia Sheinbaum. Me parece importante que cuando una persona quiere saber qué hay, pues se informe con todos los elementos precisamente para tomar decisiones. El escuchar la evidencia y tomar decisiones con evidencia no es contraproducente. Pero, pues, ella tiene toda su autonomía para decidir qué hace y qué no hace. Lo que sí es claro es que le están mintiendo y le están diciendo cosas que no son ciertas desde el primer momento. Incluso cuando les dijeron que nosotros habíamos cerrado la línea de que los muchachos habían sido objeto de incineración. Esas líneas nunca se cerraron, pero nosotros tenemos una obligación, es buscarlos en vida y hacer evidencia de todo lo que sucede también. Y si se logra mostrar que hay otros elementos, pues también profundizar allí. Pero recordarle a la presidenta que son 7 informes del GIEI, no uno. Algunos de ellos iban con información protegida, es decir, no iban completos, precisamente para salvaguardar información de la investigación penal. Y en este caso, pues hay una información que podría servirle para tomar decisiones informadas y con la profundidad de toda la información que hay. Incluso, por ejemplo, estaban diciendo que era una línea nueva el tema de los videos del Palacio de Justicia. Eso no es cierto. Los videos del Palacio de Justicia es una línea que inicia a finales del 2014 en los informes del GIEI. Y se sabe que es la magistrada del Tribunal Administrativo la que tiene los videos. Ahora, ella durante tantos años manifestó que era mentira, que no era cierto, que ya no los tuvo, etcétera, etcétera, etcétera. Es decir, faltó a la verdad bajo gravedad del juramento en sus primeras declaraciones. elecciones, ahora es la testigo de cargo contra el gobernador. Sobre esos supuestos, pues también es importante decir que hay que mirar cuáles son los cambios que se generan dentro de los propios presuntos responsables en la investigación.
1: Pues Ángela Buitrago, y para usted que nos está escuchando, pues Ángela se refiere a esta testigo de cargo que es esta magistrada que pues simple y llanamente pues ocultó que ella tenía esos videos. Ella es la magistrada Lambertina Galeana Marín, y que fue magistrada, y no solamente magistrada, fue presidenta del Tribunal Superior de Justicia del Estado de Guerrero, ocultó esta información sobre y se prestó como testigo de cargo contra el gobernador Ángel Aguirre Rivero. Pues vaya testimonio, y pues qué bueno que lo traes a cuenta. Ojalá la presidenta de la República escuche y se abra a tener un diálogo franco y abierto. Finalmente es información que, si se invitara nuevamente a Ángela Buitrago y a Carlos Beristain a retomar las investigaciones, pues nadie tiene tanta información y se metió a profundidad en la investigación como el GIEI, pues tendría, por lo menos, si realmente le interesa conocer la verdad de lo que hay en las investigaciones, pues mínimamente un diálogo, y ya después que saque sus propias conclusiones. Ya veremos qué sucede. Ángela Buitrago, por lo pronto te agradecemos siempre el extraordinario trabajo y la disposición siempre a tener un diálogo, a ser preguntada, a responder, algo que tampoco hizo la Comisión Nacional de Derechos Humanos. Le pedimos, de hecho expresamente, directamente, en tres ocasiones, presenten el informe o la recomendación de la CNDH públicamente, como lo hacía le hacía el GIEI. Se nos permitía hacerle preguntas, silencio en la torre. Ya veremos qué sucede, Ángela Buitrago. Esos son los datos duros, los hechos duros en el caso de la investigación del caso Ayotzinapa. Siempre gracias, Ángela Buitrago.
2: Un gusto, Ernesto, y la verdad, decir que cuando un periodista saque algo con respecto a los 43, sería muy importante ponerse en el lugar de los padres y madres. Creo que esa empatía es necesaria, y menos poder publicar algo si no se tiene certeza y se han confirmado las fuentes. Así que muchas gracias, Ernesto.
1: No, gracias a ti, Ángela, y nada más añado esto, que en esa conferencia matutina de la presidenta Claudia Sheinbaum, con la presidenta Claudia Sheinbaum, pues también pudimos percibir que además había una animadversión que en cierta medida también hasta peligrosa contra el exfiscal, cosas que nos preocupan muchísimo, una delegitimación al trabajo del GIEI y a quienes estuvieron y han estado trabajando pues en todo este largo periplo que llevan los padres y madres de los normalistas. Gracias, Ángela. Un fuerte y fraterno abrazo.
2: Abrazo, Ernesto. Gracias.

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0: Ayotzinapa.
1: Buenos días, buenas tardes y buenas noches. Esta es la edición de Nebulosa del 10 de agosto de 2026. Por verdad y justicia para Ayotzinapa. A unas cuantas semanas de que se cumplan 12 años del crimen de Estado en Iguala, el gobierno federal se empecina en proteger a las Fuerzas Armadas y no atina en dar un rumbo a las investigaciones para dar con el paradero de nuestros 43 compañeros ausentes. Cada semana, cada mes que pasan, cada reunión que sostiene con las familias, el gobierno reporta avances supuestamente relacionados con las indagatorias, pero nada sustancial. Nada sobre los folios del ejército, nada sobre los vínculos de las Fuerzas Armadas con el crimen organizado, nada de reanudar la asistencia internacional. Solo vaguedades y promesas que no se cumplen. Y a pesar de ello, con dignidad, las familias y los compañeros de los desaparecidos perseveran en la lucha por verdad y justicia para Ayotzinapa. Estas son algunas de las acciones llevadas a cabo entre finales de junio y el 9 de agosto de 2026. Tras las jornadas de lucha por la inauguración del Mundial de Fútbol, tuvieron lugar las movilizaciones mensuales en Guerrero y Ciudad Monstruo. El jueves 25 de junio hubo una marcha en Chilpancingo y el viernes 26 se marchó del Ángel de la Independencia al Hemiciclo a Juárez para exigir a la presidenta Claudia Sheinbaum que se avance en las investigaciones y que se entregue la documentación en poder de las Fuerzas Armadas. El martes 7 de julio se anunció la decisión de la Suprema Corte de Justicia de revisar los recursos que interpuso la Fiscalía General de la República contra una decisión de un juez de Tamaulipas que, desde 2018, ordenó la creación de una comisión de investigación para la verdad y justicia del caso Iguala, en la que participen la Fiscalía General de la República, la Comisión Nacional de los Derechos Humanos y las víctimas. Durante 6 años se ha escamoteado el cumplimiento de dicha sentencia y ahora se pretende que la Suprema Corte la eche abajo. Al respecto, el abogado de las víctimas, Isidoro Vicario, señaló que el mecanismo de investigación extraordinario es necesario, puesto que la Comisión para la Verdad y Acceso a la Justicia, creada por decreto del expresidente López Obrador en 2018, ha perdido el rumbo del caso. La Fiscalía no avanza en las averiguaciones, señalando así el estancamiento de tales indagatorias. El jueves 16 de julio, en una clásica maniobra de manipulación, la presidenta Sheinbaum informó que la oficina en México del Alto Comisionado de Naciones Unidas para los Derechos Humanos propondrá a expertos independientes que revisen la investigación sobre la desaparición de los normalistas de Ayotzinapa, afirmando dolosamente que el grupo interdisciplinario de expertos independientes ya no existe. En los días siguientes, la abogada colombiana Ángela Buitrago, integrante de ese grupo, desmintió a la presidenta y afirmó que ha sido el gobierno mexicano quien no ha permitido el retorno de las y los expertos a México. El 24 de julio se conoció una nueva sentencia de 105 años de prisión contra Santiago Mazari Hernández, alias El Carrete o El Señor de los Caballos, ex capo del grupo criminal Los Rojos. Esta persona ya había recibido otra sentencia de 20 años, acusado de delincuencia organizada y delitos contra la salud. Como en varios otros casos, las autoridades judiciales no consignan a los supuestos participantes en el crimen de Iguala por desaparición o desaparición forzada, restando fuerza a las investigaciones. Así, aunque se dice que la detención de Santiago Mazari tiene relación con la desaparición de los normalistas, su condena es por otros delitos. El domingo 26 de julio, familiares, normalistas y grupos solidarios marcharon en Ciudad Monstruo e hicieron un mitin en el hemiciclo a Juárez. Entre otras cuestiones, las y los oradores destacaron la necesidad de que haya avances reales que permitan establecer el paradero de los 43 normalistas y recordaron que hay varias líneas de investigación que no han sido esclarecidas, como el uso de los teléfonos de los estudiantes después del día en que desaparecieron, la detención de 17 jóvenes que fueron llevados a barandillas municipales la noche del 26 de septiembre de 2014, así como la ya traída y llevada entrega de documentos del ejército. Y en la excepción que confirma la regla, el jueves 6 de agosto se conoció la detención de Ángel Eladio Aguirre Rivero, quien fue gobernador de Guerrero en 2014. Se le acusa de destruir evidencia relacionada con la desaparición de los 43 normalistas de Ayotzinapa, en particular de las grabaciones del ataque cometido contra los estudiantes frente al Palacio de Justicia Estatal, documento fundamental para establecer la identidad de los atacantes y de los vehículos en que fueron secuestrados los normalistas. Ángel Rivero es el segundo político del régimen priista que es presentado ante la justicia. Y lo que es más relevante, al exgobernador se le acusa, esta vez sí, de desaparición forzada. Es cierto que una golondrina no hace verano, pero también lo es que son este tipo de detenciones las que pueden proporcionar información sobre el paradero de nuestros compañeros ausentes. Más allá de los laberintos gubernamentales, la determinación de las madres y padres de Ayotzinapa nos muestran el camino que lleva a la verdad y a la justicia. Luchar, perseverar y nunca doblegarse ante el gobierno. Porque vivos se los llevaron, vivos los queremos.
0: Movilizaciones de las madres buscadoras en México. Agosto de 2026 fue un mes de movilizaciones intensas para los colectivos de madres buscadoras en México, quienes no descansan frente a la grave crisis de desapariciones. Por ello, les compartimos el recuento de la dignidad y la memoria de este mes. En Cuautitlán Izcalli, Estado de México, el 20 de agosto, el colectivo Lirios Buscadores Izcalli alzó la voz para denunciar el acoso institucional debido a que Carla Lechuga, madre de Yeshua Cisnero Lechuga, joven desaparecido desde noviembre de 2025, sufrió un intento de allanamiento ilegal en su domicilio por parte de la Policía Municipal, en un claro acto de intimidación. El sábado 22 de agosto, en Tijuana, Baja California, de la mano con Amnistía Internacional México, las madres intervinieron el muro fronterizo bajo la consigna «Ningún muro borra la memoria, ningún muro detiene la búsqueda». E instalaron memoriales y recordándonos que la violencia arrebata también la vida de cientos de migrantes en tránsito. El 23 y 24 de agosto, en Ciudad Monstruo, familias y voluntarios tomaron la glorieta de las y los desaparecidos en Paseo de la Reforma para realizar una jornada de limpieza profunda. Esto preparó el sitio para una pegada masiva de fichas de búsqueda. La actividad buscó preparar este espacio para la pega de alrededor de 2.300 fichas con fotografías e información de personas desaparecidas, en el marco del Día Internacional de las Víctimas de Desapariciones Forzadas. En Culiacán, Sinaloa, el 24 de agosto, con el regreso de Rubén Rocha Moya al gobierno estatal, colectivos sinaloenses se plantaron frente al Palacio de Gobierno. Con pancartas en mano, le exigieron cara a cara que reactive las carpetas de investigación, paradas desde hace unos meses y en algunos casos hace unos años. El 25 de agosto, en Salamanca y Celaya, Guanajuato, ante un alarmante repunte de 50 nuevas desapariciones en la región, la presión de los 36 colectivos locales obligó a la Secretaría de Gobierno a activar brigadas de acompañamiento y atención a la salud para las buscadoras. Ante el Día Internacional de las Víctimas de Desaparición Forzada, el próximo 30 de agosto, se prevé un número importante de actividades. El Diálogo Nacional por la Paz ha convocado a todas las iglesias y parroquias del país a unirse a la causa. Los templos abrirán sus puertas para abrazar a las familias y se instalarán los buzones de paz, urnas donde cualquier ciudadano podrá dejar mensajes, oraciones o pistas anónimas que ayuden a encontrar a los que faltan. En Sinaloa, Guerrero, Jalisco, Ciudad Monstruo, se preparan marchas y memoriales, pegas de carteles y foros para difundir las más de 133.000 ausencias en el país. Mientras tanto, viene el mes de septiembre y la lucha por las y los desaparecidos en México se intensifica. Se espera se concrete el encuentro entre las colectivas de madres de personas desaparecidas en todo el país con el Ejército Zapatista de Liberación Nacional. EZLN, buscando concretar un encuentro civil y social en la ciudad monstruo para unificar agendas de justicia. En Oaxaca, se planeó una asamblea comunitaria a inicios de septiembre para blindar los protocolos de búsqueda indígena e independiente, protegiendo a las madres ante la presencia del crimen organizado. Con la entrega del paquete económico federal en el Congreso en septiembre, las madres buscadoras alistan plantones para exigir que el presupuesto de 2027 no recorte los fondos de la Comisión Nacional de Búsqueda ni de los institutos forenses. Porque la búsqueda no es un asunto de unos cuantos, es una herida en todo México. No los olvidamos, los buscamos.
2: Noticias en defensa de la Madre Tierra.
3: Sinaloa, en defensa de la Bahía de Huira. Como hemos informado, la empresa Gas y Petroquímica de Occidente pretende construir una planta de amoníaco en la Bahía de Huira, en Sinaloa. Como tantas otras promesas rotas, el gobierno federal apoya dicha obra y se confronta con la población. Como parte de su estrategia de desgaste, el martes 14 de julio se anunció la instalación de mesas de diálogo, sin ninguna legitimidad, puesto que la presidenta ha dicho que la planta se hará a cualquier precio y que incluso está construida el 95%, afirmó Sheinbaum el 30 de julio. Frente a la cerrazón gubernamental, las acciones de resistencia se mantienen. La más importante es el campamento de denuncia frente a la planta de amoníaco, organizado por el movimiento Aquí No. A finales de julio se convocó a una campaña gráfica contra la planta de amoníaco, recibiendo las obras hasta el 12 de septiembre y montando la exposición en el campamento entre el 24 de septiembre y el 17 de octubre de 2026. Invitamos a leer el reportaje titulado Megaproyecto de Topolobampo, la punta del iceberg de algo más complejo, publicado en el portal avispa.org, y a mantenernos movilizadas en defensa de la vida. En San Luis Potosí no habrá fracking. Y mientras en escala nacional el gobierno federal calienta motores para lanzar proyectos piloto de fracking, el martes 21 de julio el Ayuntamiento de San Antonio, San Luis Potosí, aprobó en sesión pública la prohibición total y definitiva de la fractura hidráulica y de cualquier proyecto extractivo o de uso de explosivos en esta región de la Huasteca. El acuerdo está fundamentado en actas de asamblea de no consentimiento, invocando su personalidad jurídica como sujetos de derecho público constitucionalmente reconocidos. Este es un punto alto tras intensas movilizaciones sociales. Es así como se va acotando a los megaproyectos de muerte. Y también en el noreste, la resistencia al fracking se organiza. ¿Acaso la Huasteca quede, por ahora, a salvo de la explotación de combustibles fósiles no convencionales? En cambio, el noroeste ya fue designado como zona de sacrificio por el gobierno mentiroso. Por ello, las movilizaciones se multiplican. Organizadas por el Frente Noroeste Sin Fracking, el sábado 15 y el domingo 16 de agosto tuvieron lugar marchas y mítines en varias ciudades, entre ellas Monterrey y Saltillo. En el pronunciamiento dado a conocer durante esta jornada de lucha podemos leer: proteger una región no puede justificar el sacrificio de otra. Si los impactos sociales, ambientales y territoriales hacen inviable el fracking en Tampico o Misantla, los mismos criterios deben aplicarse en Coahuila, Nuevo León y Tamaulipas. Durante décadas, Coahuila, Nuevo León y Tamaulipas han sostenido buena parte del desarrollo industrial y energético del país, mientras nuestras comunidades cargan con contaminación, deterioro ambiental, daños a la salud, accidentes y una creciente disputa por el agua. No queremos que ese modelo se profundice bajo nuevas promesas de empleo, inversión y supuesto desarrollo. Los beneficios serían temporales, pero los daños al agua, la salud y la vida permanecerían durante generaciones. Con las comunidades, pueblos e individuos movilizados, exigimos: fracking ni aquí, ni allá, ni hoy, ni nunca.

0: una hoja de periódico y un mensaje para la presidenta con A. La señora Claudia Sheinbaum repite una y otra vez que en México somos felices y que al país le va réquete bien. La sección Estados del periódico mexicano La Jornada, publicación afín a la llamada Cuarta Transformación, le dio un desmentido rotundo el sábado 4 de julio de 2026. La nota principal reza: restos hallados en Rancho de Veracruz son de la periodista Roxana Guzmán. Localizan muerto a activista ambiental en Guerrero sobre la muerte de Manuel Alejandro Moreno Serna. Identifican cuerpo de ingeniero secuestrado en enero en Sinaloa. El cadáver estaba junto con los restos de 10 mineros. Tres titulares que refieren tres geografías del terror y la realidad de un país que se desangra. No, señora Sheinbaum, no se puede ser feliz con tanta muerte alrededor mientras los gobernantes celebran sus negocios. ¿Hasta cuándo?
1: Que oiga el maldito gobierno, que no estamos cansados, aquí estamos presentes, día y noche. Y seguimos luchando, seguimos luchando.
2: Nuestra existencia hoy tiene que ver con los 43 estudiantes normalistas que nos faltan.
3: Nuestra autonomía.
2: Para seguir exigiendo justicia.
3: La vamos a seguir también.
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1: Pero sí que recuerde, Peña Nieto, Ángel Aguirre Rivero, aquí estamos y vamos a luchar hasta las últimas consecuencias. Si guerra quiere, guerra va a tener.
2: Queremos justicia, por eso estamos aquí. Con los miles de muertos, desaparecidos y perseguidos, con nuestros presos políticos.
3: Que viva la vida, que muera la muerte.
2: Quedamos de ustedes por siempre y para siempre.

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5: Buena jornada, auditorio de Radio Informaremos. Les saludamos esta mañana, del lunes 14 de septiembre de 2026, desde la XHSBE Choloyan Radio en Tlaxcalancingo, Puebla, para revisar juntas y juntos la agenda semanal de nuestros pueblos. ¿Cómo se cuida la semilla, vida y el territorio? Se realiza asamblea para consulta sobre la nueva ley de derechos de los pueblos originarios. Radio Tocero celebró 61 aniversario en medio de una tormenta. Quédense con nosotras y escuchen la información que generan los y las comunicadoras comunitarias y académicas.
6: Mi nombre es Alison, la radio Ecos de la Sal. Creo que la mejor forma de cuidar las semillas es sembrando. Sembrando la semilla que tú tienes. No sirve de nada que las guardemos, porque pues así no las vas a preservar. Y al sembrarla, pues tú estás también cuidando esa memoria histórica, que es una herencia que nos regalaron nuestros abuelos, ¿no? Que incluso todos nuestros ancestros hicieron pues todo un ritual para poder lograr una semilla como la que ahora pues está domesticada, ¿no? De la que ahora nosotros disfrutamos, como el maíz, el frijol, los granos básicos. Y la mejor forma es esa. Y pues la tierra también va de la mano con las semillas. Pero la tierra no solo es el suelo que pisamos, la tierra es pues todos los elementos que la conforman, el viento, el agua, el fuego. Y pues tenemos que estar en relación nosotros, la humanidad, los seres humanos, en armonía con los elementos, ¿no? En buena relación. Entonces también tenemos que cuidarlos, no contaminando el suelo, no quemando la basura, porque muchas veces hacemos eso, ¿no? Contaminamos el subsuelo, cagamos el agua y todas las industrias y megaproyectos también van sumando a que se estén contaminando y que cada vez no tengamos un espacio pues pleno para vivir, ¿no? Y de eso también va en relación la vida, porque al dañar así la tierra y todo lo que nos rodea, los seres vivos con los que convivimos y compartimos pues el aire, estamos haciéndonos daño a nosotros mismos y a los seres que nos rodean. Creo que eso es como, pues todo va relacionado, la semilla, la tierra, la vida y también uno mismo. Uno mismo puede ser un territorio, ¿no? Entonces, si queremos defender la tierra, también tenemos que defendernos a nosotros mismos o a nosotras mismas, ¿no?
7: Saludos a América Latina y el Caribe. Contarles que estamos en el municipio de Benito Juárez, que es la Sierra Norte de México, y bueno, se está llevando a cabo una de las consultas importantes en el país, que es la consulta de ley indígena y afromexicanos. En estos momentos están concentrados pues varios pueblos cinco pueblos de esta región, que es el pueblo náhuatl, tepehua, otomí, totonaco. Y bueno, estamos aquí en estos momentos con dos autoridades de dos comunidades que también están en esta reunión. Si nos pudieran contar, pues digamos, qué les ha parecido en esta reunión, ¿creen que sí de verdad se va a tomar en cuenta la voz de la gente? Primero, si nos pudieras decir tu nombre y tu cargo y de qué comunidad vienes.
8: Okay, mi nombre es Noemí Hernández Torres, vengo de la comunidad de La Pita, municipio de Ixhuatlán de Madero. Vinimos aquí a la consulta de la nueva ley de pueblos originarios y estamos llevando a cabo primero varios procesos para posteriormente hacer la votación y ver cuál es la ley que se va a aprobar el día de hoy aquí en Benito Juárez.
7: Y bueno, pues Noemí, ¿verdad? Noemí, si nos pudieras contar algunas cosas que a ti te hayan resonado, que digas esto lo escuché, esto me llama la atención, ¿crees que hay claridad en esta consulta o todavía hay dudas? ¿Tú qué nos dices sobre eso?
8: Sí, me parece bien porque haga de cuenta en cada propuesta nos dieron asesoría y nos fueron explicando a detalle lo poquito o mucho que podamos escuchar y también ser escuchados como pueblos, como pueblos indígenas. También dimos nuestras opiniones para que se lleve a cabo esta nueva ley.
7: Bueno, pues aquí estamos con otra autoridad. Si tú nos pudieras decir tu cargo y también de qué comunidad vienes.
9: Antes que nada, muy buenas tardes. Yo vengo representando la localidad de Cacahuateño, municipio de Ixhuatlán de Madero. Así es, exactamente estamos aquí reunidos aquí en el municipio de Benito Juárez. Asistimos para un diálogo, lo que es para los pueblos indígenas afroamericanos. Estamos escuchando, ya está con la nueva ley que está reformado con el artículo segundo de la Constitución. Me parece bien y todo está claro.
7: Y bueno, quería preguntarte, ¿tú crees que de verdad se escuche en esta reunión? ¿Crees que de verdad sean escuchados los pueblos indígenas quienes están reunidos? ¿O crees que todavía falta como ciertas cosas para que la gente sea escuchada?
9: Yo creo que con este diálogo nos sirvió para todos. Eso está sirviendo a nivel nacional, no nomás para que es Benito Juárez, de todos los municipios, en todas las localidades, todos los municipios, vuelvo a repetir, a nivel nacional. Y qué bueno que la presidenta Claudia Sheinbaum que nos haya tomado en cuenta, anteriormente que no se había tomado en cuenta los pueblos indígenas. Ahora ya está plasmado, ya está, ahora sí que con la nueva ley.
10: Saludos a toda América Latina. El pasado 1 de septiembre, Radio Teocelo cumplió 61 años de inicio de transmisiones, mismos que se van a celebrar el próximo domingo 13 de septiembre. En este 2026 la celebración es muy diferente en comparación con otros años. Será un festival con causa, esto debido a que la frecuencia de AM está fuera del aire, ocasionada por una tormenta eléctrica y fuertes vientos registrados el pasado 15 de junio, que ocasionaron la caída de la torre. Dentro de los eventos se realizará como cada año el concurso de la canción, que en este año lleva el título Desconectar para conectar, el uso inconsciente de la tecnología y la inteligencia artificial. Marco Antonio Domínguez, director de Radio Teocelo, nos informa al respecto.
11: El próximo 13 de septiembre estaremos celebrando pues este aniversario más. Bueno, agradecer todas las muestras de solidaridad, todas las felicitaciones de diferentes personas, de diferentes colectivos que han hecho llegar a Radio Teocelo y bueno, vamos por más. Y precisamente en el tema de la antena, pues es importante mencionar que los trabajos antes mencionados se han gestionado por parte de la emisora con el apoyo de las audiencias que se han sumado de manera voluntaria, aportando lo que está dentro de sus posibilidades y sumándose a las campañas de autofinanciamiento. Radio Teocelo, 61 aniversario, levantemos la torre, súmate. Se hará un establecimiento total, no solo de la torre, también de los radiales, las líneas de tierra y bueno, eso esperemos que estemos dando un servicio de mejor calidad.
10: La Asociación Veracruzana de Comunicadores Populares, que tiene el permiso de operación de Radio Teocelo, cuenta también con otra frecuencia en FM, con la que se transmite solo con el 10% debido a que resultó igual afectada. Se espera que en los próximos meses se vuelva a transmitir el 100% en ambas frecuencias y lograr llegar a nuestra audiencia cautiva y a nuevas audiencias. Reportó desde Radio Teocelo en Veracruz, México, Reina Melchor Rivas.
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13: Gracias por continuar con nosotros y nosotras en Radio Informaremos. Con información de Desinformémonos, Oguira, la Bahía amenazada.
14: En Lloreme Marce dice Bahue y Tom Yolén Bahueania, nuestro mundo del mar. El mundo del Bahueania para nosotros es algo espiritual, es algo sagrado, ya que en ella pues tenemos el sustento primeramente para nuestras familias, ¿no? Ahí, de ahí sale nuestro alimento. Y aparte de que sale nuestro alimento, lo consideramos un lugar sagrado por tener vida. El mar tiene vida y como tal tiene voz. En este caso nosotros somos los que le ponemos voz a todo esto. El mar tiene voz, los animales adentro tienen voz. El Juyaña, el monte tiene voz, el aire tiene voz. Todo tiene voz para nosotros los pueblos originarios. El mar a nosotros nos hace sentir la preocupación que existe cuando son amenazados, y nos hacen dialogar de tal manera que percibimos la preocupación que tiene el mar también por la amenaza que se aproxima.
15: Este proyecto pretende tener también de almacenamiento 75,000 toneladas, 3 tanques de 25,000 toneladas cada uno. Pretende succionarle a nuestra bahía más de 2,000 metros cúbicos por minuto. Pretende enfriar, o sea, desalinizar su agua, sus aguas, pretende que pasen por sus turbinas, calentarlas, echarla más salada al mar, echarla con más químicos, más caliente en una bahía que es nuestro lugar sagrado. El simplemente el alimento diario de las comunidades también depende de la bahía. ¿Qué pasaría si la bahía se muere? Porque así lo miro yo, es la muerte para la bahía. Si la bahía se muere, también muere nuestra cultura. Porque nosotros no tendríamos dónde ejercer nuestros usos y costumbres. Si nos arrebatas el territorio, yo creo que a cualquier comunidad originaria, arrebatar el territorio es desplazarlo o es que ya no vas a tener dónde hacer usos y costumbres. A lo mejor no me matas de arrebatarme la vida, pero sí me estás arrebatando mi cultura, mi manera de ver el mundo. Y eso es etnocidio, porque mi cultura va a desaparecer, porque sin esta tierra, sin este territorio, mi cultura muere y mi comunidad va a morir. A lo mejor no va a morir en vida, pero sí ya no va a trascender.
16: Soy originaria del campo pesquero Lázaro Cárdenas, pescadora de tercera generación, y pues también tengo estudios, pues soy socióloga rural y hoy estudio el segundo semestre de Derecho. Empecé a involucrarme yo en el 2016, pero mirábamos que talaban mangle desde el 2003, no sabíamos qué era. En el 2016 yo escuché una reunión de unos ambientalistas que venían a informar a las comunidades qué se pretendía hacer ahí. Entonces entendí por qué estaban talando nuestros mangles. Podía pasar que se nos acababan las áreas de pesca, que se nos contaminara con fertilizantes, que tener una zona de riesgo de sacrificio por la fuga que ellos mismos nos estaban diciendo en sus estudios. Aquí me fui al puerto de Topolobampo, también para informar a gente de los Mochis. Se sumó Claudia Susana de Oguira y Felipe Montaño, Irene Díaz. Y fue así como ya entre todas buscamos otra planeación de ir a las comunidades a informar sobre el proyecto. En el 2018 metimos el primer amparo por falta de consulta indígena, pues con artimañas, como siempre han sido los políticos que han querido gobernar Sinaloa, sacaron escrituras para vendernos nuestra humedad. Y desde ahí viene el origen del proyecto de la planta amoníaco, el financiamiento que impulsa la planta de amoníaco suizo-alemán, está Proma.

0: ahora que estuvimos por allá en Alemania. Estuvimos hablando con diversos parlamentarios de derecha e izquierda. Les planteamos el problema de la planta de amoníaco acá, si sabían o no sabían cómo se estaba manejando, que ese proyecto había nacido en la ilegalidad y que por favor reconsideraran esas garantías, porque sus garantías a mí me tenían desplazada, a mi pueblo lo tenían dividido, ya no teníamos una vida tranquila, nos tenían amenazadas de muerte, que estaban en un sitio Ramsar, que estaban en un humedal, que estaban dentro de pueblos originarios, que era nuestra cosmovisión y nuestra deidad, la Bahía de Ohuira. Todo eso fuimos y les expusimos a los parlamentarios y escucharon detenidamente y nos prometieron hacer algo.
1: La bahía es riquísima, tiene muchísimas especies, yo creo que no te podría mencionar todas, pero hablamos de la principal, que es la producción de camarón, el camarón café, que es el caqui, el camarón caqui, el camarón azul, que cuando inicia la temporada, pues es abundancia para nosotros, la jaiba café, la jaiba azul, ostras de diferentes especies, pescados igual, peces de diferentes especies, peces comerciales, peces de alimentos comerciales externas más comerciales internas. Nosotros le decimos la lisa, el roncacho, el robalo, el pargo. La bahía es la vida de la comunidad. Por eso somos un campo pesquero, porque dependemos de la bahía. Estamos hablando de una empresa altamente sustentable, que una empresa para toda la vida. Por una parte es la bahía, por otra parte la vida, el derecho que nosotros tenemos a vivir en un medio ambiente sano. El derecho que nosotros tenemos de defender el sustento de nuestras familias. El derecho que nosotros tenemos de defender nuestros recursos naturales. A nosotros nos tocó estar aquí y depender de la bahía, entonces esa es nuestra lucha.
0: Siempre he reclamado al gobierno mexicano que yo no voy a ser una mártir por esta defensa. Yo estoy defendiendo lo justo. Y quienes me han querido criminalizar por defender, quienes deben de estar criminalizados son las dependencias que han sido omisas de defendernos. Creo que la misma empresa mostró su verdadero rostro y le dio autenticidad a la palabra que nosotros teníamos desde hace 12 años, que gritamos. Ahorita la misma sociedad tomó su propio criterio y ahorita la defensa creo que está en un pico.
2: ¿Cuál fue la razón para que las autoridades estatales, municipales, federales declararan o quisieran ver vocación de corredor industrial a esta zona en particular? Si pueden ver, es una zona de inundación donde con la marea alta o con las lluvias había larvas o desde crustáceos, de moluscos, en tiempo de lluvias, cuando la marea no crecía tanto, de insectos. Y es la zona donde comían, digo comían porque ya no pueden, las aves que normalmente están descansando o anidan en esa pequeña isla que está ahí, que le llamamos Isla Patos. Aves tan interesantes como el bobo patas azules, que es una especie muy rara. Tengo entendido que tiene poco, relativamente poco, en que amplió su área de distribución y que, bueno, ahora la tenemos aquí. Durante el invierno, Ohuira recibe una gran cantidad, más de 36,000 aves migratorias, solamente de patos y gansos. En un estudio reciente nos dice que la laguna de Ohuira por sí sola es de las más importantes en Sinaloa, que alberga esas aves migratorias. De acuerdo a la legislación mexicana, la empresa tuvo que presentar un segundo estudio que se le llama Estudio de Riesgo Ambiental, o ERA. En este estudio lo que se hace es una simulación de los diferentes escenarios posibles de riesgo. Entonces, este estudio lo que arrojó, que había 33 escenarios de riesgo, de los cuales 8 tenían la categoría de inaceptables. Una fuga de 5 minutos causaría una nube tóxica de muerte inmediata en 4 kilómetros, de lesiones muy graves de 15 kilómetros, 14.5, y de una afectación radial hasta de 45 kilómetros. Es una actividad, es una empresa que no debería de estar en una zona donde tienes a menos de 2 kilómetros la población. En el caso de una fuga de amoníaco, pues hay un efecto catastrófico.

0: nos encontramos en este momento en la manifestación permanente pacífica afuera de las instalaciones de gas y petroquímica de Occidente, GPO. Una planta que pretende producir 2.200 toneladas métricas de amoníaco y que sentimos los pobladores de esta región que viene a destruir la vida, la naturaleza y el medio ambiente. Hay, como pueden ver, está principalmente las comunidades indígenas de los pueblos originarios Mayo Yoreme de la región. Tenemos compañeros que viven directamente de la bahía de Ohuira, pero así también tenemos compañeros de San Miguel Zapotitlán, hay de Mochicahui, hay de Bagojo, hay del Colorado, pero también pobladores de la ciudad de Los Mochis. Estamos preocupados por el medio ambiente de nuestra zona. Es gigantesco, pero no es este nada más. Entonces, les hablábamos teóricamente de lo que iba a pasar y suceder y la destrucción de este valle. Pero llega ese supositorio, ese cañón, ese misil, ese cohete, como le quieran poner. Muchos le ponen el ataúd. Llega eso y une al pueblo ahumense. De verdad, fue emocionante el ver ese río de gentes en este camino de Mochis a Topo, donde por los lados la gente caminando, uno no había espacio, uno tras otro caminando, pero era un gran río por miedo a esto, por miedo, porque saben, si esta figura causa temor, imagínense la acción en caso de una fuga.
1: Exigiendo en este momento ya no una negociación ni ningún tipo de acuerdos, queremos la cancelación.
2: El Yoreme tiene un vínculo sagrado con la naturaleza, y yo creo que todas las comunidades originarias, pero para el Yoreme la enramada significa
3: la
2: Juyaania, la naturaleza, el mundo del monte. El venado vive en el monte, en el mundo libre. Entonces, ¿cómo va a bailar un venado si no es en la Juyaania? Tiene que ser carrizo o álamo, porque tiene un aroma característico. Si ustedes entran ahorita aquí, el carrizo les va a dar un aroma característico. Cuando es un carrizo verde, se sabe, se siente.

0: Por eso es tan importante un entramado.
1: El gobierno, yo creo que no sabe de qué estamos hechos los indígenas. Lo único que tenemos en las comunidades es palabra y es dignidad. Y eso yo creo que no se negocia jamás en las comunidades indígenas, y hablo de manera general. Nos ponen de radicales, de que no queremos desarrollo, pero al final de cuentas es dignidad, es respeto por nosotros mismos lo que nos hace ser lloremes. Estamos resistiendo por la dignidad de ser lloremes, por la dignidad de ser pueblo, y desde ahí es como el pueblo lloreme se va a defender siempre.
2: Son fiestas que no pueden pasar desapercibidos. Nosotros los pueblos originarios lo hacemos en nuestras comunidades, pero como estamos aquí en resistencia, aquí estamos los pueblos originarios, las fiestas las traemos aquí. Es la parte espiritual, al Cuyahani, al mundo del monte, al mundo del mar, al mundo de la tierra, al mundo del cielo. Son actos ceremoniales espirituales que se van a vivir.

0: agua a las comunidades originarias ha sido tremendo. Mas, sin embargo, ante el mundo, el pluriculturalismo de México es lo mejor que tiene México. Tanto que estamos en el artículo segundo constitucional, que ha sido súper violentado y siempre ha sido violentado por eso. Entonces, el gobierno no quiere entender que el Yoreme o que las comunidades originarias tenemos visiones diferentes. Tenemos conceptos diferentes del desarrollo, del bienestar, de la economía, y que hemos estudiado también. Ya no solamente es el Yoreme o el indígena que se va a poner gordito y bonito para la foto. No, ahora el Yoreme ha trascendido también. En las comunidades originarias hemos trascendido. Nos hemos tenido que adaptar a las situaciones. Pero esa adaptación no quiere decir que yo he dejado de mi cosmogonía.
1: Ni sentido de pertenencia.
0: Ni mi sentido de pertenencia. He tenido que dejar mi raíz, he tenido que dejar mi pueblo para seguir defendiendo lo que me hace Yoreme.

0: ganamos despertar conciencia. Nosotros ganamos. Ganamos porque el mundo nos ha conocido. Ganamos porque el mundo sabe hoy dónde está Ohuira. El mundo sabe hoy que Ohuira es una bahía encantada. Y el mundo sabe hoy que Ohuira es una bahía amenazada. Y que hay lloremes que luchan y que defienden.
1: Yo sí voy a defender mi otra forma de ver e interpretar esa naturaleza que tú quieres profanar. Entonces, ¿por qué tú no te has venido a investigar mi espiritualidad, mi cosmogonía por la bahía sagrada? ¿Por qué no entender eso? ¿Por qué lo pones en una zona del no ser, mi ser y mi interpretación, y tú estás acá? No, señor. Somos lo mismo. Valemos lo mismo. Lo mismo. Tú lo mides en monetario, yo lo miro en espiritualidad y cosmovisión y naturaleza.
0: Yorem es el que respeta.
1: Que respeta.
0: Y eso somos. Mujeres que respetamos y respetamos a los demás. Pero también es busco mi respeto. Busco mi respeto en mi manera de pensar, busco el respeto en mi manera de vivir, busco el respeto sobre todo de nuestras comunidades. Por eso digo, yo no estoy pidiendo nada que no me tengan que dar. Yo no estoy pidiendo un favor, yo no estoy pidiendo ayuda al gobierno, yo estoy pidiendo justicia. Porque esa debería de llegar sola, no deberíamos de existir. Las mujeres que somos defensoras no deberíamos de existir. Más sin embargo existimos, pero llevamos un fin, que es la justicia.
1: ¿Es cuánto?
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1: Saludos desde Amnistía Internacional.
2: Esta semana destacamos las siguientes noticias.
1: España. Amnistía Internacional pide que se condene la violencia contra los periodistas que cubren Ceuta.
2: Amnistía Internacional ha pedido a todos los partidos políticos y autoridades que condenen públicamente la violencia sufrida por los periodistas que informan sobre la crisis de Ceuta y que se garantice su seguridad. La organización recuerda que Vox lleva años señalando a algunos medios como manipuladores y que ha llegado a calificar a periodistas de Radio Televisión Española de terroristas, algo que, según Amnistía, alimenta el riesgo de que sufran agresiones. Varios profesionales que cubrían las manifestaciones en Ceuta, Madrid y otras ciudades han relatado insultos, hostigamiento y agresiones físicas y verbales, y algunos denuncian que las fuerzas de seguridad no actuaron o lo hicieron tarde para protegerles. La organización subraya que las autoridades tienen la obligación de garantizar la seguridad de los periodistas y pide condenar también los discursos y actos racistas y xenófobos vinculados a esta crisis.
1: Estados Unidos, Israel, Irán. Investigación de Amnistía Internacional revela daños devastadores a la población civil de Teherán.
2: Una nueva investigación de Amnistía Internacional concluye que los ataques de la coalición formada por Estados Unidos e Israel contra los barrios de Nilufar, Resalat y Yabadiet en Teherán entre el 1 y el 13 de marzo de 2026 causaron la muerte de al menos 41 civiles y daños masivos a viviendas, negocios y comisarías de policía. La organización ha verificado imágenes de satélite y decenas de vídeos y advierte de que el uso de armas explosivas con efectos en amplias superficies en zonas densamente pobladas podría constituir ataques indiscriminados y crímenes de guerra. Annika Lamard, secretaria general de Amnistía Internacional, ha reclamado investigaciones independientes, imparciales y transparentes, así como rendición de cuentas y reparación para las víctimas. La organización pide además el fin de todos los ataques ilegales y un alto el fuego duradero, recordando que la escalada continúa, con nuevos ataques mortales, como el ocurrido en Hormozgan el 1 de septiembre de 2026, y las represalias iraníes contra varios países del Golfo Pérsico.
1: Rusia. La decisión del Tribunal Europeo de Derechos Humanos de eliminar más de 800 demandas niega la verdad, la justicia y la reparación a las víctimas.
2: Amnistía Internacional ha calificado de muy decepcionante la decisión del Tribunal Europeo de Derechos Humanos de archivar 879 demandas contra Rusia, alegando su menor relevancia jurídica y la falta de recursos para examinarlas. Marie Struders, directora de Amnistía Internacional para Europa Oriental y Asia Central, ha señalado que esta medida priva a cientos de personas de lo que para muchas es su última esperanza de justicia por las violaciones de derechos sufridas. La organización sostiene que la negativa de Rusia a ejecutar las sentencias del tribunal no puede servir de excusa para cerrar el acceso a las víctimas a la justicia y reclama que la decisión sea revocada.
1: Hungría. Meta no ha puesto freno a la publicación de contenidos anti-LGBTI en Facebook.
2: Una investigación de Amnistía Internacional concluye que Meta no ha adoptado medidas adecuadas para frenar la difusión de contenidos anti-LGBTI en Facebook en Hungría, pese a que los riesgos para esta comunidad estaban documentados y eran previsibles. Facebook llega a más de la mitad de la población húngara y las personas LGBTI entrevistadas por la organización relatan que la exposición constante a contenido hostil les provoca ansiedad, frustración e indefensión, hasta el punto de que algunas se han autocensurado o han abandonado temporalmente la plataforma. Alia Al-Ghussein, responsable del equipo de rendición de cuentas de las grandes empresas tecnológicas de Amnistía Internacional, advierte que el propio diseño de Facebook podría haber aumentado la exposición de las personas usuarias a este tipo de contenidos. La investigación se enmarca en un contexto de creciente hostilidad hacia las personas LGBTI en Hungría, agravado en 2025 y 2026 por nuevas leyes que restringen actos como las marchas del orgullo.
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3: Bueno. Bueno, pues aquí continuamos enlazándonos a través de Radio Que Huelga en el 102.9 de FM, en quehuelga.net/radio.org. 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
2: En Yemen, las Fuerzas Armadas saudíes llevaron a cabo ataques aéreos en la ciudad portuaria de Moca después de que combatientes hutíes forzaran la retirada de las fuerzas gubernamentales yemeníes y tomaran el control de toda la costa yemení del Mar Rojo y de la estratégica isla de Perim. El rápido avance de la milicia ha afianzado su poder sobre el estrecho de Bab al-Mandab, un angosto corredor marítimo a través de una de las rutas comerciales más importantes del mundo. Los hutíes han dicho que no interrumpirán el transporte marítimo internacional, pero reiteraron sus amenazas de atacar barcos procedentes de Arabia Saudí. El cuerpo de la Guardia Revolucionaria Islámica de Irán afirma haber atacado un dron naval estadounidense en el estrecho de Hormuz. Por otra parte, varios proyectiles alcanzaron dos embarcaciones frente a las costas de Omán, lo que provocó un incendio en una de ellas. Durante la última semana, al menos 15 embarcaciones han sido atacadas por Irán o Estados Unidos cerca del estrecho de Hormuz. Los más recientes ataques provocaron una nueva escalada del precio del petróleo que alcanzó unos $110 por barril, al tiempo que el precio del combustible diésel en Estados Unidos superó por primera vez en la historia los $6 por galón. En la ciudad de Dallas, estado de Texas, el Partido Republicano concluyó el jueves por la noche su primera convención de cara a las elecciones de mitad de mandato. El vicepresidente de Estados Unidos, J.D. Vance, dio un discurso que podría anticipar una eventual candidatura a la nominación presidencial republicana para las elecciones de 2028. Vance ofreció un discurso de tono combativo y arremetió contra los demócratas, a quienes calificó como el partido del odio. Previamente se escucharon amenazas de violencia entre el público, mientras el senador de Texas, Ted Cruz, pronunciaba un discurso en el que tildó a sus oponentes políticos de islamistas y comunistas.
3: Cuando Mamdani dice que quiere tomar el control de los medios de producción,
4: he means it.
3: Lo dice en serio.
4: Sayed says he has...
3: Cuando Abdul el Sayed dice que tiene, cito textualmente, la obligación de cumplir con la ley islámica,
4: comply with Sharia law. He means it.
3: Lo dice en serio.
4: And when James Talarico...
3: Y cuando James Talarico dice que quiere desmantelar el capitalismo,
4: capitalism.
3: Lo dice en serio.
4: He means it.
2: Deberían dispararle, gritó alguien al menos 3 veces mientras hablaba el senador Cruz. Esto se produjo minutos después de que Cruz condenara el asesinato del activista conservador Charlie Kirk ocurrido hace un año y los intentos de matar al presidente Trump. El mandatario estadounidense también habló en la Convención Nacional Republicana por segunda noche consecutiva y pidió a sus simpatizantes que se comprometan a hacer trampas a lo loco para ayudar a los republicanos a ganar las elecciones de mitad de mandato. Trump reiteró su promesa de enviar a todos los adultos estadounidenses un cheque de $5,000, pero solo si los republicanos mantienen el control de ambas cámaras del Congreso. La propuesta enfrentó de inmediato una fuerte reacción de rechazo. El congresista del estado de Wisconsin, Mark Pocan, comentó al respecto: así que ahora son sobornos de $5,000 que Trump nunca entregará y con los que pretende que los votantes olviden cuánto están pagando por el combustible y los alimentos. ¿Qué pasó con los cheques que prometió con el dinero que ahorraría su departamento de eficiencia gubernamental? Los estadounidenses no somos tontos, sabemos que Trump miente a diario. La Corte Suprema de Estados Unidos impidió el jueves que el estado de Missouri utilice para las elecciones de mitad de mandato de noviembre un nuevo mapa congresual manipulado a favor de los republicanos. Esta es la segunda vez en esta semana que la Corte Suprema emite un fallo sobre el caso mediante un procedimiento de emergencia después de que un juez federal designado por Trump en Missouri emitiera órdenes contradictorias sobre el nuevo mapa. En Ucrania, al menos 2 personas murieron y otras 8 resultaron heridas en la mañana del viernes, luego de que un dron ruso alcanzara una gasolinera en la ciudad de Kiev. Por otra parte, la ciudad de Pavlorad está guardando un día de luto después de que un dron ruso impactara el jueves en un centro comercial donde 5 personas murieron y otras 67 resultaron heridas. Rusia atacó otros dos centros comerciales a principios de esta semana. Las autoridades ucranianas afirman que los ataques rusos contra empresas privadas e infraestructura civil están aumentando rápidamente. Los bombardeos rusos se producen después de que un ataque con un dron naval ucraniano en la ciudad de Sochi dejara 28 heridos y luego de que Ucrania lanzara su ataque más profundo hasta la fecha dentro de Rusia contra dos instalaciones de gas natural en el Ártico situadas a unos 3.200 kilómetros de la frontera con Ucrania en el oeste de Siberia. El gobierno de Nepal ha exigido una compensación de 20 millones de dólares a un fondo de las Naciones Unidas que fue creado para cubrir las pérdidas y los daños derivados de la crisis climática. Esto ocurre al tiempo que los equipos de rescate y recuperación continúan buscando a más de 5.000 personas que siguen desaparecidas más de dos semanas después de que el desprendimiento de un glaciar desencadenara una riada y una devastadora inundación. Se ha confirmado la muerte de al menos 1.267 personas. Una coordinadora de la ONU afirmó el miércoles que Nepal está soportando las peores consecuencias de una crisis climática en cuya creación tuvo muy poca responsabilidad.
5: The devastation Nepal has experienced is an extraordinary stark illustration.
6: La devastación que ha experimentado Nepal es un ejemplo extraordinario y contundente de las pérdidas y los daños que afrontan de manera creciente los países más vulnerables al cambio climático. Nepal ha contribuido muy poco a las emisiones mundiales de gases de efecto invernadero, pero está padeciendo graves consecuencias humanas y económicas a causa del cambio climático.
5: And economical consequences from a changing climate.
2: Un nuevo y alarmante estudio concluye que los ciclos de retroalimentación climática, incluidos el derretimiento del permafrost, el aumento de la temperatura de los humedales y lagos, así como los grandes incendios forestales, podrían amplificar los efectos del calentamiento global hasta en un 30% para fines de siglo, lo que agregaría 0,4 grados Celsius adicionales de calentamiento a un planeta que ya está experimentando un aumento de temperatura. En la ciudad de Nueva York, políticos estatales, locales y nacionales se reunieron este viernes en el lugar donde se encontraban las antiguas Torres Gemelas para conmemorar el aniversario número 25 de los atentados del 11 de septiembre de 2001. Un cuarto de siglo después, más de 145.000 personas siguen recibiendo tratamiento por enfermedades relacionadas con el derrumbe de las torres, según datos del Programa de Salud del World Trade Center, implementado por los Centros para el Control y la Prevención de Enfermedades. Esa cifra incluye a 57.000 pacientes con cáncer. Asimismo, casi 10.000 personas han muerto a causa de enfermedades relacionadas con los atentados. Estas fueron las palabras expresadas por Conrad Matos, un teniente paramédico retirado del Departamento de Bomberos de Nueva York, que acudió a las Torres Gemelas el día de los atentados y colaboró durante varios meses en las labores de recuperación que se realizaron en la zona cero. Matos fue diagnosticado con cáncer cerebral en 2020.
7: I was devastated. Just to be honest with you, I don't know if I would have ran in.
3: Me quedé devastado porque, sinceramente, no sé si entonces hubiera corrido de la manera que lo hice aquel 11 de septiembre. Quizás habría pensado las cosas de otra manera porque entramos allí, pero no teníamos el equipamiento adecuado. No teníamos mascarillas, respiradores, nada.
7: We didn't have masks.
2: En la víspera de los actos conmemorativos, la organización Familias del 11 de septiembre por un mañana pacífico encabezó el jueves una concentración en la Plaza Union Square, seguida de una marcha por la paz y una vigilia con velas en la zona cero. Estas fueron las palabras expresadas por Colleen Kelly, una de las fundadoras de la organización.
8: Our mission began as this.
6: Nuestra misión comenzó así. Familias del 11 de septiembre por un mañana pacífico es una organización fundada por familiares de personas que murieron en los atentados y que se han unido para convertir nuestro dolor en acciones por la paz.
8: Into action for peace.
2: Visite democracynow.org/es para repasar nuestra cobertura sobre los atentados del 11 de septiembre de 2001 y ver nuestro análisis acerca de cómo la llamada guerra contra el terrorismo transformó a Estados Unidos y al resto del mundo. El Servicio de Inmigración y Control de Aduanas, ICE por sus siglas en inglés, ha enviado a un inmigrante oriundo de Somalia con residencia legal en Estados Unidos a un tristemente célebre campamento de detención en la base naval estadounidense de la bahía de Guantánamo en Cuba. Adam Abdullah, quien trabajaba como mecánico de autos en la ciudad de Saint Paul, estado de Minnesota, llegó a Estados Unidos como solicitante de asilo en 2023. En diciembre de 2025, cuando el Servicio de Inmigración dio inicio a su operación operativo denominado Operación Metro Sur, Abdullah fue arrestado por agentes federales a pesar de que poseía un permiso de trabajo válido y número de seguro social y no tenía antecedentes penales. El martes, durante una breve llamada telefónica desde el campamento de detención, Abdullah le dijo a la radio pública de Minnesota que lo encadenaron de pies y manos y lo trasladaron a Guantánamo hace unas dos semanas, después de que funcionarios de inmigración le dijeran que iba a ser deportado a Somalia.
9: En Miami me dicen, está bien, ahora vamos a Somalia. Primero vamos a Cuba para reabastecernos de combustible y luego pasaremos por otros países hasta llegar a Somalia.
2: Pero en lugar de ser deportado a Somalia, Abdullah fue enviado al campamento 6 de Guantánamo, una prisión que fue construida hace dos décadas para albergar a personas acusadas de terrorismo. Abdullah dice que con él son 8 los somalíes allí detenidos. En 2025, la Unión Estadounidense para las Libertades Civiles presentó una demanda contra el gobierno de Trump para frenar el traslado de inmigrantes a Guantánamo, alegando condiciones punitivas de confinamiento, aislamiento y represalias. En el estado de Maryland, funcionarios locales están exigiendo que los responsables rindan cuentas después de que la semana pasada el Servicio de Inmigración y Control de Aduanas se enfrentara violentamente con manifestantes que protestaban contra el despliegue de un gran número de agentes federales en las calles de un barrio residencial de la ciudad de Frederick. Un video publicado por la organización Hagerstown Rapid Response muestra a los agentes de inmigración conduciendo sobre las aceras y el césped donde los manifestantes y los testigos habían formado cadenas humanas. Asimismo, un grupo de agentes que vigilaba una casa en el barrio de Tasker Chance golpeó con porras a los manifestantes pacíficos que protegían la vivienda. Los agentes del Servicio de Inmigración permanecieron allí durante unas 40 horas, lo que generó que algunos residentes permanecieran encerrados por miedo a salir de sus viviendas para ir al trabajo o a la escuela. El presidente del Consejo Municipal de Frederick, César Díaz, dijo que los agentes de inmigración amenazaron a los residentes con comentarios como «los estamos viendo», «sabemos dónde viven» y «tenemos las matrículas de sus vehículos». Otras imágenes muestran a un agente del Servicio de Inmigración apuntando con un arma a las personas que se encuentran en el suelo. Además, según se informa, cuando la policía de Frederick le preguntó a los agentes federales si tenían una orden judicial para ingresar a la casa que estaba siendo vigilada, estos se negaron a responder. En la ciudad de Denver, estado de Colorado, funcionarios locales y organizaciones en defensa de los derechos civiles han presentado una demanda a nivel federal para intentar impedir que el gobierno de Trump despliegue agentes federales de inmigración en centros de votación de todo Estados Unidos. La demanda acusa al secretario de Seguridad Nacional, Maren Mullin, y al director interino del Servicio de Inmigración, David Venturella, de permitir que agentes patrullen centros de votación en violación de las leyes federales. Los demandantes afirman que en mayo agentes federales armados irrumpieron en el estacionamiento de un centro de votación de la ciudad tejana de San Antonio, en el que se estaban celebrando comicios para detener a una persona en presencia de los votantes que se encontraban en el lugar. Mientras tanto, en la ciudad de Syracuse, estado de Nueva York, agentes del Servicio de Inmigración y Control de Aduanas, ICE por sus siglas en inglés, entraron en junio en un centro de votación para interrogar a una voluntaria electoral sobre una publicación en redes sociales. La demanda se produce tras los comentarios que hizo la semana pasada el secretario de Seguridad Nacional, Marvin Mullin.
10: ICE isn't there to patrol the polling places. We're there.
9: El ICE no está allí para patrullar los centros de votación. Estamos allí en caso de una amenaza específica. La única razón por la que podríamos estar en los centros de votación es si existe una amenaza contra las instalaciones o para ejecutar una orden judicial contra alguien a quien hemos estado buscando activamente.
10: A warrant on someone that we have been actively tracking down.
2: En Estados Unidos, la Junta de Gobernadores de Florida, bajo control del Partido Republicano, ha aprobado por unanimidad una medida que prohíbe la inscripción de estudiantes indocumentados en universidades públicas del estado. Según la Asociación de Educación de Florida, alrededor de 8.000 estudiantes indocumentados se gradúan anualmente de las escuelas secundarias del estado y más de 50.000 se matriculan en universidades estatales. Florida ya había revocado previamente el precio preferencial en la matrícula para los estudiantes indocumentados. En un comunicado, Robert Casanello, presidente del Sindicato de Profesores Universitarios United Faculty of Florida, dijo al respecto: "En lugar de aumentar la capacidad de nuestro sistema universitario para educar a los futuros trabajadores y líderes de Florida, esta norma lo que hace es obstaculizar el crecimiento y cerrar puertas que han ayudado a nuestras comunidades". La compañía Anthropic ha publicado un informe de su equipo de inteligencia de amenazas, que revela cómo malos actores han intentado usar modelos de inteligencia artificial para diseñar armas, llevar a cabo ciberataques y vigilar a sus adversarios. Entre los potenciales complots que el informe dio a conocer, se encuentra el intento de un usuario de redactar una propuesta de subvención para la investigación de ganancia de función sobre un virus transmitido por mosquitos. Anthropic señaló que este tipo de investigación podría hacer que el patógeno sea más virulento y contagioso. Esta semana Anthropic admitió un cuarto incidente en el que una herramienta de inteligencia artificial desalineada logró acceder a una red de Internet de acceso público y hackeó sistemas externos. El agente de inteligencia artificial fuera de control solo detuvo sus ciberataques cuando agotó su límite de tokens. El miércoles Anthropic admitió dicha intrusión justo después de que uno de sus investigadores, Jacob Coxon, dimitiera de su cargo y advirtiera públicamente que la carrera por el desarrollo de máquinas superinteligentes representa una amenaza existencial para la humanidad. Mientras tanto, una investigación realizada por la revista The American Prospect concluye que Anthropic está desarrollando un extenso sistema de vigilancia para rastrear a los activistas que se oponen al rápido avance de la inteligencia artificial. El documental NASA, que retrata el uso por parte de las Fuerzas Armadas israelíes de sistemas secretos basados en inteligencia artificial para atacar y matar de manera deliberada y sistemática a civiles en Gaza, recibió el jueves una ovación récord de 24 minutos y medio durante su estreno en el Festival de Cine de Venecia. Esto supera la ovación récord de 22 minutos que recibió el año pasado la película La Voz de Jim Rajab. NASA es el trabajo más reciente del periodista israelí Yuval Abraham y la cineasta israelí Rachel Zohar, quienes ganaron un premio Oscar por el documental No Other Land, en español Ninguna Otra Tierra, junto con los codirectores palestinos Basel Adra y Handan Balal. La película NASA fue rodada en secreto durante 3 años en las azoteas de Tel Aviv e incluye testimonios de fuentes militares y de inteligencia israelíes que hablaron con la condición de que su identidad no fuera revelada. El título de la película hace referencia a un acrónimo utilizado por las Fuerzas Armadas israelíes para referirse a las muertes de civiles en Gaza, incluidos niños y niñas. Estas fueron las palabras expresadas por Yuval Abraham desde Venecia.
9: Parte del motivo por el cual queríamos hacer esta película es porque creo que escuchar los testimonios de los oficiales que operaron y diseñaron estos sistemas para matar puede dificultar la negación de los crímenes, y existe una correlación directa entre el silencio o la negación de los crímenes y su capacidad para persistir.
11: Or between the denial of the crimes and their ability to persist.
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La cito de memoria y sin el reposo y el análisis pausado que da el escribirla. Y ocurrió en un enero, una madrugada de enero, fría, 10 años antes de la toma de San Cristóbal y 22 años antes de que llegara yo aquí frente a ustedes. Estaba yo, me encontraba pues escuchando en la grabadorita una música y en algún momento, no sé cuándo, me di cuenta de que a mis espaldas estaba el viejo Antonio y sin que viniera al caso, le bajé un poco el volumen porque sabía que iba a hablar él. Encendió un cigarro o el doblador le decimos nosotros a la cubierta del maíz porque no había papel para fumar. Agarró tabaco del que yo fumo, se forjó un cigarrillo, lo prendió y empezó a platicar esta historia de los sueños buenos y malos. Y decía él que en el mundo había gente mala, muy mala, que era tan mala que su maldad salía hacia afuera y empezaba a caminar como fantasma. Que cuando la gente buena tenía un sueño malo, una pesadilla, no estaba soñando su sueño, sino que estaba soñando un sueño ajeno. Y en ese sentido decía, no hay por qué tener miedo a las pesadillas, porque lo que tenemos que entender es que no es nuestro sueño. Y precisamente era una pesadilla el mundo en el que estábamos entonces, donde como pueblos indios no éramos mirados ni tomados en cuenta, mucho menos escuchados. Porque donde nosotros estábamos no llegaba nada, nada, ni carreteras, ni comunicación, ni radio, ni televisión, ni nada. Ahí podía alguien nacer, crecer, morirse y nadie iba a llevar la cuenta, ni saber ni siquiera cómo se llamaba. Bueno, decía él, esos sueños malos o esas pesadillas que vamos teniendo son ajenas, son de otro que dejó escapar su sueño y nosotros, como estamos dormidos sin darnos cuenta, lo tomamos y lo metemos en nuestro sueño. Pero decía también que había sueños buenos, algunos eran tan buenos que no los recordábamos hasta en el momento que los empezábamos a hacer en la realidad. Y decía, por ejemplo, que había veces que soñábamos la libertad y que a la hora que soñáramos la libertad, soñábamos al otro y lo hablábamos y no había temor en nuestra palabra ni había temor en nuestro oído. Y en nuestro sueño podíamos estar al lado del que estaba diferente sin que hubiera problema y podíamos saber que cada uno y cada cual podía ser lo que es sin que hubiera enfrentamiento, sin que hubiera choque, sin que hubiera quien mande y quien obedece. Decía el viejo Antonio que ese sueño se llama libertad, que a veces nos damos cuenta que lo tuvimos y a veces no, que solo lo vamos a recordar otra vez cuando lo conquistemos en la lucha. Y decía también que hay sueño que es el sueño de la justicia, y uno soñaba en la justicia, que el mundo era parejo, que era plano, que había luz en la mesa y que había alimento para la palabra, que la gente reía y cantaba y bailaba porque el mundo estaba cabal y no había arriba ni había abajo, y que ese sueño muy seguido lo olvidábamos, la gente que somos, la gente humilde y sencilla, y que no lo íbamos a recordar otra vez hasta que lo hubiéramos hecho realidad. Decía el viejo Antonio también que hay veces que soñamos que somos mejores, mejores seres humanos, mejor hombre o mejor mujer, según cada quien o cada cual. Y que en ese sueño uno sentía que no era perfecto, pero que era mejor que el minuto anterior, que el día anterior, que el año anterior. Sentía que era más completo porque era grande su escucha para el otro, porque era buena la palabra que le regalaba al otro, porque sabía que no estaba solo y que había otro que luchaba por él, en lo mismo, en el mismo lugar, en esa tierra que estaba siendo soñada en el sueño, pero existía como quiera fuera de él. Y decía el viejo Antonio que en ese sueño donde somos mejores era tan rica el color y la música que había, que a veces se hacía una música. Decía que en el sueño en que somos mejores, cuando se escapaba de nuestras cabezas, de nuestro sueño, y pasaba la vigilia, cuando estábamos despiertos,
era una música. Y antes de irse, me dijo, el sueño de ser mejores es, y muchas veces, como la música que estabas escuchando. Y se fue. Quienes me entendieron lo que estoy diciendo y lo están pensando, saben que lo que estaba escuchando era un son jarocho. El son y el huapango fueron las dos. El son y el huapango fueron las dos hojas de la ventana por la que me asomé primero a lo que era la música y los musiqueros. Después se abrió una puerta, el rock. Buenas noches, compañeros. Gracias.

0: ¡Una! Oigan, ¿qué ay, hola, ¿qué tal? Muy buenos días, tardes o noches. Bienvenidos, bienvenidas una vez más a este su programa Radio Jarochelo con mi amigo
1: Chuy Sandoval. ¿Qué tal? Saludos.
0: Mi nombre es César Castro también. Ah, ya les había dicho, ¿no? Te digo tanto Jarochelo que ya de repente me vuelvo loco. Pero bueno, estamos grabando aquí en el estudio Tlacuache, transmitiendo en vivo para KQVH. Y bueno, la musiquita con arpa, fíjate que tú siempre le atinas, Chuy. No sé qué pasa, nunca nos ponemos de acuerdo en qué vas a... Pues no, porque tú tienes tu labor y aquí llegas así como tú, que vienes y sabes que va a estar aquí la maquinaria andando, ¿ah? Y yo igual contigo con la música, pero gracias, ¿qué programaste hoy? ¿Por qué?
1: Sí, estamos escuchando La Calandria y sí, de aquí va a salir mucha conversación. Escogí tocar La Calandria, ¿por qué? Porque un integrante de este grupo estuvo aquí en Los Ángeles. Resulta que Raimundo Pavón Lozano, pues se lo jaló la Natalia Lafourcade a tocar en gira. Y cuando estaba viendo los videos y las fotos de pues todos mis amigos que fueron a verla, ya saben, en las redes sociales, todos comparten. Digo, ¡hey! ¡Ese es el de La Calandria! I was like, no lo podía creer. Me emocioné mucho de ver fotos de él en gente que no necesariamente sigue el son jarocho. Y digo, ¡órale! Ni sabía que andaba en estos niveles el Raimundo. Y sí, me emocioné mucho al ver eso.
0: Oye, pues ese concierto, pues bueno, mucha gente de la flota aquí fue. Y déjame decir qué buena onda la banda que publica sus fotos después de ir a un evento, pero publiquen antes también, sobre todo de la banda que no llegamos al nivel Natalia Lafourcade, ¿no? Gustavo Dudamel. No sean así, caramba, las redes sociales ahí están casi gratuitas para hacer este tipo de apoyo a la banda. Pero bueno, volviendo a Raimundo, sí, fíjate que yo de menso no conecté porque a media semana, de repente, bueno, a inicio de la semana previa al concierto, me contacta y me dice, oye, ¿no sabrás quién me pueda prestar o rentar un pandero? Oh. Y le digo, pues, ¿dónde andas? Y dice, no, estoy en Los Ángeles. Ah, órale, pues yo tengo si quieres. Y, ok, vemos. Y de repente me dice, bueno, me dicen de la producción que siempre no hizo falta porque no lo vamos a incluir y por eso no trajimos pandero. Y, órale, va, que te vaya bien. Sale, aquí ando, cualquier cosa. Federico, amigo nuestro también, bajista, de repente me dice, oye, que el Ray va a tocar con Natalia Lafourcade. Y yo así de, qué güey soy. Pues claro, con razón, por eso andaba aquí.
1: Sí.
0: Y buscando un pandero y pues estaban ensayando. Me gustaría hablar un poquito de ese nivel, ¿no? Ya que tocaste,
1: sí.
0: Que te da gusto que estés. Sin duda debes de tener música, talento, ¿no? Debes de tener la habilidad necesaria para estar en ese nivel de producciones, con ese nivel de artistas que, bueno, no te permiten una nota mala.
1: Ya.
0: Yeah. O sea, simplemente partiendo desde ahí, nada de que, ay, se me olvidó una risita, un verso ahí tararareado, nada. Todo es a la perfección. Y si no puedes, pues ni modo, no vas a... Ahí está uno detrás que está listo.
1: Oh, sí.
0: Siempre va a haber otro, ¿no? Porque tampoco son únicos. La otra, disciplina.
1: Eso.
0: Y bueno, obvio, disciplina para el estudio, pero disciplina para cuando te dicen, oye, viene el camioncito a las 8 de la mañana porque nos va a llevar al aeropuerto.
1: A las 8 de la mañana estás.
0: Que si parrandeaste, que si no pudiste dormir.
1: Otra.
0: Es tu bronca. Tú llegas a las 8 de la mañana al lobby para que te recoja el camioncito.
1: Mm.
0: A ver, otra. ¿Qué otra?
1: Pues otra es, yo creo que la habilidad del profesionalismo. Pues yo creo que es eso, ahí va con al talental con la disciplina, pero el profesionalismo de cómo saber qué es lo necesario, estar en un escenario así de grande con tantos profesionales de ingenieros, otros músicos, olvídate, enfrente del Dudamel, yo creo que me desmayo, no. Tener que tocar enfrente de él.
0: Qué cosa sabrosísimo, imagínate. No, y tener tus instrumentos al pelo.
1: Mm.
0: Ahí ni Natalia, ni el productor o productora, nadie va a venir a decirte, oye, cambiaste cuerdas. No, es que ya se espera que tú traigas las cuerdas, la afinación,
1: todo,
0: nada, que se me olvidó la espiga, que la dejé en el fandango, que se la presté a uno, nada de eso tampoco. Tus instrumentos bien afinados, y funcionando al 100. No al 95, al 100. Otra que yo le pondría es tu apariencia, ¿no? Uh-huh. Hay grupos que sí son muy exigentes en eso, y también en tu actitud en el escenario. Si te piden una coreografía, la vas a tener que hacer. Si te piden que te agaches, que te brinques, que hagas lo que sea, lo vas a tener que hacer. Y si te van a decir que vistas cierta marca o ciertos colores, cierto estilo, todo eso, a todo eso tienes que acceder. Nada de que llegues con crocs y chorcitos o una playera negra deslavada, ¿no? No, tienes que andar bien. Y bueno, todo esto ya te va apoyando mucho a elevar tu ego, ¿no? Uh-huh. Tu autoestima, que se convierte en un ego. Y bueno, pues quizá ya te vas a ir al gym y tú vas a hacer como que nada, pues ya ando tocando acá en estadios y en auditorios de miles de personas. Pues sí, ya eso ya esperar de ti, pero de entrada eso... Muchos grupos no es algo en lo que se fijen, ¿no? Mm. Hay proyectos como, por ejemplo, K-pop.
1: Ah.
0: Ahí sí tienes que estar de una estética en particular, ¿verdad? Y en general, pues en la música pop, pues vas a ver más eso, aunque si se dan cuenta, luego no hay vista hacia los músicos, ¿no? Entonces no sabes si está el panzoncito, el del teclado, el de la batería, ¿no? Ahí no, ahí te tienen como en la oscuridad. Pero bailarines, bailarinas,
1: wow,
0: al 100.
1: No, sí.
0: Y bueno, me clavé en el tema, Chuy, porque mucha banda, yo sé que cuando sale el tema Grammy, cuando sale el tema premiaciones de estas, y Natalia ha levantado polvo con este tema en el mundo jarocho por su relación con los cojolites, pero pues bueno, es bueno que, bueno, si critican, si cotorrean, va, ¿no? Muy libres de hacerlo. Pero yo creo que también hay como el antojo de por qué no, ¿verdad?
1: Ah, sí.
0: Inclusive quien cargue el discurso de no, yo no hago mi música para complacer a las masas ni para hacerme famoso ni nada, pero en el fondo dices, pues sí, ¿verdad? Cuando llegas a tu tocada y nomás hay 10, ¿no? Que pagaron 5 pesos, pues si quisieras como que regresar a casita con más dinerito, ¿no? Y hubiera llegado más gente. En fin, yo creo que estos temas, sobre todo si hay gente joven, gente que por ahí le haya patinado la idea, pues que se autocritique, ¿no?
1: Sí, es mucho lo que no se ve, yo creo, como si vemos un músico en el escenario y decimos, pero ¿por qué escogieron o por qué está este músico tocando en este nivel si yo puedo hacer eso? Si eso se ve muy simple, ¿verdad? No, pero hay otras razones, tal vez más aparte de lo que también pueda tocar lo simple, sea el instrumento que sea. Hay muchas más razones por cuales un músico lo escogen o lo jalan para algo de ese nivel. También miré en las fotos que, pues ya cuando miré a este Raimundo, pues me subí a la página de Natalia a ver, oh, déjame ver las fotos de su gira. Y ahí miré fotos de otros músicos que reconocí. Dijo, oh, ese bajista. Me lo mentó nuestro amigo Juan, quien toca bajo. Dice, él es ese bajista, es amigo de Juan. Y tocó con Bad Bunny, no sé qué. Entonces, ¿verdad? Digo, wow, okay. Esto es otro nivel de músicos que ni está fuera de mi entendimiento, ¿verdad? De qué tanto trabajo se requiere para llegar a este nivel.
0: Sí, pues también el de relaciones públicas, ¿no? O sea, que sepas construir tus relaciones, ajá, que seas muy hábil en eso, y ya una vez que entres y traes el nivel, si caes bien y todo, pues te jalarán, ¿no? Porque se recomiendan entre ellos también.
1: Sí, sí.
0: Oye, Chuy, ¿no conoces un bajista ahí? Fíjate que el que tengo bla, bla, bla, ¿no? Lo que sea, ¿no? Un proyecto nuevo, ¿no? ¿Conoces a alguien que toque tambora y percusión colombiana? Y dices, ah, sí, yo conozco uno, ¿no? Pero no le van a ir a preguntar al Facebook, no le van a ir a preguntar a la señora de la tiendita ni nada, ¿no? O sea, entonces entre ellos ya, una vez que llegas a este punto, pues mira, por ejemplo, un amigo con el que trabajé que toca percusiones y andaba en estos tiempos de gira con esta... Porque siempre se me olvida cuando tengo que acordarme. Ya fue el Strike One. una vez que anduvo haciendo tour mundial, latina, previo a... Ahorita vamos, esas son mis notas. Más okay. Grande que ellas. El caso es que se embarazó y bueno, en su durante ese periodo de su maternidad temprana, pues paró la gira. Ay, ahorita me volvió a venir la... Y el percusionista se quedó por acá en Los Ángeles. Y bueno, pues resulta que estando aquí en Los Ángeles tuvo que buscar, ¿verdad?, en qué ocuparse. Y un día pues, viene Cristian Castro a Los Ángeles.
1: ¡Órale!
0: Y él va a tocar con Cristian Castro. Y les hacía falta un corista, voz masculina, tenor. Y agarra y voltea y me dice, ¿no puedes cantar los coros? Entonces, fíjate cómo el haber conocido a este amigo... Como ya, si yo hubiera sido un cantante que da la talla, le digo, sí, claro, y me hace las canciones, ¿no? O sea, me encanta, además, Cristian Castro, y mi apellido Castro, carajo. No, ahí nos vamos. Esto hubiera sido una oportunidad que se me hubiera presentado en la vida, y pum, la hubiera hecho, pero no. No fue así, y César Castro sigue quedando aquí en el estudio Tlacuache. Sí. Pero no es algo que yo persiga, ¿no? Si es algo que persigues, tienes que irte a coquetearle al mundo este.
1: Ya. Wow. Entonces, aquí estábamos también escuchando, pues, que la Calandria es un trío, ¿verdad? Y ya sé que había tocado este tema, tal vez en un podcast hace mucho tiempo, pero me fascina la idea de un trío de son jarocho. Y luego este es un trío muy único, diga, que una jarana, un arpa y una leona en este caso. Creo que ya tienen alguien tocando un guitarrón actualmente. Pero me encantó esta, o sea, me fascinó esta combinación de instrumentos, y ese es un sonido que extraño mucho en el son jarocho, el de la leona chica afinada en sol. Uh-huh. Tiene un timbre que a veces me hace falta oír.
0: Brilla bastante.
1: Sí, me gusta mucho.
0: Sí, pues aquí la escuchamos, pero fíjate que tocaste eso y mientras estaba yo aquí en los últimos detalles estaba escuchando música que traía bajo de baja frecuencia, ¿no?
1: Ajá.
0: Vamos a hablar un poquito nerd, ¿no? Que le llegaba a los 50 hertz, 80, y le esas leona no. Entonces cuando la pusiste, ¡pum!, la música se me hizo así como delgadita, ¿no? Digo, ¿no? Ya el son jarocho, sí. Pues tiene cada vez más bajo. Y cuando llegan estas grabaciones dices, okay, cálmate.
1: Sí.
0: Aprecia lo que hay, aprecia lo que hay.

0: Dino Nansen Ibarra dice, saludines banda y un chido guan. di cuántos años tienes sin decir cuántos años tienes, ¿no? Y ahora sí me vi muy, me vi muy lo que soy. Pues bueno, muchas gracias a todos ustedes por estos saludos. Todos llegaron desde el YouTube, fíjate, nadie nos está acompañando en Facebook. ¿Qué pasa ahí?
1: Facebook ya, user.
0: Mira, Facebook no es un...
1: Los Cambalache.
0: What's going on here? Ah, no, mira. Ok, es que Facebook ya saben que no me gusta. No, Max Zuckerberg.
1: Zuck, a lo mejor es el que nos está saludando.
0: No, no, no.
1: The U-Bark, okay.
0: Ay, chuy. Dice, jaja, los bloqueo. El algoritmo, siguen hablando de mí.
1: Síguenle.
0: Síguenle. Promoviendo otras plataformas y no la mía, van a ver, ¿eh? Ay, chuy. Qué bueno. ¿Vas a tocar musiquita?
1: Más música.
0: ¿Qué nos vas a deleitar?
1: Ahí viene... Lado Oriente y Patricio Hidalgo, del disco titulado Latino Americanta.

0: Hey, ¿qué ole, Carla? How you doing? Thank you for coming back. Saludos.
1: Y Suki dice, ¡qué rolones! Hasta dan ganas de mover el esqueleto. Pues muévalo. Aquí me puse medio a arreglar tantito y no paraba de agitar el esqueleto porque, pues, a menos que esté usted en un lugar en donde no sea apropiado, ¿verdad? Pero, pues, ahí aunque sea debajo, dentro del zapato, va uno moviendo esa parte del esqueleto tan discretamente. Pero, ¡ah, qué sabrosura! ¡Qué bueno! Casi se me transformaba esta taza de café en otra cosa.
0: Ay, sabroso, hombre. Sabroso.
1: ¡Uy! ¡Qué sorpresa con esta música! A ver,
0: Patricio Hidalgo. Sí, Patricio Hidalgo y el lado oriente. Con este disco titulado Latino Americanta.
1: No, ¿es Lalo o Lado?
0: Lado. Ay, Lado Oriente, no Eduardo. Lado Oriente.
1: A la gente que nos está mirando, ahí les puse yo Lalo. Es que, perdón, pero ya los ojos me fallan. Me fallan los ojos.
0: Lado Oriente.
1: Me falla la mente, la memoria. There we go. Ahora sí, ahí está en pantalla. Porque si quieren irse a escuchar todo el disco, pues cosa que yo voy a hacer terminando este programa.
0: ¿Y por qué? Bueno, pues sucede que este disco abre con un son jarocho, pero no suena son jarocho. No, escuchamos la vieja que sí tiene el 6/8, pero Patricio le cambió el tono, le cambió, se escuchó creo que tal vez una quijada.
1: Y lo único que no cambió, o sea, que le faltó es que le contestaran el verso.
0: Ah, sí, pero cantó los versos y el estribillo, todo eso. Cantó como se canta el son jarocho y pues ya de allí se queda, ¿no?
1: En la forma, o sea, en cuanto a la estructura sí, pero él cantó
0: sí.
1: Colombiano.
0: Ah, sí, el canto fue diferente. Y luego pues ya de ahí ya pueden escuchar lo que pasa a partir de ese primer son jarocho, que es como nomás como una invitación, como, ah, sí, me conocen, ¿verdad? Sí, éntrenle. Y luego de ahí nos llevan un viaje hacia otro rumbo.
1: Okay.
0: Y me encanta esta, la que escuchamos, que sería como una, no era un ballena, era un vallenato.
1: La segunda es, sí, un vallenato.
0: Un vallenato, me encanta ahorita mucho esas canciones con la estructura como de tres partes distintas, y ese es como un ciclo de tres partes. ¿Sí me entienden? Me recuerda mucho a una canción que cuando estaba tocando en el mariachi de la universidad, nos pusieron a tocar algo similar. Esa que dice chibiribiri, pom pom pom pom, tiene tres secciones y me recordó mucho. I was like, oh, ahí va la estructura. En la playa, en la arena escribí tu nombre, na, na, na. Segunda parte, coge tu sombrero y póntelo. Tercer parte, chibiribiri, pom.
1: Coro, revienta.
0: Sí, me encanta eso, como va, sube. Oh.
1: Se la cambia, de regreso.
0: Sí.
1: Pues, gracias Chuy por esta música tan sabrosa, guapachosa, decimos. Guapachosa para este programa. Y bueno, cabe mencionar que Patricio Hidalgo es un gran músico, cantante, compositor, improvisa versos, principalmente décima, pero bueno, seguro que en octosílabo ha de improvisar lo que quieran. Es como cantante es alguien que, fíjate, me recuerda mucho a Andrés Flores. Que ellos podían cantar muy bien una cumbia, un corrido, un son jarocho, lo que sea prácticamente, ¿no? Y en esa primera, sobre todo, le mete mucho como al estilo colombiano, ¿verdad? Y dices, claro, o sea, él tiene la habilidad de que si lo soltamos unos meses ahí en Colombia, ¡put! Cuando regresas ya no lo vas a identificar, ¿no? Y ¿cuál fue el mexicano que dejamos aquí? ¿No? O sea, es increíble la forma en la que puede capturar esos, digo yo, dejos, ¿no? Esos,
0: sí,
1: esos toques que dices, oh, ok, suena colombiano. Claro, viene desde alguien que no es colombiano, pero no me dejarán mentir. Yo creo, si ustedes tienen más experiencia en esto, que dices, bueno, hizo una muy buena interpretación a lo colombiano.
0: Me encanta.
1: Fíjate que también el trabajo de Patricio con el proyecto de Afro Jarocho, pues todas las manifestaciones que tengan contacto con, sí, lo africano, a él también le apasiona.
0: Oh,
1: ¿no?
0: Sí,
1: él,
0: eso es.
1: Tú ponle conga, salsa, no lo he escuchado cantar salsa. Fíjate.
0: Oh, ok.
1: Porque, pues, digo, en Veracruz se canta la salsa, pero como... como si fueras de ahí, ¿no? De hecho, quién sabe, nosotros somos como una de esas especies que se le puede añadir a la salsa, pero que no te atreves a echársela, ¿no?
0: ¿Qué podrá ser? Podría ser que, como, si pensamos en las voces famosas de la salsa, los cantantes, hombres, pues a mi mente llegan los hombres que tienen ese... la voz más alta, como Héctor Lavoe, y luego hay los que tienen una voz más, un poquito más baja, Rubén Blades.
1: Pero aún así siempre le tiran como a lo, al rango alto.
0: Sí, claro, claro, claro.
1: Sí, pues eso es ya lo que es el estilo de la música, ¿no? Mm. Si te vas a poner a cantar salsa, pues yo creo que sí tienes que apegarte a ese gusto que ya está establecido,
0: sí,
1: del género. Y si no, pues tendrías que ser muy buen cantante para que digas, no, voy a salir con una voz acá, voy a cantar. Compay Segundo, ¿no? Que no cantaba salsa, pero cantaba son y dices, no, bueno. No, cantaba toda la música cubana, entonces, pero es compay, ¿no? póntele al brinco. Y cuando vayas a Veracruz, vas a ver, vamos a ir a escuchar grupos de salsa.
0: Ah, órale.
1: Y es una pena que en Veracruz toquen tanto cover, habiendo tanto talento, no se ha atrevido el gobierno a impulsar la salsa a un nivel Veracruz. Es decir, bueno, tenemos el festival más importante en Latinoamérica de salsa ahí en Veracruz.
0: ¿Festival de salsa?
1: Sí, okay. No, 4 días
0: de
1: cartel acá, Frankie Ruiz Jr., va Héctor, perdón, Héctor, Rubén Blades, van todos estos, van los caballos, okay, caballos y las señoronas de la salsa, ahí van, y pero bueno, ¿qué pasa con Veracruz? O sea, ya hemos, no sé cuántos festivales van, ¿por qué no le meten a la salsuca, no?
0: Wow.
1: ¿Por qué no? O sea, y ahí es donde, cuando digo gobiernos, porque aquí es donde ya hace falta el recurso fuerte, ¿no? En donde ya esto se vuelve un proyecto del Estado, en donde dicen, vamos a ver, clínicas, ¿no? Salseros, vengan para acá, clínicas, órale, estudiar,
0: sí,
1: cabrón.
0: El interés está allí, ¿verdad?
1: O sea, el talento, todo.
0: Talento.
1: Está. Y a ver, y composición, componer salsita, a ver, vámonos, pero sin meterse tanto en unos temas en donde la banda no lo entienda. Vámonos pasito a pasito. Y bueno,
0: ¿qué será?
1: Como la escuela de jazz en Jalapa, ¿no? Mira, ya ahora tenemos a una Lucía concursando en Nueva York y ganando, ¿no? Con gente que ni ella misma se la cree. Dice, no manches, ¿cómo? No me la creo que estoy aquí. Digo, sí. Lucía, créetela.
0: Sí.
1: ¿No? Tienes el talento, la educación, tienes todo. O sea, ¿y cómo fue? Gracias a un proyecto de escuela de formación de gente en jazz en Jalapa.
0: ¿Qué será entonces en Veracruz el scene, como aquí decimos en los Estados Unidos, the salsa scene, the jazz scene, el scene de salsa en Veracruz, que será muy algo muy nightlife, gente de calle, borrachos, o por qué será que no hay como una formación formal como para este estilo de música?
1: Ay, perdón, me faltó mencionar empresarios. Pero, ¿por qué? No, pues aquí nomás voy a atreverme a decirlo. Es porque, una vez más, como que no se le acaban de creer que tienen el talento.
0: Mm.
1: Y luego la escena, sí es de eso, ¿no?
0: Sí.
1: De noche, de parranda. Pero pues también en bodas, en fiestas privadas también se les contrata para ir a tocar a las agrupaciones locales.
0: Mm.
1: Pero no hay una proyección artística a nivel comercial, a nivel ya mayor a esa escena, porque yo creo que les da el calambre, ¿no? Como, ay, no, pues mejor toco el para-pa-pa, bien, en los años 1600, ¿no? La cura y todo este cuento, porque ya sabes que la gente va a bailar y van a decir qué bonito. Y hacen unas interpretaciones, Chuy, que te vas de hocico, porque sí, si te encuentras una banda que trae metales, todo, dices, ¡guau! ¡Qué Pero
0: entonces hacen como su arreglan a su forma las canciones populares.
1: Sacan como el cover, ¿no? El cover de las de los éxitos de salsa. Wow. Y bueno, pues y en Veracruz se consume mucho la salsa dura, ¿no? La salsa ochentera, ¿no?
0: Exótica.
1: La salsa romántica. Todos vivimos en una nostalgia ahí, pero bueno. Este programa no es de salsa, pero ni yo soy un experto en salsa, pero yo veo que hay el potencial y digo yo, pero ya pronto un amigo o una amiga va a tener un puesto en donde yo le pueda decir, oye, ¿y si promueves la salsa veracruzana?
0: Oh, ahí
1: en los 4 o 6 años que tengas aquí, en una de esas ya mermaste, hiciste historia.
0: Y aquí en Los Ángeles pues hay mucha salsa. Se puede ser que pues hubo una época donde el jazz latino era lo que se estaba enseñando en muchas escuelas de música. Entonces de ahí salieron muchos músicos salseros y se quedaron aquí en Los Ángeles. No es que haya una influencia grande de cultura caribeña por inmigración, no la veo mucho en Los Ángeles. Entonces yo creo debe ser por esto que en los años 60 y 70 pues estuvo Carlos Santana tocando un estilo de música latina, pero ya no era mexicana, ¿verdad? Ya era más hacia lo Caribe, y esto sucedió con muchos.
1: Sí, muchos, no faltaban mexicanos. Las congas en las en las producciones, conga, bongo.
0: Latin music en cualquier, en donde sea, o conga, ahí está.
1: Latin. Ya se convertía en Latin. Hay memes de eso, ¿no? Sí. Si quieres ser Latin, quieres ser world, es un yembe.
0: Sí. ¿Y qué onda con los yembes?
1: No, espérate, Chuy, estamos chupando tranquilos. Oh, caramba, me vas a amargar el café.
0: Ay, just kidding. Tengo muy mucho bien. Que no me meto ahí en la página de los memes. Tengo que darme una vuelta a ver qué sale.
1: Me bajaron.
0: Saludos al huesero.
1: Saludos.
0: Había un son del huesero que lo quería poner, pero no lo puse. A ver si para la otra.
1: Qué bárbaro. Esa es otra, el humor en la jarochada. Ya vamos a la jarochada con jarana. Yo entiendo, el movimiento jaranero, pues por ejemplo, sones como el de La Vieja, pues se dejaron de tocar como parte del repertorio del Top 10 o Top 20, uh-huh. Porque pues hubo esta línea no escrita vamos a tratar de revertir un poco, de alguna forma, el machismo, ¿no? La masculinidad tóxica y todo este cuento, sin usarse en esas palabras, simplemente por simple decencia, ¿no?
0: Ser decente, sí. Ser educado.
1: Sí, o sea, simplemente decir, ya,
0: no,
1: o sea,
0: seas un...
1: no vamos a ofender a las mujeres en versos, ¿no? Podemos cantarle a otras cosas que hay, y bueno, entonces se dejó en este movimiento, por eso es que hay ausencia muy clara entre la versada de músicos de la corriente previa a esta del movimiento jaranero famoso, ochentero, noventero. Entonces, este son de La Vieja, por eso casi no se graba de este lado. Uh-huh. Y Patricio, pues bueno, no le hizo ningún cambio, ¿no? Es una vieja que yo conocía debajo de la cama, quién sabe qué tenía. Y obviamente es hace alusión a la infidelidad de la mujer. Y bueno, el simple hecho de referirse a la mujer como la vieja, ¿no?
0: Sí.
1: O sea, simplemente eso ya es como lo que no cuadra para esta nueva corriente. Pero bueno, este se atreve, y ya no sé por qué estoy hablando de esto. Se me fue el patín por andarme clavando.
0: Estamos hablando del humor jarocho.
1: Ah, claro, gracias, Chuy, por anclar esa. Y entonces, sí, digo, finalmente trata de contener un poco de humor, porque en la versión jarocha, y depende del animal que se encontraba, hacían como el animal, ¿no? Y un burro decía, y empezaba la gente así como en el toro, toro, toro, ¿no? Así, ¿no? En este son, pues también empezaban a ladrar, empezaban a hacer como perico, y bueno, era parte del divertimento, que aquí es otra parte, ¿no? La diversión con lo no apropiado, ahí la línea se te mueve, se te borra, se te esconde, se te sube, se te baja. Entonces también hay que entender la idiosincrasia jarocha para ver que, bueno, que estos sones no necesariamente nacen desde un odio, ¿no? Sino desde un sentido del humor, ¿no? Entonces, bueno, me clavo.
0: Sí, trato de explicar esa parte como cuando tengo estudiantes. chicos de, que son niños, niñas de 9, 10 años y estamos aprendiendo el collage, estamos aprendiendo versos. Y dicen, no, pues, les digo, ¿y si entienden la letra? Sí, pues que, digo, son como chistes, o hay un humor en este son. Dice, pues no lo entiendo, es porque these are dad jokes, les trato de explicar. ¿Sí entienden a qué me refiero? Digo, este, mi amigo Nicolás tiene un caballo tan bueno, oh, ¿qué tiene de especial? Camina para adelante y para atrás. Y se quedan mirándome, ahí está. I was like, it's not, you're not gonna laugh out loud, it's just like, oh, okay, I get it.
1: Sí, si no estuviste en el momento en que ese verso se hizo, en medio de la parranda ahí, del fandango, del cotorreo, pues ya, nomás lo repetimos nosotros, inclusive, tampoco de la nada, eso es algo que digas, ja, que el sí, caballo, ¿no?
0: It's a dad joke. O sea,
1: realmente, sí, pero lo petrificamos, ¿no? Yeah. Un poquito, como que ahí está, y bueno. Qué bonito el carro nuevo que tiene Nicolás, ¿no? Que ahora lo conectas y ya no usa gas.
0: Ah. Ahí está. Ay. A ver, échate un verso de Solar Power. Es una cultura viva. There you go. César, ¿sabes qué? Vienen más jarochos a los Estados Unidos. El otro día, bueno, sí, acaba de pasar el Día de Independencia de México y anduvieron por acá, no aquí en Los Ángeles, pero en Texas, el grupo Caña Dulce y Caña Brava tocaron allí en un teatro donde nosotros fuimos hace unos años para la misma fiesta del Día de Independencia. Entonces, como que ya se están imponiendo en Houston, ¿era Houston?
1: Era Houston.
0: ¿No? En Houston ya se están imponiendo a escuchar el son jarocho y también, yo creo, estoy seguro que el mariachi también, pero para sí, este evento como que no, como que ya quieren el son jarocho para festejar el Día de Independencia. ¿Cómo la ves?
1: No, pues un gran logro, porque en sí, estas fiestas patrias, o sea, el playlist deja el son jarocho fuera.
0: Ya, sí, sí, cierto.
1: O sea, ya, no, o sea, no escuchas un tiqui tiqui tiqui tiqui tiqui tiqui tiqui tiqui tiqui, ¿no? ¿Cuál? La bamba, que el segundo himno mexicano, el tercero, el que quieran, el otro, el alternativo. No, no, no, no, no, ya no, ya no. Ahora el himno mexicano para la juventud es el de soy mexicano y esta es mi bandera.
0: Oh, God. Ay, ay, ay.
1: Eso es mi modo, sí, los tiempos
0: cambian. Sí, sí, cambia todo, todo.
1: Pero mira,
0: cambia.
1: Houston, vamos a recuperar esas tierras. Allá la...
0: Ahí está.
1: It's not a call to action. No, nomás es...
0: Brum, dad jokes,
1: dad jokes.
0: Sí, entonces, fíjate.
1: Pero nos vemos en el Álamo.
0: Y creo que... Never forget. Oh, no. Qué creo que...
1: Okay, inside joke. Huh?
0: That was another one. Creo que Caña Dulce y Caña Brava también vienen para Los Ángeles. No sé
1: al
0: cuándo.
1: Fin de mes.
0: Al fin de mes. Okay, sí, siempre
1: septiembre.
0: Se me va la fecha. A ver si nos echamos un saludo por ahí.
1: Vienen de gira, entonces sí, nomás están... pasan y boom, se van.
0: Man,
1: ya ellos... les pregunté, le digo, va a haber un evento comunitario, Luke, solo el concierto en el...
0: Bueno, fíjate que han estado, creo que estaban en Colombia hace poquito y ahora subieron hasta Texas y ahorita no sé dónde están, yeah, pero no digo, paran. Wow.
1: Un buen proyecto.
0: Sí.
1: Y unas buenas relaciones.
0: Gente,
1: vámonos,
0: que se lleva
1: a jalar.
0: Sí, sí, sí. Wow, qué bonito. Bueno. Vamos a escuchar una, sí, yo creo que sí.
1: Escuchamos una, Verbo y...
0: Dale, ahí le da un tantito de Caña Dulce y Caña Brava.

0: ¡Uy!
1: ¿Qué hubo? Caña Dulce y Caña Brava. Esto es del disco del 2019 titulado Acentos, Sones Jarochos. Wow, there you go, man.
0: Este zapateado. Feeling.
1: Tum, tum, tum.
0: Esta leona. Esta león. Tum.
1: Beautiful, beautiful.
0: Wow. Qué bonito, qué bonito. ¿Ya ven? No es tan difícil. ¿Quién no se sabe el son de la iguana? Miren cómo lo hicieron sonar tan sabroso.
1: Amazing.
0: Ay, pues bueno, siempre se pueden hacer comentarios, ¿verdad? De cualquier tipo, sobre todo en producción.
1: Frankie, ya te recuperaste.
0: Saludos, ojalá que sí. Ya me platicaron. Digo, supongo. Sí. Supongo que ya sé de dónde estuvo el daño.
1: A la cartera.
0: Y, bueno, y Caña Dulce, Caña Brava vienen a Los Ángeles. Si quieren un poquito más de lo que acaban de escuchar, pues adelante, ya saben. Ahí están para ustedes, para el mundo, porque andan girando, van a andar girando. No estamos promoviendo la gira, no sé ni para dónde van, pero sé que nomás tienen de paso. Y no va a haber una actividad comunitaria, desafortunadamente, pero así es cuando es.
1: Para la otra, para la otra.
0: Ay, para la otra. Pero pues, qué bonito, qué bonito.
1: Y si les comparto tantito, si ellas no se van a quedar a dar talleres, les comparto tantito de lo que aprendí de Raquel la última vez que anduvo por acá. Dice, ¿cómo le hago para cantar estas melodías o para componer nuevas melodías y no cantar las mismas toda la vez en cada fandango? Y ella dice, pues practiquen tocando en diferentes tonos, porque ahí a fuerzas tienen que salir cosas nuevas. Digo, wow, there it is. Figure it out.
0: Qué
1: a practicar.
0: Buena respuesta te dio, ¿eh?
1: Sí.
0: Claro, mira.
1: There it is.
0: Está bien, muy bien, ¿no? Raquelita, pues, tiene sabiduría sin duda y qué bonito canta, de las voces femeninas que más me gustan en el son jarocho. Así que va a ser un placer tenerla por acá en la ciudad y sobre todo escucharla en vivo. Ojalá que no vengan tan cansadas. Uy, hablando de hace rato por donde empezamos, cuando andas de gira, aguas. Aguas, porque nada de que la fiestecita o todo el mundo te quiere invitar a algo después de la tocada y dice, oye, pero es que me faltan 15 tocadas, me faltan 10 ciudades, ¿no? O sea, aguántate.
1: Sí, está canijo, cuida. Y sí, la disciplina,
0: sí.
1: Está canijo.
0: Así que hay que tener mucho cuidado con eso. Si ustedes quieren, ya, se nos acabó
1: el
0: tiempo.
1: Sí.
0: Bueno, si ustedes quieren más de Radio Jarochelo, aquí nos encontraremos dentro de 2 semanas. Para mí fue un placer, ojalá que para ustedes también. Una vez más, mi nombre es César Castro, también conocido como Jarochelo en todas las redes sociales.
1: Chuy Sandoval, nos vemos en 2 semanas.

0: Tenemos aquí a nuestros invitados, que es, de este lado tenemos a Alex Chocoatl, que viene de Radio Zacatepec, de Radio Zacatepec. Luego tenemos a las compañeras Adrián López y Sonia Valverde, de Redes AC, de la Ciudad de México y Cholula. De este lado tenemos a nuestra compañera Verónica Galicia Castro, de La Voladora Radio, que viene de la Amecameca, Estado de México. Luego nuestros compas, les compañeros de Ajolote Radio, que vienen de la Ciudad de México. Y nuestra compita Estefanía, perdóname, es que te conozco mal, además del otro nombre, Estefanía Galicia, de Xochitl, de Radio Zapote y de Colectivo Cihuacoatl. Y bueno, pues vamos a dar inicio con esta, con una primera pregunta, que es: ¿cuál es la situación actual de la radio libre? ¿Cuáles consideran ustedes que sean los retos y estas, sí, los retos y las perspectivas a futuro?
1: Pues, hola, buena tarde. Saludos de allá de la región de Santa María Zacatepec. 13 años la radio Zacatepec. Y pues podría comentarles de cuál es la situación actual de la de las radios o los de las radios comunitarias, no los medios libres. Creo que es la misma situación que nosotros tuvimos hace 13 años, que Teotelo la tuvo hace más de 50 años, y creemos que aunque son otros escenarios y aunque se modifican las leyes y aunque el IFT ya cambió de nombre y aunque llegan las dictaduras y todo esto, la radio, como lo dices, es libre. Nosotros cuando fundamos la radio, pues dijimos, bueno, ¿cuándo se nos pidió permiso en nuestro territorio de que pasara un espectro? También por ley tenemos que informar y tenemos derecho a la información. Hay tratados internacionales incluso. Tenemos secuestrada la palabra de los pueblos por las radios comerciales. Y entonces, pues hay que exigir esa libertad. Esa libertad que la da los pueblos, que la da la dignidad. Entonces, aunque hayan esos candados o leyes o amenazas de que te van a cerrar la radio, de que te la van a tomar, siempre lo va a haber, y más cuando eres una radio crítica, cuando eres una radio combativa, cuando la radio es una herramienta de lucha y de resistencia del territorio. Pues es lógico, cuando la fortaleza de la radio lo tiene la asamblea, cuando la radio, el dueño es el pueblo, no una familia, no un concesionario. Entonces, sí, la situación actual para nosotros, los que somos rebeldes y libres, pues es la misma. A pesar de que el sistema te diga, pues ya no puedes hacer esto, tienes que hacer esto, tienes que sacar tu concesión, no la tienes que sacar, y si no la sacas eres pirata, y si no, te vamos a clavar una multa, que la clave, como decía Samir, le clavaron por obstruir el gasoducto, pues $500,000, que le pongan 100, ¿quién se los va a pagar? Entonces creemos, bueno, para nosotros desde nuestro punto de vista, pues estamos igual. O sea, digo, los que tenemos la resistencia y la fortaleza, y cada vez para los que inician, pues sí, es un poquito complicado, pero pues van a pasar el mismo proceso que nosotros. Claro, desde el punto de vista crítico, de utilidad para la radio, ¿no? Que no sea un karaoke. Entonces, los retos... Pues los retos es de que todos tengamos una radio comunitaria en nuestra región, de que las voces que siguen siendo secuestradas se hablen ya en colectividad, porque la guerra de exterminio está declarada en todos los territorios y hoy es más sanguinaria, y ya no podemos esperar más. Entonces, sí, el reto es que generemos esa conciencia colectiva desde nuestras trincheras, por muy humildes y pequeñas que sean, podemos empezar a formar, y que, por ejemplo, esta enseñanza de este encuentro de Medios Libres, pues nos lleve esa motivación de actuar, de poner en marcha lo aprendido, de iniciar con esas herramientas que nos llevamos. Entonces, vamos a tropezar, claro, vamos a fracasar, puede ser, pero eso nos va a dar una fortaleza, porque cuando nos levantemos y volvamos a intentarlo, vamos a hacerlo ya con una experiencia. Entonces, sí invito a que actuemos, a que no nos vayamos nada más con la motivación o con el like ahí en las redes sociales, que actuemos desde nuestros espacios, la guerra está en todos lados, en serio, en la ciudad también, incluso a los jóvenes que vienen de la ciudad. Hay que generar esa conciencia colectiva, a pesar de que ya hay mucha división ahí, ya hay una ruptura del tejido social muy tremenda, pero creemos que podemos empezar desde incluso la familia. O sea, como esto de qué me preocupa el mundo, qué mundo dejarle a mi hijo, no, qué hijo dejarle al mundo, o sea, la verdad, o sea, ¿a quién les estás dejando, no? O no podemos ser candiles de la calle y oscuridad en nuestra casa. Entonces, empecemos con el sueño de una radio comunitaria en sus territorios y van a ver que va a venir un cambio. Gracias.
0: Bueno, muchas gracias, compa. Muy importante esto que nos comentan. Ahora vamos a tener a nuestros compañeros Adrián López y Sonia Valverde. Sofía Valverde, perdónenme.
2: Gracias. Bueno, pues muchísimas gracias. Antes que todo, pues qué emoción estar compartiendo este otro Tejemedios, ¿no? Que es una plataforma, un espacio también histórico, muy importante, ¿no? En donde pues nos vamos encontrando como colectividades, como personas, como comunidades que estamos trabajando todo este tema de comunicación. Junto con Sofi venimos representando una organización que se llama Redes por la Diversidad, Equidad y Sustentabilidad AC. Me quedo sin aire, entonces nos llamamos Redes AC para los amigos y amigas. Y bueno, dentro de la organización nos dedicamos a acompañar a comunidades, organizaciones, colectivos, específicamente en la ruralidad y en comunidades indígenas, para que construyan sus propios medios de comunicación y, bueno, ahora también de conectividad. Dentro de la organización tenemos tres grandes ejes. Uno es contenidos propios, como todo lo que se necesita pasar por estos medios, ¿no? Cómo las comunidades pueden apropiarse de estas tecnologías para crear otro tipo de contenidos, otro tipo de narrativas. Otra área, que es el área que yo coordino, que se llama Tecnologías para las Autonomías, que es pues básicamente temas de infraestructura propia, también procesos de formación, pero lo que les venimos a compartir hoy está más dentro de la tercera área, que es incidencia política, ¿no? En donde pues estamos justamente viendo caminos, estrategias para que todos estos procesos más regulatorios, todas estas leyes, pues vayan transformándose y cambiando a las necesidades pues que tienen los colectivos, los pueblos, las comunidades y pues no agentes externos, ¿no? En ese sentido, pues no sé si sepan, hace poquito se aprobó una nueva ley en materia de telecomunicaciones y radiodifusión. Desde la organización pues nos pusimos a ponerle muchísima atención a estos procesos, porque como bien decía el compañero, pues siempre, o sea, el Estado es enemigo, ¿no?, de estos procesos autonómicos, ¿no? Sin embargo, pues hay que buscar formas y estrategias de pues también poder utilizar estas herramientas, ¿no? Hay ciertas cosas que tiene la regulación que también pues puede estar a nuestro favor, ¿no? Entonces esa fue un poquito la iniciativa o la el objetivo mismo que nos pusimos ahí en redes, ver cómo podíamos interpretar esta nueva ley, pero con ojos pues más de que nos ayude y que nos sirva para los procesos y para las comunidades que estamos acompañando, ¿no? En ese sentido, pues al final del día, pues pareciera que los colectivos, las radios, se tienen que estar atando a las regulaciones que ni siquiera lo piensan los pueblos, ni siquiera hay temas de consultas, no hay una interlocución misma para pensar estos temas de regulación. Pero nosotros desde la organización pensamos que es al revés, ¿no? Que más bien es a través del accionar de las comunidades y el accionar de las organizaciones que la propia regulación tiene que cambiarse y tiene que transformar, ¿no? En ese sentido, pues siempre estas nuevas regulaciones o las luchas que hemos también ganado, la concesión social en indígena y comunitaria, la posibilidad de ahora tener unos operadores móviles virtuales, no sé si los conozcan, Wikicatat y Tico MB, que aquí tenemos un poquito de información, ha sido también las mismas posibilidades de tener concesiones indígenas para las radios comunitarias, pues no han sido como premios que ha dado el Estado, ¿no? Sino que viene completamente de la lucha constante y permanente que tienen los pueblos, las comunidades, para seguir subsistiendo, ¿no? Entonces, en ese sentido, pues es un poquito rápido lo que les queremos compartir. Después ya les pasaremos un poquito este documento para que lo lean, para que digan, no, pues esto tiene sentido, no tiene sentido, y pues lo puedan seguir rebotando en sus colectivos.
0: Bueno, yo soy Sofía y yo estoy justo en la parte de incidencia política, y pues he estado acompañando también este proceso, ¿no? De la interpretación de la ley en materia de telecomunicación y radiodifusión. Y pues partimos primero de los derechos reconocidos en el artículo segundo constitucional y en el convenio 169 de la OIT, que reconocen principalmente el derecho de los pueblos indígenas y afromexicanos a hacer y estar, ¿no? A reconocer a estas comunidades y pueblos como sujetos de derecho que cuentan con instituciones propias, con personalidad, con territorio, con un derecho al territorio, y con sistemas normativos propios, ¿no? Que no necesariamente se ajustan a los que están previstos en el Estado, porque estas comunidades anteceden al Estado. Entonces, pues partimos de este derecho a ser y estar para la interpretación de la normativa. Y bueno, nosotros entendemos el derecho a la comunicación como un derecho habilitante. Esto pues significa que permite que otros derechos se cumplan, ¿no? Nosotros identificamos que permite el derecho a comunicarse libremente o a la libertad de expresión, a comunicar y a difundir también la diversidad y la identidad étnica y cultural, a la participación en otro tipo de medios no necesariamente indígenas, a difundir contenido propio, y pues eso, a transformar las tecnologías para el uso propio y pues eso, ¿no? Como el uso que le pueden dar a los medios y a los medios propios y comunitarios. Y bueno, primero lo que vemos como los tres ejes principales de esta interpretación, que les vamos a compartir el documento para que lo puedan revisar, son primero el extender la red de telecomunicaciones, en donde nosotros vemos que no solamente llegue como un agente del Estado o un proveedor privado a desplegar infraestructura, ¿no? Sino que haya como un sistema en el que las comunidades también participen y se apropien de dichas redes de telecomunicación, pues para que haya, ellos sean los propietarios, ¿no? Y para eso pues se necesitan instituciones específicas y pues que regulen, ¿no? Desde el territorio estos tipos de medios. Y pues bueno, esto garantiza el ejercicio efectivo de los derechos. El otro eje que también presentamos es el generar condiciones que permitan desarrollar sus propios medios de comunicación, que pues va muy de la mano, ¿no?, con el extender la comunicación, y pues enfocamos este eje en el acceso como a financiamiento, a licencias, el acceso a espectro, a tecnología y también a capacitación que permita que las comunidades se apropien de estos medios y que hagan uso, pues el uso que quieran darle a sus medios, ¿no? Y el otro eje es el participar en medios no indígenas sin discriminación. Pues bueno, para compartir y para formar también a las demás personas, para compartir cultura, difundir las producciones autónomas, y pues eso, ¿no? Al defender la libertad de expresión, la pluriculturalidad de la información, pues hacemos los medios pues diversos y compartimos otras perspectivas, ¿no? Y bueno, esto también lo queremos hacer como en conjunto, es como una invitación abierta a que haya diálogo e intercambio entre todos y sentar como el horizonte común, ¿no?, de a dónde queremos ir y las herramientas que queremos utilizar.
2: Sí, que esto al final, pues, como toda ley, como toda regulación, pues puede sonar bonito, ¿no?, pero hay un gran reto, ¿no?, y eso es un poquito lo que queremos compartir, y que se lleven un poquito de la participación, que existe un marco regulatorio, que existe esta interpretación que puede ser utilizada, ¿no?, por sus medios, por las radios, por si tienen algún tema pues legal, ¿no? También pues nosotros como redes nos abrimos, por supuesto, a acompañar diferentes procesos, y lo importante es cómo estas tecnologías, y que lo hemos ido hablando durante este Tejemedios, pues pueden fortalecer las propias autonomías y las propias luchas de las comunidades y de los pueblos en donde estamos, ¿no? Mucho también pensando en la defensa de los territorios, y en donde quizás hoy en día hablar de radio comunitaria, pensando en la pregunta sobre los retos, pues es también empezar a pensar un poquito más allá, ¿no? Y es pensar en la comunicación comunitaria con este tema de los datos, con este tema de las huertas digitales, con el tema de los archivos, con el tema del extractivismo de datos, pero también el extractivismo de minerales que se necesitan para todos estos tipos de infraestructura. O sea, se va abriendo el tema bastante, y es importante pues eso, ¿no?, seguirnos encontrándonos y seguir reflexionando, y pues ver formas, medidas, estrategias para, pues desde lo legal o desde lo territorial o desde la organización o desde nuestras propias infraestructuras, pues seguirnos cuidando y seguir cuidando a nuestras colectividades.
0: Bueno, ahora sigue nuestra compañera Verónica Galicia.
3: Gracias. Buenas noches, yo vengo de Amecameca, el Estado de México, de La Voladora Radio. La Voladora es una radio comunitaria que está asentada en Amecameca desde hace ya casi 26 años. Vamos, en octubre estaremos cumpliendo 26 años de existencia. Somos una radio de uso social comunitario, concesionario, ¿no? Sé que el tema de lo concesionado de pronto genera ciertas ronchas, ¿no?, sobre todo cuando tenemos los planteamientos que nosotros mismos también reivindicamos como medio de comunicación, de la comunicación es libre, ¿no? No necesitamos permiso para ser libres. Sin embargo, el cuestionamiento que en determinados momentos nos han hecho a mi colectivo es por qué, si reivindicamos ese tipo de planteamientos, ¿por qué nosotros decidimos solicitar un permiso? Que nosotros solicitamos el permiso en 2024, en 2004, 2003, 2004, después de un operativo de cierre. Ustedes recordarán que eran los años donde había una persecución mucho más visible de la radiodifusión comunitaria, donde decían que eran radios proguerrilleras, que éramos radios piratas, radios clandestinas, sin ofender, ¿no?, lo de pirata, porque ahorita los compañeros hablarán del término, ¿no?, de lo pirata. A partir de ese proceso es que el colectivo de La Voladora Radio decide solicitar un permiso de radiodifusión. Y lo decide porque en este país las leyes, pues, son leyes que obedecen a la lógica del poder y de los intereses corporativos. Teníamos dos modelos de radio comunitaria, que son radios viejísimas, históricas, que estaban operando en esos años, Radio Teocelo y Radio Guayatocotla. Pero fuera de ello, había un montón de ejercicios comunitarios de radiodifusión que están en diferentes puntos de la República, pero que eran perseguidos por la propia autoridad. En esos años, la Secretaría de Comunicaciones y Transportes, antes de que se crearan estos organismos autónomos como COFETEL y EFETEL, y ahora la Comisión Reguladora de Telecomunicaciones. Bueno, nosotros decidimos ingresar a esta lógica de saber qué era solicitar un permiso, qué le implicaba a una comunidad solicitar un permiso ante leyes anacrónicas discriminatorias desde la década de los 70 del siglo pasado, a la Ley Federal de Radio y Televisión, que ahora cambió ya el nombre bondadoso que le ha dado la señora Claudia Sheinbaum, ahora es Ley en Materia de Telecomunicaciones. Pues no se le metía mano, porque estaba la lógica de la Cámara de la Industria de la Radio y la Televisión, es decir, de estos grandes monopolios. Entonces nosotros decidimos solicitar el permiso, nos encontramos con un montón de obstáculos, y era también como el allanar el camino para que otras organizaciones, otros colectivos, otras comunidades que decidieran seguir el camino de solicitar un permiso pudieran hacerlo, pero sin dejar de reivindicar la legitimidad que tienen los pueblos, las organizaciones y los colectivos de transmitir sin un permiso. Entonces, nosotros lo hicimos, tuvimos que conformar una asociación civil que se llama La Voladora Comunicación, que es la que detenta la concesión actualmente de La Voladora Radio. Para nosotros el tener un permiso o una concesión tampoco ha significado que metimos la cabeza, nos vendimos al mejor postor, como algunos en 2006, recuerdo, la gira que hace el subcomandante insurgente Marcos, el delegado Cero, que pasa por Amecameca y se reúne en una capilla en Valle de Chalco, de pronto hubo acusaciones de que cómo era posible que medios como nosotros, como La Voladora Radio, que estaba pues en la otra campaña, pero decían, es que por un lado le están rascando los huevos al subcomandante con una mano y por el otro lado al gobierno, ¿no? Entonces nosotros decíamos, bueno, nuestro planteamiento como medio comunitario, que así nos reivindicamos, significa que el hecho de tener una concesión no significa que seamos un medio vendido. Nosotros sí creemos que la radiodifusión comunitaria es un acto político de resistencia, con o sin permiso, donde recuperamos el espacio público para hacer valer los derechos de los pueblos, de las comunidades, de los barrios. Y decíamos, bueno, tenemos una concesión y esa concesión nos obliga a hacer una radio mucho más contestataria con, ¿no? El hecho de ser, de tener una concesión, a nosotros ni siquiera nos interesa a estas alturas que la CRT nos diga ya no tienen la concesión porque hablan mal de la 4T o critican a la 4T, ¿no? También en diferentes foros hemos señalado, cuando se habla de la cuestión de la legalidad y todo lo que esto implica, porque además sí es una monserga para las radios comunitarias que tenemos concesión, y el compañero lo sabrá, y los compañeros que están estudiando o que son copartícipes de estos procesos comunitarios lo saben, porque tenemos que reglamentarnos para transmitir, por ejemplo, los spots del INE, con toda la carga mortífera, vomitiva que tiene los anuncios de los partidos políticos en los cuales no creemos, de la propia autoridad electoral a la que tampoco reivindicamos, pero tenemos que hacerlo. Y nosotros nos cuestionábamos al interior del colectivo, ¿qué hacemos? Tenemos que pasarlo porque es una obligación que tenemos. Entonces decidimos que está ahí la ley, la tenemos que obedecer, pero nosotros también tenemos el derecho de imaginar cómo queremos presentar esos anuncios. Eso por poner un ejemplo. Entonces lo que decidimos en ese sentido es que antes de poner la cargada de los spots de los partidos políticos, metemos un cintillo donde llamamos a la comunidad a no creer en esos mensajes primitivos, y así lo decimos. Los siguientes mensajes primitivos que vas a escuchar los pasamos obligados por la ley y no representan nuestra postura política. Te invitamos a escucharlos con oídos críticos y cuestionarlos. Entonces, es como la manera que nosotros encontramos para poder salvar esta situación. Siempre han dicho, hablando de qué son los retos, oportunidades, bueno, algo así de la radio comunitaria o perspectivas de la radio comunitaria, hemos dicho que siempre han señalado que las radios comunitarias, libres, alternativas, indígenas, tenemos las tres P's. Somos pequeñas, somos pobres y somos pocas. Y en realidad nada más falso que ello, ¿no? Porque sí tenemos nuestras propias carencias, pero la misma pobreza o la falta de recursos nos ha hecho imaginar una comunicación totalmente diferente que nos permite sostener los medios desde hace 13, 16 años, 20, 26, los años que tengamos de existencia de la radiodifusión comunitaria. No somos pocas, porque cuando se cierra una radio comunitaria se abren 5 más, y eso es lo importante, y ese es el gran valor que tiene también la radiodifusión comunitaria, y que se está sostenida por el derecho, por la necesidad de los compañeros que crean sus propios medios de comunicación para administrarlos. Nosotros en la radio decimos, podemos ser muy legales porque tenemos un documento que nos avala, pero lo que le da valía en el modelo de radio comunitaria que nosotros hacemos no es la legalidad, es la legitimidad que nos da la comunidad para hacer el medio de comunicación. Además, considerando que lo comunitario no es un concepto en el cual solamente nos autoadscribimos como comunitarios, sino lo comunitario es una práctica cotidiana que no necesariamente sucede en la cabina de radio, sucede en la calle, cuando vas al mercado, cuando estás con el del visitaxi, cuando escuchas a la doñita que fue a dejar a sus hijos a la escuela, o a todos aquellos movimientos sociales que se gestan en nuestros territorios. Nosotros siempre le hemos dicho a la autoridad, no es que nuestra existencia violente sus leyes, son sus leyes las que violentan nuestra existencia. Y en ese sentido es que la radio comunitaria, con o sin permiso, tiene un deber fundamental, que es recuperar el espacio público, que también tiene que ver con el espacio radioeléctrico, para que sean espacios de ejercicios plenos de la comunidad. La radio comunitaria, indígena, alternativa, afromexicana, nunca como ahora ha tenido tanta pertinencia social. Hemos cobrado un papel relevante e importante en las comunidades donde se levanta una antena, donde está un transmisor y donde hay personas que decir, que tienen mucho que decir. Entonces, en ese sentido, creo que la radio comunitaria indígena alternativa justamente nos permite ir construyendo comunidad, ir escuchando. Hemos tenido participaciones, o sea, que a mí me dejan mucho que pensar, que discutir, que llevarme en estos 2 días, ¿no? Desde la pregunta provocadora en el taller del compañero sobre si somos periodistas, activistas, qué nos hace diferentes, hasta temas como cuáles son estas narrativas hegemónicas, cuáles son las narrativas que impulsamos desde nuestros medios de comunicación. Ahora creo que ya se me va a terminar casi el tiempo. Creo que una de las cosas también que tenemos en este momento y a la que nos enfrentamos como radios comunitarias es que las personas que estamos organizándonos en los medios comunitarios indígenas alternativos, no solamente radio, gráfica, televisión y todas estas medios o canales por los cuales transmitimos estas narrativas, estos discursos, nos enfrentamos a la 4T. Y a todo lo que implica la cuarta transformación, porque si no estás con ellos, estás en contra de ellos. Y anteriormente la izquierda, como esta entelequia que queramos imaginarnos, pues era el PRI el enemigo, ¿no? Entonces la izquierda nos sumábamos, nos acuerpábamos con nuestras propias diferencias y tratábamos de impulsar cambios. Lo que sucede ahora es que un buen sector de esa izquierda institucionalizada ya no digo que sea necesariamente izquierda, porque se comporta como la derecha, o lo peor de la derecha, es que esos que en algún momento creímos que eran aliados, ahora son nuestros detractores. Entonces, creo que ese es uno también de los grandes retos que tenemos que impulsar, que tenemos que hacer avanzar y acuerparnos como radio comunitaria, ¿no? Hay un montón de trabajo que están haciendo los compañeros. A mí no deja de sorprenderme lo que hacen los compañeros de los pueblos cholultecas, platicando desde ayer, hoy, con Alejandro, con otros compas. Y de pronto, cada una de las radios comunitarias, porque además sí creemos que cada una somos un modelo diferente que hemos ido desarrollando con nuestras propias características, con nuestros propios conceptos, con nuestras propias historias y contextos, tenemos que ir unificando nuevamente esas energías para poder enfrentar lo que tenemos enfrente, y que no es nada sencillo: el avance de la derecha, de los fachos, pero también el avance de la izquierda institucional, de la cual nosotros también somos un enemigo muy claro que ellos tienen. Y en ese sentido está ahí, me parece, que uno de los retos que tiene la radio comunitaria, pero también como radio comunitaria, como medios libres, tenemos un montón de posibilidades mientras exista un trabajo colectivo, un trabajo contestatario desde los barrios, desde las comunidades. Y bueno, creo que eso, para no pasar más tiempo. Gracias.
0: Muchas gracias, mis compañeros de Ajolote Radio. Hola, buenas tardes. Pues muchas gracias también por el espacio para compartir aquí un poquito de lo que nosotros concebimos como pues una radio libre, autogestiva, autónoma. A nosotras nos gusta decir que somos una radio pirata y reivindicar esta cuestión de la piratería. Y queremos empezar compartiéndoles un textito así muy cortito que nos encontramos por ahí en algún momento, y que ya antes nos reivindicábamos como radio pirata, pero al escucharlo, al leerlo, pues nos identificamos con él. Entonces dice: les piratas pertenecemos a una vieja cofradía, la de les loques separados del resto, la de las personas que causan problemas en todas partes. Son personajes incómodos, insatisfechos, indomables, que buscan ampliar el horizonte de su existencia más allá del control. El espacio que les ha conferido la sociedad parece demasiado estrecho, y un día deciden abandonarlo todo, emprender la deriva por bosques y ciudades y hacerse al mar. Les piratas son les primeres punks, les primeros desobedientes, les primeres anarquistas. Blasfeman, violentan a los estados, defienden todo tipo de causas que se consideran perdidas. Para algunos, sus detractores seguirán siendo sinónimo de criminalidad, contrabando de mercancías. Le pirate es un delincuente, una figura del mal. Pero para otras personas, herederos de espíritus más autónomos, representarán más bien un método para abrir fisuras dentro de los muros del control político y social. Pero la piratería también formará parte del marketing, será playera, película de Hollywood, uniforme de básquetbol. En cualquier caso, la ambigüedad moral de los piratas prevalecerá, y su bandera ondeará aquí y allá para significar muchas cosas. Lo que se propone con esta historia hecha de pedacerías es el acceso hacia una cultura que se resiste a la mezquindad del mercado, una cultura no oficial que cree en el gusto por lo verdaderamente comunitario, donde todo se va construyendo en colaboración, apoyo mutuo y solidaridad. Y un poco en este sentido, por eso nos gusta reivindicarnos como una radio pirata, porque justo eso creemos, como que una de las maneras en cómo lo entendemos es eso, ¿no? Una herramienta, un medio para poder abrir fisuras, ahí ser la grietita, ¿no? Que pueda contrarrestar esta comunicación hegemónica, ¿no? Y bueno, también lo entendemos a partir de muchas necesidades, como muchos de ustedes que quienes hemos compartido, que también están aquí porque hay una necesidad de comunicar lo que está pasando en nuestras realidades, en nuestros territorios. Esa es como una de las necesidades que vimos. pero al empezar a tratar de hacer radio, no sabíamos ni cómo manejar una consola, por ejemplo, ¿no? Y entendimos también que para nosotros, al menos uno de los objetivos, o por también lo que estamos aquí, es porque entendimos que una herramienta fundamental es obtener conocimientos tecnológicos para poder llevar a cabo toda esa comunicación. Y nos parece súper importante y bien bonito construir y esa autonomía técnica o tecnológica. Y entonces nos fuimos adentrando a cuestiones más técnicas, porque la verdad nos cuesta mucho hablar en público, incluso la locución se nos hace algo complicado y nos gusta más adentrarnos a las cuestiones técnicas. Entonces, pues nos fuimos formando así, tallereando, como ahorita se viene a tomar un taller, a compartir, y así fuimos adquiriendo ciertos conocimientos que ahora pues también tenemos la fortuna y el gusto de poder compartir con ustedes, ¿no? Pero una de las cosas que pues como que nos guía el trabajo al menos de Ajolote es un poco eso, ¿no? Lograr una autonomía tecnológica sin depender de gente especializada, porque nosotros tampoco somos profesionales de la comunicación, ¿no? No es que nos formemos en las escuelas, pero sí nos formamos y de una manera seria, y yo creo que aquí también se ve el resultado de un chingo de banda que ha compartido conocimientos, tanto banda que ha dado talleres como banda que ha participado de los talleres y que se aprende un buen. Y pues eso, ¿no? Generar autonomía para nosotros ha sido una de las motivaciones, pues, y entenderlo bajo esta lógica pirata de hacerlo tú mismo, ¿no? Esta filosofía que también nos gusta mucho, y por el gusto de conocer y de compartir un poco eso.
1: Pues sí, un poco siguiendo con esto de las perspectivas y los retos. Pues primero queremos pues agradecer mucho la invitación aquí, inclusive cuando nos invitaban a participar en el foro decíamos, pero sí, quieren que Ajolote participe en este foro de radios comunitarias, cuando nosotros a veces pues nos reivindicamos como una radio pirata, como que a veces pues somos los inadaptados, las que pues no necesariamente caemos bien, o no necesariamente a lo mejor tenemos el discurso político más adecuado, o no sé, que a lo mejor podemos decir cosas incómodas o que podemos pensar diferente, ¿no? Y pues entendimos que a lo mejor ese era nuestro papel de estar aquí, que no todas las radios tenemos que ser iguales, que no todas las radios tenemos que pensar igual. Y entonces, por eso, pues aceptamos esta invitación, por eso decidimos pues estar aquí, no porque creamos que nuestra forma de hacerlo es la mejor, ni la única, ni que tenemos razón, sino nada más por el compartir lo que somos. Al final de cuentas, si nosotros hacemos nuestra radio, es porque nosotras también queremos contar nuestra historia. No queremos que alguien más cuente nuestras historias. No queremos esperar a alguien para que diga quiénes somos nosotras. Nosotras queremos decirlo. Nosotras también tenemos voz propia. Nosotras por eso nos capacitamos, para poder tener nuestros propios medios. Un poco esta frase de no odiar los medios, sino generar los medios propios. Y entonces, en ese sentido, pues a lo mejor hay cosas en las que coincidimos mucho y reconocemos mucho de todo este esfuerzo, y entendemos que todas estas concesiones malamente llamadas, pues no son concesiones del Estado, o sea, son cosas que se han ganado, un poco como lo decían los compañeros, que todas estas leyes, por malas que sean, pues son producto de la lucha y han costado pues la vida de muchas compañeras y compañeros que nos antecedieron y que respetamos un chingo y que los valoramos. Y entonces, en este sentido, pues nosotras sí nos reivindicamos como ilegales. Nosotras sí no queremos que una institución nos regule. O sea, nosotros no esperamos una regulación ni queremos regular a otras radios. Queremos ser libres en este sentido. Y también, pues a lo mejor por parte de nuestra ignorancia, no sé, ahorita me resonaba que decía el compañero que pues cuando ellos ven las leyes y las regulaciones les suenan bien o las ven bien, de que toda ley suena bien, pues nosotras somos muy ignorantes, cuando nosotros vemos las leyes no las entendemos y no nos suenan bien, porque pues a lo mejor no las sabemos leer o no las sabemos aprovechar para nuestro lado, no vemos en esas leyes esta capacidad de protegernos. Sí creemos que las leyes están hechas pues en su mayoría para limitarnos. Nos costaría mucho trabajo utilizar la ley a nuestro favor. Más bien, si queremos o pretendemos conocer las leyes, pues es para romperlas, para no estar dentro de ellas, para no aceptarlas. Y pues también un poco como decía al principio, entendemos también que este discurso es fácil, de nada más decir que rompemos las leyes. Sabemos el trabajo que cuesta tener las concesiones, el trabajo que cuesta juntar a la gente. O sea, entendemos también, valoramos el trabajo que hacen otras radios. No porque nosotras nos digamos ilegales, pretendemos que todas sean ilegales o las que tienen permiso. No son radios chidas, ¿no? O sea, nosotras vemos en la diferencia una posibilidad de estar, ¿no? Y por eso también se nos hace súper importante estar en estos lugares, en esta idea de tejernos entre los medios, de unirnos entre diferentes. Un poco, pues no nos dio oportunidad de tomar el taller, que creo que todavía están los compañeros haciendo sus tejidos. Y decíamos eso, es la idea de tejernos, como esas canastas, como eso que están haciendo, como esa idea, es tejernos entre todas. Es decir, esta idea de, bueno, yo por lo poquito que oía, decían uno arriba y uno abajo para ir haciendo este tejido, ¿no? Y entonces yo pensaba, ¿cómo podemos inventar un tejido donde no haya uno arriba y no haya uno abajo? ¿Cómo podemos tejernos en los medios de una manera horizontal, de una manera donde justamente no haya... arriba si no haya abajo, no haya que mandar y no haya que obedecer, donde todas y todos podamos ser libres, podamos tener el medio en el que creemos, como lo hemos soñado, como lo hemos pensado, que así sean los medios, que los medios sean libres, que sean para todas y para todos, que no sean para unos pocos, sino que estos medios cabemos todas. Y en ese sentido, por eso nosotras decidimos pues formar nuestro propio medio libre, y pues con errores, con aciertos, con mucha ayuda, pues vamos caminando en ese camino, y pues les queremos compartir eso, por eso estamos acá.
0: Maya. Pues vamos a pasar con nuestra...
4: Falta Maya.
0: Por eso. Vamos a pasar con nuestra compañera Estefanía. Es que yo la conozco como Maya, entonces se me hace bien rara así. Bueno, total, que vamos a pasar con ella, nos va a hablar un poco pues también de su proceso en las radios libres y un poco más. Hola, bueno, pues yo soy Estefanía o Mayagüey, como me conozca la banda, como quieran. Bueno, pues yo colaboro con Radio Zapote, que pues es una radio que ya lleva 25 años, ya ha pasado como mucha banda por ahí, que ha aprendido un chingo de radio, y pues a mí me ha tocado más estar como en la creación de contenido, más que en lo técnico, que sí es como muy importante, como dicen los compas, que pues aprendamos, ¿no? Que tomemos los medios y que tengamos todo este conocimiento para justo cuando llegan megaproyectos, que también el tema de comunicación, yo creo que pueden llegar megaproyectos de despojo hacia ese tema, justo como cuando llegaron las leyes a quitar el espacio comunitario de la comunicación para volverlo... Bueno, es que nosotros hemos visto en Xochimilco como que tenemos una reflexión que los espacios comunitarios los vuelven públicos, y justo de ese espacio público es como el paso para la privatización, ¿no? Entonces creo que eso también pues ha pasado en el tema de la comunicación, de las radios y de muchos otros medios, ¿no? Creo que las radios libres, las radios comunitarias, pues son una gran herramienta para difundir, como también ya se mencionó, pues nuestras propias narrativas y las contranarrativas del despojo, como ahí hay un cartelito, ¿no?, que lo menciona, las narrativas de la resistencia, de lo que vivimos nosotros, porque muchas veces los proyectos, megaproyectos de despojo, que no siempre vienen de privados, sino también del Estado, llegan y nos dicen todo un panfleto de beneficios que va a traer a nuestra comunidad sus proyectos, cuando en realidad nosotros vemos y vivimos cosas bien distintas, ¿no? Hace rato les platicaba en el taller de fanzine que, por ejemplo, ahorita quieren imponer una utopía en un espacio comunitario que históricamente se ha luchado para que el pueblo lo ocupe para recreación de todo tipo, y pues ahora vienen con con el discurso de que traen esta utopía para que mejore nuestra calidad de vida, ¿no? Para volverlo un espacio familiar, cuando ya es un espacio familiar. Yo creo que se me hace muy absurdo que quieran mejorar nuestra calidad de vida poniendo más pavimento en un espacio verde. Y bueno, pues esas son como las narrativas que vienen y que son avasalladoras, porque a raíz de esto viajamos a veces como por la Ciudad de México y vemos publicidad de las utopías por todos lados, ¿no? Pero en lo local es donde nosotros pues nos corremos otra información y tenemos información distinta, y es importante pues usar los medios como la radio bocina, cuando a veces no tenemos la infraestructura también en las comunidades para poder pues ocupar el espectro radioeléctrico, pero sí tenemos el formato y podemos tener el conocimiento para hacer otro tipo de difusión, ¿no? Y bueno, pues eso, creo que tanto la radio como los medios libres pues nos han servido, ha sido una trinchera también para la lucha de los pueblos. Y pues creo que es todo de mi parte hablando sobre medios libres, pero bueno, también me invitaron a

0: de las compañeras, que en su mayoría eran adultas mayores. Y bueno, a quienes logramos huir de esos golpeadores, nos persiguieron por varias cuadras y después nos detuvieron. Entonces, se abrieron carpetas de investigación gracias a que la banda se concentró en Tlalpan, que fue donde nos llevaron, y que ahí también a las personas que fueron a protestar para que se nos pudiera liberar, pues hubo una segunda represión brutal donde incluso algunas compañeras sufrieron violencia sexual por parte de la policía de la Ciudad de México. Y bueno, el día de hoy se cumplen 2 años de ese hecho, y a 2 años no ha habido justicia, ha habido impunidad absoluta en contra de funcionarios que hicieron detenciones arbitrarias, que dieron órdenes. A las compañeras que sufrieron igual violencia física y abuso sexual, sigue impune también ese caso. No se abrió carpeta de investigación en contra de estas personas golpeadoras que están en la nómina de la alcaldía, sin embargo trabajan de civil como operadores políticos. Y bueno, pues eso, ¿no? Y actualmente pues se siguen viviendo muchas violencias en contra de muchas personas que hacemos comunicación comunitaria y también que defendemos nuestros territorios, ¿no?
1: Muchas gracias, compa. Pues ahorita vamos a abrir el micrófono para que quienes estamos aquí también podamos dar nuestras opiniones, reflexiones, en lo que quieran, no sé. Denuncias a alguien, ¿quiere tomar el micrófono?
2: Sí, desde aquí yo creo que se está chido.
3: Es que no, sí, está bien.
2: Es muy rápido.
3: Dámelo, te grabo.
4: Es muy rápido. Solo que de las últimas cosas que pasaron en Sochi fue de que le dispararon a Hortensia, ¿no? Hace poquito. Ajá, también la última de tu cantón, pero un poco antes también a Hortensia le habían disparado en un...
0: Bueno, sí, pues Sochi está pasando por muchos procesos de despojo, justo como porque pues es un lugar que gracias a la resistencia que ha tenido todavía preservamos gran parte del lago, ¿no? Del lago de Tenochtitlán, pues eso, los canales de Sochi son lo que aún quedan, ¿no? Entonces es un botín ahorita, es la gente, el Estado y las empresas pues lo ven como un recurso así que pueden vender y devorar. Y bueno, pues están llegando muchos megaproyectos justo y hay muchos procesos de despojo. Uno de los más preocupantes, bueno, todos, pero este es uno en el que le están metiendo mucho recurso, es un colector. Que este colector se supone que es para entubar aguas negras que bajan de los pueblos de Milpalta y llegan a Xochimilco y bajan por el cerro así como de forma libre, digamos, sin estar entubados, y pues es una contaminación muy grande. Sin embargo, el colector lo que quiere hacer es esas aguas negras llevarlas a la zona chinampera de San Gregorio Atlapulco, lo que obviamente pues eso destruiría gran parte de la zona chinampera, más de lo que ya está destruida igual gracias a todas las políticas de locales y de gobierno central. Pero bueno, los compañeros de San Gregorio ganaron un amparo en contra de ese colector. Entonces, cuando les van a avisar a los trabajadores que se ganó ese amparo, una señora que es una operadora política muy conocida de San Gregorio y que trabaja para Morena, le rompió el parabrisas a las compañeras que viajaban en el carro de la profesora Hortensia. Pero fueron varias compañeras, no fue Marisol. Ese día agredieron a muchas personas. Y bueno, recientemente fueron a presentar Clara Brugada ese proyecto junto a la alcaldesa de Xochimilco y al alcalde de Milpalta, que por cierto antes era panista y ahora es de Morena, pero igual es un mafioso. Los junta, hicieron un video así súper producido, y en ese video sale esa señora operadora política que ahorita no recuerdo.

0: hombre que agredió a las compañeras así, dándole la mano y dándole creo que un regalo a Clara Brugada.
1: Yadira.
0: Ah, Yadira, se llama señora. Y bueno, recientemente, justo fue el 2 de agosto, en un contexto donde pues no sabíamos que venían como tantas cosas, que iban a haber, esa misma semana iba a haber dos asambleas en mi pueblo, que es Acalpixca, en otro pueblo que es Tlaxcaltemalco, que presentan el colector, y como que hay varias cosas. Llegamos a un fin de semana y nos encontramos con que había un balazo que había atravesado la ventana de mi casa, ¿no? Entonces, pues esas han sido como las agresiones más recientes, que también nos damos cuenta, como decía la compañera, que toda esta violencia, tanto a quienes difundimos lo que está pasando en los pueblos y a quienes los defienden de o defendemos de otra manera, ha incrementado la violencia muy cañón, ¿no? Y con muchos recursos, tanto recursos pues policíacos, como también recursos de que están contratando gente golpeadora y que también se están aliando con grupos criminales, ¿no? Para mayoritear en asambleas, para aprobar los proyectos pues que les convienen a ellos y que también viene pues con todo esto de la turistificación en Xochimilco.
2: ¡Xochimilco vive!
3: Bueno, pues agradecerle a nuestras compañeras todas las palabras que nos han compartido. Y bueno, sí, hoy es 5 de diciembre, de septiembre, y esa represión de la que nos recuerda Maya, pues muchos compañeros de medios libres y compañeros comunicadores de Xochimilco estuvieron ahí, y estos paramilitares de los que nos cuenta Maya estaban buscándolos a ellos. El propio compañero Pancho, así por estar haciendo el streaming, al igual que Max, entre muchos otros compañeros, el objetivo era los que estaban documentando, ¿no? Entonces una situación bastante grave que, bueno, por eso creíamos importante reivindicarla en este momento. También porque en Xochimilco fue el Tejemedios anterior, ahí, en este espacio, la biblioteca de Tlamachinolan, pues él fue el que nos ha también recibido, un espacio de resistencia, una zona ahí donde también han defendido sus derechos, y por eso pues les abrazamos. Y este Tejemedios ha caminado en esos espacios, estuvimos con nuestros compañeros de Cholula también, cuando estaba lo de la toma de Bonafón, en la resistencia. También estuvimos con nuestro compañero Samir, ¿no? Este Tejemedios estuvo en Amilcingo y en unas reuniones como estas, en una plática como estas, de hecho platicando sobre legislación y telecomunicaciones, igual como ahorita, pues Samir estaba ahí con nosotros y de hecho platicando que qué hacíamos con la ley de telecomunicaciones, y en esa fecha se planteó que como ni la sabíamos, nos declarábamos en rebeldía porque sabíamos que venía de mal gobierno, y eso fue por petición del compañero Samir, que pues es de Radio Amilcingo, que también tiene ese trabajo. Y bueno, creo que el objetivo de esta mesa era ver nuestra diversidad. Hay muchas formas de hacer radio, muchas formas de hacer comunicación, y podemos respetarnos, convivir, más cuando los objetivos son comunes: la defensa de la tierra, la defensa de la vida, de los derechos. Y por eso creemos que esta diversidad, como decían nuestros compañeros de Ajolote, no hay una sola forma, cada quien escoge su modo, su equipo, su medio, y hay muchas formas de abarcar esta comunicación, y creo que eso es lo bonito también de estos espacios. Hay esfuerzos de compañeros de radios que tienen la concesión, que se han agrupado para enfrentar mil cosas, y tienen sus redes de trabajo. Hay redes de medios libres que también, pues, de radios libres, perdón, que también están en su dinámica de solidaridad y apoyo, y pues podemos encontrarnos en algunos temas, por ejemplo, defender el agua. ¿Cuál de estas redes gente se oponga a ver o defender la vida, ¿no? O hacer coberturas colectivas? Ayer nuestros hermanos de Argentina, por ejemplo, nos daban propuestas de hagamos un cadenazo colectivo, entrevistémonos entre medios libres y radios para conocernos, y nos daban como estas ideas. Y eso, y pues nada más, hay creo que una agenda que también... Hay una oportunidad, ahorita nuestros hermanos zapatistas están convocando a abrazar a las madres buscadoras, a las familias buscadoras, y ellos pues con su ejemplo de autonomía van a ir a la Ciudad de México. Las veces que han hecho sus caravanas, sus movilizaciones, pues ha servido para mover a todo el país, tu escuela, tu barrio, tu comunidad, a invitarnos a hablar de ese tema, a recibirles, a escuchar su palabra, a difundirla, que es nuestro trabajo como comunicadores. Es algo importante que ya en 11 semanas, ya lo tenemos allá a la vuelta de la esquina, y son espacios donde seguramente nos vamos a encontrar y podemos seguir reforzando también esos lazos de amistad, de solidaridad, de trabajo, de compartimentación. Y pues ese sería mi aporte. Creo que tenemos muchos retos, ojalá y podamos construir propuestas que nos abracen a todas y todos, ¿no? Y gracias por sus palabras.
0: ¿Alguien más? Que la compañera allá atrás. No sé.
1: Sí, puede pasar para adelante.
4: Pásale para que suene la lección.
5: Gracias, compas. Buenas noches. Mi nombre es Arlen y yo soy de aquí, de Tehuacán, en donde estamos, y me gustaría aprovechar el espacio para compartirles un poco del contexto del territorio en el que pues que nos está recibiendo en este momento. Tenemos muchísimas problemáticas en cuanto a despojo, a saqueo, a explotación, a extractivismo y cuestiones de daños muy graves al territorio, pero quisiera en este momento señalar al menos dos problemáticas que en este momento en este territorio son urgentes y que me gustaría compartírselas para que pues nos ayuden también en ese sentido en la difusión a quienes estamos pues interesadas, interesados, interesados en la defensa del territorio, y pues también para que sepamos que pues en este lugar hay una cuestión muy muy grave. La primera, y que es urgente, es que algunas quienes estamos aquí ya sabemos que aquí a menos de 2 kilómetros máximo hay un basurero que por años estuvo sobrepasado, en el que el municipio de Tehuacán le venía a vertir toda su mierda, ¿no? Toda su basura, sin ningún tipo de gestión adecuada. Tehuacán le vertía toda su basura al pueblo indígena de Santa María Cuapan, que es donde estamos, por acción directa de las compañeras y compañeros que se organizaron hace, me parece, 3-4 años, ya para 4 años, que se cerró por acción directa el basurero de Cuapan. Hubo, bueno, una supuesta, porque sí está el papel de declaración de la Profepa, que era una orden ya para que ese saneamiento, pues se diera un saneamiento y un intento por lo menos o algo de reparación, porque ese basurero está en parte del territorio que corresponde a la reserva de la biosfera Tehuacán-Cuicatlán. Entonces, que sepamos que cuando oigamos en cualquier medio comercial o institucional que se están ahí parando el cuello con la reserva de la biosfera de Tehuacán-Cuicatlán y todo, que sepamos que por omisión del Estado y de todos los niveles de gobierno, tanto municipal de Tehuacán como del Estado como federal, ha habido una omisión total y está inundado una parte de la reserva de la biosfera con lixiviados por falta de interés, básicamente, ¿no? Entonces, bueno, que sepamos que nos urge ese saneamiento, que no vamos a quitar el dedo del renglón las personas que vivimos y que padecemos esa situación. Y otra, que también es muy grave y muy preocupante al día de hoy, es que este es un territorio de granjas, de mataderos de gallinas, en los que está presente el Grupo Romero, Bachoco, y bueno, esta industria, aparte de que ya ha habido una serie de cuestiones muy graves también respecto a derechos humanos, es una industria que es la industria de los huevos, de la carne que mucha banda consume. Está rompiendo de la madre, la verdad, al aire. Aquí en Tehuacán, quiero que sepan que todas las noches nos llega una pestilencia que abarca una gran cantidad de la ciudad, que viene de de los mataderos de gallinas, ¿no? Entonces, de entrada, pues también hacer un llamado al boicot, ¿no? Hacer un llamado al boicot respecto a todo lo que tenga que ver, no nada más con Bachoco o con Grupo Romero, en realidad, pues son centros de concentración de maltrato de animales sintientes que están allí siendo explotados únicamente para el consumo de sus cuerpos y de los huevos. Entonces, ahí invitar a que sepan que nos están saqueando el agua para mantener esas megagranjas, nos están contaminando el aire en los que todos los días a veces es súper pesado estar respirando, porque sabes que estás respirando caca de gallina en las noches y apesta horrible. Y además otra problemática grave que muy probablemente está relacionada, pero que pues invitamos a cualquier persona que tenga información o que tenga posibilidades de brindar información al respecto, son las avionetas antilluvia. Aquí en esta región, que de por sí es una zona semidesértica, tenemos pues de por sí graves problemas de crisis hídrica. Y ahí se escucha, ¿no? Bueno, esto fue una camión de la carretera, pero de verdad, a veces ya estamos así como superficados, no mames, se va la camioneta, la avioneta otra vez, porque están cargándose las nubes. O sea, quienes estamos cercanes a la tierra, sabemos cuando va a llover, porque sabemos cuando las nubes son de agua, pasan las avionetas y esas nubes de lluvia se disuelven. Entonces, una situación que es importante mencionar es que las gallinas, esas, las que están allí matando diariamente por miles de millones de aves, no ponen huevos cuando llueve. Y muchas veces se enferman cuando llueve. No es casualidad que decidieron poner esas granjas en estos climas que son más secos y más áridos. Entonces, pues eso, reafirmar la llamada al boicot a estas empresas, porque nos están matando literalmente desde quitarnos el agua, contaminarnos el aire, y pues nos están dejando, ya las milpas se perdieron, todas las siembras de todos estos territorios por la sequía, que de por sí hay una grave sequía en el país, en esta zona está mucho más agravada debido a esa situación de las avionetas antilluvia. Recientemente, hace dos días, algunos compañeros campesinos llamaron y exigieron que se investigue esas avionetas, porque ya no es casual y porque ya, o sea, ya es demasiado evidente, ¿no?, esta problemática. Gracias, compa.
3: ¿Alguien más, compas?
6: Hola, soy Gersa, de colaborador de Radio Chinaca, y pues mi pregunta es para la compañera de Radio Voladora. Si hubo, bueno, me interesa el proceso de la regularización, y preguntar si hubo consulta para los oyentes, los usuarios finales, y si la hubo, ¿cómo fue? ¿O qué piensan, ¿no?, los escuchas?
7: Bueno, nosotros iniciamos transmisiones en octubre del año 2000 como una radio que no tenía permiso, porque además Voladora viene de un proceso libre, comunitario, de resistencia de la huelga de la UNAM, con la que huelga, ¿no? Entonces, uno de los proyectos que deriva de ahí es Voladora Radio, lo que eran querer hacer una especie de radiobocinas itinerantes en diferentes partes del país. Finalmente, la Voladora llega a Mecameca y decide instalarse en ese municipio, no como una exigencia, eso sí es importante decirlo, y además siempre lo hemos señalado, no como una exigencia de la comunidad, porque hubiera un medio de comunicación comunitario, sino más bien la idea partió de algunos compañeros, compañeras, que nuestra cercanía de las comunidades con el volcán Popocatépetl, que pues los compañeros de Puebla lo sabrán también muy bien, con la actividad del Popo, pues bueno, nos obligaba a creíamos otros que nos obligaba a tener un medio de comunicación que informara sobre la actividad del volcán. A las comunidades, porque además pues nos llegan todas las señales de Ciudad de México, de Puebla, de Morelos, pero también veíamos que no atienden las agendas locales de las comunidades, ¿no? Sino nos hablan de Ciudad de México y cómo es el tráfico en la Ciudad de México. Y nosotros decíamos, pues, qué mal por la Ciudad de México y los que transitan por la Ciudad de México, pero no es la realidad de nuestras comunidades. Bueno, así inicia. En el año 2003, después de operar 3 años, tenemos un operativo por parte de la SCT donde llegan hombres armados, encapuchados, con un operativo como si fueran a detener a algún secuestrador. Nos cierran de cuadra a cuadra para poder llevarse el equipo y detener a las personas. Finalmente no sucede, más bien como por una cuestión ahí, es muy chistoso y no lo voy a contar porque es muy largo, ¿no?, la historia, pero por una cuestión de un documento que llevaban donde iba mal el número de la radio, ¿no? O sea, decía, por decir algo, que iban al número de Hidalgo número 50, pero en realidad era 48, entonces porque teníamos el recibo de la luz. Entonces un compañero que es pues versado en el tema de leyes les dijo, no, pero ustedes están allanando un domicilio que no es, ¿no? Entonces no se pueden llevar nada y sálganse ahorita de acá porque eso es un delito. Entonces por eso se fueron. A partir de eso lo cuento porque a partir de allí nosotros en esos años pertenecíamos o éramos integrantes de la Asociación Mundial de Radios Comunitarias, de la MAC México. Entonces había, como bien señalan los compañeros y por aquí también lo comentaban, el tema de las concesiones era un impulso que venía dando los pueblos, que venían dando las comunidades y personas que se sumaban al tema de que las comunidades administraran sus propios medios de comunicación. Entonces a partir de ese operativo que nosotros sufrimos, que fue en septiembre de 2005, en una consulta que tuvimos con la asamblea de la radio, ¿no?, decidimos que había un camino interesante, como lo había relatado al inicio, para poder obtener el permiso, que nosotros no sabíamos además qué implicaba obtener el permiso. Entonces decidimos hacerlo. ¿Qué nos implicó? Por un lado, conformar una asociación civil, porque la autoridad decía que los permisos que se llamaban o tenían ese nombre en esos años no se le podía otorgar a personas físicas sino a asociaciones civiles. Entonces fue por eso que conformamos la Voladora Comunicación AC, que es la figura legal que detenta la concepción actualmente de la Voladora Radio. Pero además de ello, nosotros tuvimos que cumplir con una serie de requisitos, como por ejemplo garantizar que íbamos a tener toda la capacidad técnica y económica para sostener un medio de comunicación. Y decíamos, ¿y eso cómo lo comprobamos, no? Además, somos nosotros nada más 30, 40 personas que estamos haciendo radio. Entonces lo que hicimos fue que la radio ya tenía 3 años de estar en Amecameca transmitiendo y lo que hicimos fue una colecta de firmas de la comunidad, pues pidiéndole su apoyo, informando cuál era la situación. Nos dieron las firmas, salimos a recolectar firmas y también hubo varias organizaciones sociales, culturales de los municipios de la región de los volcanes de ese lado, que amablemente nos dieron una carta donde avalaban el trabajo comunitario de la radio. Eso por un lado, ¿no?, como con el trabajo de la comunidad. Por el otro lado, con el tema de lo técnico que tuvimos que realizar, nosotros no, pero mandar a hacer estudios técnicos para conocer la factibilidad, que pudieran otorgarnos una frecuencia, el tema de la potencia. Cumplimos con todos esos requisitos. No nos enorgullece, ¿no?, también es cierto decirlo, ¿no?, pero es un camino de lucha que nosotros decidimos explorar. Bueno, metemos esa documentación y tardaron poco más de año y medio para respondernos que teníamos el permiso. Nosotros ya estábamos muy desesperados porque además de ser 50 personas que conformábamos en ese entonces el colectivo, nos quedamos 4. Porque una de las cosas que convocaba era la radio, era este espacio, ¿no?, de compartir la palabra, de llevar las agendas locales propias de los compas, ¿no? Entonces empezamos a construir nuestra cabina, teníamos nuestros tallercitos entre los que estábamos ahí para definir nuestro proyecto político, comunicacional, cultural, porque además nosotros sí nos, seguramente como varias radios, nos asumimos como un proyecto totalmente politizado, una radio totalmente politizada. Entonces discutimos mucho, ¿no? En ese sentido, generamos documentos y mientras estábamos en esa espera, pues estábamos haciendo todo esto. Llegó un momento en el que dijimos, no podemos esperar más, si no nos responden, vamos a volver a prender el transmisor, vamos a volver a sacar la señal, pero no sé si fue casi providencial, pero después de eso que nosotros comentamos, a la semana nos informaron que ya estaba saliendo el permiso de la voladora radio, ¿no? Entonces, fue de esa manera, no hubo propiamente un proceso de consulta a la comunidad, porque también, y esto me refiero un poco como los contextos donde se desarrollan las radios, ¿no? O sea, voladora no es una, no deriva de una exigencia de la comunidad, sino de una mirada, de una necesidad que vio un grupo de personas para tener este medio. De hecho, y ya para cerrar y no alargarme porque no es un diálogo, cuando una vez hicimos una encuesta, ¿no?, en la comunidad para saber pues cómo andábamos, si nos escuchaban, no nos escuchaban, y los resultados fueron desde que somos éramos la radio de Marcos, porque pasamos todos los comunicados del subcomandante insurgente Marcos, que Marcos era el dueño de la radio, que éramos comunistas, y una frase que nos llamó mucho la atención y que al principio nos cayó así como balde de agua fría, pero después lo resignificamos, no sé si para conveniencia nuestra, fue que alguien decía, la voladora radio es un mal necesario en la comunidad, ¿no? Entonces, cuando leímos eso, sí fue cómo entendemos e interpretamos y resignificamos eso. Y lo resignificamos de la siguiente manera, por eso no sé si convenientemente. Entonces decimos, bueno, nosotros le apostamos para, cuando hacemos la radio, en los discursos, en las narrativas que salen en la radio, no por hablarle necesariamente a las personas que están convencidas y que coinciden con nosotros, porque al final del día van a seguir coincidiendo con nosotros de una u otra forma, sino también hacemos radio para hablarle a esas otras personas que no coinciden, pero con las que podemos tener ciertas alianzas dentro de la comunidad, ¿no? Entonces, además de esta parte, decíamos la gente no tiene por qué estar de acuerdo con nosotros, ni que fuéramos el sindicato, ¿no?, charro, para decir, ah, sí, todo lo que dice la voladora está bien, sino son estos espacios de construcción, de discusión, donde no necesariamente estamos de acuerdo, pero podemos tener un diálogo que propicie otras líneas o acciones de construcción, ¿no? Entonces, digo, yo lo dejo hasta allí porque siempre hablo un montón y luego nunca respondo lo que me preguntan. Eso.
8: Bueno, compas, una última pregunta.
9: Buenas noches a todos, yo soy Michael Torres de Zacatepec. Les agradezco mucho la participación, siempre es enriquecedor conocer, escucharles. Y este momento quisiera ser breve con la pregunta, es justo para los compas de redes. ¿Qué está pasando con el tema de las líneas telefónicas, todo este marco que pues ha sonado y resonado todo este año, sobre todo los contextos, ¿no? Hubo mucho peso político en esa cosa y la presidencia del área de comunicación dijo, no, nosotros no vamos a tener registro, lo va a tener Carlos Telcel, lo va a tener Movistar, lo va a tener AT&T, lo va a tener Altán. Y tal cual, pues deja como en esa incertidumbre, ¿no? Pues ahora, pues, ¿quién nos va a estar a la merced, ¿no? Y sobre todo, ¿qué se puede hacer? Pues si de plano pues ya no se podría hacer nada, porque pues ya están la línea 0 y 1, creo que canceladas, ¿no?
10: Gracias, Mitch. Sí, bueno, yo creo que ese es justamente un punto, un hecho que es importante como verlo a la luz también mismo de la mesa, ¿no? Este tema de las líneas, y bueno, cuando nosotros empezamos con los procesos de los operadores móviles virtuales, conocimos que pues este tema de la vinculación, ¿no? O sea, más que de la vinculación, sino como la las telefónicas tienen la obligación de estar o poder como compartir cierta información para temas de justicia, ¿no? O sea, eso ya existía desde antes que empezara todo este tema de la verificación. Sin embargo, ahora lo que se vuelve muy complicado, pues es, bueno, pues antes uno compraba un chip y pues no... ¿Qué información podían pasar, ¿no? El tema ahora, como bien lo dices, es que justamente le están pasando la verificación a las empresas, ¿no? O sea, es Telcel, es Movistar, esto justamente que acabas de decir es Altán, ¿no? En ese sentido, pues sí, no es que haya mucho que hacer si estás con Telcel, si estás con Movistar, si, o sea, vas a tener que vincular tu línea para, pues sí, para seguir teniendo el servicio. Sin embargo, nosotros que acompañamos a los colectivos, a las organizaciones que tienen estos operadores indígenas, pues hemos llevado un proceso también para poder pues tener cierta certeza o poder buscar ciertas formas para que estos datos no los tenga la empresa, ¿no? Sino que los podamos tener o almacenar nosotros con nuestras propias plataformas, y a partir de eso también no podemos no decir, pues no voy a seguir este mecanismo para la justicia, pero pues si están con estos operadores móviles, sí tenemos posibilidad de saber que si están buscando a uno de los colectivos o a una persona, pues avisar, ¿no? Avisar con tiempo, con ciertos mecanismos, ¿no? Ahorita estamos también como diseñando un poquito esa parte, ¿no? Que será un poquito más como sensible para ciertos colectivos que están en temas de defensa del territorio. Pero también, otra vez, pues por eso invitamos como redes a que pues puedan conocer este documento que sacamos sobre la regulación. Entendemos que la regulación pues no es bonita, como decían, ¿no? Sino... pero también la tenemos que conocer y la tenemos que estudiar, no para decir, pues así va a ser las cosas y ni modo, ¿no? Sino para también ver y buscar mecanismos para que el propio Estado pues no nos imponga sus propios mecanismos, sino también desde los pueblos, las comunidades, los colectivos, digamos, pues esto podría ser de otra forma, ¿no? Entonces, un poquito esta es la respuesta.
11: Bueno, pues quería agradecerles a todos los que estamos aquí por sus palabras y por las luchas que representan. Sabemos que pues vienen tiempos bastante crudos, y pues bueno, aún así pues creo que estar aquí, escucharles, aprender de ustedes, de lo que hacen, compartir en estos días las ideas, los aprendizajes, conocer como estas distintas vías y trincheras de las que se valen para afrontar como pues todas las inclemencias de este sistema, sin duda yo creo que nos llena de esperanza a todos los que estamos aquí. Quería agradecerles también a todos los que pues están de aquel lado, los que están acá, y pues a quienes organizaron este evento, que fue un montón de personas. Y pues por último, para despedir a la mesa, pues queríamos pedir a los participantes que si podrían dejarnos como alguna reflexión, alguna conclusión, una invitación, pues hablar un poco de pues no sé qué consideran que sea lo más importante resaltar. Bueno.
12: Sí, compañeras, compañeros, compañeres. Bueno, nosotros que integramos la radio comunitaria Zacatepec, comentarles que el 80% de los integrantes son defensores de territorio. De igual forma, para la mitad pertenecemos al Congreso Nacional Indígena, yo soy concejal. Y entonces aprovecho para invitarles, porque como sabrán, este próximo 12 de octubre el Congreso Nacional Indígena cumple 30 años, fue fundado el 12 de octubre de 1996, donde pues está abierto el espacio donde los barrios, las colonias, los pueblos nos encontramos, nos arropamos, tenemos una casa común donde respetamos las formas de organización, las decisiones, las autoridades, y desde ahí estamos generando la resistencia. Entonces el Congreso Nacional Indígena ha sido una parte muy importante en el caminar de la radio comunitaria, porque nos acuerpa. Entonces sí los invito a que participen, están cordialmente invitadas todas, todos y todes para este 12 de octubre, que ya estamos pues con todos los concejales, delegados y, e integrantes y no integrantes, pueblos indígenas y no indígenas, afromexicanos, a que nos encontremos ese día y caminemos juntos, donde sigamos compartiendo nuestras luchas, donde sigamos reconstruyendo ese tejido social, donde sigamos diciéndole al Estado que a pesar de la invasión de hace 500 años, pues seguimos existiendo y cada vez estamos más fuertes. Y al mismo tiempo, para diciembre, el recibimiento a nuestros hermanos zapatistas, porque nosotros en la radio, los siete principios zapatistas son los que rigen la radio, aparte de los valores que fueron generados por los comunicadores y por la misma gente de los pueblos. Entonces, pues el llamado a que nos sumamos, aunque no presencialmente, pero que en su momento se genere esa colectividad masiva, no solo a nivel nacional sino internacional, y le digamos a este sistema podrido que pues no vamos a permitir más bajeza, más humillación, más despojo, y que aquí estamos y que pues no tenemos miedo. Muchas gracias.
13: Bueno, yo creo que solamente me gustaría dar también las gracias por el espacio y por como darnos voz también de compartir un poco lo que hacemos, un poco desde lo la interpretación a la regulación, ¿no? Que al final lo que buscamos es que no se nos diga cómo ejercer nuestros derechos, una manera de interpretar la ley en donde pues nosotros tomemos ventaja, ¿no? En esos espacios que quedan dentro de cada artículo, nosotros tomar voz y pues ya ejercer nuestros derechos. Y eso, creo que me gustaría agregar.
10: Sí, igualmente agradecer el espacio, agradecer la reflexión, la conversa. Yo creo que es muy importante para los medios pues seguirnos formando, ¿no? Seguir conociendo las cuestiones, seguir fortaleciéndonos técnicamente, seguirnos fortaleciendo en cuestiones también organizativas, de administración. También este tema de la regulación, pues nosotros vemos que es importante para no seguir la ley al pie de la letra, sino justamente pues que sean los pueblos los que deciden sus propias estrategias para incidir en ella.
13: Gracias.
1: la pregunta.
7: Bueno, yo quiero agradecer el espacio, estos días de reflexión, de intercambio, de compartición. Queremos decirles que valoramos, reconocemos y reivindicamos las luchas de todos los compas, de las compas, desde lo que hacen, desde sus colectividades, y que eso es justamente parte del aprendizaje de las radios, ¿no? De las radios comunitarias. Nosotros, por aquí lo mencionaban, y es eso, ¿no? Nosotros aprendimos a hacer radio haciendo radio, ¿no? Y eso es fundamental. El tema de la compartición, el tema de la construcción, el rescate, ¿no? De el trabajo, de la lucha que venimos haciendo. Y pues nada, visiten la página de La Voladora Radio y Comercial, ¿no? lavoladora.org, los diferentes canales donde estamos. Y nada, o sea, decir que la radio comunitaria, hacer radio comunitaria no vale la pena. Hacer radio comunitaria vale la vida, y justamente estamos en eso. Estamos haciendo que valga la vida a través de la construcción de nuestros propios medios de comunicación. Buenas noches y gracias.
14: Bueno, pues igualmente, pues agradecer muchísimo el espacio, pues entender que igual que este Teje Medios, pues lo construimos todas y todos, igual pues los medios los hacemos todas y todos, como que tanto las audiencias como las personas que lo hacemos, pues nosotras vemos que entre todas construimos estos medios y se necesita de todas. A veces hablan mucho del autoconsumo, ¿no? Que los medios libres pues solo nos autoconsumimos, y a veces pensamos que a veces ni eso, ¿no? A veces ni entre los mismos medios libres nos escuchamos. Entonces, pues inclusive, pues seguir haciendo eso, seguir construyendo en común, seguir fortaleciéndonos, seguir capacitándonos para pues tejer estos medios libres para todas y todos.
15: Bueno, yo nada más así quería decir algo muy rápido, que ahora que Alexis decía algo, enfatizar o no sé, yo creo que es importante poner atención a los cuidados, ¿no? Porque como muchos ya compartieron, pues se vienen tiempos difíciles, y yo creo que los medios en general, no solo la radio, cualquier tipo de medio, pues que difunde estas luchas y tal, está en riesgo también pues de sufrir estas represiones, estos ataques, y que estas herramientas que construimos a la vez son también herramientas para poder defender eso, ¿no? Para contrarrestar esa criminalización, ¿no? Y pues que son herramientas que pues también podemos procurar cuidados, ¿no? Entonces, en este momento de cuestiones digitales que están a tope, pues también hacer énfasis en eso, ¿no? También en cuidarnos y en ser responsables en este sentido, cómo comunicamos, ¿no? Y para qué comunicamos. Y pues eso, nada más, que sigamos pues compartiendo el micrófono, la palabra o las demás herramientas, pues para encontrarnos y reconocernos en el día a día, en nuestras acciones, y también pues para sostenernos, ¿no? Porque pues yo creo que aquí todas lo hemos vivido y lo hemos sentido, ese acompañamiento, ese cuidado nos fortalece, ¿no? Entonces seguir practicando eso, ¿no? El cuidado entre nosotras, y en ese sentido pues estar atentes a todos los procesos de criminalización que están, y pues colaborar para ir a echar el granito de arena.
16: Bueno, pues igual gracias por la escucha y por el espacio. Bueno, para no ser repetitiva, pero pues sí, los medios libres pues son una trinchera ahorita, un espacio donde nos podemos refugiar varias luchas. Creo que son muy importantes estos espacios como el Teje Medios, que yo creo que pues estaría chido, ¿no? Que los replicáramos también en nuestras comunidades, esto de estarnos tallereando entre nosotros, de aprender todos estos conocimientos que son como pues muy necesarios para lo que ya estamos viviendo y para lo que se viene, ¿no?
17: Bueno, pues gracias.

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0: Hola, Javier, buenos días.
1: Hola, queridísima Inoita.
0: Estamos en el programa número 43 de La Alegre Corchea Libertaria, de nuestra radio libre online, Alegría Libertaria.
1: Hoy te ha salido un poquito peor.
0: Bueno, es que hasta que una no arranca la voz no, y ya se me va rasgando. O sea, a medida que voy metiendo horas en el aula, que, bueno, hay gente que no lo sabrá, pero yo doy clases a gente postadolescente y acabo, no sé si pegando grito, pero se me va agotando la voz a lo largo de la semana.
1: Antiguamente los que estábamos en la universidad no éramos ni post ni adolescente.
0: Que tú eres muy antiguo.
1: Claro, efectivamente.
0: Bueno, hay gente que no, pero hay gente que está todavía, pues yo qué sé, en pleno hervor hormonal. Porque tú sabes que se va retrasando la edad de la madurez. Bueno, o sea, hay gente que con 13 años ya hacía de todo y hay gente que con 20 todavía, pues no, que hay mucha diferencia. Pero en las sociedades hipermodernas y en las clases medias se retrasa y se retrasa la madurez. Tú no lo sabes porque no conoces a la burguesía.
1: Claro, es un problema, porque iba a leer una de las canciones, pero como no está puesta, no la puedo leer.
0: ¿Cuál?
1: No.
0: Bueno, que todavía no hemos desvelado a quién vamos a dedicar el programa de hoy, aunque si alguien ha visto el título del programa, pues ya lo sabe, pero bueno. Entonces.
1: Pues hoy está dedicado a uno de los grandes cantautores del mundo.
0: ¿Qué es?
1: No tan conocido como otros que no son tan grandes.
0: Claro, eso es una cosa bastante sorprendente. Hoy vamos a hablar de Noel Nicolá.
1: Efectivamente.
0: Y tendría que ser igual de famoso, supuestamente, tendría que ser igual de famoso, de conocido, de estimado, como Silvio Rodríguez o Pablo Milanés. Porque
1: o Mercedes Sosa.
0: Bueno, pero Mercedes Sosa no es cantautora.
1: Bueno, pero canta, autora de su cante.
0: Bueno, eso sí, o sea, yo no lo digo por desmerecer, quiero decir que Noel Nicolá es poeta porque sus canciones son poemas y es uno de los creadores de la nueva trova cubana, junto con Silvio Rodríguez y Pablo Milanés.
1: Bueno, y Sara González, y a Mauri Pérez, y Licaic, que también ellos participan. Entonces, es una persona que, no sé cuántos años tendría yo, y escuchando un disco de otro cantautor, que también ya le hemos dedicado un programa, que se llama Daniel Viglietti, en su disco Comienzo el Día, me parece que se llama, está esa canción. No sé si se llama ese disco, pero bueno. Y digo, esta canción... Ah, mira, es un hombre que se llama Noel Nicolá. ¿Quién será? Y entonces empecé a buscar durante años, porque antes no había internet. Bueno, nada más que lo tenían los militares, creo.
0: Antiguo, ¿eh?
1: Sí. Y entonces ya pues pude encontrar que era un cantautor cubano, que ya vi también que es verdad que en una cinta que tenía de la nueva trova salía por ahí Noel Nicolá. Y entonces, pues, después de muchos años, pues pude ir encontrando discos de él. Y, claro, pues, con esa canción, luego fui descubriendo un montón de canciones que tiene Noel Nicolá, que a mí me han gustado mucho y me han ido haciendo pensar y haciendo también pasar la vida de una manera que, a lo mejor, si no lo hubiera conocido, pues no lo hubiera pasado.
0: Que le apodaron el tranquilo de la nueva trova, pero bueno, no le apodaban también el vampiro o algo así.
1: Eso es, efectivamente.
0: La apodaban... Así, como Vampiros en La Habana, va a recordar la conocida película muy divertida de los animales.
1: El tranquilo de la nueva trova se supone que es por su forma de cantar. Y el que, bueno, que luego veremos que no es así, pero bueno. Y el vampiro es por su aspecto físico, porque era muy blancucho y tenía así como la cara alargada, era muy canijillo.
0: Bueno, que pues hablábamos de la gente que igual con 20 años todavía es muy niña, él ya con 13 años empezó a componer canciones. Bueno, hay gente que con esa edad compone, aunque luego se le quitan las ganas o le quitan las ganas y todo eso, ¿no? Bueno, en este caso, como procedía de una familia musical, bueno, él nació, que no lo hemos dicho, y es porque el programa, en este programa vamos a recordar que el 7 de octubre cumpliría años, si no hubiera fallecido en 2005.
1: Sí, falleció el día de mi cumpleaños.
0: El 7 de julio de 2005. Y él, bueno, nació en La Habana y, bueno, también falleció en La Habana, ¿no? Y entonces él en una...
1: Sí, procedía de una cosa un poco rara, porque procede de una familia de músicos, poetas, así, pero él aprende de forma autodidacta, entonces no sé si eso dice mucho de lo buena que es la familia o de lo mala.
0: Bueno, para empezar tienes que tener una guitarra y no todo el mundo tiene una guitarra, entonces eso ya es un punto a su favor. Si tú tienes una guitarra a mano, a lo mejor eso es como cuando te intenta tu padre enseñar a conducir, o sea, déjalo. Ya lo aprendo yo solo, ¿no? O a lo mejor es que lo fue indagando y fue explorando, o incluso a lo mejor le dijeron tú vete dándole y ya se verá, o yo qué sé, no se puede criticar sin saber, ¿eh?
1: Yo no lo sé.
0: Tú eres muy antifamilia, ¿eh?
1: Eso es.
0: Pero bueno, sí, el otro día estuvimos viendo como un padre enseñaba a su niña a andar en bici y era como para decir déjalo, de verdad.
1: Bueno,
0: o sea, que la niña ya lo aprenderá, que si es así a grito pelado mejor que no, ¿no?
1: Bueno, a mí me tiraban cuesta abajo.
0: Claro, que es mejor. Eso es más fácil cuesta abajo.
1: Sí, me tiraban.
0: Yo también aprendí así.
1: Contra un árbol.
0: Bueno, que entonces con 13 años empezó ahí en la historia de forma autodidacta, como tantos trovadores y cantautores, y ahí iba acompañando con su guitarra sus propias creaciones poéticas. Y ya el 18 de febrero de 1968...
1: Es como el gran hito, no solamente de él, sino de que ahí es donde se gesta lo que luego se llamó, que no es la fundación de la nueva trova, porque ahí no fue, pero se gestó con ese concierto entre los tres, de Silvio, Pablo y Noel. Dicen que por el ímpetu de una mujer que se llama Aide Santa María, en la Caja de las Ameras, en América. Bueno, en cubano es Aide. Ahora en inglés puede ser como quiera.
0: entonces ella impulsó, Aide Santa María impulsó el concierto, el recital, mejor dicho, porque es recital, en Casa de las Américas, de La Habana.
1: Hay una grabación por ahí de ellos tres cantando ahí en ese...
0: Esta es la Casa de las Américas, sí, que te dio así un premio, ¿no?
1: Ah, verdad, que me dio un premio por la idea original que hubo en el mundo en el año 2006.
0: ¿Eh? O sea que tú tienes, sin haber ido a Cuba, tú tienes un premio de Casa de las Américas de La Habana. Ahí te conecta también, ¿eh?
1: Con, sí, tengo varias conexiones con el Noel.
0: Está Pandi. Y entonces fue el primer director que tuvo el movimiento de la nueva trova entre 1972 hasta 1977, y luego ya posteriormente pues pasó a formar parte integrante del grupo de experimentación sonora del ICAIC.
1: Sí, que ya hablamos de él cuando hicimos el programa de Isabel Parra, que es un grupo de experimentación sonora que hacía la música para las películas, los documentales, y entonces ahí estuvieron también esta gente metida con un otro hombre que seguramente le dedicaremos un programa, que es un gran compositor, que es Leo Brouwer, y él estuvo en Córdoba mucho tiempo, ya hablaremos de él.
0: Conectado con Andalucía. Y bueno, se supone que ya...
1: Leo Brouwer fue uno de sus maestros.
0: Eso, que ya en 1974 es cuando ya sí se hace como la fundación, o bueno, ya se toma ese cuerpo de la nueva trova ya también para fuera de Cuba, que es como su presentación internacional, que fue en República Dominicana.
1: Que era un pueblo hermano de Cuba.
0: Si vemos lo que cuenta, sobre todo en la Wikipedia sobre él, pero también intentando seguir el rastro, hay muy poca información de lo que pasa en la vida de Noel Nicola desde el finales de los 70 o principios de los 80 hasta que se murió. Y ahí no se sabe muy bien lo que pasó, pero tiene algo que ver con alguna forma de rechazo hacia su crítica, ¿no? Porque, bueno, en algún sitio hemos encontrado que dicen que aunque Noel Nicola presentó una trayectoria acorde a un artista oficial cubano, Esto no le impidió asumir una postura crítica frente al régimen, pero a lo mejor es más que no le impidiera, sino que eso le impidió seguir. O sea, él dijo lo que quería decir, y eso, lo que quería decir, hizo que no, o sea, que ya no estuviera en primera plana, y eso que a partir de, o sea, los 80 también, y más adelante de los 80, no, los 90,
1: es que siguió produciendo y siguió cantando toda su vida musical, porque a partir de ahí hace la mayoría de sus discos. Entonces es un poco fuerte, yo creo que ahí le cortaron, vamos, pues justamente el ejemplo es la canción Reza el cartel.
0: Bueno, de hecho, en la canción Reza el cartel habíamos encontrado en otra web que decía que era una crítica a la derecha y bueno, en realidad una crítica a la burocracia de, sí, de su país, ¿no? A la burocracia, sí, de Cuba.
1: Yo a mí me ha llegado el tema de que dicen que, bueno, que alguien en algún lugar le dijo a Fidel que esta canción la había hecho Noel pensando en él. Y entonces, no sé si es cierto o no, pero lo que es cierto es que a partir de grabar esta canción, pues perdió completamente la notoriedad. Yo creo que eso también es algo que a lo mejor él lo vivió como una tragedia, pero a lo mejor también pudo ser algo bueno para él.
0: Uh-huh. En el disco, esta la grabó en Así como soy, uh-huh, en 1980, aunque bueno, luego tiene como otras diferentes versiones, ¿no? Pues lo que es normal también, que los cantautores, según el lugar donde cantan o el momento, le hacen pequeñas modificaciones, pero bueno, en esta versión podemos, que luego la vamos a escuchar, uh-huh, que tú la quieres que la digamos.
1: Claro, sí, porque uh-huh, para que se quede
0: en la mente, ¿no?
1: Sí, bueno, hoy por la mañana, a primera hora, estuve hablando con un cajón de ideas, que es ahí donde dicen que ese era Fidel Castro.
0: Mi nombre estaba anotado en su agenda. Mi nombre era una sigla de lata. Mi nombre era un traje sin un hombre adentro. Mi nombre era un traje sin un hombre adentro de él.
1: Hoy por la mañana, a primera hora, estuve sentado en un banco de viento.
0: Séquese la vida antes de entrar. Rómpase la risa antes de entrar. Cuelgue su cerebro antes de entrar. Reza el cartel. Allí, reza el cartel.
1: Hoy por la mañana, a primera hora, estuve alternando con un ser gaveta, que es un ser, un escritorio.
0: Para él, las personas se miden por metros. Para él, buenos o malos y vivos o muertos. Para él no hay consigna si no es su consigna. Para él no hay consigna si no es su consigna gris.
1: Hoy por la mañana, a primera hora, estuve afilando un cuchillo de tiempo.
0: Séquese la vida antes de entrar. Rómpase la risa antes de entrar. Cuelgue su cerebro antes de entrar. Reza el cartel allí. Reza el cartel, lamentablemente allí. Bueno, sobre esta canción has encontrado en la web del Pingüino Elemental,
1: sí,
0: que es un rockero que escribe sobre rock y entonces siente que esta canción tiene mucho de rock. Entonces hace un análisis muy largo. Nosotros hemos tomado algunas ideas, ¿no?, de ese análisis, porque es un análisis que está bonito y tal y como lo presenta él desde su perspectiva rockera, también da nuevas perspectivas a la canción, ¿no?
1: Es que plantea que esta canción es casi psicodélica, ¿no?, que tiene una serie de imágenes que son abstractas, psicodélicas, y que, bueno, no es una canción que sea única en el cancionero de Noel Nicola, sino que hay otras como Se fue a Bolina, hay una hermana que llena de 26, con las letras, la luz...
0: Que esas son que plantea sus convicciones ideológicas... Eso. Pero que al mismo tiempo esas convicciones ideológicas están expresadas con una riqueza y con una determinación artística que no nubla, porque a veces el mensaje parece que es tan importante que la música se queda atrás, ¿no? Que se queda solamente en decir lo que la gente tiene que pensar, ¿no? en algunas formas. Y en este caso, el decir o las ideas que quiere expresar su ideología queda junto con una forma muy creativa de construir la canción, ¿no?
1: Sí, plantea que lo que él dice es que esos mensajes están presentados a través de imágenes básicamente metafóricas, que son muy frescas y altamente simbólicas, y lo que le da a la canción un aire ultraísta psicodélico.
0: Toma,
1: ahí estamos.
0: Ultraísta psicodélico.
1: El cartel inamovible, inmarcesible, que he tenido que buscar en internet qué significa inmarchitable, retrata un sector de la población, de toda la población, que como decía Carlos Monsivay, es su propia caricatura.
0: Pero es que además en esta canción va más allá de la clásica guitarra de trovadoresca, ¿no? De la típico de la gente cantautora. Él lo que hace es el simple tono dominante, que es el mi mayor, y ese mi mayor sufre una leve distorsión armónica al incorporar el acorde de una nota mi bemol aislada, casi huérfana, pero conservando el bajeo propio de la tónica normal. Esta innovación ya recuerda claramente la vieja nota ilógica que dio origen al blues, pero el arreglo juguetón, con unas percusiones que evocan el sonido del reloj, aprovechando que lo posibilita el ritmo, subrayan el tema del día de convivencia forzada con ese ser gaveta, con ese cajón de ideas, en que las horas incómodas oyendo intransigencias se alargan y en el que la lentitud del pesado minutero parece eterna, como es un cuchillo de tiempo.
1: Y todo esto, pues, apuntalado por requinteos y bombardeos de acordes casi jazzísticos, y al final el ritmo vuelve a la calma, semejante también a la del ánimo, acaso por agotamiento, acaso por comprender que cualquier argumento caerá en el vacío, como siempre y como subraya el alargamiento irónico de la última nota de la voz de Noel.
0: Entonces, bueno, ese es en relación. Que yo eso lo hago para que no se escuche el ratón en el programa y tú clic, clic, clic, y yo haciéndolo con el dedito para que no se oiga el clic. Tú no reparas a...
1: No, yo no reparo en gastos.
0: En gastos de clics.
1: Hay que echarle los quesos al ratón.
0: Bueno, que os ponemos el enlace al blog de Pingüino Elemental, que es interesante también para otros grupos, otras canciones.
1: No, esto lo comenta mucho más largo.
0: ¿Sabes? Sí, sí. Y bueno, también otras cosas que seguramente os van a gustar, sobre todo si os va el rock. Entonces.
1: Sí, he pensado como dos bloques. El primer bloque son tres canciones. La primera es la que hemos comentado, Reza el cartel, pero la segunda es Cuando salga luna llena, que tiene como unos acordes de flamenco, y es una canción que es un poema que él dedica a Roque Dalton, que es un poeta salvadoreño. Y la tercera sería Son oscuro, que es un son cubano. No sé si está tocado a ritmo de tres o de ocho, porque yo no sé mucho de eso de música, pero serían como tres formas de enfrentar una canción completamente distinta por el mismo autor, ¿no? Y ese bloque, que son tres canciones que no vienen en el disco que he elegido, que se llama Soy y no soy el mismo, porque no sé si acordáis que Reza el cartel estaba en un disco que se llamaba... ¿Cómo?
0: Es que se me ha ido otra vez. Sí, además ya lo conozco, pero es que se me va de la cabeza. ¿Ves? No tengo una. Así como soy. Además es una canción muy bonita, eso es también.
1: Sí, pero entonces en este disco, que es un repensar ese disco que hizo en el 80.
0: El Así como soy.
1: Soy y no soy el mismo. Y entonces hace un repaso por su carrera musical. La primera canción del disco, que sería la 4 de nuestro programa, es Comienzo el día, que es la que también hemos comentado al principio, que fue la que me ayudó a encontrarlo. Y después, pues tiene muchos éxitos como Es más, te perdono, Para un imaginario.
0: Bueno, lo que les decimos, porque sí, tú ya has cogido carrerilla, pero no se sabe cuáles son. Bueno, el disco este es de 1998, por eso que es un discazo. Y en cambio, por ejemplo, en la Wikipedia no se sabe lo que está pasando en su vida, porque ahí hay un vacío, ¿no? Sí. De lo que está haciendo en su vida. A lo mejor es un vacío intencionado, ¿no? Para que le dejen tranquilo y poder hacer lo que le gusta, ¿no? No se sabe porque es un vacío. Entonces podemos pensar en la parte de maligna de que lo ha ninguneado y a lo mejor se ha invisibilizado. No se sabe. Entonces, en la canción número 4 que vamos a escuchar es Comienzo el día, que es una pequeña pereza que uno tiene que permitirse, aunque sea un activista o lo que sea, porque está bien también tener un poquito de perecita y además estar a gusto. Después viene Es más, te perdono, que esa me la has dedicado a mí algunas veces. Pero hay cosas que no.
1: Sí, después está para una imaginaria María del Carmen, que todavía no la he encontrado. Algún día me la encontraré por la calle.
0: Eso es. Detrás de una guitarra.
1: Claro, que habla del tema del cantautor, ¿no? Es una como los poetas que hablan de la poesía.
0: De toda la imagen exterior y lo que pasa detrás, ¿no? Que es la soledad del mundo del espectáculo, que te deja vacío, que alguna vez ya lo hemos comentado. Ya viene Soy y no soy el mismo, que da nombre al disco.
1: Y es como la reflexión de su vida.
0: Después viene De cierto modo. Diciembre 3 y 4.
1: Ámame así como soy.
0: Con todos no los fallos.
1: De otra manera. Y... bueno, que los tenga.
0: Que los tenga, ¿no? Yo sí los tengo, yo tengo un montón. Leí su carta ayer, esta también tiene.
1: Ella no me acuerdo. Laura, que creo que es la canción que él dedica a su mujer, Milonga y Lejanía.
0: Laura, Milonga y Lejanía. Cueca con tu nombre escondido.
1: Idilio muerto. Y la subtitula Rita de Junco y Capuli.
0: Después viene Intensidad y altura, que también llama Vámonos, cuervo.
1: Intensidad y altura creo que es un poema de ¿cómo se llama este hombre? De Perú. César Vallejo.
0: César Vallejo.
1: Creo.
0: Después Santiago desde cerca.
1: De Santiago. Santiago.
0: Santiago de cantar, Santiago. Y bueno, es que
1: Santiago. No, pero es que, bueno, pues parece un error, porque si no sabes que en Cuba hay una ciudad que se llama Santiago de Cuba, pues a lo mejor no.
0: Y terminaremos con
1: Si tú quisieras ser amor. Pero no quieres.
0: Bueno, pero no quieres, te lo has añadido tú. Él no lo ha dicho.
1: Ya sé el subtítulo que le puso. Sí,
0: bueno, como hemos hecho así, bueno, está en la ficha del programa, la lista de canciones, y así ya está. Pues nada.
1: Pues bueno, muchos abrazos.
0: Y buena escucha.

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0: Estamos aquí con Cristina Bautista Salvador. Cristina es madre de Benjamín Asencio Bautista de Guerrero y desde la desaparición de su hijo ha sido una defensora de derechos humanos y ha participado activamente con el grupo de madres y padres. Muchísimas gracias, Cristina, por acompañarnos aquí en el programa. Sabemos que con los temas de las tormentas y la señal no siempre es fácil.
1: Sí, buenas noches, Laura. Pues gracias por este espacio. Pero bueno, ya logré conectarme. Gracias.
0: No, pues gracias a usted. Ese año, el Día contra las Desapariciones, se dio en medio de las muchas movilizaciones y para ustedes algunos capítulos nuevos en esta larga lucha, incluyendo una reunión con la presidenta. Cuéntanos las actividades de las madres y los padres de Ayotzinapa en estas fechas y el significado que tiene ese día para ustedes.
1: Pues para nosotros ya tenemos realizar estas actividades de septiembre, empezando el 21 de septiembre al 27 de septiembre, que vamos a realizar esas actividades, pues que se cumple 12 años de la desaparición forzada de nuestros hijos, pues que ha cometido el Estado que cometió pues en 2014, en su sexenio de Enrique Peña Nieto, donde pues se cometió son tres crímenes de Estado, porque el crimen de Estado pues fue la desaparición forzada de los 43 que hasta el momento no sabemos a dónde están, y de la ejecución extrajudicial César Maragón Fontes, que fue desollado, fue torturado, y pues fue, es un crimen de Estado, de lesa humanidad, y eso que ha pasado, pues lo más terrible de nuestro país es el caso de Ayotzinapa. Claro que se ha escuchado las desapariciones forzadas más antes, claro que siempre hemos dicho como madres y padres que no somos los únicos que buscamos a nuestros hijos en este país. Que hay, que sepa, que sabe que ha pasado, pero del caso de Ayotzinapa por crimen de Estado, porque son 43 que no sabemos a dónde están, a menos de un mes que se va a cumplir, y los que asesinaron, pues, esa noche, tres estudiantes, tres civiles, y un estudiante, Aldo Gutiérrez, pues sigue en coma. Entonces sigue sufrimiento con toda la familia, no nada más a los papás, sino que toda la familia, la tortura. Entonces, en esa tortura, pues que según que estaban haciendo, también de las investigaciones, no hay justicia. Y pues pocos que están detenidos, pues que participaron en su momento, la policía municipal, policía estatal, policía federal, protección civil. Entonces, pues unos elementos que participaron del ejército, y pues no se han esclarecido los hechos, porque no hablan, no dicen. Entonces es muy muy muy grave, pues, sobre el caso de Ayotzinapa, muy preocupante para todo el país, y que sabe el mundo entero pues lo que pasó esa noche, el 26 de septiembre de 2014, en Iguala, Guerrero.
0: Ha sido un largo camino, y sobre todo para este punto en que el gobierno no quiere aceptar la responsabilidad, en particular del ejército, a pesar de ciertas evidencias. Usted habla de tres crímenes de Estado, Y es muy importante que nos recuerda de que además de 43 desaparecidos, hay una ejecución extrajudicial y casos de tortura y una persona que sigue en coma en estas condiciones. Ustedes se reunieron en estas fechas, justo creo que antes del día 30, con la presidenta. ¿Cómo les fue en esta reunión?
1: Sí, tuvimos la reunión con la presidenta el día 27 de agosto. Sí, nos recibió y nos dieron la información. Nos dieron, pues van avanzando poco a poquito. Hay avances sobre la investigación del caso Ayotzinapa. Sí que participaron los elementos del ejército, son unos cuantos, 17 están detenidos, que nos dio con detalles la precedenta, quiénes son, y pues uno está en prófugos, por ejemplo, José Ulises Bernabé, que está dentro de Estados Unidos, Tomás Herón de Lucio, que está en Israel. Entonces, pues ahí que están, pues la información, que ellos saben que en su momento cómo estuvieron, pues como gobierno, pues o sea, ellos sí se dieron cuenta de dónde pues se los llevaron a nuestros hijos, así como el presidente de la República Mexicana, así como el presidente de Iguala Guerrero, dónde pasaron los hechos. Y como el gobernador de Chilpancingo, Guerrero, pues bueno, está detenido, que lo detuvieron el 6 de agosto de este año, pues ya casi de cumplir los 12 años, apenas se detienen. Entonces, de eso que la investigación que se están realizando, pues de ahí donde hay dos que hubo de la telefonía, ahí donde se encontraron, pues que hay personas que no, pues no se tocaron y todo. Claro que todo el mundo sabe que como gobernador estaba, sí tuvo conocimiento, porque si de verdad, como dice él, que no tiene nada que ver sobre el caso Ayotzinapa, no debería dejar el cargo, debería ahí encarcelar a las personas que estuvieron como policías de esa noche, estuvieron operando, los hubiera encarcelado para esclarecer el caso, para saber de nuestros hijos a dónde se los llevaron, porque no desaparecieron así, fueron desaparición forzada, porque se los llevaron en las patrullas que con nombre y número de un chuco de Cucula, que ellos participaron. Entonces, ¿dónde se los llevaron? Porque el autobús de 1531 que quedó atrapado abajo del puente de Chipote, donde llegaron patrullas adelante y atrás, donde fueron bajados los estudiantes y se los llevaron en las patrullas, porque los sobrevivientes, ellos miraron cómo se los llevaron sus compañeros y que dijeron que hay que ver el patrón que se lo llevaron para allá, por Huitzuco. Entonces, hasta el momento les hemos preguntado en su momento a dónde se los llevaron o con quién los entregaron y por qué no nos dicen aquí están sus hijos. Entonces, ahorita que está detenido, pues ya se está haciendo justicia, y lo que exigimos como madres y padres, pues que no lo liberen y que debe de hablar a dónde los dejaron nuestros hijos. Porque no es justo esos casi 12 años de caminar, de luchar. Ha sido muy difícil, porque esos largo camino, pues han fallecido 7 padres, 5 padres y 2 madres que han fallecido y no saben, no supieron dónde están sus hijos. Y los que nos quedamos, pues mientras Dios nos preste la vida, pues vamos a seguir buscando, vamos a seguir exigiendo al gobierno, pues que avance con las investigaciones, que deben de buscar la forma a los que están detenidos, encarcelados, que hablen. Lo que queremos como madres y padres es saber de nuestros hijos.
0: Qué gran tristeza esta gente que ha fallecido sin llegar a la verdad y la justicia en el caso de sus hijos. Y pues obvio, hay gente que incluso bajo custodia que sí sabe qué pasó. Y es una gran frustración, como usted cuenta, de que no han podido decir o no quieren decir o no les hacen decir en dónde están los estudiantes desaparecidos. ¿Cuáles son las principales demandas entonces en este punto de la investigación de tantas desviaciones, de tantas esperanzas y luego frustraciones, después de mucha investigación, después de la participación del grupo independiente y de fiscales? En este punto, ¿cuáles son las principales demandas del grupo de madres y padres?
1: Pues siempre hemos tenido desde el principio, pues que hemos exigido es que nos presenten con vida a nuestros hijos. Pero también pues sabemos que ya casi pues son 12 años, ¿no? Sin saber nada, pues lo que nuestra exigencia sea lo que sea, pero queremos una verdad científica. Y las nuestras demandas pues son las mismas. Pues en ese, pues que hacen falta, pues, los 800 folios que hacen falta, pero pues nos han explicado el expresidente que estuvo, Andrés Manuel López Obrador, pues nos dijo que no existen esos 853 folios, porque esos son de septiembre hacia atrás y no de septiembre adelante. Entonces, pues, pero bueno, se le dijo a la presidenta, pero ella nos dijo que está pidiendo, no nos ha dado la respuesta, y que sabemos que es difícil, entonces, pues, eso. Y luego, pues, de los expertos, nos dijo que ya podía hablar con uno de los integrantes de los expertos, pero que ellos pues están trabajando, se está haciendo la investigación en equipo, entonces en qué nos pueden ayudar, que ellos van a ver cómo pueden integrarse en el grupo, porque todavía no está un documento firmado a que regresen. Eso lo que pusimos en nuestras demandas ahora el 27 de agosto, y la extradición de José Ulises Bernabé, Tomás Herón de Lucio, y también de la exigencia pues de Aguirre a que no quede en libertad, que deben permanecer en la cárcel, que no pase como Jesús Murillo Caram, lo detuvieron y pues ahora está en su domicilio, pues él feliz allá en su domicilio. Mientras nosotras como madres y padres, pues no sabemos a dónde están nuestros hijos. Esas son nuestras demandas que presentamos en la mesa el 27 de agosto.
0: Muy bien. Gracias, Cristina. Y para terminar, mencionamos en una entrevista anterior que en estas fechas salió una información diciendo que el caso había tomado un giro importante con el descubrimiento de 20 bolsas con petrosas, o sea que son piezas que han tenido o restos humanos que han pasado por un proceso de altas temperaturas con petrosas y que no han habido analizado antes. Está causado cierto debate y confusión en los medios. ¿Usted cómo vio ese incidente y de dónde viene esta información?
1: Pues sí, eso nos preguntamos también de dónde vino y quién dio la información, pues nunca supimos, pues lo publicó La Jornada, que siempre pues hemos agradecido a todos los medios de comunicación independientes, así, porque pues gracias a ellos pues han difundido que se ha enterado el mundo entero que seguimos aquí las madres y padres de los 43. Pero ese día que salió el comunicado, nos llevó, tenemos un grupo de madres y padres, pues, y digo, bueno, ¿de dónde salió? Nos preguntaron los abogados, pues no sabía, entonces por eso se hizo un documento para publicarlo, para explicar, porque pues si recién que tuvimos la reunión con la presidenta, esa información no nos dieron. Nos dieron avances, pero no nos dieron de esas 20 bolsas que han publicado, pues no supimos quién publicó. Sí sabemos quién publicó, pero no sabemos quién dio la información. Y eso pues no es válido, pues eso no es válido que fue con nuestro sentimiento, porque eso nos afecta, no más nosotros las madres y padres, sino que afecta a todo el pueblo de México, todo el mundo entero, porque eso pues como es un periódico, La Jornada, pues eso se difunde, y eso pues mucha gente que no sabe cómo va el caso, pues se lo cree, y pues eso no está bien. Y por eso se hizo el comunicado para publicarlo igual, para que sepan pues que eso es falso.
0: Pues gracias, Cristina. Ahí vamos a poner también la liga al comunicado para que la gente pueda leerlo completo y pues seguir aquí en un caso que en todos estos años ha tenido muchos ejemplos de desinformación, de una versión contra otra versión, de confusión por parte del pueblo. Sin embargo, ha generado un alto nivel de conciencia y solidaridad en el pueblo mexicano debido al terrible caso de la desaparición de 43 jóvenes mexicanos de Ayotzinapa. Pues, Cristina, pues ha sido un privilegio tener su voz aquí en el programa. Seguimos en contacto y muchas gracias por conectar.
1: Muchas gracias por el espacio y una disculpa por no poder conectarme al puntual por la señal.
0: Nos dicen
1: no había.
0: Perfectamente. Pues un abrazo, seguimos en contacto.
1: Sí, muchas gracias, realmente. Un abrazo.

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2: Pues le vamos a dar entrada ya a nuestra primera entrevista que tenemos programada para el día de hoy con Ángela Buitrago, ex titular del Grupo Interdisciplinario de Expertas y Expertos Independientes del GIEI, que pues después de una nota periodística que apareció en el diario La Jornada,

0: y buenas tardes desde la geografía donde te encuentras.
1: Ernesto, un gusto de verdad. Perdón la demora, pero algo falló. Aquí estamos.
0: No, gracias, Ángela. Ángela, pues te hemos visto ahí en algunas entrevistas, te hemos leído en algunas declaraciones, pero pues no habíamos tenido oportunidad de platicar directamente contigo, Ángela Buitrago, y iniciaría con una, con cómo colocar una nota de estas características, qué dimensión darle a una nota que lamentablemente además aparece en uno de los diarios que yo más aprecio, que es el diario La Jornada. Puedo esperarlo de otros, pero de La Jornada no. Y una nota así de estas características, con tantas imprecisiones, ¿cuáles son los datos que te brincan, que te hacen mucho más ruido? Sobre todo, Ángela Buitrago, de un trabajo de tantos años, tanto esfuerzo de ustedes como grupo interdisciplinario, de tantas personas involucradas, tantas madrugadas que hemos podido oír y constatar cómo padres y madres de los normalistas salen de sus comunidades para llegar a Iguala y de ahí tomar un autobús para venir a la Ciudad de México, tantos ires y venires, tanto desasosiego de los padres y madres para venir a encontrar una nota de esta naturaleza, Ángela Buitrago.
1: Pues mira, la verdad no solo desconcierta que sea La Jornada, sino que sea de una manera tan abrupta que yo creo que no solamente toma de sorpresa a los padres, como lo dijeron en su comunicado, sino que además ni siquiera se les ha informado de lo que se menciona allí en eso que no sé cómo calificarlo desde el punto de vista perdón, pero la verdad no cumple ninguno de los requisitos para hablar de ninguna de estas denominaciones. Lo único cierto es que el documento tiene graves errores, y graves errores que, como decía yo, podían haberse evitado si hubiese también buscado en La Jornada los antecedentes que la misma Jornada publicó hacia los años 2014 y 2015. Recordemos que el grupo de expertos del EAF, que es un grupo de antropología que ha acompañado este y otros casos, desde su informe habló de la recolección de lo que llaman ellos en su informe porción de petrosa del hueso temporal, que incluyó el resultado de 19 fragmentos derechos y 19 fragmentos izquierdos desde el mismo momento en que intervinieron, octubre del 2014. Estas petrosas no solamente fueron revisadas, sino que fueron recogidas, embaladas, protegidas, analizadas, y la conclusión lamentablemente era que no había ningún resultado positivo. Primero porque el tema de las petrosas es muy difícil para encontrar ADN, y segundo porque haciendo el análisis tampoco pudieron encontrar ninguna correlación con las partes anatómicas o antropológicas que miraba el EAF. Esto no solamente se analizó en el 2014, se analizó en el 2015. Nosotros recordemos que entramos en el 2015 y salimos en el 2016. Todavía en el 2016 había una junta de peritos entre el EAF, PGR y otros expertos, en donde muchos de estos restos se revisaron para saber cuáles iban a Innsbruck y se enviaron algunos a Innsbruck. Lo segundo es que nosotros salimos en el 2016, efectivamente salimos en abril 30 del 2016, nos retiramos de México, como lo dijimos en su momento, no solamente por la construcción que era evidente con tortura y con todos estos elementos, sino con la necesidad también de mostrar cuáles habían sido los hallazgos del GIEI en términos de tergiversar, cambiar, modificar, adulterar los hechos de los que habían sido objeto en la desaparición los 43 estudiantes. Lo segundo que hay que decir es que no se le entiende muy bien, no sé si es periodista realmente, la persona que escribe aquí, pero la persona que escribe esta nota lo que hace es una confusión, pone un río que ni siquiera existe en Guerrero, un río San Joaquín. No sé si de la época en que nosotros volvimos a salir, del 2023,

0: un nuevo río en Cocula o en Iguala o en Guerrero, pero el río San Joaquín no existe en los temas de los 43 desaparecidos. Las petrosas que menciona parece ser se encontraron el año pasado. El GIEI ya no se encontraba nuevamente en México. México lo abandona el GIEI y se retira en mayo del 2023. El año pasado estábamos a 2025, por lo tanto el GIEI no estaba. Si llega a ser cierto, es una noticia que salió que encontraron en una funeraria que ha sido objeto de seguimiento desde el primer informe hasta el último por parte del GIEI, que ha sido objeto de revisiones, inspecciones judiciales por todas las PGRs y fiscalías, y que sobre esa base dicen que el año pasado encontraron una bolsa que decían restos óseos. Ernesto, nosotros yo creo que más que cualquiera celebraríamos que pudiéramos encontrar elementos para poder seguir buscando a los 43 desaparecidos. Pero no se va, dicen en México, que utilicen una bolsa que dice restos óseos para hablar de un giro drástico cuando ni siquiera han sido objeto de análisis, cuando ni siquiera saben qué hay, pero también cuando ni siquiera pueden dar certeza de lo que nosotros llamamos la cadena de custodia. Sobre todo cuando la funeraria El Ángel ha sido tantas veces revisada por organismos del Estado. Sin embargo, el tema es que en el año 2023 el GIEI se va. Se supone que encontraron una bolsa el año pasado, pero este periodista tampoco dice esto. Este, bueno, vuelvo a decir, no sé si es periodista o columnista o qué es, pero esta persona lo que dice es que las petrosas que se encontraron desde el 2014, y parece ser que a veces hace referencia a las petrosas como si fueran las bolsas. Entonces, aquí hay una confusión que es importante mostrarla. Es muy duro para los papás leer esta noticia, habiendo acabado de salir de una reunión con la presidenta y con el fiscal y con todas las autoridades, en donde les han dicho particularmente unas cosas, pero estas ni siquiera se las mencionaron. Así lo dicen los padres en el comunicado. Y que ahora salga una, yo creía que la jornada tenía por lo menos verificación de fuentes, verificación de información. Me parecía que la jornada era un periódico serio, y creo que hay periodistas muy serios en la jornada. Pero en este caso en particular me parece dolorosísimo para los padres levantarse y leer esta noticia en un diario que los había acompañado a ellos durante todos estos años, mostrando los hechos fundamentados y con fuentes, y ahora aparezca una nota de esta naturaleza que ni siquiera ha merecido una aclaración, ni una adición, ni una confirmación, si es el caso, mostrando las fuentes. Así que me parece que el periodista también tiene una responsabilidad social, y desde ese punto de vista no sé quién le daría esa información, pero sí sería muy importante que esa información la sopesara, la analizara y sobre todo no se pusiera a escribir cosas que le pueden estar dictando de otra parte.
1: Gracias, gracias Ángela Buitrago, ex titular del grupo interdisciplinario de expertas, expertos independientes del GIEI. Ángela, y lo que además llamó y dañó es que además fue portada, tenemos ahí la portada y no es un asunto menor. Y yo coincido contigo, Ángela Buitrago, la jornada tiene extraordinarios periodistas, analistas, articulistas, tiene de todo, han hecho un trabajo valiosísimo a lo largo de décadas y pues que saquen una nota de esta naturaleza en primera plana, pues bueno, puedo inferir pues quién estaba en la coordinación editorial ese día y quién no estaba en la coordinación editorial. Pero, Ángela, con respecto del caso y de las investigaciones, tú mencionas en algunas de las entrevistas que por ahí leí, también es sobre estos restos que además pues este articulista, periodista o columnista de la jornada, Miguel Ángel Velázquez, pues parece ser que no tiene alguna confusión también en lo que toca a las petrosas, lo que significan las mismas, y además de lo que señalas de pues que se habla de un río que ni siquiera existe, ese río, hablas tú también de un asunto de que estos restos también habían sido llevados a Innsbruck, ahí en Viena, por el entonces ex fiscal del grupo interdisciplinario, perdón, el ex fiscal de la UICA, de Omar Gómez Trejo, y el resultado pues no es necesariamente el que está hablando este articulista, columnista. ¿Qué decía al respecto?
0: No, es importante acordar que había una serie de restos óseos que no habían sido llevados a Innsbruck, y el último esfuerzo que hace el fiscal especializado, en ese caso el doctor Gómez Trejos, es viajar en el año 2021, que él sale en el 2021, un sinnúmero de restos a Innsbruck, donde tampoco hubo ningún hallazgo, por lo menos conocido, ni por el GIEI, ni por la Fiscalía de ese entonces. Y esto lo que significa decir es que nunca se desaprovechó ni se dispuso de manera displicente sobre los restos humanos que se encontraron en todas estas partes. Al contrario, lo que más se insistió fue en el análisis técnico y biológico, médico, antropológico, que era el único que nos podía brindar los elementos, al igual que los exámenes de ADN. Incluso sobre estos elementos también se hicieron varios ejercicios en Ciudad de México con varios personal médico y grupos médicos que eran expertos, y el EAF, en donde efectivamente también se miraron aspectos fundamentales. Mira, el tema de volver al basurero de Cocula, primero, el basurero de Cocula quedó demostrado por tres peritajes, uno del GIEI, otro del EAF y otro independiente, de que no había podido ser el centro de lo que decían los torturados, ojo con esto, había sucedido. Lo segundo, lo obtenido bajo tortura no puede ser nunca utilizado en un proceso penal porque viola todos los derechos, y así a la gente le parezca que el sacar la información de los torturados es algo que no se debe hacer, es una obligación en un Estado democrático de derecho que obtiene bajo tortura y bajo tratos crueles e inhumanos esta información. Y desde ahí, toda la información que sea dependiente de esa información, lo que llamamos el árbol de la manzana podrida, todo eso significa que no se puede utilizar. Por lo tanto, hay que buscar prueba independiente o los famosos atenuantes, que significarán que de otra manera llegué yo a esa evidencia. Y esto es importantísimo en un Estado de derecho, Ernesto, en un Estado democrático de derecho. Por lo tanto, he oído críticas incluso a los representantes de los padres por haber dicho que el tema de la tortura debía ser expulsado del expediente, cuando tenían toda la razón. El GIEI lo dijo también, lo dijo la ONU, lo dijo absolutamente todas las entidades, y también la CNDH en su última resolución parece adoptar un criterio contrario. Fíjate que aquí ya han salido varias informaciones extrañas. La Comisión Nacional de Derechos Humanos tergiversa una cantidad de cosas para exculpar a un grupo de posibles responsables. Ahora sale una noticia que es un galimatías, pero que de todos modos tiende a regresar a la historia del basurero de Cocula. Y eso significa que hay una campaña, lo diría claramente, de elementos que reúnen a estas informaciones para desorientar, para generar confusión, pero sobre todo para deslegitimar a todas las personas que estuvieron de una u otra manera en la investigación, que fue hecha por organismos internacionales, que fue hecha por los padres y madres, con acompañada de los padres y madres. Y esto permite decir que están apuntando claramente a otra campaña. Vamos a ver qué pasa con este caso en particular, pero sí sería muy importante que las personas por lo menos se retractaran. La Comisión Nacional de Derechos Humanos no ha dicho absolutamente nada, y no ha dicho absolutamente nada a pesar de que se ordenó una revisión de la resolución de la Comisión Nacional de Derechos Humanos. Atacó a la ONU, atacó a la EA, atacó a Amnistía Internacional, a Human Rights Watch, atacó a todo el mundo. Y entonces, ¿en qué estamos?
1: Ángela Buitrago, y es un tema que quienes hemos dado seguimiento desde sus inicios hasta ahora, pues claro que nos genera también una preocupación, porque hay un intento de deslegitimar todo el trabajo del GIEI, del Grupo Interdisciplinario, del Centro PRO, del Tlachinoyan, en fin. Y particularmente, Ángela, pues de exonerar al ejército mexicano. Lo dejan fuera de todo esto. Hemos también dado seguimiento a cómo, pues prácticamente, los generales que fueron vinculados a la desaparición de los normalistas en lo que toca el ocultamiento de información y demás, pues están llevando, los que llevan todavía el caso, pues es con arraigo domiciliario desde sus domicilios, ni siquiera ya desde una prisión dentro del campo militar número uno. ¿Cuál es tu impresión con respecto de esta situación, con respecto a las Fuerzas Armadas, lo que falta de la información, que lo han repetido ustedes N cantidad de veces, todos los folios que faltan, los más de 800 folios que faltan por entregar de las Fuerzas Armadas?
0: Pues mira, ya lo dijo un juez mexicano. El juez mexicano el año pasado dijo que por favor entregaran todo lo que era evidente que faltaba. No es solo la verificación del grupo GIEI, es la verificación de un juez mexicano. Es la verificación de un tribunal de Tamaulipas que, entre otras, quieren realizar una revisión extemporánea de una decisión del tribunal. Pero si nosotros vemos eso, lo que estamos diciendo es evidente que hay más información. No es simplemente al GIEI al que se le ocurrió decir que hay más información. Si tú miras los elementos, los indicios, la prueba documental, te das cuenta que hay saltos de garrocha entre documentos. Y esos documentos, súmale los documentos de inteligencia que nunca fueron revisados por el GIEI, porque nunca tuvimos acceso a buscar directamente en inteligencia, ni a buscar en los sitios donde obviamente tienen todas estas informaciones por parte de SEDENA. Entonces, claro que falta, y esto debería haberse puesto a disposición de la Procuraduría el día uno de sucedidos los hechos. Solamente se pusieron a disposición en el año 19 y 20 y 21. ¿Qué pasó durante el año 2014, 2015, 2016, 2017, 2018? Que deberían haber entregado estos documentos e incluso habrían servido para manejar una serie de información fundamental en la búsqueda de los estudiantes. La verdad, Ernesto, es que ir contracorriente y luchar cuando la evidencia es palpable y cuando efectivamente se está viendo en cada uno de estos elementos que sí falta información, y repiten como robots, no, ya se entregó todo, pues resulta que ahí tú tienes un gran faltante que ojalá de alguna manera alguien se dé cuenta y pueda cumplir la orden del juez mexicano.
1: Ya, Ángela Buitrago, dos preguntas más para cerrar. Con respecto del papel del grupo interdisciplinario de expertas y expertos independientes, platicamos tú y yo en alguna entrevista, después yo leí textual parte de tus declaraciones en la conferencia matutina de la presidenta Claudia Sheinbaum, en donde pues este planteamiento de tener la oportunidad de que la presidenta pues pueda escuchar en voz directa vuestra o de Carlos Beristain, compañeros del grupo interdisciplinario, pues qué información es la que realmente ya existe y la que no. Y la presidenta de la República, pues le encontré algunas reticencias al respecto. ¿Cuál es tu impresión sobre esta respuesta? Supongo que la que viste esa mañanera, o te avisaron de la mañanera, y de la respuesta de la presidenta, donde hay una, percibimos una reticencia, a pesar de que hay una solicitud expresa de los padres y madres de los normalistas para que ustedes regresen.
0: Mira, yo respeto muchísimo a la presidenta Claudia Sheinbaum. Me parece importante que cuando una persona quiere saber qué hay, pues se informe con todos los elementos precisamente para tomar decisiones. El escuchar la evidencia y tomar decisiones con evidencia no es contraproducente. Pero, pues, ella tiene toda su autonomía para decidir qué hace y qué no hace. Lo que sí es claro es que le están mintiendo y le están diciendo cosas que no son ciertas desde el primer momento. Incluso cuando les dijeron que nosotros habíamos cerrado la línea de que los muchachos habían sido objeto de incineración. Esas líneas nunca se cerraron, pero nosotros tenemos una obligación, es buscarlos en vida y hacer evidencia de todo lo que sucede también. Y si se logra mostrar que hay otros elementos, pues también profundizar allí. Pero recordarle a la presidenta que son 7 informes del GIEI, no uno. Algunos de ellos iban con información protegida, es decir, no iban completos, precisamente para salvaguardar información de la investigación penal. Y en este caso, pues hay una información que podría servirle para tomar decisiones informadas y con la profundidad de toda la información que hay. Incluso, por ejemplo, estaban diciendo que era una línea nueva el tema de los videos del Palacio de Justicia. Eso no es cierto. Los videos del Palacio de Justicia es una línea que inicia a finales del 2014 en los informes del GIEI. Y se sabe que es la magistrada del Tribunal Administrativo la que tiene los videos. Ahora, ella durante tantos años manifestó que era mentira, que no era cierto, que ella no los tuvo, etcétera, etcétera, etcétera. Es decir, faltó a la verdad bajo gravedad del juramento en sus primeras declaraciones. Ahora es la testigo de cargo contra el gobernador. Sobre esos supuestos, pues también es importante decir que hay que mirar cuáles son los cambios que se generan dentro de los propios presuntos responsables en la investigación.
1: Pues Ángela Buitrago, y para usted que nos está escuchando, pues Ángela se refiere a esta testigo de cargo que es esta magistrada que pues simple y llanamente pues ocultó que ella tenía esos videos. Ella es la magistrada Lambertina Galeana Marín, y que fue magistrada, y no solamente magistrada, fue presidenta del Tribunal Superior de Justicia del Estado de Guerrero, ocultó esta información sobre y se prestó como testigo de cargo contra el gobernador Ángel Aguirre Rivero. Pues vaya testimonio, y pues qué bueno que lo traes a cuenta. Ojalá la presidenta de la República escuche y se abra a tener un diálogo franco y abierto. Finalmente, es información que, si se invitara nuevamente a Ángela Buitrago y a Carlos Beristain a retomar las investigaciones, pues nadie tiene tanta información y se metió a profundidad en la investigación como el GIEI, pues tendría, por lo menos, si realmente le interesa conocer la verdad de lo que hay en las investigaciones, pues mínimamente un diálogo, y ya después que saque sus propias conclusiones. Ya veremos qué sucede, Ángela Buitrago. Por lo pronto te agradecemos siempre el extraordinario trabajo y la disposición siempre a tener un diálogo, a ser preguntada, a responder, algo que tampoco hizo la Comisión Nacional de Derechos Humanos. Le pedimos, de hecho expresamente, directamente en 3 ocasiones, presenten el informe o la recomendación de la CNDH públicamente, como lo hacía le hacía el GIEI. Se nos permitía hacerle preguntas, silencio en la torre. Ya veremos qué sucede, Ángela Buitrago. Esos son los datos duros, los hechos duros en el caso de la investigación del caso Ayotzinapa. Siempre gracias, Ángela Buitrago.
0: Un gusto, Ernesto, y la verdad, decir que cuando un periodista saque algo con respecto a los 43, sería muy importante ponerse en el lugar de los padres y madres. Creo que esa empatía es necesaria, y menos poder publicar algo si no se tiene certeza y se han confirmado las fuentes. Así que muchas gracias, Ernesto.
1: No, gracias a ti, Ángela. Y nada más añado esto, que en esa conferencia matutina de la presidenta Claudia Sheinbaum, con la presidenta Claudia Sheinbaum, pues también pudimos percibir que además había una animadversión que en cierta medida también hasta peligrosa contra el exfiscal. Cosas que nos preocupan muchísimo, una deslegitimación al trabajo del GIEI y a quienes estuvieron y han estado trabajando pues en todo este largo periplo que llevan los padres y madres de los normalistas. Gracias, Ángela. Un fuerte y fraterno abrazo.
0: Abrazo, Ernesto. Gracias.

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1: Hola, buenas tardes. En esta tarde del 24 de agosto del 2026, estamos aquí muy, muy contentas de podernos encontrar otra vez. Esto es Radio Hasta Encontrarles, las voces de la búsqueda. Un programa que construimos junto con colectivos de búsqueda de todo el país, periodistas, investigadores y artistas, en colaboración con Técnicas Rudas, la colectiva ADA y Global Human Rights. Hay territorios que se conocen por sus paisajes, por sus ciudades, por sus caminos. Y hay territorios que también se conocen por las historias que guardan, por las ausencias que duelen y por las personas que todos los días salen a buscar. Hoy llegamos a Colima. Llegamos para escuchar a quienes buscan a sus seres queridos, para conocer sus historias y las maneras en las que están construyendo comunidad frente a la desaparición. Porque buscar también es una forma de resistir al olvido. Es nombrar, es preguntar, es insistir.
2: Y en este recorrido queremos recordar que ninguna búsqueda ocurre en soledad. Alrededor de quienes buscan hay familias, colectivos, periodistas, artistas, investigadores, investigadoras, organizaciones y comunidades que acompañan, documentan, crean memoria y abren caminos para que estas historias no desaparezcan también. Desde Radio Hasta Encontrarles, las voces de la búsqueda, seguimos construyendo este espacio para encontrarnos con esas voces y compartirlas a través de las radios comunitarias que retransmiten nuestro programa en distintos territorios. Les damos la bienvenida a esta nueva emisión. Pueden acompañarnos también a través de nuestras redes sociodigitales en Narrativas y Memorias y participar durante la transmisión enviándonos sus comentarios y mensajes por el chat.
1: Hoy ponemos el oído en Colima. Escuchemos.
3: Colima, Colima, Colima, tierra de Colima.
4: Colima se encuentra en la región occidental de México, en una franja de territorio que va desde las cumbres del Nevado de Colima y el Volcán de Fuego hasta las playas del Océano Pacífico. Se divide en 10 municipios y la ciudad más poblada es Manzanillo. Su geografía es diversa: volcanes, sierras, valles agrícolas, lagunas costeras, manglares, esteros y una costa que ha sido históricamente puerto de entrada y salida de personas, mercancías. El clima predominante es cálido y húmedo en la costa y en el valle de Tecomán, mientras que hacia las zonas altas de los volcanes el clima se vuelve templado e incluso frío. La temporada de lluvia se concentra entre junio y octubre, y la escasez de agua en ciertos periodos, junto con la presencia de los volcanes, que ha influido en la agricultura, la ganadería y la vida cotidiana de las familias colimenses. En el norte del estado, el Nevado de Colima y el Volcán de Colima, también conocido como Volcán de Fuego, marcan el límite con Jalisco y forman parte del eje volcánico transmexicano. Hacia el sur y el oeste, la costa colimense se abre al Pacífico. Playas, bahías, lagunas y manglares conforman un litoral que ha sido fundamental para la pesca, el comercio y más recientemente el turismo. Los manglares de Colima son hábitat de diversas especies de aves residentes y migratorias y funcionan como criaderos naturales de peces, crustáceos y moluscos. La biodiversidad de Colima es notable para un estado de pequeño tamaño. En su territorio se registran 271 especies con algún grado de endemismo, incluyendo especies exclusivas del archipiélago de Revillagigedo. Colima alberga poblaciones de 3 de las 5 especies de tortugas marinas que anidan en México, aunque su presencia ha disminuido por la pesca ilegal, el saqueo de nidos y la degradación de sus hábitats. También destacan especies como el loro de corona lila, el carpintero de pico plateado, la tortuga golfina, las iguanas negra y verde, y árboles protegidos como el cedro rojo, el culebro y la parota. En fauna terrestre se encuentran mamíferos como el coyote, el puma, la zorra gris, el venado, el pecarí, el mapache, el cacomixle, el tlacuache, el armadillo, la nutria y el coatí, además de una gran variedad de diversidad de murciélagos, reptiles y anfibios. Mucho antes de la llegada de los españoles, el territorio que hoy es Colima estaba habitado por diversos pueblos indígenas. Entre ellos se encontraban grupos nahuas, otomíes y otros pobladores que desarrollaron formas de vida vinculados con la agricultura, la pesca, la caza y el comercio regional. Actualmente se reconocen dos pueblos originarios en Colima, las comunidades nahuas de Suchitlán y Zacualpan, ambas en el municipio de Comala. Respecto a su economía, Colima ha estado históricamente ligada al puerto de Manzanillo, considerado uno de los más importantes de México y del Pacífico latinoamericano. Pero además del comercio portuario, la economía colimense se sustenta en la agricultura, la ganadería, la pesca, el turismo, el comercio y los servicios. Por mencionar algunas de las tradiciones más representativas en el estado están los paspaques de Suchitlán, ritual agrícola de origen prehispánico centrado en el maíz. También la fiesta de los chayacates, Tixlahuacan, una celebración que combina música, danza y elementos de identidad local. Las danzas de conquista, también llamadas de la Virgen de Guadalupe de Capotes o de Malichanes, así como las danzas de apaches. En cuanto a la gastronomía colimense, se incluyen platos como el pozole, los tamales, las tortillas de maíz, los dulces tradicionales, los mariscos y preparaciones que combinan ingredientes locales con influencias de distintas regiones. En los últimos años, Colima ha enfrentado una de las crisis de violencia más graves de su historia. Entre 2021 y 2024 se registraron al menos 2.280 homicidios dolosos en la entidad, según la Encuesta Nacional de Victimización y Percepción sobre Seguridad Pública. En 2024, Colima ocupó el primer lugar nacional en tasa de homicidios. En 2025, aunque se reportó una disminución del 26% con relación a 2024, la entidad continúa encabezando la lista nacional de homicidios, con una tasa de 140 por cada 100.000 habitantes, según el Índice de Paz de México de 2025. Además de esta violencia, Colima ha registrado un incremento en las desapariciones. La tasa de desapariciones aumentó 37% entre el primer trimestre de 2025 y el de 2026 y 158% entre enero y marzo de 2015 y el mismo periodo de 2026. Esta violencia se entrelaza con otras problemáticas, como la precariedad laboral, la falta de oportunidades para jóvenes, la migración forzada, el abandono de comunidades rurales, la desigualdad en el acceso a servicios y la presión sobre los ecosistemas por el crecimiento urbano y turístico desordenado.
0: Características de la desaparición de personas en los estados.
2: Bueno, estamos de regreso aquí en Radio Hasta Encontrarles y nos acompaña el día de hoy una periodista del estado de Colima, Heidi de León Gutiérrez. Bienvenida, Heidi.
5: Hola, ¿qué tal? Muchísimas gracias por haberme invitado. Para mí es un gusto estar con ustedes compartiendo estos momentos.
2: Muchísimas gracias. ¿Me permites? Voy a leer una semblanza muy rapidita de tu trabajo. Heidi de León Gutiérrez es periodista mexicana con sede en Colima, donde colabora actualmente en el diario Avanzada. Su trabajo se centra en la crónica de crisis de desaparición forzada y violencia que atraviesa el estado, así como en la denuncia de problemáticas ambientales y sociales vinculadas al desarrollo económico local. Más allá de la desaparición, Heidi aborda transversalmente otros conflictos estructurales de Colima: el impacto ambiental de la industria pesquera y minera, la infraestructura vial colapsada que aísla comunidades costeras y las brechas de inversión pública entre regiones del estado. Su periodismo se caracteriza por estar profundamente arraigado en el territorio, dar voz a las familias buscadoras y cuestionar constantemente las narrativas oficiales que maquillan cifras o desentierran responsabilidades. Y bueno, Heidi, para comenzar, nos gustaría si nos pudieras contar cómo llegaste al periodismo y qué te llevó a cubrir específicamente el tema de desaparición.
5: Bueno, muy concreto, yo llegué al periodismo, pues creo que como llegan muchos o la mayoría de los que hacen periodismo, tal vez ustedes compartan la misma situación que me pasó a mí, pero llegué al periodismo porque andaba buscando otras carreras y alguien me dijo, cuando fui a preguntar, bueno, métete a periodismo. Y creo que esa persona que me orientó, que me dijo que podría entrar en el periodismo, me abrió una puerta que en realidad en esos momentos no tenía, no me había dado cuenta, y así fue como llegué. Cuando estaba todavía estudiando, me vinculé a proyectos periodísticos, entre ellos el periódico Avanzada, que es donde actualmente estoy, y que pues ya tengo bastante tiempo, y cuando llegué ahí, el periodismo que Avanzada hacía era un periodismo mucho más social, un periodismo que casi no se hacía en el estado de Colima, porque además, ustedes ya lo mostraron en el video, Colima tiene extraordinarias bondades ambientales, paisajes, volcán, arena, pero es un territorio muy pequeño, el estado más pequeño del país, y eso también tiene sus complicaciones, porque en estar en un estado muy pequeño, bueno, el periodismo social hace 20, 25 años no era algo que se practicara, y Avanzada era uno de esos periódicos semanarios, así empezó a impulsar. Entonces yo llegué ahí a trabajar y conocí a varios compañeros reporteros, entre ellos a Pedro Zamora Briceño, que fue o es corresponsal de proceso aquí en el estado de Colima desde hace muchos años, y con él pues fui acercándome a este periodismo y fui conociendo los casos de el periodismo social y los primeros casos sobre desaparición, porque él reporteaba precisamente un caso que fue el primero del sexenio de Vicente Fox, lo recuerdo, el primero de Vicente Fox, y sucedió aquí en el estado de Colima, y también era el primer caso de desaparición que sucedía en el estado de Colima, que era de dos jóvenes que desaparecieron en el 2001, Alejandro Martínez Dueñas y Jesús González Medina, que desaparecieron en el 2001, el 30 de junio de 2001, aquí en Colima. Al parecer fue una desaparición forzada, porque quienes se la llevaron, de acuerdo a los familiares, eran policías judiciales, y desde el 2001 hasta la fecha, pues no se ha logrado saber qué pasó con estos dos jóvenes, ¿no? Entonces, cuando yo empecé a reportear, pues estaban esos casos recientes, y así fue como de alguna otra manera me fui ligando a el problema de la desaparición de personas y la violencia tan grave que padece el estado de Colima.
2: Y muchas gracias, es muy ilustrativo esto de que fuera en 2001 en el primer caso que se presentaba en el periodo de Fox, pero también preguntarte, ¿este caso fue el primero que se registraba en Colima o fue el primero que se hizo más público?
5: Mira, antecedentes antes de este caso no hemos encontrado, de hecho, bueno, afortunadamente, y digo afortunadamente dentro de la desgracia que nos pasa con este tema de las desapariciones, pero afortunadamente ahora tenemos a colectivos que ojalá y no existieran, ¿no? Que no existiera el problema de la desaparición para que no existieran los colectivos, ¿no? Ese es el sentido. Pero pues están ellos, y eso ha permitido que en el estado de Colima pues se hable mucho más y se conozcan los casos de desaparición que permanecían ocultos o aislados. Y antes de en este proceso del año 2000-2001, estaba un defensor de derechos humanos, a quien yo también reconozco enormemente, Efraín Naranjo Cortés, quien era el que empezaba a hablar del tema de los desaparecidos y acompañaba a las familias. Y el caso, posiblemente antes del 2000, tal vez ocurrieron algunos, pero no hay un registro evidente. El primero que, por lo menos nosotros en nuestros registros periodísticos tenemos, es este del 30 de junio de 2001, de Alejandro Martínez Dueñas y Jesús González Medina, dos jóvenes que estaban en la esquina de la casa de uno de ellos en la colonia Placetas, aquí en la ciudad de Colima, y llegó un grupo de policías, eso fue lo que dijo Diana, la hermana de uno de ellos, se los llevó y desde ahí ya no se volvió a saber de ellos, ¿no? Antes no tenemos como tal casos, que no dudo que hayan existido, pero por lo menos de aquí partimos para ir contando lo que ha sucedido en Colima.
2: Muchísimas gracias, Heidi. Heidi, y para las personas que no conocen Colima, en los últimos 10 o 15 años, ¿qué transformaciones has visto en la vida cotidiana, en la seguridad, vaya, lo que es habitar Colima?
5: Bueno, en la introducción extraordinaria que ustedes hicieron sobre el estado de Colima, ya se dieron cuenta que es un estado pues con atractivos naturales bastante interesantes. Y también era uno de los estados, para que nos demos una idea, más o menos como entre el año 2008-2009, Colima era considerado como el estado más seguro del país. Sí, así era considerado el estado de Colima. De hecho, en el estado es muy común que las personas que habitan desde hace años este estado, antes del 2008, por ejemplo, era muy común que pudieras caminar en las calles a altas horas de la noche, porque además aquí hace un calor tremendo, ¿no?, que se ha agudizado con el paso de los años. Pero que pudieras caminar a altas horas de la noche, como joven, como adulto, etcétera. Y eran escasos los conflictos que había, conflictos sociales, de robo, de violencia. Incluso la gente dormía con sus ventanas de la puerta principal abiertas para que entrara el aire por el calor que se intensificó, ¿no? Pero a partir del 2008, 2009, comenzaron a profundizarse los problemas de la violencia, sobre todo la violencia homicida, evidentemente también las desapariciones. Y en los últimos 10 años, es decir, del 2006 al 2026, Colima comenzó a aparecer como uno de los estados más violentos del país, con la tasa más alta de homicidios dolosos. Yo sacaba un dato del Secretariado Ejecutivo del Sistema Nacional de Seguridad Pública cuando ustedes me dijeron sobre la participación para este programa tan interesante, y saqué que en 10 años han sido asesinadas en un estado de apenas 730 mil habitantes, en 10 años han sido asesinadas 7.570 personas, ¿no? 7.570 personas para un estado tan pequeño, pues evidentemente tiene unas dimensiones y tiene unas repercusiones tremendas. Entonces, ¿cómo ha cambiado? Pues tal vez en los últimos 20, 25 años, Colima, para no centrarme en los 10, pasó de ser el estado más seguro del país o uno de los estados más seguros del país a ser uno de los estados o el estado más violento por el número de homicidios. Así la gravedad de lo que le ha pasado a este pequeño estado, que a lo mejor no aparece mucho a nivel nacional, pero que cuando le empiezan a buscar y se empieza a excavar, se dan cuenta que ha habido lo que es uno de los estados con graves problemas de violencia, como Guanajuato, como Sinaloa, como estados mucho más grandes, pero que en realidad tenemos similitudes en el problema de violencia que nos está afectando.
2: Es muy impresionante estos datos que nos compartes, Heidi. Y poquito para ir siguiendo esta historia que nos estás narrando, entonces en 2001 ustedes pueden encontrar este antecedente, este primer antecedente de las desapariciones. De 2001 a 2008 empieza a crecer toda la tasa de violencia, que esto implica homicidios y seguramente otras cosas. ¿Cómo fue cambiando el tema de desaparición?
5: Yo creo que el tema de los desaparecidos es uno de los temas tan dolorosos para el estado de Colima, porque considero que durante muchos años permaneció oculto por miedo, por lo que ustedes consideren, a lo mejor las familias de las personas desaparecidas no hacían público lo que les sucedía, porque tampoco en la fiscalía hablaban al respecto, y porque además cuando empezaban a aparecer hechos violentos en el estado de Colima, que eran mucho más escandalosos, el gobierno decía que se mataban entre ellos, es decir, ese era su discurso, ¿no? Entonces, de alguna otra manera, con eso, pues también limitaban o infundía temor a las familias de las víctimas. Así es que el tema de la desaparición, yo creo que es uno de los temas pendientes, ocultos en el estado de Colima. Afortunadamente, ahora, gracias a la labor tan grande que hacen los colectivos, los familiares, como la señora Carmen, como la señora Candelaria, como todos los familiares que no quisiera nombrar porque son inmensos y hacen son muchos y hacen una labor tremenda, pero a ellos nos han empezado a mostrar que la desaparición era un problema mucho más grave de lo que nos imaginábamos, ¿no? Mucho más grave, e incluso ni siquiera hemos llegado a conocer la realidad, porque todavía permanecen a lo mejor casos que no se han denunciado. Entonces, creo que Colima pasó de ser un estado, según cifras oficiales, de ser un estado de ser uno de los estados más seguros del país, a tener, por ejemplo, más o menos 1.500 desaparecidos, y de los cuales los avances, pues prácticamente que se tienen son nulos, porque esa es otra parte. Como política estatal, la desaparición no es uno de los temas prioritarios.
2: Qué duro. Y dentro de las investigaciones que tú has hecho, ¿tú has podido relacionar a la desaparición con algún otro problema estructural? Me refiero, por ejemplo, hemos visto en algunos estados que justo al ser tan ricos con la parte de la naturaleza, a veces las desapariciones pudieran estar ligadas, porque es difícil con tan malos datos y con tan poca investigación saber exactamente, poder atribuir las cosas, ¿no? Pero hemos visto que a veces tiene que ver con trabajo, a veces tiene que ver con territorio. En el caso de ustedes, ¿has podido detectar algún vínculo?
5: Fíjate que no con claridad. Y también aquí es importante señalar, bueno, vivir en uno de los estados más pequeños del país también tiene sus complejidades en cuestión de seguridad y de los temas periodísticos que tratas de ir haciendo, ¿no? Prácticamente, pues aquí no hay ni en dónde ocultarte. Somos tan pocos municipios, tan todo tan conectado, que ni siquiera hay como decir, estoy haciendo un trabajo y tal vez lo estoy haciendo, estoy indagando y hasta que ya lo tenga todo terminado lo voy a dar a conocer y voy a buscar, no sé, publicarlo en otro lugar para que no sea a lo mejor riesgoso aquí en el estado de Colima. No he podido de alguna otra manera establecer eso, pero sí hay desapariciones muy específicas. Por ejemplo, está la de un ambientalista, un líder nahua, Celedonio Monroy, que su caso fue muy sonado, un estudiante de Ciencias Políticas de la Universidad de Colima, y donde él defendía su territorio de la expansión minera acá en los límites de Minatitlán con Jalisco, Minatitlán, Colima, en el estado de Colima, con Cuautitlán de García Barragán en Jalisco. Entonces él defendía las tierras y a los líderes y a sus compañeros campesinos de la expansión minera que estaba pues arrasando con sus tierras, y a Celedonio Monroy, si mi memoria no me falla, creo que el caso fue en el 2014, 2015, en octubre, un grupo que iba, según sus familiares, que iba un grupo armado que iba con uniforme pues prácticamente negro, que ellos asocian con elementos policíacos, pues lo sacaron de su vivienda, y desde esa fecha se desconoce dónde está Celedonio, ¿no? Entonces, si tú me preguntas, es que hay un patrón que pueda distinguir, no, pero sí hay casos específicos donde hay situaciones que dices, bueno, Celedonio hacía esto y de pronto le pasa esto, ¿no? También está el caso de el doctor en derechos humanos, este defensor, Ricardo, y el profesor Antonio, que estaban en Aquila, ellos estaban en Aquila, Michoacán, también discutiendo unos asuntos de minas, vienen hacia Colima, pasan por Cerro de Ortega, en Tecomán, una de las zonas limítrofes con Michoacán, y desaparecen. Y también desde el momento de su desaparición, y a pesar de que distintos organismos como Amnistía Internacional, como la Comisión de Derechos Humanos se han pronunciado para su pronto localización, pues en realidad no hay avances. Entonces, si tú me preguntas qué patrón hay, no, pero lo que sí sé es algo que los une, que lamentablemente si desapareces en Colima, las probabilidades de que se localicen son prácticamente nulas. No, la autoridad no destina, no se mueve, no prioriza.
2: Muchas gracias, Heidi. Y en relación a, aunque Colima es un estado pequeño en relación con otros estados, tal vez, En tu percepción, ¿la desaparición se da en algunos territorios específicamente o sientes que afecta igual por igual a todo el estado?
5: Yo creo que afecta por igual a todo el estado, pero evidentemente pues hay municipios, los municipios más grandes, donde se agudiza. Tecomán, bueno, Tecomán, no hay que olvidar que de acuerdo a los registros oficiales, Tecomán fue uno de los dos, el segundo municipio del país con más fosas en el sexenio de 2018 a 2024, ¿no? O sea, un municipio de un estado tan pequeño como Colima, pues fue el segundo lugar nacional con el mayor hallazgo de fosas en el sexenio anterior, ¿no? Entonces, Tecomán, Manzanillo, Colima, Villa de Álvarez, pues en realidad no hay municipio que se salve, Ixtlahuacán, y eso que no hemos entrado o que no hemos escuchado, por ejemplo, lo que sucede en las poblaciones rurales, que yo siento que también la situación debe ser muy tremenda.
2: Justo, muchas veces en las poblaciones rurales están ocurriendo muchas desapariciones y por diferentes razones tienen menos probabilidad de lograr denuncias. Bueno, eso ha sido la experiencia que hemos escuchado en otros estados. Quisiera preguntarte también, pues ya nos empezaste a contar un poco, pero si quisieras profundizar sobre cómo es hacer periodismo sobre desaparición en Colima, ¿qué implica para ti?
5: Fíjate que nunca me lo había preguntado hasta que ustedes me lo cuestionan. Nunca me había imaginado que se hace periodismo sobre desaparición, pero sí creo que implica pues una enorme responsabilidad con las familias, ¿no? Con las familias, porque no es sencillo, y entiendo, no es sencillo contar la historia de lo que les pasó, porque reviven un dolor tremendo, pero además hacerse visibles en un estado tan pequeño como Colima, donde a lo mejor repercute en diferentes situaciones. Pero ¿qué ha significado? ¿Cómo ha sido hacer periodismo? Pues yo creo que hacer periodismo es el compromiso, yo así lo veo, como la posibilidad de visibilizar algo que a lo mejor las familias no lo han podido dar a conocer, y es mostrar un problema que nos afecta como sociedad y que mientras no comprendamos que tenemos que ser solidarios, que sumarnos a la defensa de los derechos humanos, que involucrarnos y no dejar solas a las familias, a los desaparecidos, mientras no exijamos su regreso a casa, pues entonces cualquiera de los que habitamos el país y el estado, pues podemos estar en estas circunstancias, ¿no? Entonces, ¿para mí qué ha significado? Pues un compromiso y una enorme labor social. Bueno, no un enorme como que hago algo extraordinario, me refiero a que como el compromiso para cumplir una responsabilidad social.
2: Y Demi, cuando hago estas preguntas siempre me conmuevo un montón, porque al igual que tú, creo que los y las periodistas aquí en México son personas muy valientes y muy sensibles, como tú acabas de mostrar que eres, pero además que siempre son como en esta parte de mencionar la importancia del periodismo que hacen, lo ven como algo cotidiano y necesario, pero realmente es algo muy extraordinario, y por eso yo también siempre admiro muchísimo a las periodistas a tu trabajo haciendo esta labor. Y me gustaría hacerte una última pregunta, y es Itzel, ¿tú quisieras agregar alguna otra? ¿Vamos bien? ¿De tiempos? Perfecto. Me gustaría hacerte una última pregunta sobre el futuro. Nosotras, por supuesto, desde este programa, una de las aspiraciones es que se detenga la desaparición, que se pueda encontrar a todas las personas. Tal vez todavía nos queda un tiempo de trabajo para lograr esto. Entonces, ¿tú qué necesitas para que siga siendo posible este periodismo y si existe alguna forma en la que se te pueda ayudar a que esto suceda.
5: Mira, yo creo que lo que necesitamos, primeramente, como bien lo dices, es aspirar a que evidentemente la violencia pues vaya disminuyendo y las desapariciones también se detengan. Yo creo que es eso. Ojalá y no existiera el periodismo que tenemos que estar haciendo, porque eso significaría pues que no habría víctimas de este terrible delito, ¿no? Entonces yo aspiraría primero pues a que realmente como se pugnan en distintos estados del país o en todo el país para que el tema de los desaparecidos sea un tema prioritario en la agenda pública, en la agenda pública nacional, en el estado de Colima. A lo mejor las familias de los desaparecidos o las representantes de los colectivos podrán profundizar mejor que yo. Sin embargo, pues aquí vemos que hace falta mucho. Evidentemente yo no digo que los ministerios públicos, etcétera, hagan su trabajo, pero en realidad, ya me corregirán, creo que solo hay 10 ministerios u 8 personas encargadas de investigar la desaparición de personas en el estado de Colima, en la fiscalía, para por lo menos 1.500 carpetas que tienen oficializadas, ¿no? Entonces es insuficiente. En realidad la fiscalía, por ejemplo, de personas desaparecidas no tiene un presupuesto propio, depende del presupuesto de la Fiscalía General, así es que ni siquiera le han asignado un presupuesto propio. Y otro de los datos hoy que me parece también relevante, por ejemplo, pues bien dicen que hay cuestiones que son simbólicas, y a mí me llama mucho la atención que la Comisión de Búsqueda no tenga ni siquiera un titular, es decir, hay una persona responsable y parece que trabaja, según lo que han comentado los colectivos, y trabaja bien, pero ni siquiera le han nombrado titular, ¿no?, de la comisión de búsqueda. Y creo que esos pequeños detalles van mostrando pues el interés que puede tener un gobierno hacia la atención de este tipo de problemas, ¿no? Otra cosa que me parece, la misma comisión, sucede, está en una de las colonias alejadas, perdidas aquí del estado de Colima, ni siquiera en una zona donde sea visible, a la que sea fácil poder llegar y en la que las personas que necesitan orientación o tener mayor cercanía, pues no se les dificulte, ¿no? Entonces, más que qué necesito yo para hacer periodismo, yo creo que necesitamos para que el tema se reconozca que es un problema grave de violencia y que se tiene que atender, por una parte, como sociedad, ser mucho más solidarios ante estas problemáticas, y dos, como como periodistas, pues seguir interrogando y seguir cuestionando al poder, a las autoridades, sobre los avances del esclarecimiento de los casos o por qué Colima es uno de los estados que tiene graves problemas de desaparición. Y lo que ustedes me decían, ¿cuál es el patrón o qué está sucediendo? Porque aquí ni siquiera sabemos lo que ya en Jalisco más o menos se ha dicho, que luego hay jóvenes a los que enganchan y los reclutan. Bueno, en Colima ni siquiera tenemos por parte de la autoridad alguna información que nos pudiera aclarar parte de la situación o de la crisis de desaparición que tenemos.
2: Heidi, pues te agradecemos muchísimo que hayas estado hoy. Esta es tu casa. Esperamos volver a contar con tu voz por aquí y cualquier cosa que necesites, ya quedamos conectadas.
5: Un abrazo. Muchísimas gracias y les mando un abrazo enorme, sobre todo por hacer este tipo de programas tan importantes y tan necesarios. Que estén muy bien y ha sido un placer.
1: Gracias. Hasta pronto.
5: Hasta pronto.
1: Muy bien, pues continuamos y aquí nuestra compañera Mari Luchuga ha preparado una cápsula para ustedes.
6: En Colima, el 76% de las personas desaparecidas son hombres y el 23.8% son mujeres. 180 personas tenían menos de 18 años, siendo la mayoría niñas, exactamente el 52.2%. Tecomán concentra la mayor cantidad de casos de desapariciones. Se mantiene en el primer puesto por segundo año consecutivo como el municipio con más casos, pasando de 440 a 455 desapariciones. Datos recabados del informe anual a mayo de 2026 por la Red Lupa del Instituto Mexicano de Derechos Humanos y Democracia.
0: La búsqueda de personas en los estados.
1: Pues seguimos con este programa Radio Hasta Encontrarles. Y hoy tenemos pues el gran honor de contar con María Candelaria Huerta, que es parte del colectivo solidario de búsqueda de desaparecidos AC, División Tecomán. Candelaria, bienvenida. Buenas tardes.
7: Muchas gracias. Buenas tardes.
1: ¿Nos escuchas bien, verdad?
7: Sí.
1: Candelaria, pues primero empezaríamos preguntándote a quién estás buscando y desde cuándo.
7: Mi nombre es Candelaria Huerta Pizano, y del 2018 yo ando buscando a mi hijo Josué Aaron Villa Huerta, que él desapareció el 21 de noviembre de esa fecha, del 2018, y desde entonces pues empezó la búsqueda. Aquí en Colima no existían colectivos en esa fecha. Entonces nos tocó buscar nosotros, como Dios nos dio a entender. Ya después empezamos a contactarnos con otros colectivos porque venían para Colima cuando se descubrió en el 2019 las primeras fosas aquí en Colima, en Santa Rosa, que fue una fosa grande. Y entonces fue cuando vinieron de diferentes estados colectivos, y fue cuando conocimos y empezamos, porque ellos nos dieron la pauta cómo hacer, y empezamos a hacer fichitas, cómo hacer fichitas, cómo hablar al gobierno, cómo ir con el gobierno, cómo exigirles, cómo pedirles, y los derechos que teníamos nosotros como víctimas indirectas, a que pues nos sean ser escuchadas, y que pues a nuestros hijos nos buscaran. Es cuando también ellos aprendieron a convivir con nosotros.
1: Muchas gracias, sí. Candelaria. ¿Nos puedes contar cuándo se fundó tu colectivo y cuántas personas, cuántas familias están integrando en este momento tu colectivo?
7: En el colectivo solidario de búsqueda son más de 800 víctimas, y la mayoría es en Tecomán. En Tecomán, siempre al inicio, en el 2020 fue cuando yo inicié el colectivo solidario. Antes estaba en colectivo Redes de Colima, pero empecé a pegar fichitas porque yo quería pues localizar a mi hijo lo más pronto posible, y empecé a pegar fichitas de Manzanillo hasta Tonila. Entonces la gente empezó a unirse conmigo, a decir: yo también busco a mi hijo, usted me puede ayudar a buscar a mi hijo. Y ahí empezaron a unirse. Yo era nomás una madre buscando sola, pegando fichitas. Dijo, cuando nació el nombre del colectivo solidario, porque muchas mamás se hicieron solidarias. Y desde ese entonces empezamos a ir a diferentes municipios de aquí de Colima y a pegar fichitas. Y de ahí se empezaron a unir las señoras, y fue como fue creciendo, se fue haciendo el colectivo.
1: Por favor, Candelaria, cuéntanos. ¿Cuál es el contexto que se desarrolla ahorita la desaparición de personas? ¿Qué está pasando en Colima?
7: Colima es un estado muy pequeño, pero en eso de las desapariciones, muy muy alto, muy alto. Como es cruce, ya ve que cruza lo que es Michoacán y Jalisco, estamos en un triángulo. Yo siento que eso es lo que nos hace que haya mayor cantidades de personas desaparecidas. Porque desaparecen tanto como aquí en Colima, como en otros estados, que nos hablan, nos dicen: mi familia desapareció ahí, él iba a trabajar en Tecomán, en El Plátano, y pues desapareció, ya no lo localizamos, la última llamada fue en cierta casita, y pues fuimos a preguntar y ya no. Y Blanquita, bien ahorita, la más alta son los jóvenes ahorita. Son más, ¿cómo se llama? Niños, muchachitos, menores de 20 años.
1: ¿Y tienen alguna razón, alguna, digo, no hay ninguna justificación ni razón, pero tienen información de por qué están desapareciendo a los jóvenes?
7: Aquí, yo hablo de lo que yo me entero, se los llevan para ponerlos a trabajar. Se escapó un muchachito, paciente, ahí tengo el testimonio de la mamá que lo dio. Ese muchachito le hablaron, le dijeron que había trabajo para guardia de seguridad, pero que era en Guadalajara. Y que le mandaban para el pasaje y que iba a estar bien pagado. Le mandaron dinero para que dejara a su esposa y para su pasaje. Y se fue. Y duró, después se pierde en Tala, Jalisco, la señal, porque su mamá lo andaba ubicando y lo ubicaba dónde iba. Porque le había dicho, oye, mamá, me voy a ir a trabajar, se va a quedar mi esposa acá para los Reyes, yendo para Manzanillo. Y ella es de Veracruz. Y de allá se estaban comunicando. Y entonces ya duró 2 meses que la señora no sabía nada de su hijo. Y me habla. Y me dice, mira, señora, acá es de mi hijo, así. Ok, le dimos lo que es lo de búsqueda, la alerta. Y después, al mes, me habla la señora, me dice, doña Carla, que si puede bajar a mi hijo de donde de la búsqueda, dice, porque ya me habló que está trabajando para allá, para Jalisco, que está en el rancho Izaguirre, dice, pero le dieron confianza y bajaron al rancho a comprar mandado y le dieron permiso de hablar, pero ahí dice, yo tengo, no puedo dar tu número de teléfono ni nada porque mi amigo me lo prestó, y que no se lo des a nadie, porque si no me matan. Así pasó. A los 8 al año se descubre eso del rancho y él se escapa y se viene para acá. Y a los 8 meses de estar con su mamá lo vuelven a desaparecer y ya no lo encontramos. Pero todo eso le contó a la señora. Entonces aquí es de que se los llevan con engaños de trabajo. Y a mi sobrino, él está en bachillerato y también le ofrecieron un trabajo, $700 diario, nomás que consiguiera 2 celulares. O sea, los enganchan con trabajo, diciendo que les van a dar trabajo, que les van a pagar bien, y se van.
1: Es muy preocupante esto, porque estas noticias las hemos también visto en otros estados, que son formas de desaparecer a los jóvenes y a las jóvenes. Entonces,
7: sí, correcto.
1: Es muy preocupante. Candelaria, ¿nos puedes, por favor, contar qué significa buscar? ¿Cómo están buscando allá en Colima, bajo las condiciones que ustedes, pues, climáticas que ustedes viven diariamente? ¿Cómo es buscar allá? Para las personas que no saben, que no conocen Colima y que no saben cómo son las búsquedas, ¿qué nos podrías decir?
7: Aquí en Colima, yo como madre buscadora, por mi iniciativa, busco. Y cuando llegamos a localizar a alguien, nosotros no podemos levantar nada ni hablamos a la fiscalía, al MP, para que vaya con los peritos y hagan su levantamiento. Entonces aquí nos ayuda mucho la fiscalía. Es que, como digo, en diferentes estados se trabaja diferente. No es lo mismo. Como digo, aquí en Colima es pequeño. Entonces aquí la fiscalía hacemos con ellos dos veces al mes. Nos vamos a hacer las exhumaciones con ellos porque ellos ya tienen positivos. Ya por medio de investigación o llamada anónima, ya ellos ya saben a dónde ir. Y van y ven positivos y nos dicen, vamos en cierto rancho, vamos a ir para que guste ir, nos vamos a ir a tales horas, y sí, nos vamos. Mientras ellos hacen la exhumación, nosotros seguimos buscando, y desgraciadamente seguimos encontrando. Así es como se trabaja aquí en Colima y junto con la fiscalía. Y nosotros, personal, porque aquí nos falta personal especializado en búsqueda, porque nomás hay 8. Para investigación, para carpetas, para atender desapariciones, para atender a nosotros cuando vamos a búsqueda, entonces son pocos. Y pues es que nosotros apoyamos como madres, porque a nosotros nos interesa encontrar a nuestro familiar, porque ellos hacen hasta donde puedan, pero no alcanzan. Nunca, nunca nos van a tener contentos, como yo le digo, yo estoy agradecida con la Fiscalía como madre buscadora, pero como madre personal, no, porque no he encontrado a mi hijo. Pero hemos encontrado otros hijos y nos han apoyado como es a las mamás. Cuando logran encontrar a su hijo y pues sale que es de ellas, aquí la Fiscalía, por medio de SEAVI, les ayudan a los gastos funerales. Ellos no se quedan con esos gastos. Entonces digo, aquí sí hay apoyo. Ya me desvió un poquito de la búsqueda, pero eso va de esa mano. Encontramos. Y ya se les hace la genética muy tardada, por cierto, que duran hasta 2 a 3 años para entregárnoslo. Aquí se están rezagando muchísimo las víctimas cuando las localizamos, porque no le hacen luego la genética. Hasta que le toca su turno, le digo, bueno, de nada sirve que andemos localizando fosas y ustedes me los están amontonando ahí en la CEMEFO y tarden para sacar genética, para entregárnoslos.
1: Claro. Candelaria, te quiero hacer dos preguntas. Una, si ustedes han encontrado a personas, a familiares en vida.
7: Sí, sí hemos encontrado. Tengo fotos. Uh-huh. En el 2020 encontramos a un señor que era de Tecomán, de la calle Manzanillo. Ese señor tenía 14 años de desaparecido. Había ido con su familia en un contrato de trabajo de albañilería. Ahí él salió y ya no regresó. Se regresan los hermanos y ya lo daban. Dicen, no, pues él ya lo mataron. Pero a mí me hablan por medio del WhatsApp, del uh-huh. Facebook. Me hablan, me dicen, señora Cande, usted es buscadora. Mire, aquí tenemos a un señor así, que es de Manzanillo, se llama así. Y su dirección es esta. Entonces yo le mando toda la información a la Comisión de Búsqueda del Estado para que hagan su trabajo. Voy e investigo a la dirección y si era una viejita, enfermita ya. Y entonces ya le comentamos del señor y dice, ay, ¿a poco todavía está vivo? Yo pensaba pues que ya estaba muerto y pues se alegraron. Eran hermanos, eran de la religión de los hermanos, uh-huh. y le dieron gracias a Dios y todo, y se le entregó. Y luego ha habido otro niño también de Tecomán que se encontró en Aguas Calientes, de 13 años, y él había salido a las tortillas de Tecomán y desaparece, pero resulta que allá estaba, se lo traen también, lo encontraron. O sea, sí ha habido localizados, y hay varios que se pueden decir que se han localizado con vida. Y otra niña, Epicila, que es hace un año, uh-huh. por medio de las redes, entonces él ya tenía un chat y se hizo un disque novio. Y ese novio, no sé qué tanto esa chiquilla hizo desde 14 años, que no sé qué tanto hizo, que es la amenaza, que si no se iba con él, iba a matar a su amiguito y a su mamá. Entonces esa niña se pone el señor, yo pienso de acuerdo, viene y en un taxi va por ella a Ticila, pero ahí hay cámaras, se dieron cuenta que fueron dos señores, se la trajeron, y sí, vieron que a la central y se la llevaron, pero y la señora luego hizo denuncia, y a los 8 días la regresaron. Estaba ya en Guadalajara, punto de llevarla, porque a ella la iban a vender.
1: Ay, no, pero qué bueno 11, que regresó.
7: Sí, el día 11 se movieron.

0: esa fecha en todas las que hemos podido, porque la fiscalía nos ha llamado a participar como colectivo. Y lo que hacemos nosotros, nos dan permiso de ver, claro que estamos arriesgando nuestra vida, como ellos dicen, y nuestra salud y nuestra vida. Porque hay a veces que ya están con mucho tiempo y crean un hongo, que al estar paliando nosotros podemos respirar y pues nos puede causar la muerte. Anotamos otras prendas, que si trae guarache, que es que tipo de calzón, que la camisa, que el pantalón, que el cinto, que accesorios, si trae pelo largo, corto, pintado, todo eso nosotros anotamos. Por eso ellos nos hablan, para también nosotros tener algo, como nosotros nos dan datos también de la persona que andan buscando, entonces nosotros también de esa manera apoyamos a la fiscalía en decir, coincide, sabemos que es coincidencia, no es un 100% que si yo digo, este coincide con ella, va a ser, esperamos la genética, y hay veces que sí, ha coincidido con los datos que nosotros le damos a la fiscalía.
1: Muchas gracias, Candelaria. Para nosotros es importante abordar estos temas que, aunque son terribles, pensamos que es necesario porque lamentablemente en México parece que es una gran fosa clandestina y que se está negando esto por las autoridades, que no se está visibilizando y que justamente les están dejando el trabajo a ustedes, un trabajo que debería de estar haciendo pues el Estado y que tendría que tener mayor seguridad con lo que tú estás diciendo de las mascarillas, tener más equipo.
0: Sí.
1: ¿Ustedes qué necesidades ahorita está teniendo el colectivo de ustedes?
0: Pues nosotros, el colectivo mío está teniendo el problema de que nos faltan mascarillas, nos faltan guantes y nos falta lo que es los que se ponen en los pies cuando ya localizamos al... O sea, nos falta protegernos, pero me quedo como... no sé cómo se puede decir, pero que es en vez de algo de todo lo que nos ponemos para protegernos, uh-huh, nuestra salud, que es mascarillas, e incluso hay repelentes, porque a veces hay muchísimo zancudo cuando vamos, ¿no? A veces es como aquí hay mucha playa, entonces cuando vamos a cestas del mar, era que cómo se nos amontonan los zancudos, que no, exageradamente.
1: Cuéntanos cómo es la salud ahorita de las madres buscadoras de tu colectivo. ¿Cómo se encuentran, tanto salud emocional, salud física? ¿Cómo se encuentran?
0: Aquí tienen muchos problemas de salud mental. ¿Por qué? Porque en la madrugada me hablan, yo le digo, aquí conmigo no importa la hora que ustedes me quieran hablar, la cosa es apoyarlas. Me hablan en la madrugada diciendo, señora Carmen, me siento bien, mal, me siento triste, me dan ganas, digo, tú no digas, no hables tú nada de eso, tus hijos me dan ganas de envenenar a mis hijos y yo quitarme la vida, y digo, no digas nada porque están tus hijos escuchando y eso está mal, si tú no lo haces, los niños lo van a hacer. Entonces digo, contrólate, piensa, y se agarra llorando. Hay mamás que se han ido a drogas y otras se han ido a alcohol. Se han hecho adictas. Varios del colectivo ya me han abandonado por sus adicciones. Tengo 4. Y ahí no sé qué hacer. Ahí la verdad digo, ¿cómo te ayudo? Si lo que menos tengo es dinero. Pero yo siento que ya se nos va a resolver el problema. Porque gracias a Dios, la GOBE, yo nunca le pedía nada. Nunca pido nada, nunca. Y esta vez yo le dije que si me apoyaba para tener una oficina en Tecomán. Uh-huh. Y Dios es tan grande que me dijo, sí, señora Cande, ¿y sabe qué? Voy a tratar de que le dejen la penal de Tecomán, dice, porque ya se desocupó. Ya había poquitos reos y se pasaron a, como chiquita, la penal, uh-huh, para oficina grandísima, pero para penal estaba chiquita, y se pasaron a otros penales más grandes. Entonces yo digo que ahí ya va a haber manera de apoyar más a las personas para poderlas ir, llevarles talleres, llevarles psicología, terapias, llevarles cosas que se entretengan, y la que no puede estar sola, hacer como tipos de recamp, como de cuartitos, y llevarlas para estar platicando, estar ahí con ellas, y que incluso si se quieren quedar ahí.

0: un buen rato, pues se pueden quedar. Es en mi mente. Y recibir a colectivos que vienen de otro lado, porque aquí no hay donde lleguen, que tengan ahí donde llegar, tener camitas y cocinita y todo para poderlas atender.
1: Muchas gracias, Candet. Aquí soy Mayeli y te quería hacer otra pregunta. Es que siempre estamos hablando de los colectivos y de las madres buscadoras, pero a veces en los colectivos también pues se presentan otras familiares, hermanas, padres. En tu colectivo, ¿tú qué has notado? ¿Hay mayor número de mujeres o de hombres? ¿O cómo apoyan las familias para poder que alguien busque?
0: Aquí tenemos un WhatsApp, y cuando vamos a hacer búsqueda les hablamos, ellos vamos a ir en búsqueda, va a ser personal, el que gusta acompañarnos, no va a ir gobierno, vamos a ir solos, yo nomás no me voy con el botón que tengo, con eso nos protegemos, aviso que voy a andar y ellos mandan para que nos anden vigilando a distancia. Y de esa manera ellas participan en búsqueda, muchas no les conviene porque se enferman de nervios, ven la víctima y empiezan a llorar, a gritar, se hincan, o sea, yo las entiendo porque yo pasé por ahí. Ahorita, pues, me hago la fuerte, aunque no, y pues, para poderlas controlar. Porque si también me pongo allá, entonces, pues, nos vamos a caer todas. Y de esa manera es como hacemos nuestras búsquedas, si hemos localizado. Las fotos que yo guardo son porque yo las he localizado, porque ellos no nos dejan tomar fotos. Cuando ellos nos llevan a una búsqueda y están haciendo la exhumación, nosotros no nos dejan tomar fotos. Entonces, cuando nosotros hacemos la búsqueda por nosotros mismos y localizamos, encontramos, entonces ahí sí yo tomo fotos antes de que lleguen ellos. Ya cuando llegan ellos, pues ya hacen su trabajo. Y de esa manera involucramos a la familia a que nos ayude a buscar. Como digo, si no lo hacemos nosotros, ¿qué nos interesa? ¿Quién?
2: Muchas gracias, Cande. Te queremos preguntar también, ¿hay avances en la carpeta de investigación de Josué?
0: Fíjense que en mi carpeta de investigación yo soy la que ando investigando, porque ellos no tienen línea de investigación, ellos no saben cómo, porque de mí me han preguntado, nadie lo ubica, nadie lo conoce, a él pues no hay nada. Y ¿sabe? Lo que yo ando indagando, porque me voy a búsquedas, hago mil usos para andar en investigación, hago con bolsitas de condimentos, me voy a donde me dicen que me pueden dar, eso me voy a vender, y pues ahí ya ve gente platicando, y ya no después ya anoto, y vendo flores, hago arreglos de semestre de manualidades. Este año me fui a Juluato porque me dijeron que para ese rumbo se habían llevado a mi hijo, entonces fui maestra de maestra comunitaria de nueva infancia y duré un año ya, pero no duró mucho porque luego se dan cuenta en lo que ando, entonces ya dejé, y lo que yo sé ya se los dije al MP. Y hace en mayo tuve yo un audio donde me dijeron una licenciada de Sea Guzmán que si yo ya había encontrado a mi hijo, o la fiscalía ya me había dicho algo, o la comisión de búsqueda ya me había dicho algo. Y yo le dije que no, ¿por qué? Dice, es que aquí sale que tu hijo ya fue localizado con vida en Guadalajara, en un anexo, en el año 2023. Y yo fui. Y anduve, porque pues luego yo voy, porque le dije a la fiscalía, no, yo no sé nada, le dije a la comisión, no, aquí no me han dicho nada. Pues me tuve que ir a Guadalajara, allá duré 2 días, porque llegué tarde, no me pudieron atender, porque ya otro día, pues la comisión de búsqueda no sabía nada, porque ahí estaba una orden de para poder buscar a mi hijo en Tonila. Entonces dice, no, pues aquí no está como localizado, entonces va con derechos humanos. Y ellos son, que en el 2020, en el 2022, a ellos les llegó la esa de ¿cómo dice? Ay, para que les ayuden a buscar. Uh-huh. Entonces, en vez de buscar, lo dieron como localizado. Uh-huh. Y entonces cuando yo me fui con una ilusión, entonces rápido dije, hay que hacer un cuartito, hacemos un cuartito de 2 metros por 1.5, dije, para tenerlo ahí con su camita, porque si él dice que en el 2023 está mi hijo, no está bien.